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4: Escucha lo que dice la Biblia sobre cómo ser un seguidor de Dios, porque usted necesita saber cómo es que usted puede imitarlo a Dios. Mire lo que dice la Biblia en Efesios 5:1-7. Sed pues imitadores de Dios como hijos amados. La Biblia te está diciendo, tienes que imitarlo a Dios. Dile al que está a tu lado, tienes que imitarlo a Dios. Vamos, dígaselo. No al modelo de turno, no al personaje, al artista. No puedes tener otro modelo, dile. Ahora, la idea es de que en la medida que yo me comprometo, desarrollo una amistad con Dios, le soy leal, me importa lo que Él siente, entonces entrego mi vida, comienzo a seguirlo a Dios. Tú nunca lo vas a seguir a Dios hasta que no le hayas entregado tu corazón, hasta que no te hayas comprometido, hasta que no desarrolles una relación, no una creencia, no, relación, diga conmigo. Esa relación va a hacer que usted gustosamente lo siga. ¿Por qué mucha gente no lo puede seguir a Dios? No puede imitarlo, no puede conocer sus caminos, porque reconoció a Dios como su Señor y Salvador. ¿Me entiende? Pero no lo sigue. ¿Por qué? No hay compromiso, no hay relación. No me importa lo que Dios piensa. Cuando a mí me importa lo que Dios piensa, lo sigo de forma natural. Es como un niño. Yo con Dios tengo que comportarme como un niño. ¿Por qué? Porque soy demasiado limitado para manejar mi vida. Yo necesito que Él me enseñe cómo es el niño. Depende de papá para todo. Pero llega un momento en que papá ya no ejerce autoridad directa sobre el niño, porque el niño va creciendo. Y el padre espera que el niño, que ahora es adolescente, tiene 12, 13 años, preadolescente, joven, el niño vaya haciendo las cosas por convicción y porque él sabe que es lo mejor. Ya no solamente porque papá me lo dice. ¿Cuándo yo me di cuenta que dejé de ser niño? Cuando ya hago las cosas por convicción, porque sé que es lo mejor para mí. Entonces papá ya no necesita ejercer tanta autoridad sobre mí. ¿Por qué? Porque ahora yo he decidido madurar. Madurar es la capacidad de ver qué me conviene y qué no me conviene, qué me edifica, qué no me edifica, qué agrada el corazón de Dios y qué lo contrista, qué puede ayudarme a mí a mejorar mi condición de vida, mi carácter. ¿Me está siguiendo o no? Entonces la autoridad de papá está ahí para cubrirme, pero yo ya he crecido. No necesito que papá me esté diciendo lo que tengo que hacer y lo que no tengo que hacer. ¿Se entiende o no? Ser imitadores de Dios como hijos amados. El único que puede seguir a Dios como un camino, como un modelo de vida, es el que lo ama. Por eso dice, sed imitadores de Dios. Escuche lo que dijo el Señor Jesús, Mateo 5:48. Sé pues vosotros perfecto como vuestro Padre que está en los cielos es perfecto. Perfecto está diciendo, crezcan.

0: crezcan. No se queden con la estatura de niño. Crezcan como vuestro Padre es perfecto. ¿Me está diciendo que yo puedo ser igual a Dios? No, me está diciendo que yo tengo que seguir a Dios como mi modelo. Cuando yo uso el término perfección para Dios, quiere decir ausencia de errores. La perfección. Cuando la uso para mí, madurez. Yo no lo puedo aplicar en el mismo sentido que la aplico para Dios, porque yo no soy Dios. Pero la Biblia me dice, sé como Dios, porque yo puedo mejorar, cambiar, superarme, crecer. Yo eso lo puedo. ¿Me estás siguiendo? Y mira lo que dice la palabra en Levíticos 19:2. Aquí está hablando papá. Cristo habló acerca de la madurez. Ahora mira lo que dice papá Dios. Dios exigió: habla a toda la congregación de los hijos de Israel y diles: santo serán, porque santo soy yo, Jehová vuestro Dios. ¿Qué es santo, pastor? Limpio, puro, íntegro, diferente. ¿Me estás siguiendo o no? Limpio, puro, diferente. Limpio, puro, diferente. No uno más del montón. No, ¿por qué? Porque yo tengo el Espíritu Santo, porque yo tengo la palabra de Dios, porque yo tengo un pastor que me guía, y además porque yo intencionalmente no quiero estar todo el tiempo bajo la autoridad de Dios, que me exhorta, me corrige, me disciplina. No. Yo quiero que esa autoridad más bien esté para protegerme, porque yo quiero hacerme responsable de mis actos. Yo quiero que papá, cuando me mire, diga: ¿cómo has madurado, hijo? Niño, esperando que nadie me vea para hacer lo malo. Niño, no quiero cambiar, no quiero compromiso. Entras en la apariencia, pero sales de aquí a hacer lo malo otra vez, niño. Pero cuando tú dices no, la Biblia me dice que yo sea maduro como Dios. Entonces empiezas a hacer compromisos. Nadie altera tus compromisos. Empiezas a ponerlo a Dios en el primer lugar. Empiezas a tener relación, porque tú dices: Dios es el mejor asesor que hay en la tierra, mi mejor maestro, mi mejor pastor. ¿Qué más puedo yo pedir? Hijo, yo cuando estoy leyendo la Biblia me vuelvo como un niño y lloro. ¿Sabes por qué? Porque Dios me revela lo que estoy leyendo. ¿Y sabes por qué me lo revela? Porque Él ve mi corazón, que estoy dispuesto. No estoy leyendo para decir lo voy a sorprender. Estoy leyendo porque yo te necesito. Háblame, guíame. Y cuando Dios me ve en contacto con el mundo, en diferentes circunstancias, y ve que yo mantengo mi integridad, Dios se agrada. Dios se agrada. Y cuando Él ve que yo no soy media tinta, y que a lo malo le llamo malo, y a lo bueno bueno, y que me importa lo que Dios diga y no lo que diga el hombre, y mi nivel de vida moral se va haciendo cada vez más consistente, eso le gusta a Dios. Pero ¿para qué te dio Dios libertad? Para que decidas. Porque Dios no quiere una tropa de robot ahí siguiéndolo mecánicamente. No, Dios quiere que todo sea por convicción, porque lo entendiste, porque reconoces que es lo mejor para ti. Y Dios te dice: hijo, voy a dejar de andar encima de ti, y ahora quiero que tú desarrolles madurez. ¡Ja! ¡Poderoso! ¡Qué lindo! ¡Wow! Pastor, ¿cómo puedo entonces ser como Dios? Número uno, Efesios 5:2. Voy a vivir como vivió Cristo. Escucha cómo vivió Cristo. Y andad en amor, como también Cristo nos amó y se entregó a sí mismo por nosotros, ofrenda y sacrificio. ¿Cómo puedo ser como Dios, pastor? Siguiendo a Cristo. ¿Cómo vivió Cristo? Él se presentó a Dios como una ofrenda. Eso es, su vida era una ofrenda, porque le obedecía a Dios. Cuando tú no te presentas como una ofrenda y sacrificio, tú quieres a Dios de mentira. ¿Se acuerdan antes cómo éramos? De palabra nomás. No, ahora es de hecho. ¿Por qué? Porque yo quiero ser como tú. Y no importa cuánto me cueste, cuánto tenga que sacrificarme, a cuánto tenga que renunciar, cuánto tenga que negarme, yo quiero ser como tú, Jesús. Yo quiero que Dios Padre diga, como dijo de ti: este es mi hijo amado en quien tengo complacencia. No quiero que Dios diga: me arrepiento de haber hecho al hombre por su vida pervertida. Porque también puede ser un gran pervertido. Yo en el mundo fui un gran pervertido. Pero cuando vine a Jesús dije: yo he vivido así por ignorancia, pero yo no quiero ser así. Yo en el fondo de mi corazón, yo no quiero. Y ahí empezó: preséntate delante de mí como una ofrenda. ¡Wow! Y también como un sacrificio vivo para Dios. Escucha, en olor fragante, quiero que tu vida sea una ofrenda. Cuando estás haciendo sacrificio, cuando estás haciendo lo que es correcto, cuando no te estás dejando llevar por tu ego, por tus tendencias, por tu orgullo, por tu naturaleza caída, más allá de que tú sientas de todo y te vengan mil pensamientos, pero tú dices: no, yo estoy consagrada para el Señor, ofrenda, sacrificio vivo, no importa cuánto me cueste, así quiero vivir. No sé si lo está entendiendo. ¿Cómo puedo ser igual a Dios? Amando como amó Cristo, ofreciéndome a Dios como un sacrificio, una ofrenda. Entonces te va a ser fácil sobrellevar a tu mujer, a tus hijos. Sí, el que nunca quiere sacrificar nada, el que no puede lograr nada, imagínese: quiero amar a mi esposa, a mis hijos, a mis padres, al prójimo, pero solamente por buena voluntad. No se puede. Primero tienes que pasar por la escuela de aprender a amar como Dios. ¿Y cómo ama Dios, apóstol? Ofrenda y sacrificio. ¿Cómo puedo ser una ofrenda, pastor? Así como antes se ponía en animal y se lo ofrecía a Dios como una expresión de humildad. He pecado, yo no puedo hacer nada, pero te ofrezco un sacrificio. Dios dice: está bien, pero ahora tú vas a hacer el sacrificio. ¿Me entiendes? Y no te está diciendo el Señor que haga, ¿cómo se llama? Harakiri. En lo que el Señor te está diciendo es: ofréceme tu yo, esa parte de ti pedante, orgullosa, que compite conmigo, que te crees la madre de Tarzán, que te crees que todo lo sabe, que manejas tu vida como te da la gana, que tratas a tu familia como quieres, que satisfaces tus lujurias cuando quieres. Cuando te vengan esas tendencias, harakiri espiritual, ¿qué es eso, Señor? Ofrécemelo eso, ese sacrificio, amando como Cristo amó, ofrenda en sacrificio vivo.
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0: 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Juan 15:13. Nadie tiene mayor amor que este, que uno ponga su vida por sus amigos. El verdadero cristiano, el que sigue a Dios, hace lo que hizo Cristo. Uno da su vida por su mujer, uno da su vida por sus hijos, por su hermano. No necesariamente en el sentido de que vengan, mátenme. No, das tu mejor esfuerzo, das lo mejor de ti, das tu tiempo, das tu amor, das tu ruego, das tus oraciones, das tu ejemplo. Eso es dar su vida. Es que si tú no estás dispuesto a ser como Jesús, siempre vas a ser estéril. No vas a tener que dar. Igual lengua. Tienes que tener algo para dar. Eso sale de aquí de adentro. Pregúntate, ¿qué estás dando? ¿Qué le estás dando? Tu vida está cargada de obediencia, de ofrendas de obediencia. Le estás dando tus primeras horas. Lo enamoras. Le estás dando tu servicio. Donde yo esté, ahí estará mi servidor. Eso es, nada puede ser más importante que Dios. Nunca te olvides de eso. Nada. Si estudias, no permitas nunca que el estudio esté por encima de Dios. Si trabajas, trabaja. Se necesita trabajar, hijo. Pero no permitas que tu vida gire en torno a tu trabajo, porque vas a perder tu relación con Dios. Luego vas a empezar a lastimar a tu familia. Tu familia se va a desintegrar. Vas a empezar a perder muchas cosas que solamente Dios las puede sostener. Dios te dio alegría, te dio hijos, nietos, te dio un trabajo, ok, pero no permitas que eso esté primero que Dios. Bendito sea el Señor. 3, ¿cómo puedo ser igual a Dios? Manteniendo mi integridad. Efesios 5:3, pero fornicación y toda inmundicia o avaricia, 3 cosas, escucha. Fornicación, relaciones sexuales antes del matrimonio. 2, inmundicia, depravación, adulterio, lujuria, homosexualismo, engaño. Escucha lo tercero, avaricia, retener para mí todo lo que pueda. Los avaros no diezman, no ofrendan, no ayunan, no son parte de nada. Están ahí nomás entre el pueblo. Ah, ¿quieres que Dios te trate como hijo y ponga sus ojos en ti? Aprende a honrarlo. Llego cansado. Ay, Señor, tú sabes que te amo, pero estoy cansada. Y entre que estás cansada, duermes y despiertas una hora en la televisión ahí. ¿Y por qué no le dices ahorita al Señor de rodillas, aunque te estés durmiendo? Porque no quieres hacer sacrificio. Porque cuando se trata de Dios, quiere que todo sea fácil y gratis. Dice que Jesús se presentaba delante de Dios como una ofrenda. Imagínate si tú te presentas como una ofrenda a Dios. ¿Tú crees que vas a tener problemas en diezmar, en ofrendar? No, hombre. Vas a amar la casa de Dios. Dios ha dado lo mejor de Él para nosotros. Aprende a corresponder, pero hazlo por convicción. Estamos acá. ¿Cómo puedo ser limpio? Dejando la fornicación, los adulterios, la inmundicia, la pornografía, la avaricia. Ni aún se nombre. ¿Escuchó eso? Ni aún se nombre entre nosotros como santos. ¿Por qué? Porque le hemos entregado el corazón a Jesús. Nos hemos bautizado. Le hemos dicho: Señor, muéstranos tus caminos. Ya caminamos nuestros caminos pervertidos, malos. Que vamos a volver a caminar en ese camino con el conocimiento de la verdad, con el Espíritu Santo, y voluntariamente caminar ese camino de nuevo. Es una aberración, es una tontera. ¿Voy a volver a caminar en esos caminos? No, no corresponde. Yo tengo que reflexionar y meditar y decir: no lo puedo seguir a Dios como yo quiera. Porque si esto no lo entiendo, en el camino voy a dejar ministerios, mujeres, hijos, llamados. ¿Por qué? Porque no entendí que yo tenía que seguirlo a Dios como hijo amado. Sin importar si eres político, abogado, psicólogo, comunicador, comerciante, zapatero. No importa tu vocación, lo que importa es tu espíritu, tu corazón, tu actitud hacia Dios. ¿Quieres verlo a Dios en acción?

0: sido avaricia, mentiras, peleas, contienda. Estoy harto. Quiero honrarte, Señor. Quiero honrarte de verdad. Para muchos esta noche se le está cayendo el velo, porque mientras tú no haces compromisos con Dios, no tienes relación con Dios, difícil que lo sigas a Dios. Vas a querer lo de antaño. Yo creo en Dios a mi manera. No hay tal cosa. Tú lo sigues a Dios como te lo estoy enseñando con la Biblia, o tú no tienes parte con Dios. No te engañes. Pastor, ¿cómo puedo seguir a Dios? Mantén tu boca limpia. Efesios 5:4. No salga de vosotros palabras deshonestas, ni necedades, ni truanerías. ¿Sabes qué está diciendo? Palabras cargadas de pecado, de lujuria, de maldad, de mentira, de chisme, de habladuría. Dice, no, no, ¿por qué? Porque el poder de la vida y de la muerte está en tu boca. ¿Por qué creen que hay gente atada? No puedes salir adelante. Tú te ataste con esas palabras. Arrepiéntete y di, nunca más voy a dejar que salga de mi boca palabra ociosa, palabra de maldición. Escuchen esto, esto está espectacular. Primera de Pedro 3:10. Porque el que quiere amar la vida y ver días buenos, refrene su lengua del mal y sus labios no hablen engaño, mentira. Pero esto está más contundente. Proverbios 26:18. Como el que enloquece y echa llamas y saetas y muerte, tal es el hombre que engaña a su hermano, a su amigo, y dice, ciertamente lo hice por broma. Yo cuando leí esto dije, oye, a Dios no se le escapa nada, ¿no? Hablaste peste para tu hermano, te burlaste, te reíste de él, mellaste su dignidad, y después dice, lo hice jugando. Estás en ese círculo vicioso, te estás acarreando maldición. El que quiera amar la vida y ver días buenos, ¿cuántos quieren días buenos? Llenos de bendición, de buenas noticias. Cuide su lengua del mal y sus labios no hablen engaño. Y no digas después de que hablaste barbaridades para tu prójimo, eres jugando. Sed imitadores de Dios. Nunca justifiques el vivir de otra manera. Nunca justifique, no digas, ay, es que estaba yo descontrolada, pastor. Yo estaba, pastor, no sabía lo que hacía. Ay, sabe, pastor, es que usted no sabe mi debilidad. ¿Sabes por qué tú sigues usando todos esos argumentos? Porque nunca definiste seguirlo a Dios. Pero ¿cómo lo vas a seguir si nunca decidiste comprometerte? Nunca decidiste tener una relación. Nunca decidiste corresponderle. Nunca decidiste hacer sacrificio. ¿Cómo lo vas a seguir? Hijo, Dios te ama demasiado. Muchas de las cosas que estás viviendo es porque no lo has querido seguir como Él quiere. ¿Cómo puedo seguir a Dios? Recordando que le voy a dar cuenta aquí y luego una eternidad. Te lo respaldo con la Biblia. Romanos 2:5. Pero por tu dureza y por tu corazón no arrepentido, atesoras para ti mismo ira en el día de la ira y de la revelación del justo juicio de Dios. Ahora déjame aclararte algo. Aquí en la tierra, ¿sabes cómo te juzga Dios? Introduciéndote en periodos de disciplina. Hay una disciplina que es edificante. Cuando el apóstol te llama, te corrige, te enseña, te exhorta y te restaura. La otra es porque ese método no funciona y vas a empezar a sufrir las consecuencias de tu pecado, desgracia, dolor, enfermedades. Pero no es que Dios te las esté mandando, Dios deja que se activen las consecuencias y el diablo empieza a hacer estragos. Termino. Efesios 5:5-6. Porque ¿sabéis esto? Que ningún fornicario, inmundo o avaro, que es idólatra, tiene herencia en el reino de Cristo y de Dios. ¿Tiene herencia? Dios dice, no tienes parte conmigo, ni te hagas ilusiones. Tú no tienes parte conmigo. Yo no quisiera que eso jamás pase en mi vida. Y te enseño de esta manera para que tú no te engañes, para que tengas encuentros frescos con Dios. Escucha esto, hasta el obedecer viene del Espíritu. Solamente tienes que estar dispuesto y decirle: Señor, yo he estado caminando en un camino contrario, no he estado caminando siguiéndote, ¿me puedes ayudar? Espíritu Santo, pon el querer en mí, porque soy débil. Él te va a ayudar. ¿O que tú crees que yo lo he hecho porque soy mucha cosa, porque tomo vitamina B, C? Es porque le digo: Espíritu Santo, estoy de acuerdo, debo seguirlo a Dios. Ayúdame, dame gracia, dame la fortaleza, dame la autoridad que necesito para controlar mis tendencias. Y todos los días me presento de rodilla en sacrificio vivo. Todos los días. ¿Por qué sacrificio? Porque no quiero hacer nada que te ofenda. Porque quiero hacer cosas que te agraden. Porque no quiero vivir para mí. Ya me cansé. Porque no quiero perder más tiempo. Quiero más bien limpiarme y purificarme en vez de estar en recaídas y recaídas. No, yo quiero limpiarme. ¿Sabes por qué? Me interesa conocerlo. Leo la Biblia. Moisés hablaba cara a cara. Yo digo: yo te quiero conocer así, Señor. ¿Qué hizo Moisés? ¿Qué hizo Moisés que yo tenga que hacer para que eso se cumpla? Y sigo estudiando y veo obediencia, entrega, ayunos. ¿Ah? Digo: amén, yo lo hago, Señor, lo que tú me digas. Lo hago, Señor. ¿Por qué? Porque la misma palabra dice: todo pasará, todos se envejecen, todo se acabará. No te aferres a nada, porque la vida pasa. Pero si viviste honrando a Dios, no importa lo que venga, no importa cuántos años voy a vivir, no importa si me llevas hoy, mañana, o me prolongas los años hasta los 120, no me interesa. Si estás conmigo, venga lo que venga, la vida vale la pena vivirla porque Dios está conmigo.
1: San Juan 1:12 dice: mas a todos los que le recibieron en el corazón, a los que creen en su nombre, refiriéndose a Jesús, se les dio el derecho de ser hijos de Dios. Todos somos criaturas de Dios, pero los hijos son los que vienen y se presentan delante de Jesús como individuos débiles, vulnerables, pecadores, malos, orgullosos, y le dicen: Señor, perdóname, creo que el sacrificio que hiciste en la cruz fue el pago por mis pecados, y estoy dispuesta no solo a arrepentirme, quiero que me des un nuevo corazón, quiero que mi mente, mis emociones y mi voluntad se alineen a ti y me ayudes a sufrir una transformación. Quiero vivir para ti, Señor Jesús, pues creo que contigo nunca es tarde y nada es imposible. Déjame orar por ti. Padre, yo en el nombre de Jesús oro pidiendo que el Espíritu Santo venga y traiga liberación de toda atadura, maldición, enfermedades, desgracias, ruinas, miedos, ansiedades, depresiones. Espíritu Santo, glorifícate. Tu palabra dice que donde está el Espíritu de Dios, ahí hay libertad. El Espíritu Santo está irrumpiendo y está trayendo liberación, sanidad. Te está llenando del amor de Dios, de esa paz que sobrepasa todo entendimiento. En el nombre poderoso de Jesús. Amén. Síguenos en un próximo programa. Como siempre, estaremos trayéndote palabras de esperanzas, de fe, de aliento, de liberación. Hasta la próxima.
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1: Ram, quien lo controle, mandale. Y este tema va dedicado para todos los que alguna vez sufrimos de corazón roto.

0: son las 9.
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11: Hola, ¿qué tal? Un saludo muy cordial a cada uno de ustedes, queridos y amables Radio Escucha. Gracias nuevamente por estar en este un programa más de Hablemos de Salud. Recuerde que en este espacio vamos a estar haciendo concientización, vamos a hablar de las enfermedades que se alojan dentro de nuestro cuerpo, de cómo curarlas sobre todo y cómo prevenirlas, es lo que vamos a tener dentro de este hermoso programa. Así que le invito a usted, mi querido amigo, que me está escuchando en diferentes lugares, desde diferentes puntos, desde diferente labor que usted está haciendo, gracias por estar en sintonía.

0: de este hermoso programa Hablemos de Salud. Recuerde que nuestra línea telefónica es el número 68842-218. Recuerde, 68842-18. Esa es la línea por la cual usted se puede comunicar con nosotros. Si tiene alguna pregunta, alguna interrogante que pueda hacernos, es el momento que usted pueda comunicarse con nosotros. Vamos a dar inicio a este hermoso programa y en este momento, en este preciso instante, vamos a comenzar hablando de los huesos. Normalmente siempre hablamos de la próstata. Ahora vamos a hablar acerca de los huesos, de los músculos, de los problemas que están sucediendo a las personas que tienen esos adormecimientos, que les da calambre, que les está doliendo su nudillo de los dedos, que les está doliendo la rodilla, su espalda, que incluso le está doliendo todos sus huesos, todas sus articulaciones, que no pueden dormir bien, que no pueden caminar, que no trabajan porque ya no es lo mismo que antes. Entonces, lo más duro que le puede suceder al varón o a la mujer es acostumbrarse al dolor. Mi querido amigo, la gente no está sana. Hay personas que se están acostumbrando a vivir con el dolor. Por eso le digo, mi querido amigo, si usted se está levantando de mañana y parece que el cuerpo no le responde, si usted quiere pararse de la cama y le duele la cintura, si comienza a dar sus primeros pasos y siente rigidez, como si estuviera oxidado, déjeme decirle, mi querido amigo, que eso no está bien. Si usted sube al micro y le cuesta levantar su pierna, si baja las gradas y tiene que hacerlo agarrándose, si se sienta y luego ya no se puede parar porque sabe que le va a doler, eso no está bien. Hay algo que yo también le quiero aclarar, que es más fuerte todavía. Cuando ya usted no puede cargar peso, cuando usted ya no puede trabajar igual, cuando comenzamos a depender de otra persona. Ahí recién la persona dice, debí cuidarme antes. Entonces, mi querido amigo, la pregunta es, ¿por qué se están dañando nuestros huesos? Y no es solamente la edad, sino que es el estilo de vida que estamos llevando. La falta de minerales, mi querido amigo, el cuerpo necesita minerales esenciales como el calcio, magnesio, el zinc, el potasio. Pero hoy en día comemos, pero no nos estamos nutriendo. Y en eso yo quiero hacer un preámbulo, un espacio, porque estamos ingiriendo comida muy rápida, estamos ingiriendo muchas harinas, estamos ingiriendo muchas gaseosas, muchas Coca-Cola. No tengo nada en contra de las harinas, porque aquí no le gustaría comerse una masita, un coñapé, un soncito. Es muy rico, es muy delicioso, pero recuerde que todo en exceso hace daño, mi querido amigo. Hay cosas como la comida chatarra, las comidas ultra procesadas, que simplemente están llenando, pero no alimentan. Esto va provocando un desgaste de nuestro cuerpo. Va haciendo de que por cada paso, por cada movimiento, nuestro cuerpo comienza a presentar facturas muy severas. Y es por esa razón, mi querido amigo y amiga que me está escuchando, le digo que al pasar los días, su cuerpo le va presentando facturas que a largo plazo no van a ser nada económicas. Y no me refiero al dinero, sino en cuanto al dolor. En cuanto a que ya no podemos salir y disfrutar como lo hacíamos antes. Resulta que ahora, usted padre y madre de familia, resulta que ahora ya somos abuelos y no podemos salir a disfrutar con nuestros nietos, porque si le damos la mano, nos duele la mano. Si nos agachamos o nos inclinamos un poco, ya no comienza a doler la parte de nuestra espalda, nos comienza a doler la columna, y a nadie le gustaría sufrir por ese tipo de dolores. Le hago una pregunta, ¿a usted le gustaría padecer por algún tipo de este dolor? Automáticamente usted me va a decir que no, mi querido amigo. Pero tenga mucho cuidado, mi querido amable radioescucha. Pero si usted hace caso omiso, si usted no repone lo que el cuerpo está perdiendo, el daño va a avanzar más rápido. ¿A qué me refiero con eso? ¿Se acuerda que hace rato le dije que nuestro cuerpo necesita minerales esenciales como el calcio, magnesio y zinc y el potasio? Pero a veces nosotros simplemente obviamos o dejamos de lado ese tipo de situaciones que nuestro cuerpo necesita, y ya después comienzan los achaques, comienzan los dolores. Por esa razón, mi querido amigo, es muy necesario, es muy elemental que nosotros dejemos de lado el sedentarismo. El no moverse simplemente endurece nuestro cuerpo. El no movernos afecta la circulación de nuestra sangre. El no moverse debilita los músculos y los huesos. Así es, mi querido amigo, es la triste realidad. Usted se va a dar cuenta de sus amigos, su vecino, a veces de repente salen a pasear, a hacer ejercicios, a trotar, y son personas que obviamente están cuidando su cuerpo, están cuidando su, o tienen un estilo de vida diferente al que nosotros comúnmente estamos acostumbrados a llevar. Porque mire, el cansancio a veces suele ser tan agotador que llegamos de nuestro trabajo, de nuestra loable labor, y queremos simplemente descansar, pero hay personas que están dedicadas al sedentarismo. Hay personas que trabajan durante todo el día sentado, y no tengo nada en contra de ellos, simplemente estamos llamando a la concientización, ¿no? Es más, extiendo mis cordiales saludos a todas las personas que me están escuchando en este momento, a los amigos profesionales del volante. Quiero saludar a los amigos que me están escuchando en diferentes puntos de esta hermosa ciudad. ¿Sabe qué sucede, mi querido amigo, cuando nosotros practicamos mucho el sedentarismo, el hecho de estar sentado durante todo el día? O hay personas que de repente su trabajo es estar sentado en una oficina. Por su trabajo, obviamente, usted tiene que estar sentado durante todo el día, pero es bueno de que luego de que haya un espacio, usted salir y hacer un poco de actividad física, mínimamente que usted pueda caminar unos 20 minutos diarios. Esa es la recomendación que en este momento se está vertiendo hacia usted, mi querido amigo, para mejorar su estilo de vida. Hay personas que por el sedentarismo, o tal vez porque se acostumbraron a ese estilo de vida, se están enfermando. Su cuerpo es una máquina de supervivencia, mi querido amigo. Dios nos hizo tan perfecto que nuestro cuerpo necesita a veces regenerarse, pero si usted no le ayuda, el cuerpo no lo va a hacer. Por esa razón yo lo invito a que por lo menos salgamos 20 minutos al día, 20 minutos diarios, salir y hacer un poco de actividad física, salir a caminar, salir a trotar. Y bueno, evite también, mi querido amigo y amiga, la sobrecarga, porque esto de cargar peso trabaja mucho tiempo de pie, o tiene que, por su trabajo, tal vez tiene que cargar algo pesado y hace esfuerzo físico muy constante. Terminan esto también, este tipo de situaciones, desgastando sus articulaciones, mi querido amigo. Pero sabe que es recomendable no abusar, no abusar. Si usted tiene bastante fuerza, gracias a Dios que tiene bastante fuerza, pero usted no puede ponerse a sobrecargar su cuerpo. Hágalo de la manera más moderada, porque todo esto va a terminar desgastando sus articulaciones, mi querido amigo. Y es justamente en ese punto donde quiero llegar. Alguien me está escribiendo a nuestra línea telefónica, el 688-42-218, 688-42-18, y me está preguntando qué enfermedades aparecen cuando tengo unos problemas de hueso. Bueno, problemas de huesos, articulaciones, vienen muy de la mano. Los problemas son como la artritis, la artrosis, la osteoporosis, la pérdida de los cartílagos. Y vamos en este momento a hablar un poquito acerca de eso. Pero recuerde que si usted tiene alguna pregunta, algún comentario, me puede escribir a mi línea telefónica, el 688-42-218. 688-42-218. Tomamos un poquito de agua y recuerde que puede comunicarse conmigo, puede en este instante escribirme a mi línea de WhatsApp y podemos conversar. Mi querido amigo, recuerde que si usted tiene problemas de inflamación, a eso se le considera artritis, mi querido amigo. Es cuando las articulaciones comienzan a inflamarse. La persona simplemente dice, me arde, se me hincha y me está doliendo al momento de moverme. Incluso a veces estas zonas suelen calentarse. Y a veces nosotros lo primero que hacemos es porque A o B persona nos recomendó hacer tal cosa y vamos y lo practicamos directamente en nuestro cuerpo y ni siquiera tenemos cuidado de lo que estamos haciendo. Mi querido amigo, eso, préstele mucha atención a la artritis. Póngale mucha atención, porque hemos visto personas, tenemos conocidos, hay personas que por la artritis hoy en día no pueden llevar su vida normal, no están llevando una vida tranquila, simplemente están volviéndose sus días quizás un poco lamentables, un poco dolorosos, y hay personas, varones y mujeres, que se están acostumbrando al dolor. Mi querido amigo, vamos a hablar en este momento también acerca de la artrosis. Me preguntan qué es la artrosis, me están escribiendo a mi línea telefónica al 688-42-218 y me preguntan qué es la artrosis. La artrosis es el desgaste, mi amigo, y aquí ya no solamente es una inflamación, aquí ya no es una inflamación, aquí ya hay un daño, mi amigo, aquí hay un daño ya que va dentro de nuestro cuerpo. Por eso le digo a usted, si siente algún dolor, no se acostumbre al dolor, mi querido amigo. El cartílago, que es la protección del hueso, se va a ir desgastando. Entonces, pasa esto. Resulta, le pongo a modo de ilustración, exponga sus dos puñitos así, de frente, puño con puño ya. Y en medio de aquello lleva una telita. Si esa telita comienza a desgastarse, porque hay hueso con hueso, cuando ya aparecen los problemas de la artrosis, ¿qué sucede allí? Va a chocar hueso con hueso, mi amigo. Eso es un dolor muy fuerte. Y ya no es solamente inflamación, como le decía. Ya es un problema de desgaste del cartílago. Por eso es que a usted le duelen sus rodillas, le duelen los nudillos de sus dedos, le están doliendo los brazos. Mi querido amigo, evite ese tipo de situaciones. Le está doliendo su columna. Aparte de eso, tiene todas sus articulaciones inflamadas. Entonces, para esto, mi querido amigo, es muy importante que nosotros aprendamos a cambiar el estilo de vida que cotidianamente estamos llevando. De repente, por múltiples situaciones, nos hemos acostumbrado a vivir con el dolor, mi querido amigo. También quiero hacer un preámbulo para hablar acerca de la osteoporosis. Usted se ha dado cuenta que hay personas que tienen muchos dolores y se caen, por ahí ya se van dañando, se van rompiendo algo. Entonces, no es así. Es cuando el hueso, la osteoporosis, es cuando el hueso comienza a perder su fuerza. Y la persona dice, me golpeo suavecito y me duele mucho. Me caí y me fracturé fácilmente. Y el hueso ya no resiste. A eso se le considera la osteoporosis. Mi querido amigo, por eso es muy importante que nosotros debemos hacer un tratamiento adecuado para los síntomas en el cual nuestro cuerpo está presentando. Mi querido amigo, usted se hará una pregunta. Me está escribiendo nuestro amigo José Peralta. Me está diciendo en este instante, ¿existe alguna medicina para eso? Vea, mi querido amigo. Despuésito vamos a hablar de eso. Vamos a seguir hablando ahora acerca de la pérdida del cartílago. Y esto es muy clave, mi amigo. Sin cartílago, déjeme decirle, como hace rato hablábamos de la anterior situación, que es la osteoporosis, cuando desaparece, cuando hay problemas de pérdida de hueso, de pérdida del cartílago. Ahora, la pérdida de este cartílago, sin lugar a duda, usted se va a quedar sin amortiguación. Le va a doler constantemente, le va a incomodar, le va a molestar todos los días, a cada rato. Usted no va ni siquiera a poder dormir. ¿Y cómo sucede esto, mi querido amigo? Vea, tiene que cuidarse ese tipo de cosas, porque esto aparece cuando usted comienza a ingerir lo que sea, a comer lo que sea, lo primero que encuentra comienza a meter a su cuerpo y su cuerpo automáticamente va a vivir inflamado. Por eso es muy recomendable que nosotros hagamos un proceso de desinflamación. Mi querido amigo, hay que hacer un proceso de desinflamación para evitar todo este tipo de situaciones. Y el problema avanza cuando nosotros hemos dejado pasar esto durante 10 días, 15 días, y ha seguido los dolores, y al final de la hora queremos decir, pero bueno, quiero tomarme una pastilla y se me quita. No, pero no es así. Le va a quitar el dolor, pero le va a volver a aparecer. Entonces, no, ese no es el detalle. Mi querido amigo, señales que a veces nosotros los varones, nosotros los seres humanos estamos ignorando son los dolores en las rodillas, y nos creemos tan machitos que decimos, no, yo lo puedo aguantar, lo puedo soportar. Hay madres de familia que también dicen, por ahorrarse 3 bolivianos, 5 bolivianos, se aguantan los dolores, mi querido amigo. Ahí existen dolores lumbar. Existe la rigidez, lo crujido, la falta de fuerza, mi querido amigo. Déjeme decirle que esto no es únicamente se le atribuye a los temas de la edad. No, es su cuerpo que le está pidiendo ayuda, mi querido amigo. Es su cuerpo que le está pidiendo ayuda. Por esa misma razón, no es agarrar cualquier remedio y ponerlo a hervir y ya me lo voy a tomar eso. Tenga mucho cuidado, mi amigo. Porque hoy en día cualquier persona le puede decir a usted, hierva esto, tome esta plantita, tómese esta pastilla, y no es así. Eso está mal. Esto no se trata de ninguna improvisación, porque la improvisación es sin medida, sin balance y sin control. 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No es una sola cosa, mi querido amigo. No es la composición de una sola planta. No, no, no. Es la combinación que trabaja en conjunto. Mire, yo le voy a nombrar acerca de una planta que lleva la composición de este producto, este preparado, que es la cola de caballo, que es muy importante para los huesos porque ayuda a regenerar los cartílagos, fortalece la estructura ósea y aporta minerales naturales. También viene de esta planta, al momento de estudiarla, esta plantita, tiene componentes muy importantes como el calcio. Es un mineral muy importante que aporta a nuestro cuerpo. Recuerde, mi amigo, que sin calcio el hueso se debilita, pierde firmeza. También el producto de el Vita Hueso, el preparado, viene con magnesio. Con magnesio que ayuda a fijar el calcio y evita que el cuerpo lo desperdicie. Tiene una mayor absorción dentro de nuestro cuerpo. También el preparado del Vita Hueso es hecho de zinc, que ayuda a la regeneración y a fortalecer los tejidos. Es hecho también de potasio. Le ayuda al equilibrio muscular y evita calambres y mejora la movilidad. Pero ¿cómo actúa en el cuerpo? ¿Cómo actúa este preparado del Vita Hueso? Mire, primero comienza a desinflamar. Eso es lo que yo le decía hace un instante, ¿no? Necesitamos en primer lugar comenzar a desinflamar todo lo que se está inflamando dentro de nuestro cuerpo. Reduce la inflamación en las articulaciones. Va a existir, al momento usted comenzar a consumir el Vita Hueso, va a evitar los dolores, van a menorar los dolores y va a haber mayor movilidad. También le va a ayudar a nutrir sus huesos, le da al cuerpo lo que le falta. No es solamente quitar el dolor, ojo con eso, no es solamente quitar el dolor, porque cualquier persona puede ir y tomar un producto y al momento se le quita el dolor, pero no se trata de eso. Se trata en reconstruir por dentro. Por eso es que usted al momento de tomar el Vita Hueso, usted no es que a los 2-3 minutos usted va a estar 100 puntos, no es así. A partir del día 3, 4, 5 y en ciertos organismos a partir del día 6 o 7, van a comenzar a sentir los cambios muy productivos. Ya no le van a doler las articulaciones, no le van a doler los huesos, ya no va a sentir ese crujir, porque hay personas que se acostumbraron a toda la vida a comenzar a hacer sonar así sus huesitos y eso a largo plazo produce desgaste de los cartílagos. Entonces, a partir del día 3, 4, 5, 6 y 7 en ciertos organismos, va a ver cómo le va a aliviar ese tipo de dolores. Va a poder usted descansar placenteramente porque hay cuadros de personas que ni siquiera pueden dormir producto de este tipo de situaciones, de los problemas en las articulaciones y en los huesos. Hay madres de familia, hay personas de 60 años que están postradas en una cama porque no pueden levantarse producto del dolor de las articulaciones y de los huesos, que cuando llega el frío, el cambio de clima, le está doliendo toda su espalda, le duele todos sus huesos, de sus brazos, de sus hombros, su clavícula. Déjeme decirle que con el Vita Hueso se terminó ese tipo de situaciones. Le va a ayudar, mi querido amigo, también a mejorar la movilidad. La persona empieza ya a moverse mejor, a caminar mejor, a subir las gradas mejor y se levanta también mejor. Y eso es muy importante porque levantarse mejor automáticamente eleva la autoestima, eleva nuestro ánimo. La persona ya no va a estar estresada, sino que va a comenzar a haber mayor movilidad y va a ver que esta persona se va a sentir muy bien anímicamente, lo que va a provocarle que las enfermedades del resto de nuestro cuerpo se alejen. Porque una persona estresada, déjeme decirle que es candidata a tener la mayoría de las enfermedades que se aproximan en nuestro ambiente. Por eso, mi querido amigo, es el momento de hacer conciencia de lo que está sucediendo. Si usted dice que quiere bastante a su mamá, a su papá, es el momento de mostrarle, no únicamente con palabras. No, no, no, hay que demostrarlo también con hechos, mi querido amigo. Es muy importante decirle a mamá, papá, te quiero, te amo, te respeto mucho. Es muy bonito aquello, yo no estoy diciendo lo contrario. Es muy bonito aquello, pero también se lo demuestra con los hechos. regalándole un jarabe del Vita Hueso le va a hacer muy bien, porque le va a alivianar los dolores, le va a quitar esos problemas tormentosos en las articulaciones. Por eso, mi querido amigo, este jarabe del Vita Hueso esté preparado, le va a ayudar a que los huesos, las articulaciones de esa persona que tiene alguno de los síntomas que nombré a continuación, le provoque una mejor absorción y evite definitivamente esos constantes dolores, esos constantes calambres, esos constantes adormecimientos con el preparado, con el jarabe del Vita Hueso. Mi querido amigo, es muy importante que usted, a su familiar, a su amigo, y si usted está con este tipo de problemas, consuma el Vita Hueso. Mi querido amigo, es hora de tomar el Vita Hueso hecho de calcio, magnesio, zinc y potasio, y sobre todo de cola de caballo. Cuidado con ponerse a hervir cola de caballo, porque es una plantita que se hace muy acá. Cuidado con ponerse a hervir cola de caballo, porque usted no sabe qué cantidad tiene que tomar en su cuerpo, qué cantidad debe de ingerir y cómo debe prepararlo. Porque si bien es cierto, hay muchas personas hoy en día que nos pueden decir tome tal planta y ni siquiera tienen experiencia en lo que están haciendo. Porque también déjeme recordarle que así como las plantas tienen propiedades curativas, hay ciertas plantas que tienen propiedades tóxicas. En vez de curar un tipo de situaciones que ya tenemos, alguna situación, lo que vamos a hacer es empeorar y vamos a intoxicar nuestro cuerpo. 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provocadas por las inflamaciones en las articulaciones, problemas de artritis, problemas de artrosis, de osteoporosis, de problemas en general ocasionados por las articulaciones y por los huesos. 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

0: Son las 10.
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0: Son las 11.
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1: Otra más de las cumbias originales, sus compas de Fuerza Régida y Grupo Frontera. ¡Vuélvale a marcar, compa Carlos!

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1: Este tema va dedicado para todos los que alguna vez sufrimos el corazón roto. 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

0: Son las 12.
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0: son las 2.
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0: Son las 3.
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0: Son las 4.
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1: Otra más de las cumbias originales, sus compas de Fuerza Régida y Grupo Frontera. Vuélvale a marcar, compa Carlos.

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0: Son las 5.
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2: Este tema va dedicado para todos los que alguna vez sufrimos el corazón roto. Y dice...

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son las 6. 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
1: 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Y este tema va dedicado para todos los que alguna vez sufrimos de corazón roto y

0: Son las 7.
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0: Buen día, 7:08 a.m, este martes 28 de julio. Estamos en el Diario Activo por Radioactiva 91.9. Buen día.
1: Puamapey, ¿cómo está la gente? Camisa cuadrada. Y estrenando oreja.
0: Bien.
1: Así nos presentamos hoy.
0: Hacía ya un poco de falta.
1: Ya hacía falta, sí, ¿no? Sí. Una pasadita por el tajador, ¿no?
0: Ahí.
1: Claro.
0: Ya, buen día.
2: Buen día, China. Buen día, don Chino.
0: Voy a decir por la camisa, por el recorte.
2: Ajá, por el recorte, la camisa.
0: Es una combinación.
2: Parecida.
0: Es verdad.
2: Perdón, don Chino, por arrancar haciéndolo renegar.
1: Ya pasó. Ya conté de 1,000,000 a cero. Bueno, ¿y por qué? Canta así. Y
0: no, Shakira.
1: Y cautivó a la gente así con esa voz.
0: Sí.
1: ¿Cómo se denominará esa voz de Shakira, si no?
0: ¿Cómo
1: esto,
0: será?
1: ¿Una voz gallinácea?
0: ¿O no? ¿Cómo?
2: Es como si la lengua le estuviera apretando.
1: ¿No ve? ¿No ve?
2: Más o menos.
1: Esto es aquí.
0: No.
1: Estuvo en dos mundiales ya, ¿no? Lo hizo mejor que Bolivia ya. Ya estuvo en dos mundiales.
2: Tres.
1: En tres mundiales.
2: Y eso que cuatro.
1: No sigamos.
0: Mejor que su misma selección.
1: Verdad, ¿no? Bueno, la ¿qué es? ¿Barranquillera?
0: Barranquillera.
1: Bueno.
0: Así empezamos en la mañana.
2: De Barraca Central.
0: Hincha de Junior.
1: Hincha del Junior,
0: sí.
1: De Barranquilla. Ah, bueno.
0: 7:10.
1: Equipo colombiano. Hoy, a propósito de temas de fuera de nuestro país, hoy está de aniversario mi causa.
0: Sí.
1: Está de aniversario mi causa. El aniversario de la hermana República del Perú es hoy precisamente, ¿no? Porque ese país hermano celebra cada 28 y 29 de julio conmemorando la proclamación de la independencia nacional realizada en el año 1821 por el libertador Don José de San Martín. Este año, Perú conmemora su 205 aniversario de vida republicana e independiente. ¿Pero por qué dos días?
0: Ese iba a ser mi pregunta.
1: No, a ver, ¿por qué dos días? A ver, le voy al detalle, ¿ya? Ah, ¿qué es? ¿Un balsecito peruano?
0: Un balsecito peruano, obviamente.
1: La flor de la canela.
0: Contigo, Perú.
1: Contigo, Perú. Pero déjeme decirle que la flor de la canela es la canción de Perú, ¿no? Es la canción que identifica mundialmente a los peruanos. Le explicaba, el 28 de julio se recuerda la proclamación de la independencia del Perú en la Plaza Mayor de Lima por Don José de San Martín con el grito de

0: ¿cierto? Eso. Y el 29 de julio se lleva a cabo el tradicional gran desfile militar para honrar a las Fuerzas Armadas y a la Policía Nacional del Perú. ¿Ah? Entonces, por eso, mire, ahí están los dos días de festejo. O sea, a falta de uno, dos.
1: Sí.
0: A falta de uno, dos.
2: Como nosotros el año pasado.
0: Y sí, ¿no?
1: Y
0: sí.
1: Probablemente este año.
0: ¿Qué día cae, pues?
1: Jueves.
0: 6 de agosto. Veremos, veremos. ¿Pero no está reglamentado ya eso?
1: Sí.
0: ¿Y sí también o no también? ¿O no tampoco?
1: Tendría que ser.
0: Tendría, ¿no?
1: Sí.
0: Si cae jueves, pues podría.
1: Viernes, sábado. Es el fin de semana largo.
0: El fin de semana. Hasta domingo.
2: Papá o hater.
1: No, ¿eh?
0: Oh, por favor.
1: Hay noticias.
0: Por favor.
1: También desde Perú, ¿no?
0: Por favor, porque esta es la canción. ¿Es Chabuca Granda?
1: Sí.
0: Es Chabuca Granda, la enorme intérprete de la música peruana. ¡Oh! ¡Qué canción más bella! ¡Qué canción bella! Recuerdo. Ahora que aún se mece en un sueño. Me acuerdo, había un boliche que él llamaba La Flor de la Canela.
1: Hay noticias desde Perú, ¿no?
0: Sí, hoy va a jurar Keiko Fujimori o Fujimori. ¿Cómo al final es?
1: Fujimori
0: o Fujimori.
2: La chinita peruana.
0: ¿No ve? Entonces va a ser lo mismo que Don George Bush en Estados Unidos, Don Jaime Paz acá, padre e hijo, en este caso padre e hija, ¿no? Presidente de un país. Y para eso le cuento que ha viajado ya, desde anoche está el presidente boliviano, Rodrigo Paz Pereira, ¿no? Y está tratando de restablecer las relaciones de orden diplomático, ¿no? Primera visita oficial de Rodrigo Paz, ya iba a decir Jaime, de Rodrigo Paz Pereira a la hermana República del Perú. Ya está allá desde anoche, ¿no? ¡Ah, la flor de la canela! ¡Ah, cuántos recuerdos! De nuevo el puente y engalana la Alameda. ¡Oh! Enorme la Chabuca Grande.
1: Esperamos que este nuevo gobierno en Perú sea un poco más estable que los anteriores.
0: Sí.
1: Son hermanos que es un país vecino.
0: Ajá.
1: Y con el que hay tratos comerciales.
0: Comercio importantísimo.
1: Y que podría,
0: ¿no?,
1: ser mejor todavía, ¿no?
0: Seguramente. Hay una diferencia muy marcada entre lo que es la política en Bolivia y en Perú, por ejemplo.
1: Sí.
0: En Perú, miren los problemas políticos que han tenido. Han cambiado presidente como cambiar, ¿no? De estación del año, más o menos, ¿no? Pero el tema económico no está así, no se resquebraja tanto por cambios de gobierno.
1: Porque tienen una
0: economía de tendencia política, incluso, ¿no? Con relación a Bolivia. Acá cambia un gobierno de un lado al otro y se arma un despelote, ¿no ves? Allá no. Incluso el presidente del Banco Central, por decir, una autoridad muy importante en cada país, es estable, ¿no?
1: Sí.
0: Entonces ha visto pasar uno, otro presidente, ¿no? Bien, que festejen bien, que estén mejor cada día los hermanos peruanos y que haya un gobierno estable, ¿no? Fundamentalmente.
1: 7:16 minutos, así saludamos a la gente de Perú y también tenemos gente que ya se ha comunicado con nosotros al 770-69-991 desde tempranito y vamos a estar escuchando mensajes, audios y todo lo que nos envían. 770-69-991, audio.
3: Alegría, alegría, iniciamos un nuevo día y lo hacemos a través de las ondas de Radio Activa 91.9. Tengan todos ustedes muy, pero muy buenos días. La economía del país sigue en declive, ya estamos llegando a los 12. El innombrable pasea como Juan y su patio por el Chapare y nadie lo detiene. Vivimos en el país de las maravillas, donde el cambio de destinos de la policía genera entre 4 y 5 millones de dólares. Un nuevo escándalo nacional. ¿Qué vamos a hacer? Don Chino, dígame, ¿por qué el profesor entra con gafas oscuras en su clase? ¿No lo sabe?
0: No.
3: Simple. Sus alumnos son brillantes. Ajá. Un feliz martes para todos. Un abrazo de su amigo Junior, de la capital mundial de la jalea, Cotoca City.
1: Ahí está Junior, un saludo grande.
0: Ay, un saludo a los profes también, sí, ¿no? Que ya está desde ayer.
1: De vuelta.
0: Está de vuelta al colegio.
1: De vuelta.
0: Bien, así que por eso entra de gafas.
1: Claro.
0: Bueno. Con razón entran de gafas aquí Joao y la China.
1: Ah, eso, ¿eh? Eso era. Buen día, don Chino. Chinita, quiero felicitar a mi princesita Lip Marina, dice. Hoy está de cumpleaños. Pedirle a Dios que la siga bendiciendo y cuidando. Decirle que es una gran hija y ser humano. Estoy muy orgullosa de ella y la amo hasta el infinito y más allá. Feliz cumpleaños, mi bebé hermosa, con mucho amor, tu mamá Susi Justiniano. Quiero que le canten Los Inconclusos, por favor. Alip Marina, hoy es su cumpleaños.
0: Cumpleaños feliz a nuestra amiga Alip Marina. En el día de su cumple santo. Y que la felicita su mamá. Parentela, ¿no?
1: Sí,
0: y toda la parentela. Bueno, le van a hacer pasar un día muy, muy lindo ahora. Muy bonito. Me picó el ojo. Izquierdo.
1: Bueno.
2: Rasquecen un momento.
0: Sí, ahí.
1: Buenos días, dice. Quiero enviar saludos a mis hermosas hijas que están yendo al colegio adventista. Elena de White, Rebeca, Adriana y Luana Saucedo Ayala. Sus padres la adoran, dice por acá. Mil saludos para las chicas Rebeca, Adriana y Luana, están yendo al colegio.
0: Muy bien, muy bien. Ahí a estudiar mi niña, a estar siempre atento a las clases.
1: Sí.
0: No vayan con no va a ir el profe con gafas o no.
1: Claro, tiene que ir. La dosis de memes de julio, ¿ya llegó?
0: ¿Ya llegó?
1: Sí, ya está.
0: ¡Perro, hombre!
1: ¿Lista?
0: Sí, amigo.
1: Julio no se quiere ir.
0: Y ahí aparece en un, cerca de un carrusel, en un parque de niños,
1: sí,
0: el niño Julio, ¿no? Jalado por lo que serían sus papi, ¿no? Pero Julio no se quiere ir, ¿no? No se quiere ir, el niño Julio.
1: Pero ya grande dice, me voy, digo... Me va, me va, me va.
0: Me va, me va, me va, me va, me va. Dice Julio.
1: Se va Julio, pero llega Agostini.
0: Se va Julio, y ahí el gran Julio, el enorme Julio. Haciendo ese es como que su gesto típico, ¿no?
1: Sí.
0: El de apuntar, ¿no? Con el dedo, este, ¿qué dedo este? ¿El índice?
1: Índice.
0: Con el índice, y enseguida él está...
1: Agostini.
0: Este muchacho que canta, el Agostini.
1: Canta.
2: Canciones.
0: ¡Ah! Miren ustedes el descubrimiento. ¿Y qué más? ¿Hay más?
1: Hay más.
0: Hay un toco de meme.
1: Uno más.
0: Después de Agostini, que llega. A ver.
1: Julio empieza a hacer sus maletas. Para que lo recuerde a Agostini, escuché.
0: ¡Epa! Julio comienza a hacer sus maletas y se lo ve al Julio haciendo precisamente sus maletas porque ya está de ida. ¡Julio ya se va! Hasta este viernes, Julio, ¿no?
1: Sí, hasta este viernes.
0: El sábado.
1: Primero.
0: Estrenamos mes, el mes de la patria.
1: Ahí está.
0: Agostini. Agostini. ¿Y por qué si hay Agostini no hay Julini o
1: no
0: Septembrini?
1: Sé. No sé.
0: O Decembrini.
1: Audio.
0: O Abrilini.
4: Buen día, don Chino y Chinita.
1: Buen
4: día. Soy Juliet Vargas Coca. ¿Será que le pueden cantar Los Inconclusos a mi amiga Isabela, que es hoy su cumpleaños? Y cumple 10 años.
1: Isabela está de cumpleaños. Y le cantan Los Inconclusos.
0: Cumpleaños feliz a la niña Isabela, que hoy cumple sus 10 añitos y la van a festejar en el cole. Eso, así con corneta y todo.
1: Con todo, con todo.
0: Con pitos y flautas, que la celebren hoy a Isabelita.
1: Su amiga le manda.
0: Eso.
1: Felicitaciones.
0: Su amiguita.
1: Audio, hay un videíto también.
0: ¿Qué dice?
1: A ver, le voy a pasar el video a Joao mientras escuchamos el audio que nos ha mandado.
0: A ver, ¿qué
1: es? Es un poquito largo, ¿ya? El video y el audio.
3: Buen día, Chino, buen día, Chinita. Buen día. Mi molestia, la verdad, que debería un sector de molestia, ¿no? Estos tipos de la grúa, los supuestos policías.

0: audio que nos ha mandado.
1: A ver, ¿qué
0: es
1: se
0: un poquito
1: ya?
0: Largo ya, el video. Ay, y el audio.
2: Buen día, don Chino, buen día, Chinita. Buen día. Mi molestia, la verdad, que debería un sector de molestia, ¿no? Estos tipos de la grúa, los supuestos policías.

0: obviamente acá para abrir su negocio no le exigen
1: no.
0: tener dónde estacionar.
1: No.
0: Y uno se las tiene que buscar, la verdad, ¿no?
1: Nosotros le hemos comentado, ¿no? Acá, bueno, uno que ha tenido la dicha de estar en otros países, sí. Por ejemplo, en Estados Unidos, donde hemos vivido un tiempo, ¿sabe qué? Entre las condiciones que usted tiene, entre los requisitos que usted debe cumplir para abrir un negocio, y no solo negocio, ¿no? Alguna oficina,
0: sí.
1: Hasta iglesia, si usted quiere, no le autorizan si es que usted no tiene un espacio para parqueo.
0: Para parqueo.
1: No le autorizan. Directamente sí. No le autorizan ni para que haga el trámite, porque no le van a autorizar. Uh-huh. Tiene que tener un espacio para parqueo en la medida en que sea también la demanda de los vehículos que van a visitar o van a asistir a su oficina, a su edificio, etcétera, etcétera, etcétera, ¿no? Así funciona la cosa, ¿no?
0: Sí.
1: Y es una buena medida, claro que sí, porque de esa manera usted tiene asegurado un lugar donde estacionar.
0: Correctísimo.
1: Al sitio que vaya, ¿no?
0: Correcto. 7:25 tenemos noticias a esta hora de la mañana en el diario Activo.
1: Le cuento que el paro de salud ha sido declarado ilegal, paro de 3 días. Uy, se viene una, ya le cuento. Como decía el finado, el profe Saldaña, ¿no? De 2 yemas y 1 repique, decía. La Jefatura Departamental de Trabajo de Santa Cruz ha resuelto declarar ilegal el paro de los trabajadores en salud dependientes del municipio de Santa Cruz de la Sierra. ¿Qué se realizó? Ese paro, recuerden, martes, sí. Miércoles, jueves de la semana pasada, exigiendo ¿qué? El bono de vacunación. El documento oficial de la Jefatura del Trabajo añade que la alcaldía, como empleador, debe verificar de acuerdo a su mecanismo de asistencia aprobado, la asistencia precisamente de su personal dependiente a su fuente laboral para realizar los procedimientos de acuerdo a ley. O sea, descuento, ¿no? A los que no hayan asistido en esos 3 días, ¿no? 21, 22 y 23 de julio. Y en este sentido, le cuento que no solamente se involucra la alcaldía. Esta decisión de la Dirección del Trabajo involucra a la alcaldía.
0: Sí.
1: Pero también la gobernación está tomando cartas en el asunto, como suele decirse en estos casos, porque tras ese paro de 72 horas, la gobernación anuncia que aplicará acciones legales contra el personal que suspendió la atención en los hospitales de tercer nivel, son los hospitales que corresponden a la gobernación, ¿no es cierto? La vicegobernadora Paola Aguirre advirtió que se procederá con las desvinculaciones correspondientes conforme a la normativa vigente. La vicegobernadora también cuestionó que la medida de presión se haya sustentado en la exigencia del pago del bono de vacunación. Argumentó que el personal administrativo tiene sus salarios al día y que ese beneficio del bono de vacunación no corresponde ser cubierto por la gobernación, sino por el Ministerio de Salud. Por lo tanto, le van a pasar la escobita, ¿no? También sí. En la gobernación. Tanto los descuentos como en otros casos, de repente, hasta, como dice la vicegobernadora, desvinculación. Bonito le llaman, ¿no? Despido,
0: sí. Sí, sí, sí.
1: Más conocido como despido. Más popularmente uh-huh. dicho.
0: Ahora, ya se había sufrido durante este año con ya incontables, ¿no?
1: Mes y medio, en lo que va del año, sí. Más de, ya con estos 3 días, mes y medio de actividad han paralizado, de sus días laborales han sí. paralizado los trabajadores de salud.
0: La gente que lamentablemente va y busca atención médica y no puede ser atendida, ¿no?
1: Naranjita ahí.
0: 770-69991 habilitado, puede mandar sus mensajitos, los chicos están yendo a clases. Y les vamos a contar cómo está el clima para este día
1: a ver,
0: y los siguientes, porque hay mucho viento en Santa Cruz, 27 km/h al momento, pero las ráfagas están entre los 39 y, escuche bien, 72 km/h para el día de hoy. Así que hay que tener mucho cuidado. Aquí ventean los dos para que alcance los vientos. 22 grados la temperatura mínima, 30 la máxima.
1: A la China le llegan vientos de sur y del norte al mismo tiempo.
0: 23 es la temperatura actual.

0: la sensación térmica es de 21. Yo estoy con chamarra porque aquí el aire está frío. Recién hecho el mantenimiento, así que...
1: Está potente.
0: Está. 84% es la humedad del día y los siguientes días va a estar agradable. Con mucho viento para mañana también. 23 grados la temperatura mínima, 29 la máxima. Jueves un poco más soleado, 22 la mínima, 29 la máxima. Y viernes vuelven los vientos, 22 grados la temperatura mínima, 29 la máxima. Para el fin de semana se esperan lluvias, pero les vamos a ir actualizando porque con esto de los vientos va cambiando hasta el fin de semana, pues, ¿no?
1: Viento, dile a la lluvia. ¿La conoce usted la canción?
0: Sí.
1: Creo que es de los gatos. Le he contado la historia, ¿por qué le pusieron a nombre de los gatos a esa agrupación argentina?
0: Sí, pero tenemos que irnos 70. A la pausa, sí.
1: ¿Ya les conté?
0: Sí, nos ha contado.
1: ¿Ya les conté yo?
0: Gracias, yo.
2: Con eso le digo todo.
1: ¿Y cómo no me acuerdo yo que le he contado?
0: No.
2: Ya usted estaba hablando mucho con el alemán. Ese.
0: A él parece que no le ha contado.
1: Bueno, entonces, ¿dijo que pausa?
0: Pausa, tenemos pausa, son las 7:30. Ya volvemos.
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0: 7:34 minutos, 7:34 de vuelta en el Diario Activo. Tenemos mensajitos. Dice, ya le dije a un chino, no sople, dice, si no va a soplar por otro lado igual.
1: ¿Cómo es?
0: ¿Cómo no?
1: No, no, no. Vamos con calma.
0: ¿A dónde?
1: Soplando.
0: Audio. Y nos ha mandado un videito que está descargando. Vamos a escuchar el audio y enseguida te envío el video, ¿ok?
2: Buen día, don Chino, Chinita, ya que se están quejando la gente, yo también quiero quejarme. Hay una avenida acá en el octavo anillo, pasando el trillo de la Virgen de Cotoca hacia la derecha, sobre el octavo anillo, uh-huh. En la bajadita del trillo. Increíblemente, desde que conozco esta avenida, se inunda de agua, es horrible, está llena de baches, para con agua. Orina un gato, ya está inundado, las obras estrellas que nos da nuestro queridísimo exalcalde Johnny Fernández. A ver si, por favor, nuestro nuevo alcalde puede darle una arreglada a eso, porque increíble, ya está bueno, no se puede pasar por ahí, los autos se apagan, los que se animan, hay que estar desviando, y es casi o prácticamente todo el año que hay que sufrir esa, yo que transito por ahí seguido, ya no voy casi porque ya me pillé un desvío, pero igual tarde o temprano uno llega a pasar por ahí, y es horrible. Ahí les pasé un videito para que puedan ver cómo es esa laguna que se forma ahí, que ya ha destruido todo lo que es el asfalto.
1: ¿Dónde?
2: Un saludo y perdón por el audio que está un poquito largo, que tengan buen día.
1: Gracias.
0: Dice que es por el octavo anillo de la Virgen de Cotoca, de ida a Cotoca, en la carretera.
1: Octavo anillo.
0: Octavo anillo, hay un semáforo, por mi casa. ¿No ve? Casi se ha atorado yo. Porque es lejísimo.
1: Se le salió la casetera algo.
0: ¿Por qué es lejísimo? Pero él dice por mi casa, ¿no? ¿Eh?
1: Pero es la Virgen de Cotoca,
0: ¿no? Casi se cae el jugador. No, pero este...
1: Octavo anillo.
0: Octavo anillo en el semáforo, ¿no? ¿Eh? Hay un desvío que va hacia la zona de... ¿cómo se llama?
1: ¿Hay por el Rolando? No.
0: No, más adelante. Más. En el semáforo, ya el último, casi. Antecito de llegar a donde ya a dice la... bienvenido a Cotoca y todo eso, ¿no? Que desvía hacia. Por eso quiero acordarme.
1: ¿Hay unas urbanizaciones a la izquierda?
0: No.
1: A la derecha.
0: No. Es el que va.
1: Adelante.
0: Es el que. Cuando usted va a Cotoca. Cuando va hacia Cotoca. Hay un semáforo que solamente tiene. Debió hacia la derecha. Acá, a este otro lado, sigue siendo construcciones.
1: Ya.
0: ¿Se acuerda de ese semáforo?
3: ¿De la carretera para viajar?
0: De la carretera a Cotoca. Ahí te lo estoy enviando el videito para a ver, para que la gente también se vaya ubicando de dónde está este lugar.
1: Corresponde todavía al municipio de Santa Cruz de la Sierra, ¿no?
0: Claro.
1: Se entiende, ¿no? Entonces, por eso... El amigo habla de una obra o no sé qué de exalcalde Johnny Fernández.
0: Ahí está, mire. Ah, la Internacional, Avenida Internacional, octavo anillo, dice, mire, tienen que desviar porque hay agua, pues, ¿no? Mire, está inundado ahí y eso supuestamente es pavimento.
1: Pensé que era un canal.
0: No, mire, y los autos, ¿está? Claro, sí.
1: Yo pensé que era un canal. Les prometo.
0: Parece un canal, ¿no?
1: Sí, tienes razón, pues, el amigo, ¿no? Es más, los vehículos más grandes de alto tonelaje y una camioneta 4x4 cruzan, ¿no es cierto? Pero también al inicio del video se ve un autito más pequeño, sí. A la izquierda, ahí pues hundido en el agua, pues, ¿no?
0: Que no puede, sí.
1: Sí, tienes razón, amigo, totalmente. Octavo anillo...
3: La
1: Avenida Internacional, ¿no? Esa es la carretera Cotoca. Bueno, para que lo tomen en cuenta, ¿ya? A ver si alguna autoridad le da una manito a esa gente.
0: Y hay que ir a revisar, pues, ¿no? Esos lugares donde está bien complicado el tema de las obras que fueron mal hechas o como los músicos de aquí. ¿Qué? Inconcluso.
1: Bueno, le aviso, le comento, no estoy diciendo que sea este el caso, uh-huh. Pero ahí, por mi casa, ahí bien al frente de la casa, a lo diagonal en realidad, se llena de agua. Pero, cuando llueve, ¿no? Pero, ¿qué pasa? Ahí hay un desagüe.
0: Sí.
1: Hay un desagüe, pero ese desagüe se llena de plástico, se tapa, en realidad. Uh-huh. Y un vecino, un buen vecino que vive ahí justo en la esquina, ahí frente donde se arma todo el
0: y es el más barullo, afectado, la verdad.
1: Y el más afectado porque se arma todo un problema, tiene que ir cada que va a llover o que está lloviendo, el señorcito, el buen hombre, sale, va hasta el desagüe, saca toda la basura que hay en la rejilla,
0: sí,
1: ¿no? Para que el agua pueda salir por allí.
0: Uh-huh.
1: Y sí, efectivamente, ¿no? No se arma un lagunón tan grande ahí, ¿no?
0: Tarda más en despejar.
1: Sí, sí, sí. Entonces,
0: y eso cuando está en la suerte de que tenga rejilla, porque las rejillas se las han robado.
1: Chucha.
0: ¿Verdad?
1: Ay, ay, ay, me río para no llorar.
0: Sí, sí, sí. Eso pasa aquí en Santa Cruz.
1: Es verdad. Había una nota, no sé en qué medio, había una nota, un robo de rejilla de los desagües, pero...
0: Sahuapac y las empresas han optado por ponerle cemento ya.
1: Pues, porque... Se la roban.
0: Se la roban.
1: Se
0: sí.
1: la roban.
0: Audio.
1: ¿Y qué hacen con ese fierro? Lo venden.
0: Lo venden.
1: Chatarra.
2: Buen día, buen día.
0: Buen día.
2: Bueno, como todos se están quejando, yo también me quiero quejar. Ay, ay, ay, ay, ay, mi espalda.
1: Vaya al departamento de quejas de la alcaldía, por favor.
0: Del surtidor Biopetrol, dice, ese semáforo como de ida a las tres pasos al frente. Claro. Avenida Virgen de Cotoca. Al final, tres pasos al frente va esa avenida.
1: Sí, es una que abre usted me dijo, ¿no? A la sí. derecha. Sí, sí, ya lo recuerdo, ya lo recuerdo.
0: Buenos días, chinitos. Yo hago que don Chino nos cuente la historia de los gatos, maestro, dice.
1: Bueno, a ver, búsquense una canción mientras tanto de los gatos.
0: Audio, mientras vamos buscando la canción.
1: ¿No? Ya.
2: Buen día, buen día. Me sumo al reclamo que hizo el amigo hace un rato por el tema de las grúas. Oiga, hay una partecita aquí de la calle Colón, de la iglesia de la Merced hasta la plazuela Colón. Hay, en todo ese lado hay letreros de no estacionar y están los autos estacionados. Y no les hacen nada. También en la parte de la 21 de mayo, desde la Engavi hasta la Junín, todos los autos también estacionados ahí en horario que no se debe estacionar, en sitio donde no se deben estacionar. ¿Por qué no lo mueven de ahí? ¿Por qué a esos no se lo levanta la grúa?
0: Hay unos papelitos que uno puede llenar, el oficial puede llenarlo, lo pone en el sistema y cuando uno va y paga impuestos, ahí se los cobra.
1: Sí, y el papelito, la infracción, ¿no?
0: Lo pone ahí. Sí.
1: La coloca ahí en el limpia parabrisa, ¿no?
0: Parabrisa, esa.
1: Parabrisa, parabrisa.
0: Esa es la forma correcta en realidad.
1: Eso es. No es más. Y usted cuando va a pagar o cuando va a renovar su licencia, cuando va a pagar los impuestos,
0: sí.
1: Le salta ahí, ¿no?
0: Y debería haber otro sistemita, ¿no? Porque la placa está a nombre del dueño y debería ya tener un correo electrónico o un teléfono celular donde le envíen.
1: Sí.
0: Y le cobren.
1: Usted ha sido sancionado con una sí. multa de tanto por esta infracción que ha cometido.
0: Creo que ya corresponde, ¿no?
1: No, sino la foto de la papeleta sí. de infracción, nada más, pues, ¿no?
0: Audio.
4: Hola, Chinito.
0: Hola.
4: No te escucho bien. Cierren sus ventanas. Les habla Santi, voy al colegio. Bendiciones y saludos.
1: Saludos
0: Santi, que va al colegio.
1: Vamos Santi, dale.
0: Audio.
2: Buen día, le pelaron con decir que van a cambiar toda la rejilla a concreto. Ahora sí, con más ganas se la van a robar las que quedan, sabiendo que ya le van a poner de concreto. Eso fue la pelada más pelada que le han dado. Calladitamente no era cambiarla sin decirlo. Ahora, como ya dije, con más ganas se la van a melear. Tu chiste, don Chino, chiste.
1: Resulta que ahí en Buenos Aires, a eso, en los años 70, ¿no? Había unos vagos, hay unos muchachos que andaban haciendo nada, hecho los hippies. Hecho los hippies ahí, ¿no? Y a uno de ellos se le ocurrió conformar una banda de música.
0: Sí.
1: Bueno, hicieron una banda de tocaban, ¿no? Y más o menos tocaban.
0: Más o menos.
1: Pero tenían que ponerle un nombre a la banda de música, ¿no? Uh-huh. ¿No? Entonces, estaban en eso. Que qué le ponemos de nombre a la banda de música y todo.
0: Un poco largo los intros, ¿no? Las canciones.
1: Ah, eso sí, es verdad. Entonces, me están cortando. Entonces, me están impidiendo contar la historia del nombre de los gatos. Entonces, iban una noche de esa cualquiera, digamos, ¿eh? Sí. Vamos a ver. Y por la calle hay una calle oscura y todo. Cuando se le cruzan, 3-4 gatos se le cruzan ahí. Y uno de ellos, de esos vagos que estaban ahí, dice, ahí está. Ahí está, ¿qué? El nombre del grupo. ¿Qué nombre del grupo? Los gatos.
0: Quiero decirles que el nombre no está verificado, o sea, la historia, perdón, no está verificada. No nos las han contado los...
1: Yo las estoy contando, la historia de los gatos.
0: Los de la banda, iba a decir. Pero a Don Chino no le afecta si él tiene su vehículo grande, ese 4x4. No, no es 4x4.
1: ¿Qué será de la vida de los gatos ya, no?
0: ¿Qué será?
1: Abuelo, ese es lo gato. Tan bonita su música.
0: Tenemos noticias a esta hora de la mañana.
1: Oiga, les cuento de las últimas cosas que están sucediendo. Anoche, por ejemplo, han aprendido a uno que era diputado de Evo Morales, Freddy Mamani, se llama.
0: Ya.
1: Llegó a ser presidente de la Cámara de Diputados. En la gestión, ¿no?
0: Uh-huh.
1: Él está acusado de impulsar los más de 50 días de bloqueo. Y uh-huh. Anoche, zape, lo agarraron. Mira, ahí está. Un vehículo policial ya aprendido, ¿no? Entonces, él va a ser puesto ante un juez cautelar probablemente hoy, ¿no? Para ver en qué queda su situación jurídica. ¿Ah? Bueno, entonces, esto ha ocurrido anoche en la ciudad de La Paz, ¿no? Freddy Mamani ha sido detenido. Y lo más triste que ha ocurrido a nivel internacional, ¿no? En las últimas horas, este potente terremoto en Japón, sí, de magnitud superior a 7 grados en la escala de Richter. El sur de Japón ha sido sacudido por este potente terremoto. Hay herido, edificios colapsados, según reporta la autoridad de gobierno, ¿no? Y esto ha ocurrido ya en horas de la tarde, en horario local japonés. Y para nosotros es como ¿qué? Como la madrugada.
0: Claro.
1: ¿No ves?
0: Sí, sí, sí.
1: Entonces, eso ha sucedido en Japón, che. Potente, más de 7 grados, uy. Pero allá... como que
0: fuerte.
1: Conviven con los terremotos,
0: sí,
1: ¿no? Y ya los edificios y las casas son construidos con características para un poco que los terremotos no los impacten tanto, ¿no?
0: Audio.
5: Buen día, Don Chino, Don Chinito, ayudado miércoles. Si a Don Chino le pagaran por cada chiste malo que cuenta, está fuera millonario, Don Chinito.
0: Audio.
5: Chino, Chinita, buenos días.
0: Buen día.
5: Bueno, fuera de los pavimentos que hizo Johnny, que son de maple, otra cosita más. Sería bueno de que Mamén se ponga a manos a la obra para multar a estos vecinos cochinos, infractores, que teniendo pavimento, botan su agua a la calle, o sea, al pavimento, y obviamente el pavimento pues no va a aguantar, sí, porque anda todo el tiempo mojado, con agua, y eso pasa porque usted va a la Villa, usted va al Plan, hasta en Luján, en La Pampa, y siempre los vecinos cochinos echan su agua a la calle, y eso siempre para con agua. Aparte que ensucia las movilidades, pues, ¿no?
0: Sí.
5: Entonces debería inflacionar a esos vecinos cochinos.
0: Gracias, amigo, por su mensaje. Minuto de reflexión en el diario Activo. Y también reportar que por la zona del área verde de esto, sí, por mi casa, a media cuadra, prácticamente...
1: Le vamos a sacar foto.
0: Hay un basural ya prácticamente.
1: No, era un área verde.
0: Sí, es...
1: Y en la anterior gestión, la de Johnny Fernández, no sé a quién se le ocurrió que lleven ahí unas tierras,
0: sí,
1: tierra, arena, ¿no? Y eso, con el tiempo, se hizo vegetación.
0: Y se ha vuelto a hacer monte cuando hace años ya no era.
1: Bueno, lo limpiaron un poquitito y ni sabe qué. La gente está llevando basura ahí.
0: Sí.
1: Lo están convirtiendo...
0: De otros
1: en
0: barrios,
1: área verde, ¿no? En un basurero, ahí junto a una plaza. ¡Qué bárbaro!
0: 7:49, tenemos pausita, enseguida volvemos.
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3: Siete con cincuenta y dos, estamos de vuelta en El Diario Activo.
4: Bueno, de las expresiones que dice, que tiene la gente, ¿no? Acá en nuestro medio. ¿Cómo estás, hija? ¿Cómo te va? Aquí estamos sufriendo de los uñeros, hija, ¿no? Sufriendo de los uñeros. ¡Ay! ¿Cuántas veces hemos escuchado estas cosas, no? Pero, más bien que ya desde hace un buen tiempo tenemos acá con nosotros, acá en nuestra ciudad tenemos a Podopié, ¿no? Que trata todos estos problemas que padece la gente permanentemente. Para conversar de estos temas están con nosotros dos especialistas, como son Tatiana Rivero y Neil Soria, para que charlemos un poco de estos temas que, ay, que son tan incómodos, tan, que tantos problemas le traen a la gente, ¿no? ¿Cómo están? Buen día.
5: Buen día, buen día.
6: Buen día, buen día.
4: Vamos a iniciar esta conversa con una palabra que para mucha gente va a sonar desconocida absolutamente, que primera vez que la van a escuchar, pero es bueno que la vayan conociendo ya, ¿no? Que es la matricectomía.
6: Claro que sí.
4: ¿Qué significa la matricectomía, por favor?
6: Claro que sí. La matricectomía es la técnica médica que empleamos para eliminar de una sola vez o de forma definitiva el uñero o las inflamaciones de las bordas laterales. No toda inflamación es un uñero, pero pueden ser concurridas. Que te inflame ahora y en 2 meses vuelve a inflamar y en 3 meses otra vez volvió a inflamar, según el crecimiento de la uña también. Entonces, en Podopié nosotros tenemos la mejor técnica que hay y la definitiva para la eliminación del uñero. Y sin comentarles que todavía no hemos hablado mucho de lo que es la inyección sin aguja. Entonces, nosotros tenemos las técnicas para eliminar de una sola vez con la matricectomía parcial con cauterización de las bordas laterales, la espícula o todo el tejido que fibrosó. Como digo, no siempre va a ser un uñero el que te inflama la borda lateral de la uña.
4: ¿El uñero se puede superar definitivamente?
6: Claro, la matricectomía es la técnica que se aborda, médica, es una técnica médica que se aborda para la extirpación definitiva de toda la inflamación de la borda lateral, ya sea uñero o por tejido fibrosado.
4: Y Nils, ¿en qué caso la persona necesita una matricectomía y no solo una extracción de uña? A ver.
5: Bueno, en realidad la matricectomía, que es este procedimiento quirúrgico que se realiza con una anestesia local, se recomienda en especialmente para las personas que tienen constantemente uñero o inflamaciones en las bordas laterales. Es importante saber de que no tenemos que normalizar el dolor. O sea, comúnmente ya decimos, estoy viviendo con un uñero y convivo con el uñero y utilizo zapatos más anchos, y eso no es lo adecuado. O sea, normalizar el dolor es lo que tenemos que evitar. Por ende, entonces se recomienda que cuando hay una constante inflamación, constantemente voy a que me saquen el uñero, significa de que ya tengo una atrofia, una deformación en la uña, y por ende esta deformación ya tengo que pasarla a la parte quirúrgica médica. Porque en Podopié nosotros trabajamos con un equipo médico y obviamente cuando se realiza la valoración, el médico va a indicar si corresponde o no simplemente la extracción de uñero, que eso es a veces normal, sucede. ¿Quién no tiene un uñero? Es más, en la época de frío es donde más abunda el uñero porque tenemos zapatos cerrados. Entonces, el médico va a recomendar en esta valoración si corresponde ya una extracción de uñero con el podólogo o una cirugía o la microcirugía que llamamos nosotros, que es la matricectomía, que es el procedimiento quirúrgico donde se anestesia de forma local, se realiza el corte de la borda lateral hasta la matriz ungueal, o sea, hasta el fondo. ¿Y qué es lo que evitamos con esto? Cauterizando esa borda, que vuelva a salir la uña por ese mismo lugar. Entonces, por eso es algo, este procedimiento es el de corrección definitiva. Este procedimiento se recomienda para este tipo de pacientes.
4: Bueno, y la gente como que se acostumbra a veces al dolor, ¿no? Y dice, bueno, ya, ni modo, tengo que vivir con el dolor. ¿Es correcto eso?
6: La verdad es que nosotros nos sorprendemos que llegan padres con niños de 14, 15 años. Primero, ocultan por miedo los niños, ¿no? 14, 15 años con dedos que están tres veces más grandes que el dedo normal. Significa que tienen una inflamación de un año, año y medio, a veces hasta dos años, ¿no? Con riesgos, ¿no? Con riesgos grandes de hasta perder el dedo por diversos tipos de infecciones, ¿no?
4: ¿Se puede perder el dedo?
6: Obvio, obvio. Una osteomielitis te puede venir de cualquier cuadro crónico, ¿no? Crónico digo porque es constante. Entonces, hay pacientes que pasa un mes, dos meses, tres meses. Es más, muy típico en podopie que se ve, que vengan las madres y no quieran operar a sus hijos. Ni les va a comentar un poco luego sobre la matricectomía con un tipo de aguja. Nosotros vemos que hay madres que no quiere operarlo, no. ¿Y por qué? Porque el hijo le dice que no quiere ser operado, ¿no es cierto? Y vienen año, dos años, cada dos meses y tres meses a sacarse los uñeros. Tratamos de convencer mucho. Psicológicamente el paciente muchas veces no está preparado y pide la madre o el padre abordar sacando solamente el uñero, pero ya tienen bastante tejido fibrosado. O sea, cada venida, y aparte de que usan zapatos cerrados porque van al colegio, y cada venida es un calvario para madre e hijo. Y otra, convencer al niño o a la niña o al padre, es más, personas de 40, 50 años son rogadas para venir al centro. Es cierto lo que les digo. Tienen mucho trauma de pasar por el profesional. ¿Por qué también, no? Muchas veces, muchos de los casos, un 70, 80%, han sido las uñas extraídas en centros médicos o en postas de salud. Entonces, no es normalizar el extraer una uña y no es normalizar tampoco tener más de dos y tres veces recidivamente un uñero. La verdad es que el paciente, aparte de que unos vienen por el costo de que la extracción del uñero en podopie somos el centro en que más barato, el centro de salud que más barato, hacemos la extracción del uñero en todo Santa Cruz. Entonces, pero nosotros tenemos el labor y todo el profesional médico de cantar y decir cuáles son los protocolos para que no vuelva a salir, para que nosotros tengamos las técnicas. Primero teníamos que sacar el uñero y después hacer que el paciente vuelva cuando cicatrizó para colocar las técnicas. Caso contrario, la matricectomía es lo más adecuado.
4: Nils, una nueva técnica se está empleando en este sentido, ¿no?
5: Así es, como decía Tatiana, el procedimiento correcto podológico es la extracción del uñero con la lámina de bisturí, haciendo el corte de la uña en la borda lateral. Ese es el normal y el conocido que realizamos en podología nosotros. Pero sin embargo, ya en la parte médica, quirúrgica, simplemente el trabajo con un equipo que va el enfermero y el médico y anestesian localmente el dedo. ¿Para qué? Para realizar este mismo procedimiento que hace el podólogo, pero cauterizando la matriz ungueal, o sea, el fondo, que es lo que explicábamos hace rato. Al cauterizar evitamos que salga esto nuevamente y esta es la matricectomía. Sin embargo, en podopie, sabiendo lo que explicaba Tatiana, que hay pacientes que tienen mucho miedo de por sí a las agujas. Y otro miedo que hay es al dolor, que son cosas normales que existen en las personas, niños y adultos. Entonces, en podopie hemos traído de una patente extranjera coreana, de una industria australiana, las agujas, la inyección sin aguja. ¿Qué quiere decir esto?
4: ¿Cómo es eso?
5: Es un dispositivo similar a una inyección, pero expulsa aire. Es con un aire comprimido, similar a cuando disparamos una pistola y es con un aire comprimido. Es similar el procedimiento y lo que realiza es meter la anestesia al dedo sin que haya la penetración de la aguja convencional.
4: ¿Qué tanto miedo le tiene la gente?
5: Así es. Entonces, no existe dolor, número uno, y no existe la aguja. Entonces, ¿qué es lo que estamos evitando con esto? Que el paciente no venga por nada más que el dolor y la aguja a realizarse la extracción del uñero. Entonces, para los niños, para las personas adultas, esta tecnología que es la inyección sin aguja, que es la que tiene podopie, es un producto que se utiliza a nivel mundial en podología y en otras áreas de la medicina como la odontología para realizar este tipo de procedimientos y que el paciente no tenga esa esa fobia al dolor o a la aguja y realiza el procedimiento. Entonces, para niños y para adultos, en Podopie contamos con la inyección sin aguja.
4: Lo que usted decía, no se debe normalizar el dolor. Lo que se debe normalizar es que la gente asista periódicamente, ¿no?, a hacerse revisar.
6: Generalmente, sobre todo, los pedicures que nosotros hacemos, nosotros vamos viendo las patologías y las posibles patologías y las molestias que pueden provocarle al paciente. Como sabemos que somos área de salud, nosotros somos preventivos. Entonces, la visita al podólogo mínimamente, si es un paciente con alguna patología de base, diabético, neuropático, tiene que acudir cada 2-3 meses al podólogo. Y si fuese una persona normal, por lo menos 2 veces al año. Ahí vemos si las desviaciones de las uñas. ¿Por qué? Porque el zapato cerrado nos da todos los problemas. Mientras el zapato cerrado sea no sea una persona deportista, todo deportista cae con problemas podológicos. Todo deportista.
4: ¿Es normal para los deportistas?
6: Claro, obvio. Que sí. Yo conozco amigos que decidieron bajar de peso, tan de moda que está, que bajamos de peso, y empiezan los trainings, las carreras, empiezan. Créanme que el primer monstruo que tenemos en el deporte son los pies. Pregúntenle a los futbolistas, ¿no? Están deformados, totalmente quebrados, y aún así están en cancha inflamados.
5: Es que en realidad ahí es muy importante acotar a lo que dice Tatiana, que la podología cubre toda el área de salud de los pies. Sin embargo, no nos damos cuenta que el deportista trabaja con su pie. Todas las áreas, el que hace running, los tenistas, los futbolistas, el que levanta pesas, los gimnastas, todos utilizan los pies porque es su medio de trabajo. Y ellos, al ser su medio de trabajo, como se dice, le dan duro a los pies, ¿no? Y al darle duro, estamos generando algún problema, alguna patología en los pies. Entonces, por ende, esto es demasiado importante para los deportistas, pero también, lamentablemente, estamos creciendo en la podología en Bolivia y en otros países muy cercanos, como Argentina, como Brasil, es obligatorio que existan podólogos en el sistema de salud público. No lo tenemos aquí porque tampoco tenemos la instrucción universitaria. Sin embargo, la podología es parte de la estructura principal de salud, donde tiene que visitar los pacientes diabéticos. Sí o sí tienen que tener un podólogo, más aún con lo que hablamos ahora de los uñeros. Es básico que ellos no dejen que un uñero se vuelva infectar para que esto no genere complicaciones.
4: Bueno, Podopie está aquí cerquita a nosotros, tercer anillo, claro, Alemania.
6: Sí. Estamos, ¿no?, en la Alemana, en la avenida Pedro Rivera Méndez. Estamos en la rotonda del semáforo. Estamos en el semáforo frente a CIE, a Dolly Gómez, al Hotel G. Estamos en la rotonda. Y estamos también en el tercer anillo, en el segundo anillo, en la avenida El Trompillo, frente al surtidor Biopetrol.
4: Correcto, ahí en el segundo anillo, bien céntrico, las dos ubicaciones de Podopie. Gracias por la visita y me dejan a mí muy, muy bien instruido, ¿no? Y espero que a la gente también.
6: Y claro, con novedades.
4: Y con novedades.
5: Gracias.
4: Bueno, vamos a una pausa.
2: Son las 8.

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0: 8 y 9 minutos, 8 con 9, estamos de vuelta en el diario activo. Tenemos audio 770-69991.
1: Buen día, Chino Chinita, excelente día para todos. Comentarte que aquí entre segundo y tercer anillo de Santo Dumont se han hecho algunas actividades aparentemente de bacheo y aún se siguen haciendo. Entonces hay varios obstáculos para poder circular. Entonces, con precaución para los conductores de esta zona. Un abrazo.
0: Gracias, gracias. Tercer anillo Santos Dumont.
2: Tercer anillo Santos Dumont.
0: Sí. Buenos días, don Chino, ña China, Joao, feliz y bendecido día. Se va Julio, dice.
2: Ay, perdón. Está un poco frío. Perdón.
0: Se va Julio, dice Jorge Ceballos. Ahí está su chiste, Jorgito. Se nos estornudó encima. Ay. Hasta a ustedes les llegó el virus.
2: Perdón.
0: Audio.
3: ¿En qué se diferencian los chistes de Don Chino a la gestión de Johnny Fernández?
2: ¿En qué?
3: En que los chistes de Don Chino por lo menos hacen reír a alguien. A mí no, a la China tampoco, pero a alguien sí.
0: Bueno, es verdad. Lo otro nos hace enojar, señor.
4: Parece que a usted le contagió un poco hecho.
0: Antes las vacunas eran con pistola. Yo recuerdo que fui a una posta y era así, dice. ¿Se acuerda que antes?
2: Sí, verdad.
0: Era, ¿no?, con la pistola. Ni uno le tenía miedo.
2: Es que él era un pistolón así. Obvio. Tan grande era.
0: Buen día, quisiera que feliciten a mi papá Mauricio Villa, hoy cumple 43 añitos, dice, que el Señor lo bendiga y que no olvide que lo amamos mucho, dice, por acá.
2: A don Mauricio Villa, entonces, sí. Un saludo muy afectuoso, su familia lo quiere muchísimo y le van a hacer pasar hoy un día muy, pero muy especial. Y no olvide algo.
0: Espectacular.
2: Don Mauricio, el que se va a Sevilla, pierde su silla.
0: Tenemos más noticias a esta hora de la mañana.
2: ¿Le dije que subió el dólar o no le dije que subió el dólar?
0: No tenemos el dato del día.
2: Bueno, les cuento que subió. Hoy se cotiza en 11 bolivianos con 54 centavos. El dólar oficial. O sea que ha registrado un incremento de 17 centavos con relación

0: a la cotización de ayer.
1: De ayer, sí.
0: ¿No? Pero fíjense ustedes que el dólar ha cumplido, está de cumplemés el dólar.
1: Ah,
0: el
1: cierto.
0: Dólar flexible. Sí, está de cumplemés porque hoy cumple un mes. De su primer mes. Sí,
1: de que se está haciendo esta cotización ya de manera oficial, ¿no?
0: Diaria, ¿no?
1: Sí.
0: El dólar flexible. Fíjense, hoy cumple exactamente un mes, ¿no? ¿Sabe con cuánto comenzó?
1: ¿Cómo comenzó?
0: Con 9 bolivianos con 73 centavos. Así comenzó. Hoy está en 11 bolivianos con 54
1: ¿Cuál
0: centavos.
1: ¿Cuál es la diferencia?
0: 11 bolivianos.
1: Ah, ya.
0: Más de 11 bolivianos. 11 bolivianos y sus centavos.
1: Pero desde que empezó.
0: Sí. Sí.
1: No me entiende. De 9.73 que empezó,
0: claro,
1: a 11.37 que está hoy, la diferencia es de un boliviano con su centavo.
0: ¿Quién no ve? ¿Y qué dije yo?
1: 11 dijo.
0: Va, 11. ¿Que sí. aumentó?
1: Ajá.
0: No. Aumentó.
1: Claro.
0: A 11 bolivianos con 37 centavos.
1: Pero desde que empezó hasta ahora, ¿cuál es la diferencia?
0: Perdón, 11.37 era ayer.
1: Uh-huh.
0: Hoy es 11.54 centavos.
2: Eso.
0: El portal de dólarboliviahoy.com se cotizaba hasta anoche a 11 bolivianos con 62 centavos para la compra y 11 bolivianos con 56 centavos para la venta, por si acaso, ¿no? Le estoy dando datos que son de actualidad, ¿no?
1: Correcto.
0: Para que usted pueda calcular cuánto tiene que pagar, cuánto le tienen que pagar a usted, si es que usted se maneja con la divisa norteamericana, ¿no?
1: Mi Echi Don Chino me llenó de saliva la pantalla del teléfono con su estornudo, dice. Audio.
0: Perdón.
3: Don Chino, Chinita, buen día.
1: Buen día.
3: Don Chino, doble vía la guardia, kilómetro 10, 9, 8, 7, 6. No se escucha con la radio, full interferencia, parece que tiene un chulupi dentro de su transmisor. Hágalo revisar. Otra consulta, Don Chino, usted que mira los partidos de la liga en su casa, ¿usted tiene Entel o es una aplicación de esas baratitas que ha adquirido? Le cuento que yo tengo, oiga, pero por ejemplo, en los canales que me sale Fútbol Canal, no me salió el otro día el partido de Guavirá y algunos partidos. ¿En qué canal usted lo mira? Si me puede avisar, por favor, o pasarme el número de su proveedor.
1: Mire, nosotros tenemos, yo tengo Entel, ¿ya? Es mi línea telefónica. 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Pero entonces
0: día.
1: Usted tiene Entel, ¿no? Solamente.
0: Claro.
1: Ayer estábamos conversando eso con Tiago en la tarde en fuera del lugar. Y así estamos viendo los partidos.
0: Fíjese, no es por hacerle publicidad a nadie, ¿no es cierto? A ninguna empresa, bueno, ustedes saben quién lo está transmitiendo.
1: Uh-huh.
0: Pero eso va más allá, pero fíjese lo que usted se ahorra, ¿no? No es lo mismo, jamás va a ser lo mismo que usted lo mire en su casa, en su teléfono, a que vaya al estadio, pero jamás, ¿no?
1: Claro.
0: Eso es lo que a mí me encanta ir al estadio, ¿no? Pero si usted tiene, se compra su
1: paquete.
0: Vea cuánto se ahorra.
1: Sí.
0: Mire cuánto. Ay, me dio grande esto.
1: Audio.
3: El bebé cumple un mes hoy y los estragos que ha hecho y cómo crece. Y Don Chino no sabe sumar ni restar.
0: No estoy con calculadora, amigo. No estoy con calculadora.
2: Ah, poner un tapón en eso. Ahí.
1: El padre y la hija se chipan en matemáticas, dice.
0: Ah, no, olvídese. Yo con las matemáticas, ¿sabes qué? En chico yo me peleé con el de turbante ese.
1: Ah.
0: Ese señor feo que tiene su
1: ¿cómo le va a decir
0: grande, feo?
1: Feo
0: el hombre. Dice cosas que uno no entiende.
1: Obvio.
2: ¿Cómo que X con uno?
1: Siempre,
0: eso?
1: Siempre con problemas ese hombre, ¿no?
0: Sí.
1: Y que quiere que uno se lo solucione.
0: Que lo resuelva uno no, sus problemas.
1: Nosotros tenemos nuestros propios problemas, quiero decirle.
2: Está llenando de operaciones.
0: Eso, ¿no? Ay, qué hombre, más complicado.
1: Adiós.
0: El del turbante.
3: Buen día, Diario Activo, buen día. Un chino, buen China, día. Chinita, Joao. Es su familiar y nunca le entendió a un chinito lo que quería preguntarle, lo quería saber la chinita. ¿Cuánto había subido el dólar desde que empezó hace un mes atrás? Y eso que es su familiar, ¿no? Saludos, saludos, buen día.
1: Saludos. 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Con la aplicación, usted la descarga la aplicación en la tele y compra a través de su línea telefónica directamente.
0: ¿Tiene que tener
2: Wi-Fi Entel?
1: No, ya no.
2: ¿Ya no?
1: Ah, ya no.
2: Muy bien.
1: ¿Audio?
0: ¿Qué es eso?
1: Con problemas, hombre.
0: ¿Qué quiere
1: que uno se lo solucione?
0: Que lo resuelva, vamos, no, con problemas.
1: Nosotros tenemos nuestro propio problema, quiero decir.
0: ¿Qué es eso?
3: Así suena, oiga, así suena la radio. Feo, feo suena.
0: No, lo feo son los problemas de ese señor con su libro grande ese. El señor de turbante ese. Ay, 8:18,
1: 8:18, tenemos feo. Pausita. Enseguida feo. Retornamos.
0: Feo es usted, oiga, feo es.
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4: Número 1.
5: Hoy podría estar frente a un juez cautelar el expresidente de la Cámara de Diputados, el evista Freddy Mamani. Él fue detenido anoche, se lo investiga por los más de 50 días de bloqueos organizados por Evo Morales.
4: 2.
5: En la mañana de hoy está previsto que sostengan una reunión en Lima el presidente boliviano Rodrigo Paz Pereira y Keiko Fujimori, que esta tarde jurará como nueva presidenta de Perú.
4: 3.
5: Esto ya parece un disco rayado. Volvió a subir el dólar oficial del Banco Central de Bolivia. Hoy se cotiza en 11 bolivianos con 54 centavos. O sea, registró un incremento de 17 centavos con relación a la cotización de ayer.
4: 4.
5: Edificios que se desplomaron o sufrieron daños de consideración, heridos, carreteras severamente dañadas, son consecuencias del potente terremoto ocurrido hoy en Japón.
4: 5.
5: 2 exministros de hidrocarburos, Mauricio Medina Celi y Alejandro Gallardo, serán investigados por el caso de la gasolina basura.
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5: Vamos.
4: 8:24, 8:24, estamos en el Diario Activo.
5: Ah, sí. Fue ayer.
4: Mejor, pues, ¿no?
5: Claro.
4: 8:24, estamos en el Diario Activo por Radio Activa 91.9. Estábamos viendo en la red Unitel cómo hoy estaban entregando ya el desayuno escolar en una unidad educativa. Era galletas proteicas con néctar de frutas, ¿no?
5: ¡Ay, de lindo! Esos néctar me encantan.
4: Riquísimos, y además están ya supervisados por profesionales en nutrición. ¿No? Eso era lo que explicaban hoy en la red Unitel, ¿no?
5: ¿Ya no es pororó?
4: Ya no, un pororó era, pues.
5: Los niños a veces encontraban en su bolsa de desayuno escolar un pororó. Ay, Dios mío.
4: Bueno, un poco han cambiado las cosas, que sea para bien, ojalá, y que no sea solamente para la transmisión oficial de las redes de noticias, ¿no?
5: Bueno, oye, ¿ya está el tahuichi? ¿La iluminación del tahuichi? ¿Sabe qué me ocurrió?
4: ¿Qué le ocurrió?
5: Vi la nota. ¿Dónde estaba, pues, esa nota? ¿Estaba en el deber?
7: Se le quemó el foco de su casa.
5: pero no, ya no me aparece.
4: Lo que pasa es que anoche se hizo las pruebas.
5: Ah, ya.
4: Y estaba el gobernador. Estaba el gobernador Juan Pablo Velasco con el control, ¿no? ¿Lo viste, yo?
7: Sí. Estaba haciendo su...
5: ¿Podés entrar a la página de la gobernación, por favor, yo? ¿Te da? ¿Ahí?
4: Sí. Ahorita a ver.
5: Para ver si... ¿Cómo? Dice que ya está, ¿no?
4: Ahí están las imágenes. Se estaba haciendo el mantenimiento, ¿no? Hasta... Ayer por la tarde. Primero fue lo del pasto, ¿no? Que sí. Ya debía haber sido entregado hace un año. Lo mismo que las luminarias. Pero tenía un problema de cableado y otras cuestiones, sí, sí, que necesitaba generadores de energía.
5: Ajá.
4: Ahora habría que preguntar, que ver si va a seguir necesitando generadores o ya va a funcionar por sí mismo.
5: De manera autónoma. Ajá. Ya, como cualquier otro sistema, sí, sí, como sí, cualquier otra sistema instalación, ¿no? Ajá. Porque, para quienes no saben o no supieron en su momento, los clubes cruceños, Oriente y Blooming, tenían, uh-huh, que llevar sus propios, sí, generadores de energía eléctrica.
4: El caso
5: eléctrica
4: de Blooming, por ejemplo, llevaba 4, nunca tuvo problema. No, el que no, sí problema tuvo problema fue Oriente, que en su momento llevaba 1, 2...
5: generadores.
4: Pero sí hubo problemas en un partido internacional, el de Bolívar, ¿no?
5: La Copa Sudamericana. Sí, sí, ahí sí tenemos en...
4: No, Bolívar estaba en Copa Libertadores todavía. Fue Bolívar el que tuvo problemas. Ahí está. A ver, escuchémoslo al gobernador.
5: ¿Al gobernador? Ya, oye, en Tawich.
8: 100%.
5: Hace juego de luces, mire, mire.
8: Después de mucho trabajo, por supuesto, con las empresas internacionales, podemos decir que el Tawichi ya tiene luces dignas a su historia. Yo le quiero pedir mil disculpas a los equipos cruceños que tuvieron que jugar en otros estadios. Este es un problema que nosotros heredamos y es un problema que fue muy difícil de resolver. No es simplemente cambiar focos, hay muchos convenios. Al final del día pudimos hacerlo de manera correcta, consensuada con las empresas, todo transparente. Y ya les puedo decir que tenemos una solución. Por si acaso, las luces del estadio Tawichi son unas luces espectaculares, son muy buenas. Ahora yo les quiero mostrar el potencial que tienen estas luces. Entonces quiero que, por favor, yo estoy ahorita al contacto con la torre de control, este juego de luces puede hacer lo siguiente.
4: Ahí con un poco de música de fondo.
8: Esto es lo que ahora tenemos, esto es lo que merecemos y esto es lo que hemos podido solucionar. Ahora apagón total y después 100%.
5: Apagón, ahí se apagan todas las luces y de pronto encienden. Bueno, de una.
4: Al 100%.
8: Muchas gracias por la paciencia. Quiero agradecer, por supuesto, a todos los secretarios, directores, todo el personal, las empresas que nos apoyaron, que nos dieron una mano. Más de 25 personas han trabajado constantemente en esto. Esto es un trabajo de todos. Y bueno, todavía falta mucho por hacer por el Tawichi. El Tawichi no está ni siquiera terminado en la etapa 1 de toda la renovación que tenemos que hacer, pero nosotros lo vamos a hacer. Lo importante es que ahora Oriente y Blooming van a poder jugar de noche como corresponde o al horario que ellos decidan. Muchas gracias, Santa Cruz, y vamos que esto siga.
5: Bueno, bueno, bien, entonces, ¿se acuerda?
4: Así fue presentado.
5: La primera vez que se utilizaron estos reflectores.
4: La recuerdo.
5: Hacían juegos de luz.
4: Yo tengo videos propios de
5: eso. ¡Wow! Nos quedamos nosotros, ¿no? ¡Wow! Sí, sí, sí. Mira, hace juegos de luces.
4: Aquí los vimos, ¿te acuerdas? Yo grabé cuando ese partido.
7: Claramente, hay gente que lo critica mucho ese juego de luces, pero claramente no han visto cómo son los estadios en Estados Unidos.
5: Pero
4: o en otros lugares. Acá mismo en Argentina hay uno que hace esto, no me acuerdo si es el de Independiente.
5: Ya.
4: En Brasil hay muchísimo de esto. Entonces, bueno, se hizo un espectáculo, lo hizo Entel en esa oportunidad, presentando la nueva iluminación y era, creo que el primer partido de Blooming aquí en Santa Cruz. Me parece. Y aprovechó Entel de promocionar su transmisión nueva. Imagínense, yeah. Eso fue al principio de la temporada. Ha pasado claro. Tanto tiempo que no nos hemos dado cuenta.
7: Y creo que la segunda vez se le quemó Nueva Azul.
4: Después que empezaron los problemas, ¿no?
5: Sí. ¿Y qué era el problema? El problema quedó claro, que el problema era el cableado, ¿no? Uh-huh. El cableado. Quiere decir que ya han superado este asunto y que ya el estadio ya no va a tener problemas de esta naturaleza y va a poder utilizar sus luces con todos los recursos que tiene, así encendiendo y apagando, sí. como discoteca, así digamos, ¿no? Como las viejas discotecas, así, ta, ta, ta,
4: sí, sí, sí,
5: las luces, ¿no? Así, ta, ta, ta, ta, ta, las luces, ¿no? Uh-huh. Entonces, no hay problema, no se preocupe. No es que por hacerle ta, ta, ta, ta, ta, se ¿cómo? Va a quemar.
4: Ah, ya.
5: No,
4: okay.
5: No se va a quemar por eso. No, no, no. Están hechas para eso. Están hechas para eso. No se olvide que esta iluminación, así como la cancha, fueron trabajos realizados y regalados en realidad ¿no? Por la Conmebol en su momento. Y no entendíamos, no entendíamos por qué, si la Conmebol puso las luminarias, por qué no funcionan bien. Entonces había sido un problema de cableado, ¿no? Que le pusiera, es como que si usted, de tecnología yo la verdad no sé mucho, es decir, casi nada, ¿no? Por no decir nada, ¿no? Pero es como que si usted le ponga a un teléfono celular antiguo, le ponga nueva tecnología, no va a funcionar, ¿no ves?
4: Claro.
5: No va a funcionar, pues. Algo así pasó acá,
4: sí.
5: ¿No? Pero no solamente era un tema tecnológico, sino eso que dice, un tema de cableado, porque esos cables viejos ya no daban para la nueva iluminación, para la nueva tecnología que estaban poniendo en servicio. Delta Witch.
4: Bueno, son las 8:33, nos vamos a la pausa, enseguida retornamos. Es juego de luces.
5: Ah, tenemos,
4: aquí aguantan.
5: Tenemos juego de luces.
4: Claro, aquí aguantan.
5: Tenemos las imágenes, entonces.
4: Nuestro gobernador, Joao.
7: Yo creo que aguanta. ¿Sabe?
4: Pausa, ahorita volvemos.
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0: 8:37 de vuelta, estamos en el Diario Activo.
1: Bueno, por una cuestión muy particular, Jaime Galarza no va a poder estar con nosotros hoy, pero le vamos a dar algunas informaciones, noticias y lo que haya del tema de fútbol, ¿no? Por ejemplo, contarles que se terminó de completar la fecha número 11 del torneo Todos contra Todos de la División Profesional del Fútbol Boliviano, con el partido entre Gualberto Villarruel San José y Fútbol Club Universitario de Vinto, ¿no?
0: Ayer en la tarde, ¿no?
1: Ayer, y con un resultado en que San José logró remontar un marcador que en principio le era adverso, por 1-0, y logró remontar 2-1, ¿no? Ese es el resultado final de este partido, que tuvo una particularidad.
0: Sí.
1: De que los goles fueron de penal.
0: Todo.
1: Los goles. No todo.
0: Uno por un lado. Uno por cada lado, perdón.
1: Dos de un lado.
0: Y termina ganando, pues, ¿no? GB, perdón.
1: Y desperdició uno, en fin, ¿no? Pero así fue este partido, que tuvo los goles de Roller Ferrufino, el ex Blooming, ¿no? A los 59, y Alex Cáceres a los 85, para dar la ventaja a Gualberto Villarroel San José. Ahora, con este partido, insisto, se ha completado la fecha número 11 del torneo de la División Profesional del Fútbol Boliviano. ¿Tenemos la tabla?
0: Está en la tabla.
1: Ahí está. La tabla de posiciones, que ha quedado encabezada por Always Ready. Bueno, ya no corría riesgo con el partido de ayer, ¿no? Always Ready tiene 26 puntos. Todos, aunque usted no lo crea, tienen 11 partidos jugados.
0: Sí.
1: ¿No? Always Ready es primero con 26 puntos. Segundo, Stronger con 23. Tercero, Bolívar con 21. Cuarto, Aurora con 20. Quinto, el mejor clasificado de los cruceños es Blooming, que tiene 17 puntos. Luego está en el sexto lugar Real Potosí con 16, séptimo Nacional Potosí con 15, octavo Oriente Petrolero con 14, pero hay que recordar que los tres últimos partidos Oriente lo ha jugado de visitante, ¿no?
0: Sí, y ha conseguido buenos resultados.
1: Noveno, Real Oruro, Totora es este, ¿no?
0: Sí.
1: Totora Real Oruro, que tiene 14 puntos, los mismos 14 que tiene Guavirá, que está en el décimo lugar. Un décimo está Independiente con 12, los mismos 12 que tiene ABB. En el décimo tercer lugar se ubica Universitario de Sucre, este, ¿no?
0: Sí.
1: Con 10 puntos, los mismos 10 que tiene Gualberto Villarroel San José con la victoria de ayer. Y San Antonio de Bulo Bulo también 10 unidades. Y en el fondo de la tabla de posiciones, Real Tomayapo con 8 puntos. Ayer lo anticipaba Jaime precisamente, ¿no? Que decía que si Gualberto Villarroel San José ganaba, iba a abandonar el último lugar y lo iba a dejar a manos de Real Tomayapo. Y eso efectivamente terminó sucediendo ayer, ¿no?
0: 11 partidos jugados. A ver, mire la diferencia que hay entre el primero, que tiene 26 puntos, y los siguientes entre quinto y décimo, que están más o menos ahí peleando. Hay tres sectores, ¿no? Entre el primero y el cuarto, que están más apretaditos, que es 26 puntos que tiene Always Ready, hasta Aurora, que tiene 20, luego Blooming 17, y Guavirá 14, ahí también hay otro sector de medio, y a lo último que no están muy distanciados tampoco, entre los 12 y los 8 puntos.
1: Sí, fíjense que el primer bloque es el que dice la China, ¿no? Hasta el cuarto está Always Ready, Strong, Bolívar y Aurora. Y a partir del quinto puesto hasta el décimo están los tres cruceños,
0: sí,
1: ¿no? Blooming, que está quinto, Oriente, que está octavo, y Guavirá, que está décimo, ¿no? Los tres equipos cruceños. Que han mejorado, ¿no? Especialmente Guavirá y Oriente Petrolero han mejorado,
0: sí,
1: en los últimos partidos. Bueno, así está la tabla de posiciones cumplida la undécima fecha. Todavía faltan, ¿cuántas? Como 4 o 5 fechas, ¿no? Para que termine la primera rueda, ¿no?
0: Es así.
1: Para que termine la primera rueda, y así está configurada la tabla de posiciones.
0: Hablábamos de el Tawich y la nueva iluminación y todo esto. ¿Quién estará estrenando?
1: Reestrenando, ¿no?
0: Sí, será Oriente Petrolero a las 7:30 de la noche este día domingo frente a Nacional Potosí.
1: A Nacional Potosí. Sí. Vayan preparándose, muchachos de Oriente, para ir a alentar a Oriente, que está mejorando. Ya lo hemos insistido acá. Los 3 últimos partidos, Oriente ha mejorado su rendimiento.
0: Correcto.
1: Perdió con Strong en La Paz, pero jugando bien, lo cual ya fue una novedad, uh-huh, en Oriente. Luego vinieron esos otros 2 partidos, ¿no? En que sí ya sacó punto, un empate y una victoria,
0: victoria, sí,
1: de visitante. Y Oriente está demostrando que está jugando mejor.
0: Está jugando mejor. El técnico es el mismo, pero se ha reforzado.
1: Como 12.
0: Sí, sí,
1: como
0: sí.
1: Como 12
0: ha habido
1: incorporaciones
0: cambio,
1: han tenido,
0: ha habido,
1: ¿no?
0: Cambios, han habido bajas y altas también con esas incorporaciones. Quedan algunos por debutar.
1: Sí.
0: Sí.
1: Sí.
0: Pero la mayoría ya ha jugado por lo menos algunos minutos, ¿no?
1: Correcto.
0: Se ve la diferencia en Oriente, es bueno, mejor rendimiento. El técnico, como les decía, es el mismo. Esta época de mundial que la utilizaron para preparación previa a la vuelta le ha venido bien a Oriente. Entonces, todavía por el tema técnico, digamos, director técnico, no se preocupa Oriente.
1: Está bien,
0: porque no nos olvidemos que antes de que termine la del mundial peligraba, ¿no?
1: Sí,
0: el tema del técnico.
1: Sí, sí, sí, es verdad. Ahora se ha tranquilizado ese asunto, ¿no? Ahora Oriente deberá ratificar ese buen momento en que está atravesando en lo futbolístico,
0: sí,
1: y comenzar a ganar de local, ¿no? De uh-huh, local, para sumar de a 3,
0: sí,
1: que es tan pero tan importante, ¿no? Pausa en
0: tenemos
1: este
0: pausita
1: momento. Sí, pausa, y luego vamos a hablar de Blooming, porque hay una demanda que está haciendo Blooming en contra del árbitro Gary Vargas por lo del partido del domingo, ¿no?
0: Sí, también fútbol internacional a partir de hoy, así que vamos a la pausa, enseguida retornamos.
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0: 8:49, 8:49 de vuelta en el Diario Activo.
1: Ahora sí, entramos con el tema este de Blooming, ¿no? Y el anuncio que está haciendo Blooming de una demanda contra el árbitro Gery Vargas. Este es el momento exacto, está en la fotografía ahí de Uniteles, ¿no? Del deber, cuando el árbitro muestra la tarjeta roja al defensor Vila de, uh-huh, de Blooming. Luego de una supuesta falta que hubiese cometido Vila contra el delantero colombiano Estacio,
0: que nadie vimos,
1: Adrián Estacio de Strong. Uh-huh. Hasta ese momento, el partido, como lo comentamos ayer con Jaime, el partido había tenido prácticamente un solo protagonista, que era Blooming, ¿no? Y a partir de ese momento, minuto 42 aproximadamente de la primera etapa, el partido cambió radicalmente, ¿no? La noche y sí, la mañana, ¿no? ¿Cómo es la noche y el día? Porque Blooming, sabiéndose con un jugador menos, retrocedió línea, Strong se fue al ataque, lo empató y por poco y lo gana. Pero,
0: y aún así fue un gol.
1: ¿Pero qué pasó? El tema es que un árbitro, como decíamos ayer, ¿se puede equivocar? Sí se puede equivocar. Para eso está el VAR, para corregir. Uh-huh. Pero cuando el árbitro Gery Vargas es llamado al VAR, en lugar de rectificar su error, ¿no? En lugar de rectificar su error, porque le sacó tarjeta, cobró falta y tarjeta amarilla, sí, al jugador Vila de Blooming, más bien le cambió la amarilla por roja, en lugar, repito, de rectificar su error, porque en realidad el defensor de Blooming ni lo toca al delantero de Strong. Uh-huh. El delantero de Strong, este muchacho, Estacio, se dobló el tobillo, y eso fue lo que le pasó. Entonces ahora Blooming, viéndose tan perjudicado, porque en realidad le costó 2 puntos esta decisión del árbitro, está preparando una demanda contra Gery Vargas y el VAR también, y contra los integrantes del VAR, ¿no? Va a presentar una denuncia formal ante el Tribunal de Disciplina Deportiva en contra del árbitro y del VAR, ¿no? Por esta actuación que considera está absolutamente errada, ¿no? Y podría ser sancionado en caso de que si ocurra tanto el árbitro como el VAR con suspensión de un tiempo determinado, ¿no? Hasta 2 años podría ser suspendido el árbitro, mm, y el VAR podrían ser suspendidos por un error de esta magnitud, ¿no? Pero veremos, tiempo al tiempo, ¿no? No nos olvidemos que Gery Vargas en este momento es el árbitro que tiene mejor reputación a nivel internacional.
0: Sí.
1: Va a arbitrar en representación de Bolivia partidos muy importantes, ¿no?
0: Eso me hacía recuerdo ayer, Thiago, por ejemplo, que estuvo en Copa Sudamericana, claro, la anterior semana.
1: Claro, ¿no? Entonces, no nos olvidemos de eso, ¿no? Ahora veremos cuál es la actuación del Tribunal de Disciplina Deportiva ahora, ¿no?
0: Y también la actuación de él mismo si vuelve a ser convocado en las Copas Internacionales, claro, o en partidos así.
1: Veremos, pues, ¿no? Veremos. Pero, a ver, Blooming, obviamente nada le va a devolver los 2 puntos que perdió Blooming, nada, lo que haga, nada, pero
0: que
1: sí,
0: supuestamente tendría, o sea, que haber pasado, digamos, ¿no?
1: Claro.
0: Ganar ese partido.
1: Por eso el comentario yo lo comenzaba diciendo que hasta ese momento el partido era absolutamente dominado por Blooming, sí, ¿no? Es más, Blooming debió haber marcado por lo menos un gol más, pero bueno, ya son esas, son cosas de los partidos, y en este caso de ese partido en particular, ¿no? Bueno, listo.
0: Lo que sí hay hoy son partidos internacionales. Vuelve la Copa Sudamericana en este trance que hay de repechajes, ¿no?
1: Ya.
0: Son partidos de vuelta que se deben jugar esta semana. Por ejemplo, Tigres se enfrenta a Nacional de Uruguay. Esto el día de hoy. Igual Santos contra la U de Venezuela, Universidad Central
1: de Venezuela, ¿no?
0: Sí. Y para mañana hay otro par de partidos. Déjeme a ver.
1: Hay tres partidos para mañana, ¿no?
0: Está Vasco da Gama contra Independiente de Medellín a las 6:00 p.m. Cienciano juega contra Lanús 8:30 p.m. y Bragantino Sporting Cristal 8:30 p.m. también. Los partidos, en realidad, el que interesa para acá se jugará recién el día jueves, que es Gremio Bolívar a las 6:00 p.m. Bolívar ganó la ida solamente por un gol de diferencia.
1: ¿No? Ya. Ah, vamos a ver si le alcanza, ¿no?
0: También se completa esta fecha con el partido entre Caracas y Santa Fe, 8:30 p.m.
1: Caracas.
0: Y O'Higgins contra Boca Juniors a la misma hora, 8:30. Boca, que ganó 1-0 también en su partido de ida, y va y visita a Chile, a O'Higgins en Chile.
1: A O'Higgins, ¿no?
0: Sí.
1: Bueno. Eso entonces los partidos de Copa Sudamericana de repechaje, ¿no?
0: En Bolívar el fin de semana no jugó el arquero, ¿no?
1: Sí.
0: ¿Y algunos jugadores también que estaban guardando para este partido?
1: No lo sé, pero se extrañó, ¿no? La presencia de Carlos Lampes.
0: Totalmente.
1: Seguro titular. Y jugó un jovencito, ¿no?
0: 20 años.
1: 20 sí, años sí, el sí. Arquero de Bolívar. ¿Se acuerda quién es?
0: Sí, lo tengo aquí guardado. A ver,
1: ¿quién es ese jovencito? Porque llamó la atención. En un primer momento yo pensé que era Lampe.
0: Juan López, que tiene 20 años, le decía, mide 1.97.
1: ¡Epa! Pues yo pensé que era Lampe, grandote.
0: Jugador de Bolívar, sí. Futbolista boliviano que se desempeña como portero, mide 1.97 y forma parte del Club Bolívar. Dice, ha pasado por las divisiones menores y reservas de Bolívar. Además, pasos formativos por otros clubes nacionales como Universitario de Sucre e Independiente Petrolero.
1: Ah, bueno.
0: Ya tuvo su paso ahí también por el interior. Y mire, recién ha cumplido los 20 años.
1: ¿20 años?
0: Sí, el 24 de julio.
1: Wow. 1.97.
0: Juan José López.
1: Su
0: arquero,
1: muchacho,
0: de Bolívar.
1: Grandote, ¿eh?
0: Sí,
1: grandote.
0: Sí.
1: Y no se lo extrañó tanto, parece, ¿no?
0: A Lampe
1: ese partido, que lo sufrió Bolívar,
0: sí,
1: ¿no?
0: Sí, sí.
1: Lo sufrió muchísimo. Y no por consecuencia del arquero, ni mucho menos, ¿no?
0: No, pero debería haberlo ganado Bolívar un poco más
1: holgado, ¿no?
0: Sí, tranquilo.
1: Sí, pero tuvo terribles problemas para ganar ese partido Bolívar. Pero lo ganó, pero ahí, ¿no? Con uno de diferencia nada más. Bueno.
0: Sí.
1: ¿Lo vamos? ¿O hay alguito más para el cierre?
0: Solamente que, como decíamos, en la Copa Sudamericana va a jugar Boca que sufrió una derrota igual por 3-0
1: de visitante,
0: sí, y que también había dejado algunos jugadores para descansar, ¿no? Pero preocupación por el rendimiento de Boca y de haber perdido de esa manera 3-0 a puertas de una un partido importante porque es la clasificación para seguir en Copa Sudamericana, ¿no?
1: Correcto. Ya es lo único que les queda, tanto en Argentina, tanto a Boca como a River, es todo lo que les queda, ¿no?
0: Boca todavía sigue en Copa Argentina, ¿no? River ya no. Yo no me había enterado que River quedó fuera de la Copa Argentina.
1: Sí, sí, sí. Bueno, ni me acuerdo.
0: Esos partidos. Bueno, nos vamos. Hasta mañana.
1: Listo, chao. Chao, yo.
0: Chao, yo.
2: Hasta luego.

0: Son las 9.
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0: Muy buenos días a todos, estamos iniciando un nuevo programa de Los Fenómenos. Estamos hoy martes 28 de julio. Tenemos muchas cosas que hablar, está pasando de todo en el mundo del fútbol, tanto de manera nacional como internacional. Hay movimientos en los banquillos de grandes selecciones y lo vamos a estar hablando en Los Fenómenos. Vamos a hablar también de todo lo que, de las consecuencias, vamos a decir, de lo que dejó la fecha número 11, porque por lo menos el partido se va a seguir jugando, ya ahora de una manera distinta, una manera legal, acá con tema de escritorios de por medio, portafolios y empezar a ver distintos archivos y demanda para un lado y demanda para el otro. Así que lo vamos a estar comentando a lo largo del programa, así que acompáñenos durante esta hora. Ya saben, pueden comunicarse con nosotros al 770-69991, 770-69991, además de que también pueden contactarse a través de nuestras redes sociales. Estamos en el Facebook como Los Fenómenos, pueden entrar a nuestro stream, es más, si pueden ingresar, pueden compartir, nos ayudaría muchísimo, como también pueden hacerlo a través de nuestro canal de YouTube Radio Activa Bolivia y acompañarnos también en la transmisión. Así que, dicho esto, voy a presentar a los fenómenos que van a estar en esta mañana comentando, hablando y dando sus análisis. Estamos con José Lo García y también con Sergio Galarza. Buen día, Sergio, ¿cómo estás?
1: ¿Qué tal, cómo están? Buen día, como siempre, un gusto poder estar aquí. Sí, también, bueno, en la previa a la Copa Sudamericana, ¿no? También. Hoy arranca los partidos de revancha, si así se quiere, partidos interesantes de los playoffs y obviamente Bolívar, ¿no? Que ya se dirige rumbo a Brasil para enfrentar al Gremio de Porto Alegre.
0: Así es, tenemos muchas cosas para ir mencionando. José, lo es simplemente como adelanto también mucho en el fútbol internacional, ¿no?
2: Bastante. Estamos en la época, si quieres verlo así, interesante, porque se empiezan a mover banquillos, se empiezan a mover fichajes, empiezan a sonar transferencias que pueden ser interesantes. Acá faltan por lo menos unas 4 semanas para que se acabe el mercado de fichajes, si no son 5, si no me equivoco, y acabamos de iniciar, ya tuvimos ciertas bombas, especialmente en la Premier League, de montos exorbitantes, y parece que se vienen más.
0: Así es, así que tenemos bastante para hablar durante el programa. Ahora, hay una, voy a decir, bomba, vamos a mencionarlo, o por lo menos ayer nosotros, mientras hablábamos de la polémica del fin de semana, lo que dejó el partido entre Blooming y el Tigre, decíamos, ¿qué va a hacer Blooming legalmente? ¿Va a actuar? ¿No va a actuar? Bueno, ya es de manera oficial que Blooming presentó una demanda ante el Tribunal de Disciplina Deportiva de la Federación Boliviana de Fútbol, esto contra Gary Vargas, y el club, bueno, es más, en los medios, en el grupo de prensa, ellos ponen la prueba de que no fue penal, que bueno, perdón, que no fue falta, que no fue tarjeta tampoco, que no era ni para roja. Ellos lo muestran en la imagen que vimos todos. Pero además de esta demanda ante el Tribunal de Disciplina Deportivo de la Federación, el club solicitará que el caso también sea remitido a la Conmebol para que el juez no vuelva a dirigir partidos internacionales. Sergio, ayer te escuché por todos lados, te leímos también en todos lados, replicaron tus palabras.
2: Está por todos lados.
0: Eso es bueno. Ahora,
1: no sé si tanto.
0: Sí que no sabes si tanto. Bueno, algo para comentarnos acá en Los Fenómenos con respecto a lo que sucedió en esa famosa jugada de Estacio. Pasó de todo, dejó de todo el partido del Tigre. Primero, tus conclusiones con respecto a esa jugada tan polémica.
1: No, a ver, yo creo que es un error gravísimo, ¿no? De Gary Vargas. Primero, es un error grave de el VAR. Me parece que es un error grave de todo el equipo arbitral, ¿no? Porque, a ver, claro, durante el partido y la jugada, por ahí sí, yo creo que daba para confundir al árbitro, ¿no? Y cobra la falta. Cobra la falta, evidentemente, el árbitro, pero no saca amarilla.
0: Claro.
1: ¿No? A raíz de eso es que el VAR lo llama.
0: Saca amarilla.
2: Lo ve como falta, hay una tarjeta amarilla. Yo entendería de que el VAR llama con la nueva regla de verificación de identidad para revisar si la tarjeta amarilla es correcta.
0: Yo entendí al revés. Para mí lo llama para ver la roja directa.
1: Claro.
0: Entonces, lo llama para sacarle la roja.
1: Entonces yo creo que
0: no para corregir la amarilla.
2: Aún así, era una jugada de revisión para ver la gravedad de la jugada y la evidencia es irrefutable.
1: Ahí está el error, me parece, ¿no? Ahí está el error. Porque ya te digo,

0: ninguna, por lo menos las imágenes que podemos ver, en ninguna imagen se ve claramente que haya habido un toque, un roce, algo, por lo menos, porque vi la pasa de largo.
1: Sí, no lo toca.
0: Ni pelota ni hombre, nada, pasa absolutamente de largo.
1: Aparte empiezan a aparecer más imágenes y cada vez
0: y no solamente peor. no solamente eso, sino a medida que vas viendo, o sea, una vez que ves la jugada, es decir, Estacio cae porque él mismo parece que se dobla el tobillo, tropieza, algo pasó ahí, digamos, ¿no? Pero cae hacia el lado contrario donde debería caer si es que hubiera una falta.
2: No había una caída natural, decís vos.
0: Exactamente. Pero bueno, para mí hubo un error muy grave, muy importante ahí de parte del árbitro, del VAR. Después el árbitro va a ver la imagen, eso es lo que más me llama la atención, que el árbitro va a ver.
1: Y viéndola dice, ah, no, es roja.
0: Claro. O
1: sea, ¿cómo sacás esa conclusión?
0: Una locura. Yo la verdad no entiendo. Es decir, habría que ver o había que intentar, vamos a ver si la federación saca los audios del VAR, porque para entender qué es lo que vieron, cuál es el punto de contacto, que es lo que ellos llaman, ¿no? Donde nace o donde se ejecuta esa falta. Pero bueno, para mí hubo un error grave. Un error grave, ¿por qué es grave el error? Porque determina e influye directamente en el resultado.
1: Totalmente,
0: ¿no?
1: Totalmente de acuerdo.
2: A mí me llama la atención, disculpa Gabriel, que no haya salido a declarar Gary Vargas, porque esto es algo muy grave. Tiene que abrirse la ventana a una investigación, porque... A ver, el único descargo que podría tener la sala del VAR y Gary Vargas es que las imágenes que le mostraron no son las mismas que nosotros vemos en la televisión y tienen una pésimas cámaras que del VAR en los estadios, porque grabaciones de los hinchas, las imágenes que vimos en la transmisión de televisión,
1: sí.
2: No hay ningún contacto.
0: No hay.
2: Ahora, no entiendo, o sea, tiene que ser un sesgo, no me parece un error, creo que es una decisión arbitraria, si querés verlo así, mal tomada.
0: Por eso, y eso diría un error grave, porque primero que determina la expulsión injusta de un jugador, y eso obviamente provoca que el rumbo del partido tome otra dirección, ¿no?
1: Tal cual. Ahora, con respecto a estas demandas, ¿no? Ayer hablábamos un poco en el programa y decía, a ver, ¿cuántas veces no vimos suspensiones a árbitros que acá cae, dos meses los cae, ve dirigiendo una final del Simón Bolívar, por dar un ejemplo?
0: Cae en saco roto. Para mí todo esto cae en saco roto. Sí, está bien. La hinchada muchas veces te reclama, ¿no? Sí. Que reclamen, que envíen una carta, que denuncienlo. Pero la verdad, yo creo que va a caer esto en saco roto. El daño ya está hecho,
1: sí.
0: Porque Blooming ya perdió los dos puntos que podría haber ganado de local. Evidentemente... Después podemos tocar el tema futbolístico, que Blooming mereció un poquito más el primer tiempo, el segundo tiempo se quedó por todos estos temas, pero ya el daño está hecho, digamos, ¿no? O sea, Blooming ya no va a recuperar esos dos puntos.
2: No se va a volver a jugar y nadie sabe qué hubiera pasado si se hubiera quedado.
0: Obvio. Entonces, yo creo que ya no hay vuelta que darle. Y todos estos temas, a ver, estas pataletas que yo le digo, entre comillas, van a caer en saco roto, no pasa absolutamente nada.
1: O sea, lo único que podría ganar Blooming en este caso es que le saquen la roja a Vila, como el mejor de los casos, que también es parte de lo que está solicitando. Pero después lo otro, un tema suspensión.
0: No, con el árbitro no va a pasar nada.
1: No va a pasar nada. No.
0: Lo van a apartar dos, tres fechas para que bajen un poquito las
2: aguas. Le van a limpiar la imagen un poquito.
0: Claro, ¿no? Y de ahí va a volver a dirigir cualquier rato, dirige algún clásico, algún partido de todo importante que les gusta a ellos para darle visibilidad.
1: Claro, lo peor es eso, ¿no? Que más allá de que ahora lo suspendan, como decimos, ya hay antecedentes de árbitros que vemos que lo suspenden una vez y vuelven, y siempre de manera indefinida y no pasa nada. Realmente yo digo que lo de Blooming, o sea, por lo menos la postura de la dirigencia, vos lo decías, mucho tiene que ver con respecto a quedar bien con la hinchada, ¿no? Decir, bueno, nosotros vamos a reclamar, vamos a protestar,
0: estamos haciendo todo.
1: Los brazos cruzados, no nos vamos a dejar.
0: Totalmente.
1: Pero, como bien decías, un tema de saco roto. Ahora, Sergio, como bien te decíamos, te escuchamos y te vimos por todos lados. ¿No estuviste muy contento con las declaraciones de Estacio, no?
0: No, porque son desafortunadas, pues, ¿no? Son desafortunadas, es decir, me cuesta me cuesta entender que un jugador no pueda respirar en Santa Cruz, digamos, ¿no? A las 3 de la tarde porque hacía mucho calor, o no pueda desarrollarse de manera normal porque hacía mucho calor.
1: A vos te tocó las dos cosas, ¿no? Estar jugando en el Oriente, subir, y te tocó subir y bajar.
0: Sí, sí.
1: ¿Hay alguna modificación cuando estás arriba y te toca venir para Santa Cruz?
0: No, por supuesto que hay una diferencia. Sí, en algunos casos he visto algunos compañeros que cuando vienen acá, que juegan en la altura y vienen acá a Santa Cruz, sufren de alguna deshidratación, pies hinchados y eso, pero nada que les impida desarrollarse con normalidad.
2: ¿A vos te pasaba cuando estabas en el Tigre, por ejemplo, cuando llegabas a casa?
0: No, para nada. Aparte, yo creo que hay que ponerse en contexto, ¿no? Estamos hablando de que estamos en pleno invierno en Santa Cruz.
1: Para colmo, estaba fresquito, ¿no? El domingo, entre comillas.
0: 24, 25 grados, 3 de la tarde, hermoso para jugar. Lindísimo, lindo sol. No sé.
2: Para tomarse un café con...
0: Entonces, para mí eso no es excusa, porque la verdad que Blooming fue muy superior al Tigre en esos primeros 45 minutos. Yo creo que Blooming mereció más de lo que obtuvo, más que el 1-0. Hoy yo creo que el problema mayor que tiene Blooming no tiene gol, ¿no?
1: Coincido.
0: Ese es el problema de Blooming. Ese es el problema.
1: Porque el primer tiempo era para estar ganando 2-0
0: por lo
1: mínimo.
0: Y porque genera situaciones, vuelvo a repetir, más allá de que por ahí la gente no está contenta con el equipo, con los resultados, de local, sobre todo en los últimos 3 partidos, apenas pudo sacar 5 puntos, entonces... Pero yo creo que Blooming jugó su mejor primer tiempo desde que llegó Ervin Sánchez.
2: Buena noticia. Uh-huh. Buena noticia.
0: Sí, sí, ¿no?
1: Estoy.
0: Entonces, pasa un poquito por ahí, pero no, yo creo que desafortunadas las declaraciones de este muchacho. Yo creo que se equivocó, después se dio cuenta en La Paz, dijo que no dijo, que sí dijo, que se mantenía, que no se mantenía. Entonces yo creo que hubo un error ahí, se equivocó. Porque sí, a ver, cuando uno va de Oriente a Occidente, ahí sí realmente se siente mucho y ahí cuesta mucho recuperarse, ¿no? Cuesta mucho, después de hacer un esfuerzo, cuesta mucho recuperarse y ahí es donde se saca ventaja.
2: Igual, ¿sabes qué? Las declaraciones de Estacio son resaltadas, si creo ahora sí, por la respuesta de Platini. Y yo creo que, o sea, está bien la respuesta de Platini, pero creo que es mucho matarlo al muchacho, ¿sabes? ¿Por qué? Porque también él sale del partido, habla en caliente. No es un jugador nacido en el Occidente, un jugador extranjero. O sea, no creo que haya...
1: Pero no es que nació en Islandia, ¿no?
2: No, nació en Colombia. Pero no creo que, a lo que me voy es que no creo que tenga el sesgo regional que habla Platini. Tiene razón lo que dice Platini, no tiene sesgo regional por de quién vienen las palabras. Entonces, por eso es matarlo, admite que se equivocó, habló en caliente y ya está.
1: Claro, igual a Platini le dicen lo que dijo. Platini no escuchó todo el contexto, pero a mí me pareció correcta la declaración de Platini.
0: Yo creo que Ervin lo toma del lado de que viene de un equipo que juega en la altura.
1: Claro.
0: Independientemente del discurso de quién lo dice. No, es más, hay un pequeño detalle. En la conferencia de prensa no hubo jugadores de Blooming.
1: Claro, ¿verdad?
0: No, ¿por qué? Porque Ervin lo que prioriza o lo que intenta hacer es más bien cuidar a sus jugadores y que no se le salga un exabrupto de estos,
1: claro,
0: en contra del árbitro,
1: no
0: por
1: exponerlos.
0: Por la decisión del...
2: Pero qué bien, oye.
0: Por la decisión de la expulsión.
2: Qué bien. Poner el pecho ante tus jugadores que sabes que como salen que con la euforia del partido.
0: Una mala palabra te puede complicar muchísimo.
2: Y aparte estás con el pulso altísimo después de salir del juego, lo que pasó, bien lo de Platini.
0: No, por eso te digo, a mí me pareció bien. Y la respuesta yo no la tomo más bien de quién la dice, sino de dónde viene. Es decir, viene de el integrante de un equipo que juega en la altura.
1: Ahora, hablando un poquito del Tigre, estaba leyendo que cada vez más cerca Sago para ser nuevo técnico de The Strongest.
0: Que ya tuvo un paso por The Strongest.
1: Exacto, eso te iba a preguntar, Sergio. Vos sos una persona que conoce el mundo del Tigre, el mundo atigrado. ¿Cómo lo ves a Sago?
0: A ver, yo creo que es un buen entrenador. Yo creo que tiene material como para poder hacer un buen trabajo. Conoce el medio, que eso es importante. Uh-huh. Ya trabajó en la ciudad de La Paz, en la selección, en Bolívar. Yo creo que sí. A ver, creo que dándole tiempo y herramientas que tiene el Tigre como para poder hacer un buen trabajo, yo creo que lo puede hacer bien. Es un entrenador muy interesante, es un entrenador que le gusta ir al frente, es un entrenador que no se guarda nada, ¿no? Después, las maneras, las formas, te puede gustar o no.
1: Un técnico que se
0: la manera
1: caracteriza...
0: en la que se maneja... Ante los medios te puede llegar a gustar o no, pero por los resultados adentro de la cancha me parece interesante.
1: Aparte, te voy a decir, un técnico que se caracteriza más por un tema de gestión de grupo, ¿no? Sí, que su gran fuerte es eso, por lo menos lo demostró en Bolívar y bueno, hablando con muchos de los que forman parte, siempre te decían, la verdad que él priorizaba el ambiente, el plantel, que todos estén cómodos, que creo que es un plus. Y a ver, y el Tigre es un equipo grande y que, a diferencia por ahí de otra situación, tiene nombres importantes, tiene que lo puede manejar.
0: Puede manejarlo bien, Sago.
1: ¿Tu recuerdo en Bolívar, José?
2: Tremendo. Yo creo que todo lo que dejó Sago fue un balance sumamente positivo en Bolívar. Ahora, Sergio decía que en el Tigre tiene herramientas y tiempo, y yo creo que el tiempo lo decide la gente, y vos conocés al público,
0: pero, de Stronger. Por eso el problema hoy, a ver, ¿por qué se fue Bisuete? Pues los resultados de Bisuete no son para nada malos. Exacto. 5 victorias, 4 empates. Bisuete se va porque no hay las condiciones hoy para poder realizar un buen trabajo a nivel institucional dentro del Tigre, no porque no tenga un buen equipo, porque los resultados no se le dieron,
1: claro,
0: sino simplemente porque lamentablemente los problemas institucionales dentro de The Strongest, con el presidente, con la comisión directiva, están minando, si se quiere, el trabajo del entrenador. Entonces, antes de que eso explote, el entrenador ecuatoriano decide irse. Pero The Strongest no jugaba ni mal ni obtenía malos resultados. Está segundo, sí, atrás de Always Ready, a 3 puntos.
1: Y como decimos, con un buen material humano, ¿no? Tiene buen equipo. Tiene cosas interesantes.
2: Y por el bien del fútbol nacional, ojalá que ese tipo de cosas las logre corregir el Tigre, porque se está volviendo, en este caso, como pie de cuchillo que decimos acá, zapato que se pone, zapato que lo arruina, y puede pasar lo mismo con un gran técnico como que es Sago, y con el buen material humano que tiene. Tiene jugadores de bastante experiencia en el fútbol nacional. Está Arrascaeta,
1: bueno, a Castro, que está Castro también.
0: No, y adelante.
1: Tiene jóvenes interesantes.
0: Y adelante tiene, bueno, los dos, Lom y Estacio. Son jugadores muy interesantes.
2: Tu jugador favorito, Estacio.
0: A mí Estacio me gusta cómo juega. Es un muy buen jugador, es rapidito, desequilibrante, tiene buen uno contra uno.
1: Sí, sí, sí.
0: A mí me parece un jugador muy interesante.
1: Es más, que le hizo falta al Tigre en la Libertadores.
0: Sí,
1: en el partido de
0: Claro, que no, que no lo habilitaron de manera increíble.
1: Así a él que... y a Lom. Exacto. Vamos a escuchar uno de los audios. Ya saben, pueden contactarse con nosotros al 770-69991 o pueden también hacerlo a través del Facebook, estamos en Los Fenómenos, y en Radio Activa Bolivia, en nuestro canal de YouTube. Ahora vamos a escuchar el siguiente audio.
3: Hola, Fenómenos. Buenos días, ¿cómo les va? Oiga, yo no soy luminista, ¿no? Ni gracias a Dios, ni en sueño. Pero ¿saben qué? Lo que han hecho con la gallina, bueno, no es justo, ¿no? La otra cosa es que ese jugador, el que dijo que era inhumano a las 3 de la tarde, que lo digan los holandeses, que es inhumano jugar a 40 grados como jugaron el Mundial, que lo digan los suizos, pues los escandinavos, ¿no? Esos tipos que lo máximo de calor que tienen ahorita creo que son 15 grados. Ellos que digan, pero este jugaba en su barrio desde chico y descalzo, con el sol en la espalda, y viene a ser el que juega, el que no juega a las 3 de la tarde en sol. Por favor.
1: Suscribo. Bueno, coincidimos. ¿Qué vamos a decir? Coincidimos. Creo que por eso cayó también mal lo que dijo Estacio.
2: Es que es un hincapié en lo que dice nuestro querido amigo, más que todo de no importa de qué equipo sea, sentirse mal por lo que le pasó a Blooming, porque es un antecedente grave. Hoy le tocó a Blooming, mañana le puede tocar
0: a cualquier
2: equipo.
0: A cualquiera.
2: Y creo que lo dije ayer, lo dije acá, lo dije en otro espacio, que este es un antecedente donde todos los clubes deberían levantar la mano. Porque realmente es lo más vergonzoso que he visto en años. Y eso que hemos visto cosas
0: importantes,
2: tremendas.
0: Importantes.
1: Sí, sí. Ahora, yo coincido con lo que vos decís, porque realmente ya sabemos que el nivel del fútbol, del arbitraje boliviano, es bajísimo. Y tenemos muchos antecedentes súper cuestionables. Y a ver, ayer Cristian hablaba un poco del tema de Santa Cruz. Para mí va más allá, porque el año pasado el Tigre, Bolívar también fueron muy perjudicados. Si vamos puntualmente a Bolívar, recuerdo dos. En partidos claves, casualmente le tocó contra Always Ready las dos veces, ¿se acuerdan? La famosa mano, después en el Alto y en el Siles fue perjudicado, el Tigre lo mismo. O sea, lastimosamente el arbitraje está en un nivel pésimo y no hay correcciones, y las suspensiones no generan nada, lo suspenden y vuelven. Coincido en que los clubes deberían ponerse de acuerdo, pero acá el tema es, ¿quieren alzar su voz o deciden, bueno, ya está, ni modo? Que es la sensación general que da, ¿no? De que ninguno quiere protestar por lo que está pasando, y por más de que no te vayas a una línea política contraria a la que vos estás afiliado, digamos. Pero por último, reclamá. Si, Si a mí, vamos a suponer, estamos acá nosotros, hay algo que no me gusta lo que va a hacer José, no significa que vas a dejar ser mi amigo. Te voy a decir, mira, José, no me gusta lo que estás haciendo.
2: Correcto.
1: Corrijamos esto, es lo mejor para el programa. Bueno, lo mismo debería pasar en la en este tema de los presidentes del fútbol nacional. Tratar de corregir algo no significa que vas a dejar de ser amigo del que es tu amigo.
2: Lo que sí,
1: se entiende lo que digo, ¿no?
2: Espero que se toque en algún momento reunión de delegados, reunión de presidentes, porque es gravísimo.
0: Es grave, pero más grave es que, a ver, uno en las noticias, en las redes sociales, oficiales y no oficiales, partidarias y no partidarias de la Federación Boliviana de Fútbol, la verdad que uno ve, ¿no? Cursos, entrenamientos, actualizaciones con los árbitros, pero los resultados no se ven adentro de la cancha. Y yo creo que ese es el mayor problema, ¿no? Porque si vos le decís, o vas a hacer un reclamo hoy a la Federación Boliviana de Fútbol, la Federación te va a decir, pero hicieron pretemporada en Chile, les hicieron un curso, llegaron entrenadores y preparadores de árbitros, inspectores de árbitros de toda Sudamérica, y les estamos dando las herramientas, pero el resultado dentro de la cancha es terrible.
1: Vos decís que ellos podrían excusarse. ¿Qué querés que hagamos?
0: Ese es el problema.
1: Son burros, ¿no?
0: Exactamente.
1: Los burros son ellos.
0: Ese es el problema hoy por hoy, yo creo. Igual lo matan a José Jordán, por ejemplo, ¿no? Que es de la comisión. Lo matan. Bueno, sí, José Jordán no era un árbitro de los destacados, pero sí hizo una carrera importante. Pero él solo escoge quién puede dirigir, quién no puede dirigir. Yo creo que echarle toda la culpa y la responsabilidad a José Jordán.
1: Claro, o sea, haciendo un cambio de nombre ahí,
0: tiene
1: ¿qué corregís, no?
0: Claro, ese tiene hasta cierto punto responsabilidad, pero él no entra a la cancha. Yo creo que él intenta más bien poner lo mejor que tiene. Pero el problema es que son los mismos de siempre. Son los mismos de siempre. Rebollo, Dirio Rodríguez, bueno, ahora Gary Vargas, Alemán. Vos ves que siempre van dirigiendo los mismos. Y no hay nuevos talentos, no surge.
2: Acabas de dar en el clavo, porque hace años venimos haciendo lo mismo. Estamos viendo de que es un rubro bastante cerrado. Y no sé, ahí va quizás la responsabilidad de José Jordán de quizás darle rodaje a gente que viene por detrás, gente que viene comenzando, darles la oportunidad de dirigir estos partidos. Ahora, ustedes dirán, ¿cómo tal persona que no dirigió nunca le vas a dar la oportunidad de dirigir la liga? En algún momento lo tienen que hacer.
1: Es que, ¿sabes qué, José? Mirá que yo sigo bastante la ASI, que hace rato no la sigo, pero si vos te quejás de los árbitros de primera división,
0: les cuesta la A.
1: Es patético, es peor todavía. Te da más bronca.
0: Claro, y en la A ves muchos de los árbitros que en la mayoría de los partidos, por lo menos acá en Santa Cruz, son cuartos árbitros. Dirigen en la A.
1: Ya.
0: Y también se ve errores groseros.
1: Sí, terrible. Y claro, como por ahí no te lees televisación y no son nombres tan importantes los que juegan, no hay tantas repercusiones, pero las decisiones
2: pasa
1: que
2: la
1: toman
2: anécdota, al final, barbaridades que pasan de la anécdota
1: son terribles.
0: Y como te digo, claro, da en algunos casos da hasta miedo, porque vos lo viste cometiendo un error grosero el sábado en la categoría de primera A de la ACF, y el domingo lo ves levantando los carteles de cuarto árbitro y decís que no se lesione el árbitro principal, claro. Va a entrar este muchacho.
1: Tengo una pregunta para la gente y también para ustedes, porque a ver, señalar malos árbitros creo que se puede, y que me disculpen los árbitros, perdónenme, pero la verdad que no están teniendo un buen desempeño hace mucho, pero si se anima alguien a decir este es buen árbitro, yo trato de pensar un buen árbitro, porque ponele, en Argentina, yo te lo voy a decir porque a ver, lo tengo bastante cercano, creo que en su momento, o sea, creo hace mucho que vienen muchos malos árbitros, pero podías rescatar uno o dos, por lo menos en plano internacional. Decir, no sé, mirá, Baldassi me parecía buen árbitro a nivel internacional, tenía cosas interesantes a nivel nacional, pero después habían muchos malos. ¿Cuál es el mejor árbitro de fútbol boliviano? ¿Hay uno que sobresalga en Bolivia? ¿Se te ocurre alguno? ¿Se les ocurre alguno?
2: No, hoy no. No me atrevería a decir ninguno.
0: Hoy no.
1: Ninguno entra, ¿no?, en el rol de un buen árbitro de fútbol nacional, por más que pensamos. Por ahí Gary Vargas, no voy a decir que sea un buen árbitro, porque bueno, estamos viendo muchos errores, pero es el que tiene más partidos internacionales, o por lo menos que está a nivel internacional,
0: pero dentro,
1: no te convence como el gran árbitro del fútbol nacional.
0: Pero adentro de una cabina, pues.
2: Claro, y sabes.
0: A Gary Vargas, siempre que lo convoca a nivel internacional, o por lo menos dice, o cuando hay la posibilidad de que asista a algún torneo internacional, va a la cabina, no va a la cancha.
1: Eso es otra, ¿no?
2: Para estudiar el tema arbitral de Bolivia, porque al final de cuentas la carrera y cómo se manejan y se cogen los nombres me parece más un tema político dentro del rubro arbitral.
1: Ok, bueno, entonces ahí lanzamos esa pregunta. Antes vamos a escuchar algunos audios. Esta voz lo vamos a conocer, a ver, escuchémoslo.
4: ¿Cómo ¿Cómo están, chicos?
1: Hola.
4: Les mando un abrazo a todos.
1: Hola, Juan.
2: Gracias, Juancito.
4: Sobre lo de Estacio, no sé si vieron, pero también Strong modificó su horario por el gran poder. Bueno, son situaciones coyunturales en este país que el colombiano va a tener que acostumbrarse, me parece. Pero si se mueve un partido por el gran poder, que no quiero subestimar para nada el evento, me parece que venir a exigir que se respete o se priorice nuestro fútbol, no sé si viene al caso.
1: Saludos, querido Juan. Tiene buena voz, ¿eh?
2: Está para la tele.
1: Sí. Saludos ahí, Juan. Vamos a escuchar otro audio.
3: Bonito, una pregunta. Y ustedes que están metidos en el fútbol, ¿somos el único país en Sudamérica y en el mundo que no castiga a sus árbitros como tiene que ser? Yo veo en otros países, no sé, ¿no? Yo, por lo poco que he visto y reportaje, ¿no? Que, oye, de por vida los castigan, los sacan de los campeonatos, dejan de ser árbitros porque es una profesión, ¿no? ¿Eh? ¿O estoy equivocado?
0: Claro, pero ahí el amigo da en el clavo, ¿no? Con la última palabra, dice, profesión. Acá nuestros árbitros no son profesionales, es decir, no viven del arbitraje.
1: Claro.
0: El árbitro no vive del arbitraje.
1: Ahí está otro de los temas, entonces.
0: Pero claro, totalmente, es decir...
1: ¿Pero no te parece que es como... es un círculo que nunca va a cerrar?
0: No digo que sea un hobby para el árbitro, no. Pero el árbitro se prepara, se entrena siempre en horas extra de su ocupación principal.
2: Quisiera saber a qué se dedica Gary Varela.
0: No, entonces... No. Yo tenía ahí una idea de qué era, pero no. Ahorita no quiero meter la pata porque por ahí me equivoco. Pero tiene algo que ver con números, su profesión, ¿no?
1: Ok.
0: Sí, contador, auditor, algo por el estilo era.
2: Pero es que ese es el problema, entonces, pues, Sergio.
0: Entonces, yo creo que el amigo ahí da en el clavo, ¿no? Es decir, los árbitros, lamentablemente, por lo menos en nuestro país, no son profesionales porque no viven del...
1: Pero bueno, acá yo digo que está la contradicción, porque alguno puede decir, bueno, páguenles más, así viven de esto, pero al mismo tiempo, ¿cómo les va a pagar más con el nivel que tienen?
0: Bueno, pero siempre hablamos de lo mismo, ¿en qué sentido? Por ejemplo, hay un equipo que está... 3 meses sin cobrar, ¿no? Uh-huh. ¿No? Y los jugadores están ahí todo el día metidos y se entrenan y todo. Y están, y vos decís, pobre, no cobran, ¿cómo le va a exigir? Bueno, cuando se les paga, se les exige.
1: Claro.
0: ¿No? Mínimamente se les exige que hagan un buen trabajo. Después, ganar o perder es una circunstancia. Pero que corran, que metan, que tiren buenos centros, que el arquero ataque. Eso es lo que se les exige, ¿no? Bueno, a los árbitros podría ser lo mismo.
2: Privatización sería.
0: Que exigirles.
2: Esa es la respuesta, privatización. Ya sea que creen los árbitros una entidad privada, que con árbitros profesionales que se vayan a profesionalizar afuera, que traigan de afuera unos cuantos, o licitar una empresa externa que preste los servicios de árbitro.
1: Aparte, vos haces eso de traer árbitros que ya pasó. Y después el quilombo que armaron los árbitros,
0: pero
1: ¿no?
0: Es que no sé si habrá la capacidad económica para hacerlo. Ese es el problema. No, ese es el gran problema. Sí, a ver, José, te doy un ejemplo. El torneo de la Simón Bolívar no tiene VAR. Porque no hay recursos.
2: Uh-huh. Pero ¿cómo tenemos que empezar a transformar nuestro fútbol?
0: Hay que intentar de alguna u otra manera, sí, darle un giro, digamos, ¿no? Pero habría que ver, o sea, hacer gestión, no sé.
2: Para empezar, querer hacerlo. Y los que tienen que querer hacerlo son la gente que está a la cabeza. Y con eso, ya te digo todo.
1: Bueno, vamos a irnos a la pausa, pero antes te quiero decir que si vos querés que tu marca destaque, en Publicarte transformamos ideas en soluciones publicitarias de gran impacto. 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Dicho esto, nosotros vamos a la pausa y cuando retornemos seguimos hablando de todo lo que está pasando en el fútbol nacional y también a nivel internacional. Vamos al corte y ya retornamos.
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0: Continuamos en los fenómenos. 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Bueno, nos toca seguir avanzando un poquito. No sé si querés escuchar, acá tenemos un audio cortito. Por ahí después vamos a dejar este tema un poco del arbitraje, al menos que salga algo más. A ver, vamos a escuchar este audio.
1: Porque alguno puede decir, bueno, ese árbitro tiene su tienda de oro, hoja machucada.
0: Acá nos dice uno, no me
2: sorprendería, negociando.
0: Acá está, sí, es verdad, es mejor negocio que ser ese que trabajaba en el fútbol. Acá nos dice uno, no viven del arbitraje, pero ellos son responsables de repartir millones de dólares cada año. Y te pones a pensar,
2: frase mandó.
0: Es verdad, no viven del arbitraje, pero son responsables de repartir millones de dólares cada año. Lo que se juega en cada partido por cada punto, no es poca cosa la responsabilidad que tienen los árbitros. Acá nos dice un amigo, los árbitros de todo el mundo tienen otra actividad o una profesión. Cuando los presentan en la tele siempre dicen, es profesor, es contador, es mecánico, pero todos tienen otra actividad. Eso no es excusa para ser tan malo, dice, ¿no? Bueno, ahí no, nos mandaba este mensaje el amigo.
2: Ahí me mandan más o menos, no es un número exacto, pero sí es, se asemeja.
3: Atención.
2: Terna FIFA, terna, cuando son los tres árbitros asistentes y árbitro central FIFA, alrededor de 20.000 bolivianos.
3: Por match.
2: Claro, por partido.
3: ¿Para los tres?
2: Para los tres.
0: O sea, estamos hablando de qué tipo de partido eso, perdón.
2: No. Si es un árbitro FIFA.
0: Porque, claro, es como, si es un árbitro FIFA, cobro más porque soy árbitro FIFA.
2: Claro, los árbitros FIFA tienen otro caché, digamos, ¿no?
3: Por partido no está mal.
2: Son 20.000, más o menos, ¿no? No es una cifra exacta, pero me comentan que eso más claro, o menos es lo que se...
0: Eso
2: es
0: repartido entre los tres.
2: Entre los tres.
3: Ponete que son 15 y... 5.000 en 2 horas
0: para que te insulten un ratito
3: y que tengan 3 partidos al mes. Está bien,
2: eso es más o menos lo que
0: no tiene nada para quejarse.
3: No. Yo deberían cerrar, bueno, entonces, la tienda de hojas.
0: Exígale todo. Che, si ese esto, bueno, confío en tus fuentes.
2: Sí, es una buena fuente. Es una buena fuente.
0: Eso sí es árbitro FIFA. Bueno, Gary Vargas. Es árbitro.
2: Sí, por supuesto que es árbitro.
0: Bueno, entonces no hay dónde excusarse. ¿Sabés lo que sí están un poco complicados? Es la gente de Italia, José. Venimos hablando varios días de que se encontraba sin entrenador, quisieron empezar un proyecto primero de la cabeza de Maldini y Leonardo.
2: Antes de eso, para que te des cuenta, ¿no? Los momentos, ¿no? Y por qué están como están. Mientras en Italia se están agarrando los pelos entre ellos.
0: Sí.
2: En Francia lo acaban de presentar a Zidane, ¿no?
0: Esta mañana. Sí,
2: tranquilo, cómodo, buena conferencia de prensa, sin ningún inconveniente. Se sostiene, yo creo, se mantiene el proceso que inició de Champs ya hace un tiempo atrás.
0: Coincido.
2: Y eso habla un poquito, vuelvo a repetir, de los momentos, ¿no? José, ahí está un poquito
0: las dos caras.
2: La radiografía de cómo estás, por qué estás y dónde estás.
3: A ver, después de los desastres de Francia en el 2010 y en el 2014... Se vino una época linda, ¿no? Con Didier Deschamps a cargo, que creo que debe ser top 5 de las personas más importantes para la selección francesa de la historia, campeón del mundo como jugador y como técnico.
0: Yo creo que capitán. Es el
3: capitán.
0: El personaje, porque no voy a decir el jugador más importante, pero sí dentro de la selección el más importante.
3: Hasta ahora.
0: Para mí es el más
3: hasta importante. Hasta ahora. Olvídate, Platini, obviamente futbolísticamente.
0: No, Platini hace rato, ¿no?
3: Futbolísticamente. Asume hoy el que creo que es la máxima figura del... ¿Puede ser la máxima figura de la historia de Francia hasta hace poco? O para muchos sí, seguirá siendo.
0: Sí, como futbolista, por lo menos top 3.
3: ¿Qué es Zinedine Zidane?
2: Sí.
3: Hoy asumió en la mañana, hace unas cuantas horas lo presentaron.
2: Campeón del mundo también.
3: Campeón del mundo como figura.
0: Campeón y subcampeón con Francia.
3: Considerado de los 10 mejores jugadores.
2: Dos finales del mundo, ¿verdad?
3: Considerado como de los 10 mejores jugadores de la historia del fútbol sin necesidad. Sí. A ver, tuvo una carrera, si querés verlo así, meteórica y efímera como director técnico. 3 Champions League seguida.
2: Por demás.
3: Dos ligas españolas. Y ¿sabes qué? Hoy admitió lo que todos sabíamos, que varios clubes de Europa lo coquetearon, uh-huh. Y entre ellos seguramente el Manchester United, quizás el Chelsea también, de seguro. Y él dijo, yo dije que no, porque lo único que quería es esto. La selección francesa tuvo paciencia y lo están sacando de las vacaciones.
2: Que parecía que esto estaba cerrado hace más de 2 años.
0: Sí,
3: sí, sí, era, ¿no?, cuestión de tiempo.
0: Estábamos esperando que se vaya Deschamps.
2: Que Deschamps cumpla su contrato, me parece que esa fue una de las condiciones de Zidane. Que Deschamps cumpla su contrato y después entraba él.
3: Qué tipo caballero, ¿no? Desde las formas, cómo lo hace, cómo llega a la selección. Hombre de pocas palabras, dijo que estaba agradecido. Declaraciones, un par de declaraciones políticas que habló con las condolencias y apoyo a las víctimas de los incendios en Francia. También habló de un periodista argelino que está preso. De allá en más, está predispuesto a trabajar. Se van a encontrar las dos más grandes figuras en cancha de la selección francesa, que es Kylian Mbappé. Ahora, las expectativas son altísimas, porque Francia es una selección que parece tener una cantera de talento infinito.
0: Sí.
3: Y Zinedine Zidane es un jugador. Vos hablabas de Sago, de gestión de
0: lo mismo
3: de
0: estaba vestuario.
3: Zinedine Zidane es un entrenador muy parecido.
0: Salvando distancias.
3: Salvando distancias.
0: Los dos son calvos.
3: Obviamente. Y me hizo recuerdo lo que vos dijiste a una declaración de Marcelo, que él decía, Marcelito, tú juega. Uh-huh. Tú juega. No le pido defender, no le pido. Tú juega. Entonces, yo quiero ver a esta Francia. Por si acaso lo tenemos garantizado hasta el 2030.
2: El 2030.
3: Vamos a tener una Eurocopa con Zinedine Zidane y vamos a tener el Mundial de Marruecos, España, Portugal y las otras sedes.
2: Ojalá le toque aquí el grupo con
3: sí, Uruguay, con Paraguay. No sería. Zinedine Zidane en Francia, señores.
0: Ahora, pensando en el tema de juego, o sea, todo encaja, ¿no? Porque decís, con la capacidad que tenés en Francia, los rápidos que son y ya lo que demostró Zidane en Real Madrid, el juego vertical, los nombres son perfectos para eso. A Zidane le pasó algo similar. Estaba Ancelotti previamente en el Real Madrid y agarra a él un proceso que ya era exitoso. Y vos decís, ¿cómo haces para mantener un proceso que ya fue exitoso? Bueno, Zidane tuvo la espalda y demostró que no importa que el otro lo haya hecho bien, yo puedo seguir haciéndolo de la misma manera, hasta capaz mejor para algunas personas. Ahora, yo tengo una consulta, y no sé cómo lo ven ustedes, el tiempo de descanso que tuvo Zidane. ¿Creen que puede afectar de cierta manera sin dirigir tanto tiempo? Él dijo, vi partidos como nunca antes los había visto. ¿Ustedes creen que puede cambiar, puede afectar tanto tiempo de parate?
2: No, yo creería que no, porque la forma de dirigir, la forma o la intención de jugar él no va a cambiar, ¿no? Es decir, no creo que veamos, y mucho más aún con todas las herramientas y los recursos que va a tener en Francia. Aparte, es muy importante la gente con la que se va a rodear Zidane, en este caso el cuerpo técnico, ¿no? Seguramente es gente de mucha confianza, de mucha sapiencia en el fútbol. Entonces, me parece que no va a ser un... No es un... ¿Cómo se llama? Importante que él no dirija hace mucho tiempo, ¿no? Porque, como te digo, tiene una cantidad de... Bueno, puede elegir lo que él quiera.
0: Tiene todo lo que tiene.
2: Puede elegir lo que él quiera, ¿no? Para hacer lo que él quiera con su equipo, en la idea de fútbol que él quiera o que él tenga, tiene recursos de sobra en Francia. Mira, entonces, no me parece que tenga ningún inconveniente.
3: Tiene algo que cada vez más selecciones del mundo tienen, pero Francia es quizás la que más tiene. Tiene para elegir jugadores, inclusive, que no nacieron en Francia, que uh-huh. todavía no han definido nacionalidad y que están jugando la sub-13, sub-15, sub-18 con selecciones de África, quizás.
2: Exacto, sí.
3: Tiene esa gama. Aparte, el tema del tiempo sin dirigir no creo que sea un problema, porque el físico ya no es un problema. El tipo es un... Debe ser de las personas que más sabe de fútbol. Es Zinedine Zidane.
0: Es Zidane. Directamente. Es Zinedine Zidane.
2: No, aparte, como te digo, la experiencia que él tiene en la gestión de vestuario, es decir, el equipo, el grupo que él manejó durante las 3 Champions, olvídate, ¿no? Todas figuras, estrellas, y ese equipo era un relojito, ¿no?
0: Tal cual.
3: Ahora hay un caso, uh-huh. el tema Mbappé dictador.
0: Ok.
3: Zinedine Zidane dirigió un vestuario con Cristiano Ronaldo, Gareth Bale y Benzema.
2: Exacto.
3: Gareth Bale. Jugadores más pesados, por lo menos jugadores más importantes en un vestuario que Cristiano Ronaldo, solamente uno a la par. Lionel Messi. Después
4: superior.
3: No, para
4: superior, José.
0: Bueno, ya está. Ahora el debate hace rato.
2: Ahora sí vamos con Italia.
0: No, pero lo que decís es verdad. Ya tiene la experiencia de dirigir grandes nombres y no va a ser algo que le pese, como decís. Dirigió a Cristiano Ronaldo, dirigir a Mbappé. Hay que ver cómo era uno y cómo era el otro dentro de un vestuario, que no sabemos cómo es Mbappé realmente. Deschamps siempre habló muy bien de Mbappé, habló de un líder positivo más allá de los memes. Habría que verlo. No le pregunten a Xavi Alonso, que capaz te dice otra cosa. Pero bueno, eso sería seguramente otra respuesta. Vamos a ir a una pausa. Cuando retornemos vamos a hablar ahora sí de la selección italiana, que tiene muchos cambios en el medio.
3: Un quilombo.
0: Realmente terrible lo que está pasando en el fútbol italiano. Vamos a la pausa y ya retornamos.
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3: Continuamos en Los Fenómenos. A ver, vamos a escuchar un audio que tenemos acá, a ver qué dice el amigo.
4: Buen día, Mono, ¿cómo está? A ver, directo al grano, porque la coyuntura también puede justificarla. ¿Por qué no organizan los equipos cruceños, los dirigentes, un torneo local con equipos como Blooming, Oriente, Guavirá, Destroyer, Real Santa Cruz, Torre Fuerte, Universidad, no sé, mira, en un tiro, no me casi 6 o más. Un torneo local, paralelo, con un premio con auspiciadores privados de $1,000,000, se me ocurre, capaz más pueden juntar. Y de esa manera puedan oxigenarse los clubes cruceños, porque acceder a torneos internacionales es prácticamente una utopía, con la ventaja que tienen los equipos altiplánicos, ¿no? Entonces realizar un torneo paralelo así, ¿por qué no lo hacen? No entiendo si eso es ilegal, no se puede, es falta de creatividad, no creo, digamos. Entonces, como en Brasil hay el Paulista, el no sé qué, hay otros torneos paralelos, ¿por qué no hacer la Kamba Cup, por ejemplo? Y listo, y de alguna manera vamos a fortalecer los clubes cruceños, evitar fuga de talento y formar mejor a esos talentos que hay a patadas en el fútbol cruceño, ¿no?
5: No es mala idea, pero yo creo tener la respuesta del por qué no. Porque a lo largo del año futbolístico, si querés verlo así, querido amigo, hay responsabilidades como las fechas de la Liga Nacional y ahora que te meten Copa de por medio, que a mí me parece correcto. Entonces sería, ¿cuándo juegan?
6: Claro, ahora no podrías hacerlo. Debería ser en final de temporada.
5: Ha pasado en algún momento. O sea, ponerle que hay la inversión.
7: A nivel estatutario, el único que puede organizar torneos es la Federación Boliviana de Fútbol.
6: Tiene que ser algo amistoso, pero hacerlo durante el torneo puede ocasionar problemas que se entiende que es lo que no quieren.
7: No sé, no
6: van a regarse.
5: Pero el amigo no creo que habla de, no sé si habla de clasificación, pero creo que habla más de oxigenación en el tema económico.
7: A nivel económico.
6: Sí, pero por eso, a mí no me parece mala, si querés, a ver, al inicio del año no tuviste fútbol.
7: Vos fijate que, por ejemplo, Blooming y Oriente tuvieron que pedir licencia para poder ir a jugar a Naples.
5: Uh-huh. Uy, mira.
6: Claro, así que debería ser a final de año.
7: O sea, no digo que hayan pedido licencia, pero sí comunicaron que iba a tener ese partido. A eso me refiero.
6: Claro. No, sí, por eso. Es complicado lo que plantea el amigo. Por eso digo, o es a inicio de año o a final, pero durante la temporada
7: es imposible.
6: Es imposible realmente. Así que, pero bueno, ahí está parte de la idea. Hablábamos un poquito de Francia, hablemos de Italia. Yo les decía, un problema tras otro, habían contratado a Leonardo y Maldini para elegir el entrenador. Ellos primero fueron a buscar a Guardiola, Guardiola le dijo que no. Fueron a buscar a Ancelotti.
7: Bueno, Guardiola dijo que sí, pero era un dineral.
6: Claro,
7: ahí le dije. Una fortuna, y ahí bueno, lo desecharon.
6: Lo desecharon, quedó Ancelotti no. Le eligieron a Pirlo.
5: Y salió lo que... Le voy a comentar ahorita. Y el problema con... A ver, para que la gente un poquito se ponga en contexto, la Federación Italiana nombró como director técnico o director deportivo, si querés verlo así, a la leyenda Paolo Maldini.
6: Sí.
5: Y a Leonardo, que fue campeón del mundo con Brasil en el 94, uh-huh, lo puso como asesor de selecciones a trabajar junto en la nueva Italia. Uh-huh. Cuando Guardiola dijo que no, ellos negociaron y dijeron en algún momento de que van a hacer lo posible de pagarle lo que Guardiola quiso. Ese fue el primer quiebre entre esta nueva dupla gestionadora de la nueva selección italiana, uh-huh, y la federación como tal.
6: ¿Para qué los contrataban entonces?
5: Ancelotti dijo que no, porque obviamente
7: tiene
5: un compromiso con Brasil. Nombran a Andrea Pirlo. Y Andrea Pirlo
6: no había firmado,
5: ya había un Girouigo de Fabrizio, uh-huh, Romano, que cada vez le pela más. El otro día hablamos de eso. Y salieron a las noticias a vincularlo con una casa de apuestas en Rusia. Los rumores dicen que esta casa de apuestas tiene que ver con el Estado ruso, el mismo presidente, pero son rumores que no se pueden comprobar. Uh-huh. Lo mismo es de que por un tema de imagen, la federación le dijo, ¿sabes qué? Pirlo no.
6: Justo el fútbol italiano quejándose por las apuestas.
5: Maldini, ¿no?, dijo, ok, nosotros nos contrataron para elegir el director técnico. Te dijimos este, te dijimos el otro, te traemos el otro. Y si todos no, entonces ¿para qué estamos? Chao, me voy. Y esto pasó ayer.
6: Sí, ayer.
5: Leonardo consecuente con su compañero de dupla. ¿Con quién lo llevó? Dijo, ok, yo también me voy. Y el día de hoy amanecimos, porque tú sabes que, uh-huh, estamos un poquito atrasados en el barrio europeo, amanecimos con la noticia de que la federación va a nombrar a Roberto Mancini, uh-huh, ex director técnico del Manchester City, campeón de la Eurocopa con Italia en el 2021, como nuevo técnico de Italia. El proyecto que planteaban se desmoronó en menos de 2 semanas, Sergio.
7: Totalmente.
5: Y ahora...
7: Bueno, y eso te habla, vuelvo a repetirte, de eso te habla de por qué están y dónde están y cómo están, ¿no? ¿Por qué no tienen la posibilidad de hacer tres mundiales no participar?
5: Es hartísimo para hacer Italia.
7: Pero no, no, Italia, imagínate.
6: Es que ya terrible, lo habíamos hablado.
7: La realidad de Italia es terrible. Ahora, convengamos también que... Claro, uno ve, dice Italia, ¿no? Es una de las ligas más importantes del mundo, bien cotizada, con... Pero a nivel jugadores, debe ser en, a nivel de selecciones... El cuarto equipo, cuarto o quinto equipo de Europa.
5: Y de ser la liga, de ser la liga más importante del mundo a finales de los 90, a principios de los 2000.
7: Por eso te esperé en nombres, para mí debe ser el quinta de Europa, por ahí.
5: Más ¿la más. Selección o la liga?
7: La selección en nombres.
5: Y no sé, Sergio.
7: Pero dame una figura destacada italiana, o sea, yo, o en el fútbol europeo.
5: Es que yo te digo que yo la pongo más abajo todavía.
7: Ah, bueno.
5: Yo la pongo más abajo porque...
7: Después, yo el único que recuerdo ahorita, top mundial en Italia, Donnarumma.
5: Oh, sí. Mira, si te das cuenta, la mayoría de los jugadores de la selección italiana juegan en la liga local, una liga que ha ido en decrecimiento, y si querés ver los dos legionarios, Donnarumma y Calafiori, que Calafiori también tiene
7: que juegan en el Newcastle. Que,
5: y Tonali.
7: Y Sandro, que a mí me gusta mucho ese jugador.
5: Aún así, a ver, la realidad de los la selección son consecuencia también del fútbol local. Porque la liga italiana en los últimos años ha dejado de crear figuras, hermetizándola un poco más, y todo lo que llega de afuera es reciclaje de la liga española, jugadores que ya no rinden en la Premier League, algún jugador de Europa del Este que viene a hacerse ver y luego da el gran salto. O sea, la liga italiana, para mí, si sigue siendo parte de las cinco ligas importantes, hay ligas más en nuestro lado del continente más competitivas, como la brasileña. O sea, y la realidad de la liga italiana es la consecuencia del decrecimiento de su fútbol. Sin ir lejos, la campeona del mundo del 2006 tenía de figura base el Milan.
6: Y los nombres, la calidad de vamos, puros 10, lo tenías a Del Piero, lo tenías a Totti. O sea, realmente todos eran jugadores... de Pirlo, de calidad muy importante, o sea, top mundiales. Hoy, difícil encontrar, como dijo Sergio, o sea, sin Donnarumma, si querés, top. Tonali es un excelente jugador, pero no es de los mejores mediocampistas del mundo.
7: No, pero sí es bueno.
6: Pero es un gran jugador, pero no hacía figura a nivel internacional, no tiene.
7: Es difícil encontrar.
6: Es difícil, es más, se habló en algún momento que el fútbol italiano empezara a poner límites de extranjeros.
7: Sí, y porque el Inter llegó a la final de Champions el año pasado con casi todos extranjeros.
5: Yo tenía un dato, hice un video hace un par de meses, que la campeona del mundo de Italia tenía como 7 jugadores del Milan, creo que eran 2 de la Juventus nada más, 4 del Inter y así. La selección italiana ahora creo que tiene 2 jugadores del Milan y creo que ninguno es titular. O sea, date cuenta que los equipos importantes no tienen figuras italianas.
7: No, para nada. Entonces, para nada.
6: Así que realmente bastante, bastante complicado el panorama para Italia, que bueno, por lo menos solamente quedaría esperar la oficialización de Mancini como nuevo técnico. Y bueno, se empiezan a Alemania con Klopp, Francia con Zidane, y Italia seguramente que en unas horas va a confirmar lo de Mancini como nuevo técnico. Bueno, nosotros nos tenemos que ir. Vamos a dejar el rumorcito del fútbol boliviano, sí, del entrenador, para mañana, para tener un poquito más de tiempo para hablar, porque también supuestamente podría haber modificaciones.
7: Están llegando carpetas,
6: están analizando, y nosotros seguramente mañana vamos a estar hablando un poquito más de ese tema. Vamos a tener también un poco más de información y obviamente con todo el contexto, con todo lo que vaya pasando en el fútbol nacional e internacional. Bueno, muchachos, será hasta mañana. Que tengan un excelente día todos los que están junto con nosotros. Que la pasen bien. Chau, chau.

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0: Amigos, ¿cómo están? Muy buenos días, bienvenidos a Fama, Poder y Ganas. Arrancamos en este martes 28 de julio del 2026. Son las 10 de la mañana con 34 minutos. Le damos la bienvenida a don José Pomacuzzi. Buenos días. Su micrófono, querido José.
1: Queridos amigos, un grandísimo saludo para todos. Arrancamos el programa en este momento que en Santa Cruz tenemos, atención, 27 grados centígrados. Hoy tenemos muchos temas para conversar con ustedes. Quiero poner, mira, este cuadro de arranque que tenemos, que dice que el poder le está poniendo un velo a los 189 kilos de oro. Yo estoy muy sorprendido, y le voy a pedir a Vangelis que ponga también, el cuadro está buenísimo, ¿eh? Fíjate, el poder le pone un velo a los 189 kilos de oro, tiene al avión ahí en la pista, tiene los lingotes de oro, y tiene algunas frases que son importantísimas, como por ejemplo que nadie dice quién es el dueño del oro, que nadie dice quién es el dueño del avión, que nadie dice quién financiaba esta operación, que nadie te dice si hay una pelea familiar por el negocio del oro en Bolivia, que nadie te habla de los negocios conexos ni nada. ¿Cómo te va, Jimena?
2: Buen día. ¿Qué tal, José? Buen día. Queridos amigos, un gusto estar con todos ustedes. Sí, te cuento que hemos estado buscando a las diferentes autoridades y hay un silencio absoluto. Nadie quiere hablar del tema del oro, del avión. El caso está, entre comillas, en reserva. Cuando te ponen un caso en reserva es para que de ahí pase y la gente se olvide del tema. Eso ya lo tenemos, pero recontraconocido. Y todo es oscuro. Todo es oscuro. Hemos llamado desde aduana, el Senarecom. Hemos buscado a los abogados de este joven, que nadie se la cree también, que él es el dueño de todo. Nadie habla.
1: Sí. A ver, circulan infinidad de versiones. Uh-huh. Que hay una disputa familiar y que dentro de esta familia, solamente el patriarca de la familia puede exportar oro. Y que el patriarca de la familia tendría algún tipo de nivel de control sobre el Senarecom. Y que cuando se enteró que un miembro de su familia estaba exportando oro sin su consentimiento y por su cuenta, desobedeciendo una instructiva familiar de que solamente el patriarca puede exportar oro, entonces que se va a desatar todo el operativo, porque si no tampoco no se entiende cómo es posible que un chico, hijo del papá y la mamá de un grupo de poder, lo pongan al chico, Jimena, a que sea casado. Siempre se pone una mula, no se pone al hijo de los dueños de algo, ¿no? En este caso, sí. Este chico no es un chico sacado del aire, y hemos visto sus conexiones, colegios, con hermano en el colegio más caro de La Paz, etcétera. Estamos hablando de que agarraron a alguien con plata, Jimena, no estamos hablando de que agarraron al de la esquina.
2: No es el de la esquina.
1: Pero todo eso no te lo quiere explicar nadie.
2: No es más, el de la esquina. Y es una familia tradicionalmente exportadora de oro.
1: Si yo te pregunto si sabes quién es el abogado de este muchacho, vos no sabes quién es el abogado de este muchacho.
2: No, porque
1: Siquiera te dicen quién es el abogado del muchacho. Es decir, cuando pasa un accidente en la esquina, se sabe más que en un caso como este.
2: Totalmente. Pero es una familia tradicionalmente exportadora de oro, y no es que la familia del joven ha empezado a exportar oro recién, no, de toda su vida ha exportado oro. Y la división de la familia viene desde hace muchos años. Y nada más que un grupo se dedica al oro y el otro también. Y hay disputa familiar entre estos dos grupos que exportan oro en competencia. Eso, ¿no? Pero no es que este de aquí desafió a la cabeza de aquí. Están desde hace años que van de esa manera exportando oro. Se habla de una delación y que alguien denunció al otro por competencia, pero al final de cuentas son solamente cosas que se dicen, pero que ambos se dedican tradicionalmente a exportar oro, ambas familias, o sea, pero vienen de una misma raíz, nada más que se pelearon, como muchas otras han pasado lo mismo, ¿no? Cosas de familia, de dinero, y que lamentablemente no deberían pasar. El gran tema es el silencio, José.
1: Sí, algo, digamos, para la ciudadanía, ¿no? ¿Por qué se puede informar más ¿Por qué se puede informar más de un accidente de tránsito? ¿Por qué se puede informar más de alguien que entra a una casa y roba joyas? Uh-huh. Y no se puede saber de 189 kilos de oro. Yo tengo una versión diferente a la que tiene Jimena, y esto es lo malo. Te das cuenta que cuando la cosa no se transparenta, van a aparecer versiones y versiones. El que inicia el negocio del oro es el patriarca. Y él, en su buen corazón, lo abre el negocio del oro a su familia, a uno, al otro y al otro, pero siempre manteniéndose él como the king, el rey. Uh-huh. ¿No? Entonces se le empezaron a desmarcar. No es que son dos familias, no, hay una familia y hay un iniciador del negocio. Y ese iniciador del negocio no quiere que nadie le compita en igualdad de condiciones. Pueden dedicarse, pero bajo ciertas reglas, ¿no? Entonces, ya son versiones. Yo tengo versiones, tengo fotos, tengo todo, tengo árboles genealógicos, tengo todo. Pero digo, Jimena, qué bueno sería que las autoridades informen. Otro tema, Jimena, salió la información y la tiene Vangelis, te la va a poner en la pantalla, sobre el avión. Primera cosa que te va a llamar la atención, Jimena, es que si se agarra un camión con contrabando, el avión es retenido, el camión es retenido. En este caso, el avión no fue retenido y el piloto no fue detenido. El piloto dijo, ¿saben qué? Yo no sabía. Ah, ya váyase, joven, ¿no? Y el avión es de un empresario brasileño. Y el avión no tenía autorizaciones para este tipo de transporte, Jimena.
2: Otra cosa.
1: Pero eso, ¿qué se dice?
2: Uh-huh. Otra cosa que no se entiende, José, es si es que el piloto solito iba a llevar, no se entiende o no quieren decir, se iba a llevar la carga. No se sabe hasta este momento si es que el joven iba a viajar o solamente estaba yendo a depositar.
1: No, eso sí se sabe. El joven hizo todo el trámite migratorio y todo.
2: Pero el director de la FELC dijo que no.
1: Hay que llamarlo al director de la FELC, a mí sí. Me dijo que sí.
2: Porque yo lo he entrevistado al director de la FELC y dijo que no tenía esa información, que eso no era claro y que el piloto, en este caso, tampoco fue que el piloto denunció la carga, ¿no? El oro no estaba cargado todavía y el piloto al ver el informe es cuando dice, pero no es que la carga ya estaba en el avión y se la baja.
1: No, eso, pero es ¿qué hacía el avión en Santa Cruz?
2: Claro, no, si el avión iba a llevarla a la carga. Yo no estoy diciendo que no. Iba a llevarla a la carga.
1: Entonces, ¿por qué el avión no fue retenido?
2: Porque supuestamente el avión solamente fue subcontratado para hacer un servicio.
1: Ah, ¿y por qué crees que detienen a un camión? A ver, te pregunto, Jimena, con eso que acabas de decir. Ajá. Detienen a un camión y le encuentran cocaína. Ah, no, el camión se va. No sabía. El camionero va a disculpar, joven, es la carga nomás. Usted váyase, llévese su camión. ¿Así funciona?
2: No, pues no funciona así. Yo te estoy diciendo las explicaciones que dan ellos. Por supuesto que no funciona así en Bolivia, ¿no? Porque los camiones quedan retenidos y los dueños de los camiones, que son los que brindan el servicio, se quedan con su camión retenido y tienen que dar coima para que después salga su camión. Eso sucede siempre, ¿no? Es una manera también de extorsionar.
1: Entonces, el avión no fue retenido y estamos hablando, Jimena, vos y yo, de este tema que a mí me sorprende. Ni los medios hablan de este tema. Uh-huh. Ni los medios hablan de este tema. No lo vas a ver el tema en las portadas, en los grandes titulares. Es decir, es un nos callamos todos, nadie pregunta. ¿Y cuál es tu objetivo, a ver, Jimena, o mi objetivo al hablar del tema? Pasa que periodísticamente hay preguntas que te las tenés que plantear, porque esa es tu misión periodística, planteártelas las preguntas. Yo me planteé algunas y las subí hoy más temprano aquí a mi cuenta. Las voy a poner acá. ¿Cuáles son las preguntas que uno mínimamente se puede hacer ante un tema como este? Primera pregunta, ¿de quién era el oro? Uh-huh. Una versión dice que los dueños del oro son tres y que son de la India, ¿no? Porque por supuesto no cualquiera va a tener 25 millones de dólares en oro, ¿no? Uh-huh. Otra versión dice que el oro no es boliviano, que es oro que había ingresado de otro país. La segunda pregunta. ¿Hay una disputa familiar por el negocio del oro en Bolivia? Esto que vos y yo estamos comentando y que no tiene versión oficial. Y que las autoridades tendrían que estar saliendo a informar y decir el avance del caso está en este momento aquí y esto es lo que podemos decir por ahora. ¿Quién defiende al único detenido?
2: Porque no han salido sus padres a hablar, ¿no?
1: No. Está bien, digamos, pero claro, los papás. Pero,
2: claro. Al margen de los abogados. Al margen de los abogados. Lo más normal, no voy a decir que tiene que ser en este caso. Si detienen al hijo de alguien, lo más normal es que salgan los padres a hablar, ¿no es cierto? A defender, a decir esto es injusto, a decir, es lo más normal.
1: ¿Quiénes son, otra pregunta, los enemigos de el chico? ¿Quiénes son los que no querían que él saque el oro? ¿Quiénes son? Nada, o sea, nadie te informa una sola palabra. La otra que ya la hemos hecho, ¿por qué no se retuvo el avión ni se detuvo al piloto que iba a llevar el oro hasta Dubái? Hace falta que las autoridades nacionales digan con claridad si este avión estaba autorizado para transportes de oro.
2: Y sabes qué, José, también, entre las preguntas que nosotros nos hacemos es, los ayudantes, entre comillas, del joven que vendrían a ser sus primos, solamente fueron retenidos unas horas y de ahí fueron liberados. Eso también es llamativo, porque eso normalmente no pasa. Y de ahí no se sabe si han ido a declarar, no se sabe si se los ha vuelto a convocar, no se sabe nada. Y eran los que acompañaban a este joven Lema con el oro.
1: Ahora, esta para mí es la pregunta del millón. ¿Por qué si se tiene la punta de un ovillo multimillonario, nadie la quiere desenredar? Tenés la punta, ya sabes que el ovillo es multimillonario. Nadie quiere desenredar, nadie quiere desenredar. ¿Por qué? Y ojo, aquí yo quiero hacer una salvedad importantísima. A diferencia de otras personas que se hacen preguntas, yo no apunto con mis dudas al gobierno. Yo creo que lo del gobierno es digno de aplauso. No salió el oro, detuvieron el oro, evitaron la pérdida, evitaron la violación de las leyes y todo. Esto no apunta. Yo creo que estoy hablando de otro poder que es el que impide que esto se sepa más.
2: ¿Cuál otro poder?
1: Económico, pues, Jimena, los dueños del oro.
2: Mira, yo te voy a decir qué tan negocio es para que veas. ¿Por qué hay tanto silencio? Y esto te va a responder. No voy a dar el nombre de las empresas, pero sí voy a dar sus iniciales. La primera, sus iniciales, LPD, de cada palabra, LPD.
1: ¿Pero por qué no dar los nombres? ¿Qué sería lo malo?
2: Porque son empresas que en este momento no tienen ningún problema. Esa empresa ha exportado en lo que va del año, José. En lo que va del año, para que veas la dimensión del negocio. Son 118 registros, quiere decir salidas, $963 millones. Estamos hablando de hasta
1: ¿cuánto?
2: Julio, $963 millones. De exportaciones legales, no sabemos si ha hecho ilegales, vamos a suponer que todo es legal. Esto es legal, porque está con su registro. Su total FOB es $963,898 millones. La segunda, que empieza con A el nombre, SRL, $326 millones con 41 registros, que quiere decir que no ven 41 salidas. La otra es GRSRL, 40 millones. La otra, la comercializadora P, tiene 31 millones. GAG, 29 millones. Otra ADI de La Paz, 27 millones. Otra PG de La Paz, 25 millones, la otra GSRL, 20 millones, la otra RSRL, 20 millones. Esta de aquí, José, la empresa por la cual salía el oro del muchacho, había exportado legalmente, hasta lo que va del año, $6 millones. Y esta sería su mayor exportación, pues, la ilegal, 25 millones. Entonces estamos hablando, claro, de un negocio re millonario.
1: Totalmente. Voy a poner otro cuadro que yo había hecho para tratar de entender esto si no es esto que estamos haciendo lo que a mí más me gusta, lo que a mí más me gusta es que cada uno cumpla su tarea. Nosotros informar y las autoridades hacer su trabajo e informarle al país, porque para eso están donde están, ¿no? ¿Eh? Pero no le están informando, ¿no? Los nexos de Adrián Lema Roca, el único detenido. Y ahí tenés un mapa que muestra Guayaramerín, Santa Cruz y La Paz. Porque el origen de todo este grupo está en Guayaramerín. Y de ahí una parte de gente se va a Santa Cruz, la otra parte se va a La Paz, ¿no? Entonces, ¿de qué se trata? Se trata que en cualquier lugar del mundo, si pasa un caso así, se explica todo. Uh-huh. Recuerden el caso Watergate, ¿no? Es un caso que está en los anales de la historia, es un emblema dentro de lo que es la investigación periodística, que comienza con una sospecha mínima de que alguien hizo algo malo en un edificio que parecía algo menor, y termina siendo algo que va a acabar con la destitución de un presidente de Estados Unidos, ¿no? Entonces, ¿qué pasa ahí? Que vas averiguando, ¿y quién hay detrás? ¿Y quién hay detrás? ¿Y quién hay detrás? ¿Y quién hay detrás? En este caso, nadie parece interesado en saber quiénes están detrás de esta historia.
2: No sé si es que no están interesados.
1: Lo que estamos pidiendo es que se pueda saber cuál es la historia, y nos tienen que contar los que están investigando. Porque el país si no se va a quedar con la duda de que si te pillan con una garrafa, cagaste. Uh-huh. Y si te pillan con $189 de 189 kilos de oro, ni siquiera se va a saber el nombre de tu abogado.
2: Claro, nada, eso no se sabe nada, no se sabe nada. Y se muestran rostros, se muestran historias de familias, todo cuando el tema es de poca plata. Estafaste aquí en una esquina, eso es, te muestran, te hacen un bullying público, todo lo de guerra. Pero si esto estamos hablando de negocios millonarios como los que yo acabo de ver aquí y dictarles 900 millones de exportaciones, una sola empresa en lo que va del año, entonces silencio absoluto. Nadie habla del tema.
1: Esta persona quiere hacer un aporte. Dice, es diferente, Pepe. En el caso que dices, incautan el camión porque la droga está en el avión, en el camión. En este caso, el oro de contrabando no estaba en el avión. Por eso pregunto, ¿a qué llegó ese avión? ¿A qué llegó? ¿Y cuál era su plan de vuelo? ¿Ok? El avión fue contratado para transportar pasajeros. ¿Quién dice eso? ¿De dónde saca esta persona eso? No, no fue contratado para transportar pasajeros. Y si fue contratado para transportar pasajeros, ¿dónde estaban los pasajeros y quiénes eran?
2: Claro, ¿quiénes eran los
1: pasajeros? No, ya, esta persona ya está hablando, ya.
2: Porque yo pregunté específicamente, José, es que no se sabe oficialmente si el joven tenía pasaporte para viajar y había hecho el registro, eso lo dijo el de la FELC, y si sus acompañantes...
1: No, Jimena, a mí me ha dicho otra cosa, por si acaso, no sé cuándo te dijo eso a vos. Pero por supuesto, es que vamos a poner en duda lo esencial de la historia. El joven pues era... El joven estaba yendo a Dubái. Si no, ya lo sacamos al muchacho de la historia, pues digamos, ¿no?
2: Lo detuvieron por hacer
1: víctima
2: el registro.
1: Estaba pasando por el aeropuerto y lo agarraron.
2: Él hizo el registro, pues.
1: Porque
2: firmó.
1: Pasa de todo, te diré, Jimena.
2: Claro.
1: El chico estaba ahí, fue a buscar un restaurante Canva, ahí, un masaco y lo agarraron.
2: No, porque él hizo el registro, José.
1: Bueno. El avión, dice, por la información que tengo, el avión es contratado para un servicio de transporte privado de pasajeros. Llega el avión y antes de subirlo, los o el pasajero y ni el equipaje, el piloto recibe el informe que no va a transportar a esos pasajeros, porque todo se descubrió en aduana, no llegó ni siquiera, llegó a migración. Pepe, vos has viajado mucho y analiza tu recorrido después de hacer tu check-in en mostrador. Pasas primero por aduana, llenas formularios de declaración jurada y después recién pasas a migración, donde das tu pasaporte, te sacan la foto y pasas para tu zona de embarque. Por eso Jimena te dice que el comandante no tiene datos de que el chico haya pasado por migración, porque lo detienen en el proceso de aduana, todavía ni siquiera migración. El piloto nada que ver todavía, se hubiera cargado y el piloto no se hubiera dado cuenta de la carga que lleva, o si se hubiera dado cuenta, bueno, ya se sabría, Jimena, en un mundo más normal, ¿esta empresa fue contratada antes para fines similares? Esta empresa está, porque uno, digamos, si vos abrís una empresa, Jimena, nosotros, por ejemplo, tenemos una empresa que

0: Que puede hacer contenidos periodísticos, productos para televisión, productos para radio, productos impresos, etcétera. Pero nosotros te pregunto, Jimena, ¿podemos vender Cheracol?
1: ¿Cheracol?
0: ¿Podemos vender un medicamento vos y yo con nuestra empresa JJ?
1: No, no podemos.
0: No. ¿Podemos vender petróleo?
1: No podemos. A ver un ratito.
0: Entonces,
1: para vos vender empresa, algo, tenés que hacer un registro.
0: Esta empresa puede hacer un vuelo charter cargando oro hacia el Asia.
1: Es que no sabemos para qué estaba registrada.
0: Estaba registrada para eso, pues. A ver, ¿cómo es posible que todo eso no se sepa, claro, no se informe?
1: Claro. Porque se tiene
0: que
1: saber.
0: Y que el avión
1: saber.
0: Me diga, ah, disculpe, joven, vino de Brasil, váyase nomás. Era otra cosa.
1: Por eso.
0: Ahora,
1: el piloto
0: el dueño
1: alertó,
0: de ese avión,
1: José.
0: Jimena, el dueño de ese avión, ¿qué otros negocios tiene en Brasil? Algunos de esos negocios que tiene en Brasil, ¿está ligado con los dueños del oro en Bolivia?
1: A ver un ratito, José, porque eso también hay que, es importante ver, ¿no? El dueño, el piloto, acuérdense, aunque según el director de la FELC, la carga aún no había subido al avión, cuando el piloto recibe el informe de la carga que estaba llevando, ahí el piloto dice, aquí hay oro, está todo correcto.
0: ¿Quién informa eso?
1: Eso nos lo informaron el mismo día, José.
0: No, a un ratito. O sea que el piloto dijo, hay oro, yo no viajo.
1: No, él dijo, preguntó si estaba todo correcto. Y de ahí, supuestamente, empiezan a hacer toda la investigación.
0: ¿Quién dijo todo eso que vos decís, Jimena, que yo no lo escuché? Que el piloto dijo eso.
1: Miguel, búscalo, por favor, porque eso le hemos informado el mismo día que apareció el escándalo. Eso fue informado el mismo día que apareció el escándalo.
0: ¿Cómo se llama el piloto?
1: No tengo el nombre.
0: ¿Te das cuenta, Jimena, la nebulosa plena, total y absoluta de este caso? Pero te garantizo que si un pelado lo pillan con una garrafa, está cagado. Sí. Lo van a mostrar, va a salir todo. ¿No? Eso es lo que yo llamo ponerle el velo a un caso.
1: Totalmente.
0: Le han puesto un velo, ¿no? Y cuando se pone el velo, lo único que logra, Jimena, es desatar la ansiedad informativa. Todo el mundo va a querer saber por qué, porque le has puesto un velo. Si no le hubieras puesto un velo, si hubieras dado unos informes por lo menos básicos, no habría la ansiedad que ahora se va a empezar a producir. Porque el caso está ahí, Jimena. Ya te dije, no sabes ni el nombre del abogado. No lo he podido averiguar yo el nombre del abogado del muchacho.
1: No, ¿qué es lo que te dijeron que es un consorcio, Miguel? Te dieron a vos datos. Miguel, por favor.
0: Eso de que el piloto alertó ha sido ya desmentido, dice.
2: En una entrevista, Leonardo Roca nos dijo de que tenía información de que el piloto había sido quien había dado la información o la voz de alerta para ver el tema este del oro, ¿no?
1: Ahora, sobre el tema. ¿Qué te dijeron sobre el tema del consorcio?
2: Sobre el tema de los abogados, no hay registro. O sea, tienen el registro el Ministerio Público, pero está en reserva. Los
0: no
2: nombres
0: puede,
2: de los abogados.
0: Disculpame, Jimena. Disculpame,
1: por
0: favor.
1: En reserva.
0: ¿Por qué motivo el nombre del abogado de este muchacho puede estar en reserva? Que alguien dé un motivo.
1: No existe.
0: Es que es terrible, por eso digo, este caso es terrible. Está con un velo, pero total, ¿no?
1: Sí.
0: Pepe, ¿y no tiene nombre el patriarca, dice, o también se lo tiene que tener en reserva? ¿O es el boss, el big boss de Bolivia? Hasta los periodistas no pueden hablar. Los empresarios mineros son bien cuidados en el país, porque cuando hablan de agropecuarios se los nombra hasta con el nombre de sus abuelitos, dice.
1: Sí, aquí hay una diferencia, ¿no? Porque muchas veces se cree que los que exportan el oro, todo este negocio, son los cooperativistas mineros, ¿no? Eso es una cosa. Los que extraen el oro, las cooperativas, es un grupo. Estos de aquí vienen a ser los comercializadores, como un intermediario. Son los que acopian el oro y van y lo exportan y lo venden. No necesariamente estoy diciendo que cooperativas no exporten directamente, puede haber el caso. Pero a esto estamos hablando de que son familias que son exportadoras, son empresas que se dedican a exportar, a copiar y de ahí llevar.
0: Buen día, Pepe. hay una mala posición de una luz. Ay, sí, tienes razón. I have a light here. You're right, my friend. Hablo inglés, Jimena, si puedo ser candidato a Mister Bolivia.
1: Mientras digas la verdad, pues, José, tenés que decir yo hablo inglés y hablas inglés. Vos decís que se habla francés. Te voy a hacer en 30 segundos, me das la explicación en francés.
0: ¿Quién te ha dicho que me lo podés esto grabar y transmitir en público? Si esto es una sesión privada porque querés hacer una evaluación.
1: Según las reglas del si según las reglas del concurso eso estaba escrito, pues así será, José. Si vos aceptaste participar de esta manera.
0: Sería interesante preguntarles a las chicas si sabían que esto se iba a hacer de esta forma. No, saldremos del tema. Pero digo, yo creo que este es el último año en que esa prueba ha sido pública. No es pública en los grandes concursos. Y no tendría que ser mi posición. Es demasiado humillante para ir a un título de belleza, por favor, ni que vas a ser el Contralor General del Estado, ¿no? Imagínate, para Contralor General del Estado ya, digamos, ¿no?
1: Sí, creo que hay algunos casos donde hay hasta realities, pues, ¿no? Sobre las elecciones y todo eso, ¿no? Y todo se graba y todo se filma y todo se muestra. No soy tan experta en temas de concursos de belleza, la verdad, pero sí he visto que hay hasta realities y que todo se transmite.
0: Sí, bien. Entonces, sobre ese tema, Jimena, este velo a mí me llama poderosamente la atención. Y poner el otro cuadro y las conexiones que tampoco nadie las explica. Me han mandado unos videos, Jimena. Claro, yo lo que menos voy a hacer es tener algo en contra de la gente que tiene dinero. A mí que la gente tenga plata, me gusta. Y si tienen harta, me gusta. Y si pueden tener harta gente, perfecto. Eso quiere decir que la sociedad está bien, está generando excedente, y el excedente se desborda y llega a todos. Pero me llegan videos de una fiesta súper lujosa, alguna gente muy conocida en esa fiesta, gente que viene de Brasil a esa fiesta, publicaciones en medios de comunicación, todo, que yo no quiero mostrarlo, Jimena, porque esas son actividades legales.
1: ¿Y privadas?
0: No, porque las han subido ellos mismos a sus redes sociales.
1: Claro, pero son temas de ellos, o sea, no es algo que tenga que ver con un negocio público. A eso me refiero.
0: A ver, te voy a poner un ejemplo. Lo que pasa en los días de la Expo Cruz es totalmente público, ¿no? Son todo negocio privado, ¿no? Pero los remates son públicos, por
1: son
0: ejemplo.
1: Son públicos.
0: ¿No? Bueno, te estoy hablando de cosas así, ¿no? Entonces, así, pero que vos ves, digamos, un level de plata superlativo, ¿no?
1: Pero hay, o sea, en muchos negocios no, que aquí hay un level no de plata usual. Superlativo, José. Si vos vas y ves remates, por ejemplo, remates de ganado, tienen un nivel, José. Hay
0: y eso
1: gente
0: está bien,
1: que,
0: ¿no?
1: Y está
0: eso
1: perfecto.
0: No tiene nada de malo.
1: Si es un negocio legal y que genere ese dinero como para que llegue la gente a Samaipata en helicóptero, belleza. No nos alarmemos por perfecto. Eso. Mientras todo ahí, sea legal, a mí me encanta que haya ese movimiento económico.
0: Bien, porque eso ocurra. Ahí bien, porque eso ocurra. Porque además te diré una cosa, que haya un desarrollo genético de ganado en Bolivia de alto nivel es motivo de orgullo. Y te genera recursos para el país, etcétera, ¿no? Entonces, por eso digo, yo tengo un montón de material, pero voy a esperar que las autoridades hagan los informes correspondientes, ¿no? O sea, que cumplan con lo que les corresponde que deben hacer ellos, digamos, con respecto a estos casos, ¿no? Que es informar, ¿no? Y que no parezca que la justicia siempre es tan privilegiadora, ¿no? Es decir, Yesca, todo. Rico, nada. O sea, no es una buena señal democrática, no es una buena señal de justicia, no es en general una buena señal, Jimena.
1: Claro, porque la fiscalía, por ejemplo, dice, nosotros vamos a hablar solamente en conferencias de prensa en algunos momentos, pero después, para cualquier otro caso, dan entrevistas todo el tiempo, ¿no? La policía también, o sea, en este caso se cuida.
0: ¿Lo llamamos hoy en la mañana al director de la FELCC de Santa Cruz?
1: Miguel, por favor.
2: Nos dijo que la... Sí, José, hemos tenido contacto con él. Necesita autorización del comandante departamental de la policía para que pueda hablar. Él está haciendo los requerimientos, nosotros igual ya lo hemos hecho.
0: Entonces, llamémoslo mejor al comandante departamental, que nos informe el comandante departamental. Claro. Eso, ¿sabes qué se llama? ¿Sabes qué le llama a eso, Rodrigo Paz, Jimena?
1: Estado tranca.
0: Ese es el país tranca. No, es decir, quiero algo, es que necesito que el otro, y no, es que el otro necesita del de la paz, y el de la paz necesita el ministro, y el ministro necesita del Santo Padre.
1: Pero es que,
0: entonces, al final, ¿cuándo lo tenés?
1: Contame si en algo se ha solucionado el estado tranca. En nada, está más trancado, José. Entonces.
0: No, no es verdad.
1: No, José.
0: No, por favor, por favor. ¿Qué ha pasado con el trámite de bachiller?
1: En el día a día. Para un empresario, el día a día, para un empresario, hay más tranca.
0: No, Jimena, pero es que has entrado a un absoluto.
1: Sí.
0: Has dicho no mejoró nada.
1: Sí.
0: Yo te estoy demostrando de manera clara y concreta que el trámite de bachiller, ¿sabes cómo cambió?
1: El trámite de bachiller.
0: Sí.
1: El trámite de bachiller, sí, está bien el trámite de bachiller.
0: No, ¿lo menosprecias ese trámite, Jimena, que lo tienen que hacer tantas personas?
1: No lo menosprecio.
0: Como hemos hablado,
1: no lo menosprecio.
0: Que tienes que ir a La Paz, que el Ministerio de Educación, hoy digital y gratis.
1: Me parece perfecto. No lo menosprecio para nada.
0: Es que vos dijiste, no mejoró nada. Claro, esto mejoró, Jimena.
1: Bueno, un 20% ha mejorado.
0: Pero, está bien, pues va a un 20% de la gestión, Jimena.
1: Yo esperaba que sea más rápido.
0: A todos, pues, ¿no?
1: Y empresarialmente, y lo digo públicamente, las cosas están más trancadas. Y creo que no soy yo la única que lo dice. Y eso tiene que
0: tampoco
1: mejorar.
0: Digamos, a partir de tu experiencia, no hagamos una generalización.
1: No, porque al que se le entrevista no es a partir de mi experiencia. Porque yo no estoy hablando de mi experiencia personal aquí, yo no pongo aquí mi experiencia personal, de la experiencia de los entrevistados, José.
0: El otro día alguien dijo, fui, saqué mi pasaporte y lo saqué en 20 minutos. Dijo. Pero eso es genial. Es decir, es que la transformación, cuando te ponen una inyección, Jimena, ¿acaso tras que te sacan la jeringa ya te descansó? No, pues no. Toma un tiempo. No es tan, digamos, solo el tiro, es tú, digamos, y a la frente y chao el camba, ¿no?
1: Sí.
0: Las reuniones o fiestas sí son privadas.
1: ¿Qué?
0: ¿Perdón?
1: Que creo que hay cosas que hay que decir. Es que me has vuelto a preguntar, José, te estoy respondiendo. Parece que tenés un delay.
0: Ya dale. ¿Qué era la pregunta?
1: Que creo que hay cosas que hay que decirlas y las decimos.
0: Pero por supuesto. Mira lo que estamos haciendo con el tema del oro ahorita. ¿Quién nos manda? ¿Qué ganamos diciendo esto? Tu misión nada más.
1: Sí.
0: Que tenés que decir lo que algunos digan, hijo de puta, se mete donde no deben. No es esa la idea. Las reuniones o fiestas sí son privadas. Las fotos o videos publicados de manera abierta se puede decir qué es lo que quiere que se vea, pero la reunión seguirá siendo privada. ¿Qué dice Pepe? No lo entendí. A ver, lo leo de nuevo, Jimena.
1: Sí, porque no lo entiendo.
0: Las reuniones o fiestas, si son privadas, es que no sé si me dice si son o sí son. Las fotos o videos publicados de manera abierta se puede decir qué es lo que quiere que se vea, pero la reunión seguirá siendo privada. ¿Qué dice Pepe? Yo creo que lo que vos subís a tu red social, Jimena, dejó de ser privado.
1: Ya es público eso. Ya es público. Porque además lo has publicado ahora, vos, y si tus redes son públicas, es totalmente pública, ¿no? A no ser que tengas un
0: ahora,
1: grupo
0: mira,
1: cerrado
0: está, están
1: de
0: 15 criterios de transparencia y opacidad, Jimena. ¿Vos por qué podés tener el ranking de Forbes de los 1,000 más ricos del mundo? En otras partes, y en Bolivia no tenés ese ranking, ni te hagas la ilusión.
1: Porque, ¿sabes qué? En otras partes es aspiracional el ver a una persona rica, por ejemplo. Yo quiero ser como Mark Zuckerberg. Y no estamos diciendo, pero Mark seguramente lava plata. No, pero Mark ha hecho negocios con los iraníes. Pero Mark seguramente tiene sus cuentas en las Islas Caimán. Aquí el gran problema de que los ricos no quieren mostrar su riqueza ni quieren mostrar lo que hacen públicamente es porque todo el tiempo se le está diciendo que todo lo han hecho mal. El otro día yo entrevisté, y te voy a dar este ejemplo así chiquitito, a un joven que empezó repartiendo garrafas y que ahora tiene sus carritos, varios carritos de fresa, y que tiene unas hamburgueserías y que tiene... para la gente, este chico que viene trabajando desde hace varios años, lava plata. No podés ver como que las cosas se han hecho legales. Siempre tenemos con esta, entre comillas, envidia, intentar manchar el trabajo del otro. Por eso los ricos no quieren mostrar y no muestran cuánto tienen también.
0: Es que en Estados Unidos no es una cuestión de voluntad, Jimena. En Estados Unidos la gente sabe lo que vos tenés, no porque vos seas buena gente y quiero que se sepa, para que sea aspiracional. en esos países

0: ¿Cuánto tiene quién? Aquí tiene que pasar un caso como este del oro para que nos enteremos que había habido gente riquísima.
1: Sí.
0: No lo sabíamos. Ahora, yo me he enterado de esta familia ahora.
1: Ahora, esto, por ejemplo, que yo te decía que venden 963 millones, eso no es que sea dinero que se queda para ellos, ¿no? Ellos reciben un porcentaje, ¿no? Y no es que se queden con los 900, no es el negocio solamente para ellos, porque ellos tienen que pagar al oro. Entonces, eso hay que ver también, que todo negocio no es que cuando se habla del monto total o de los 40 millones, son los 40 millones para la empresa. Eso es lo que mueven, eso es lo que venden, es negocio de millones.
0: Claro, y ahí van los porcentajes.
1: Ahí van,
0: ¿no?,
1: los porcentajes.
0: Porque vos, digamos, de un negocio millonario, ganas una parte, ¿no ves? Entonces, esa parte no es lo mismo el 2% de 900 millones que el 2% de 500 mil, ¿no ves?
1: Claro.
0: Ya tu porcentaje se vuelve bonito también, ¿no ves? Entonces, sí, son negocios muy, muy... Y eso no es malo. Yo en eso quiero que la gente abra la mirada a eso. Que hayan negocios que prosperan, eso es muy bueno. Pero por supuesto, porque eso te genera más movimiento en la economía, Jimena, ¿no? El punto nada más es que todo es como muy secreto, ¿no? Con respecto a que los trámites son más rápidos, dice, esos trámites de licencia, carnet y título se mejoraron hace ya varios años. No, señora, el título de bachiller es ahora mismo, digital y gratuito. Lo que antes, ¿te acuerdas que, Jimena, lo hemos comentado con vos, que tenía que ir a La Paz, de La Paz tenía que venir el título a Santa Cruz y que no llegaba y que tenía que esperar un año, etcétera, y tenías que ir poniendo platita, ¿no?
1: Lo del trámite de estudiante era una burrera, digamos. Era una M. Ahora está bienísimo que sea así. Eso ha mejorado, ¿no? Lo del pasaporte, un tiempo estuvo mejor, porque inclusive se hacía citas por internet, después otra vez se fregó, y ahora entiendo que está rápido. El otro día yo fui a sacar mi brevet también y fue rápido.
0: Ahora fíjate esto, Jimena. En el tema de Guayaramerín, que es donde está el origen de toda esta historia, hemos intentado hablar con un montón de periodistas de Guayaramerín.
1: ¿Y? Silencio total.
0: Te cuentan cosas ya, pero decir voy a hablar, nadie. Mira ese nivel de opacidad, de temor, de todo hablar, digamos, ¿no? Ninguno quiere hablar, Jimena, de periodista de Guayaramerín.
1: Claro, porque, a ver, Guayaramerín pues es chico, ¿no?
0: 45 mil personas.
1: Claro, imagínate que un periodista quiera decir algo en contra de los reyes del dinero de ahí, ¿no?
0: Pero ¿por qué tendrías que decir contra? Solo contar.
1: Sí, pero ese contar va a ser visto como lastimar. Eso es verdad, digamos.
0: No entiendo por qué, Jimena.
1: Yo tampoco, pero...
0: Contame de Jimena Antelo. ¿Vos qué entenderías que eso sería atacarte?
1: Pero vos sabés que cuando algo quiere quedarse así como en silencio... Yo creo algo. Que si has hecho algo maravilloso, contalo a la gente. Miren cómo yo de la nada empecé, vi el negocio aquí, encontré que podíamos conseguir a quien venderle el oro de una mejor manera y he logrado hacer un imperio y... Perfecto, contarlo. Pero no quieren contarlo.
0: Ningún periodista quiere contar. A ver, que te nos cuente un poquito la experiencia que le han dicho a Miguel Ángel, que estuvo en contacto con algunos de ellos.
1: Con los periodistas de Guayaramerín.
2: En realidad, José, no nos han dado respuesta, ¿no? He mandado las solicitudes en texto primero y después las llamadas, pero no hay una respuesta positiva para atendernos.
0: Sí, de los otros programas que tengo y que tenemos, hemos hecho lo mismo y dicen, no la verdad, gracias, no queremos meter en eso. Y uno lo único que está queriendo es saber, sé que tienen un hotel... Y sé que más, tengo todo acá, pero esta familia tiene un hotel y tiene algo más, y tiene muchos negocios. Se fueron uno a La Paz, otro a Santa Cruz.
1: Ganado, bueno, soya.
0: Esperaremos. ¿Cómo?
1: Ganado, soya.

0: El padre ha tenido que estar muy confiado para mandar al hijo en esas condiciones, dice. Te saludo, seguidor de tu programa. Respecto al tema del oro, te paso una versión de la familia que tengo varios amigos en común. Hay una pugna familiar donde la familia se divide en tres hermanos, Lema Rivera, y dos primos hermanos, hijos de uno de los hermanos, Lema Rivera, del padre. Me comentan que ese señor fue trucheado al intento por los... No, ya no lo entiendo bien. Yo tengo la versión de que no tenía que exportar a este muchacho y exportó y entonces está pagando.
1: Yo tengo otra versión.
0: ¿Cuál tenés vos?
1: Yo tengo otra versión, que son dos familias, venían de una cabeza y que ambas se dedicaban al oro. ¿Ya? Y esto es algo normal porque hay parte que sacan legal y hay parte que sacan ilegal. Y que hay más de una molestia, parece que hubo como hasta un robo. Y de ahí vino la delación. Pero no es que recién empezaron el negocio. Ya están desde hace mucho tiempo. Y no es que pidan permiso a la cabeza para hacerlo, porque ya están separados hace mucho.
0: Sí hubo una cabeza inicial. Pero después hubo una muerte en la familia y la muerte los unió de nuevo y otra vez han vuelto a separar. Pero el patriarca, nunca te olvides, Jimena, es uno solo y apellida Rivera.
1: Claro, sí sé, pero ese ya está
0: no
1: separado
0: son dos
1: hace
0: patriarca.
1: Mucho.
0: Es uno el que crea el imperio.
1: Pero ese ya se separó hace mucho de los otros, José. Ese fue el que inició el negocio. Pero bueno, estamos hablando de versiones porque no hay alguien que nos las cuente oficialmente, digamos.
0: ¿Y si se lo pasamos el tema a Netflix para que lo investiguen más? Es que eso es lo que da miedo, dice. Nadie quiere meterse porque los pueden lastimar, dice. Lo del pasaporte está peor que nunca, dice. Cerraron en Indana, donde en 2 horas haces el trámite y todo es en el edificio Guapay. Más de 8 horas de trámite sin aire acondicionado y repleto de gente. El ejemplo, el abogado de los Crapuzzi en el caso mutualista, ¿cuánto será su porcentaje? Dice. Y ellos dijeron que era 30%,
1: 20%.
0: 20%. No, tampoco era mucho dinero, digamos, 40 millones de dólares. Iban a ganar,
1: 20%, pero en ese caso, y vamos a comparar ese caso, fue público y se mostraron y se dijeron quiénes eran los abogados y ahí sabes todo. ¿Verdad?
0: Igual se va a saber, Jimena.
1: Claro.
0: Pero está tardando, digamos, pero que se va a saber, pues se va a saber, ¿no? Claro. Hay mucha gente escribiendo y pasando datos.
1: A ver, no, que nos pasen datos.
0: Deberían informar, ¿no?
1: Mientras tanto, yo te doy otros datos, porque he averiguado más. El Miss Mundo tiene el Head to Head, dice, donde se muestra la entrevista con el jurado en vivo. El Miss Supranacional tiene lo que se llama el Super Chat, donde se muestra también las entrevistas con las candidatas en vivo. El Miss Universo ya lo hizo hace 3 años en el concurso en el que estaba Nadia Ferrer, no sé si es hace 3 años, pero también ha transmitido en vivo. La que ahora es casada con Marc Anthony, no sé si es hace 3 años eso, pero en ese año también lo transmitió en vivo. No, el Miss Grand también, dice.
0: Pero esos son unos Miss estruchos, pues. Estamos hablando de los Misses de verdad.
1: Pero te estoy hablando, pues Miss World es el Miss Mundo. El Miss Supranacional es un concurso grande. El Miss Universo es un concurso grande. El Miss Grande es un concurso grande. Y las concursantes sabían que iba a ser en vivo.
0: ¿Cómo lo sabían?
1: Se les informó, pues. ¿Cómo lo sabían? Se les informó. Te estoy diciendo.
0: No, me imagino que vos para participar firmás un contrato, ¿no?
1: No lo sé, ya eso no sé, pero sabían. Que se les ha dicho todo a ellas, y por eso vienen y pasan clases de oratoria.
0: Entonces, por favor.
1: Sí sabían.
0: ¿Qué tiene que ver la clase de oratorio con conocimiento?
1: José, cada uno se prepara como quiere. Hemos tenido nosotros, y te voy a dar el ejemplo, un candidato que creyó que haciendo un curso de media training iba a poder salir y ganar una elección. Y no es necesariamente eso. Podés hacer un curso en media training, un curso de vocería, pero eso no te va a hacer ganar la elección si no tenés el conocimiento.
0: A ver, esto está como cuando dijo un chiste con Dorito, se compró lentes para leer y cuando se los puso no podía leer y el tema era que el tipo no sabía leer.
1: No sabía leer,
0: o sea,
1: así.
0: Los lentes no te hacen leer, digamos,
1: pero,
0: ¿no? O sea, el curso de oratoria, vas a hablar lo que sabes, pero si no sabes, ¿qué vas a hablar?
1: Esa es otra cosa, pues que no sepas, pero se les informó previamente cómo iba a ser, cómo eran las reglas del juego.
0: Sí, y... es que yo insisto, ya. ¿Es concurso de belleza o es concurso de filosofía, de abogacía? ¿Es concurso de qué?
1: Yo insisto...
0: Yo entiendo que es de belleza.
1: Han cambiado también, ¿no? Los concursos han cambiado. Antes solamente era belleza, y algo que a mí me parece que no se debería seguir haciendo, pero el traje de baño o en bikini. Y te encantaba verlas a las chicas en bikini. Eso no se debería hacer, pero se hace también.
0: ¿Mm? Pero ¿por qué, bueno, no se las debería ver en bikini?
1: Son las reglas. A mí particularmente tampoco me gusta, pero se lo hacen los concursos y son las
0: reglas.
1: Pero
0: la gente va a la playa en bikini, Jimena.
1: Y son las reglas. Otra cosa es cuando vas y pasas por una pasarela para ser juzgado, para que tu cuerpo sea juzgado.
0: ¿Y qué hacemos con los desfiles de moda, Jimena?
1: Te estoy diciendo, en los desfiles de moda es distinto. Ahí estás viendo las ropas. Yo te estoy diciendo que así como vos tenés tu forma de pensar, yo tengo la mía.
0: Un ratito. A ver, uh-huh. Desfile de Victoria's Secret va a vender bikini. No miren el cuerpo, miren el bikini.
1: Sí, no, pero esto de aquí no es un desfile de moda. Pero son las reglas, a lo que yo me voy son las reglas. Yo me someto a las reglas. Si yo voy a un concurso de belleza y tengo que salir de bikini y quiero ganar, tengo que salir de bikini. Aunque a mí particularmente no me guste, son las cosas que estoy diciendo, estoy expresando que no me gusta. Pero hay las reglas. Entonces tengo que hacerlo.
0: Pero te van a preguntar si no te gusta, ¿cómo sos jurado?
1: Y si te informan, cómo va a ser y lo aceptas, bueno, pues. Ahí está. Vos sabías.
0: Sí, sí, que no te gusta cómo sos jurado. ¿Cómo respondes?
1: Eso es otra cosa totalmente distinta, José. Porque yo, pues, no puedo cerrar mi ser obtuso, ¿no es cierto? Hay cosas que existen. Por más que no te guste, vos tenés que respetar lo que se hace y lo que los demás quieren hacer. Así nomás. Hay cosas que a mí no me gustan de vos, pero las respeto, aunque no me gusten.
0: No, pero digo, ajá, si decís no me gusta que un concurso de belleza las chicas desfilen en traje de baño y soy jurado, no se entiende eso.
1: No. Aquí no estamos juzgando el que yo sea jurado o no sea jurado. Y eso me parece totalmente fuera de lugar. Vos estás queriendo meter otro tema aquí. Yo te estoy mostrando que hay otros concursos que lo hacen. Yo no soy dueña del concurso, José. Yo te estoy diciendo simplemente, he averiguado y las concursantes sabían, previamente tenían conocimiento que se iba a transmitir en vivo... Y en otros concursos se hace. Se ha hecho en el Miss Universo, se ha hecho en el Miss Supranacional, se ha hecho en el Miss Mundo.
0: No, Jimena, en Miss Universo y Miss Mundo, fíjate las normas, no es grabado.
1: Bueno.
0: No es público y ni se puede grabar.
1: Bueno, yo te estoy diciendo lo que me dice la organización.
0: Ah, no, yo te estoy diciendo, pues, lo que yo he investigado, no lo que me dice un chisme, digamos. No, yo estoy diciendo, no. Miss Universo y Miss Mundo no es público.
1: No creo que sea chisme, la verdad. Aquí está. Entonces, cada uno, y el Reino Hispanoamericana lo transmite desde hace 3 años ya. Cada uno tiene las reglas para su concurso, así como vos tenés reglas para ciertas cosas cada uno. Y el que participa, si quiere hacerlo, lo hace, y si no, no. Cada uno, pues, está en la libertad de cada persona.
0: Voy a leer lo que dice la gente. Ya. Buen día, Fama Pura y Gana. Realmente es preocupante si la producción expuso a estas muchachas solo para mejorar su marketing. Tantos años de experiencia en este tipo de entrevistas, ellos deberían saber muy bien las falencias de las concursantes y la presión en la que están. Se pudo ver cómo temblaban. Si lo hicieron por mejorar la imagen de este concurso, lo hicieron con crueldad. Dice, saludos, Shige, que es nuestro amigo que siempre participa. Sí. Bueno, haremos una pausita, Jimena.
1: Pausa.
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0: 11:31, continuamos con más aquí en Fama, Poder y Ganas.
1: Muy bien, hay algo que es un poco llamativo, que es el tema, José, del informe de la gasolina, el informe de la llamada gasolina basura que ha hecho diputados. Estamos nosotros con dos diputados, que es Ricardo Rada del PDC y Pablo Ávila de Alianza Unidad, para ver cuáles son las conclusiones oficiales y si esto va a la fiscalía y qué pasa realmente con los culpables. ¿Cómo estás, Ricardo? Ricardo está con la cámara apagada, me dicen. Pablo, ¿cómo le va?
2: ¿Cómo estás? Buen día, Jimena. Buen día, Pepe. ¿Cómo están? Un gusto saludar a toda tu audiencia, a toda la radio por medio de ustedes.
1: Bueno, Pablo, ha salido el informe ya del tema de la gasolina basura. ¿Quiénes serían
3: Jimena,
1: ¿sí?
3: Jimena. ¿Sí? Jimena, ¿me dejas hacer un previo interesante?
1: Claro.
3: Es interesante.
1: Dame.
3: Pablo me mandó una foto anoche. Te la voy a mostrar, que es una foto tan bonita. Y a ver si él nos la cuenta, la historia de esta foto. Esta es una foto, mira, tan bonita, Jimena, que en ella se ve a Jaime Paz Zamora cuando tenía 50 años, el año 1991. Se lo ve a Alberto Fujimori cuando tenía 51 años, de un año más grande que Jaime Paz. Y mira a su lado Keiko Fujimori, 14 añitos, mira esa pinta, Jimena. Y al lado de Keiko,
1: Rodrigo
3: Paz, que en ese momento tenía 22 años. ¿Qué fotón o no?
1: ¿Qué fotón? Realmente, ¿qué fotón?
3: Ponela en pleno para que la gente la mire, la que está en la transmisión.
1: Sabemos que cuando yo la vi en tu página, lo primero que dije, ¿eso es inteligencia artificial o es real?
3: No. A ver, contanos, Pablo, un poquito la historia de esta foto.
2: Bueno, pasó en los 90. Mi abuelo era, en 1946, comenzó a exportar cuero de lagarto a Estados Unidos y a Europa. Entonces, en los 60 se compró sus estancias, nunca estuvo metido en nada ilícito. Entonces, y teníamos una pista de más de 1,000 metros, porque en la época de los 70 iban los carniceros a recoger carne de la estancia. Entonces, y mi abuelo vendía carne y se hacía traer los aviones con ripio de las minas. Entonces, la pista estaba ripiada, y en ese momento tenía un tío que estaba muy metido en la política, Mozo Paz, apellidada, y él le dijo, se enteraron que a Fujimori le gustaba pescar, y él le dijo al presidente Jaime: presidente, yo tengo la estancia de mi suegro, que es un espectáculo que da para que aterrice el avión del mismo presidente Fujimori allá, llevémonoslo a pescar 2 días y a beber. Y se lo llevaron 2 días a fiestear y pescar y charlar y reír. Y gracias a eso tenemos el Tratado de Puerto de Hilo, ¿no? A las amistades que pudieron hacer en esos 2 días en el campo.
1: O sea que los presidentes también se juntan a festejar y a beber. No, qué chistoso lo que dice. Qué chistoso. Pero claro, pues es parte de la vida, o sea, claro. Pero, ¿y esa foto estuvo? Yo no la había visto antes. ¿La habían publicado antes?
2: La estancia esa quedó para mi tío, el hermano de mi mamá. Entonces, él tiene todas las fotos guardadas del viaje. Yo tenía un añito, porque fue el 91, bueno, tenía 2 años, fue el 91. Y tenemos, ahí hay varias fotos, digamos, ¿no? Hay otras de ellos, de Jaime y Rodrigo pescando. Después tienen otras, teníamos un criadero de lagartos, están ahí en el criadero. Hay unas cuantas más.
1: ¿Y las tiene Rodrigo esas fotos?
2: Se las di a Rodrigo y a Jaimillo cuando me lo encontré en la... A Rodrigo lo he visto 2 veces, pero a Jaimillo se lo vi una vez, lo vi cuando nos posicionaron como diputados, y ahí se las pasé. Y se acordaban de todo, se acordaban de Habana, se acordaban del viaje, se acordaban del helicóptero. Rodrigo nos contó que se murió de miedo en esa vuelta en el helicóptero, porque parecía fue que se iba a destartalar y había 2 presidentes arriba. Pero bueno, eso fue porque llegan en el avión y ahí se suben en el helicóptero y dan una vuelta por toda la Amazonía mirando todo el paisaje.
3: Ahora, para que Jimena se salga de la duda, le voy a poner la foto, la que me mandó a mí Pablo, como me la mandó Pablo, ¿no? Que obviamente es una foto ya maltratadita por el tiempo, pues, Jimena, ¿no? Ya esto ya Esa es la original, mira.
1: Qué belleza. Mira, le hacía frío a Rodrigo, parece. ¿O qué tiene ahí? ¿Es una manta o qué es? Que no se ve en la foto.
3: No, es una bolsa que había ahí.
1: Ah, es una bolsa con lo que había pescado, entonces.
3: Pero mira la caringa de Keiko. Sí. Y pensar que hoy día los dos van a estar en la posesión de Keiko. No, ajá, sé si tenemos alguna imagen ya de Lima. Pero mira, Jimena, ¿quién diría? Y ni para decir, como alguna gente dice, herencia política. No, ganaron en las urnas.
1: Ganaron en las urnas, totalmente. Y han tenido caminos también distantes, ¿no? La casualidad
3: y
1: de la vida.
3: Difícil. ¿Cuántas veces lo intentó Keiko?
1: Y estuvo preso Alberto Fujimori muchos años, ¿no?
3: Claro.
1: Estuvo preso.
3: Muy buena la foto, Pablo. Muchas gracias.
2: Gracias, querido Pepe. Un placer. Siempre hay que recordar la historia.
3: Es verdad. Es bueno recordarla. Sí, que te gustó la foto, Jimena.
1: Me encantó.
2: 50 años más de hilo, ahora que se van a juntar de nuevo.
1: Habría que hacer la inversión, ¿no?
3: La fotito de hilo, Vangelis.
1: Habría que hacer la inversión. El problema es que no hubo inversión, ¿no?
2: En realidad, ahorita nos conviene que nos den espacio en el puerto de Chancay, ¿no? En el puerto más grande de América que tienen los peruanos ahorita, con que le hicieron los chinos. Más negocio que cualquier cosa sería un espacio ahí. Pero bueno, eso lo tiene que ver la Cancillería. Y no lo veo muy trabajadora tu canciller, Pepe.
1: Bueno, a ver.
3: Es más condecorador que trabajador.
1: Y se enoja además.
2: Pero malazo nuestro canciller.
1: ¿Qué dice usted, Ricardo? ¿Lo ve malazo al canciller como lo ve Pablo?
4: ¿Cómo está, Jimena? Buen día, gusto saludarla. Un saludo igual, Pepe, y colega Pablo. Creo que está haciendo lo que puede el canciller. Hay que tenerle un poquito más de paciencia.
1: ¿Cuánto más paciencia? ¿Y por qué tendríamos que tenerle paciencia? Explíquele eso a la gente.
4: Creo que las explicaciones que él dio sobre por qué no está cambiando el cuerpo diplomático es por la falta de dólares y otro tipo de elementos. Considero que está buscando los mejores perfiles, ¿no? Ahora, ya que dijo que está todo listo, hay que empezar a exigir resultados con ese cuerpo diplomático que va a enviar afuera, ¿no?
1: Uh-huh. Y dígame, ¿hasta cuándo tienen previsto ver que no haya dólares para saber hasta cuándo no tendremos embajadores?
4: Creo que era cuestión también del Ministerio de Economía, donde estaba priorizando el destino de los dólares, y sí entiendo que existía una deuda bastante importante que no se les había pagado a todo el cuerpo diplomático afuera del país, entonces era un monto considerable, porque afuera se les paga en dólares, ¿no?
1: ¿Qué piensa de esto, Pablo?
2: Malísimo, tendría él que haber entrado ya y haber puesto en los principales países de la región encargado de negocios, ¿no? Porque el embajador tiene todo un proceso en la Cámara de Diputados, digamos, ¿no? Igual esa plata se va a pagar, entonces, y el Estado tarda en pagar siempre. Tuvo que haber hecho ya los cambios. No entiendo en qué se atrasa. Pero ¿sabes qué es lo que más me impresiona, Jimena? A Goni lo tumbaron porque quería vender gas por Chile y restablecer relaciones con Chile. El gobierno de Rodrigo Paz restableció relaciones diplomáticas con Chile, lo cual me parece perfecto. Es un país vecino, es un país hermano, tenemos que tener relaciones diplomáticas, pero nadie dijo absolutamente nada, ¿no? ¿Cómo ha cambiado la política en los últimos 20 años? Completamente.
1: Uh-huh. José.
3: Sí. ¿Cómo ven, por favor, ustedes todo esto que está pasando en la política? Hay gente que ve que la salida de Samuel es una señal de que está poniéndose en campaña electoral para un nuevo proceso. Hay quienes dicen no, o sea, el tipo intentó de muchas formas tratar de que le hagan caso y le tiren pelota y no le tiraron pelota nunca. Ha quedado el tema de la corrupción, que anoche decía Soledad Chapetón, pronto vamos a comenzar a hacer públicas las denuncias de corrupción para que no sea algo que no es serio. ¿Cómo lo ves, Pablo, este tema?
2: Lo veo que son peleas de alto vuelo, digamos, ¿no? O sea, yo regionalmente tengo que hacer alianza con el gobierno, o sea, el gobernador del departamento, y fuimos en alianza el gobierno nacional con Unidad Nacional, los dos, y también el alcalde de Trinidad, fui yo en alianza con ellos en el partido de gobierno y Unidad Nacional. Entonces, en mi caso específico del Beni y de Trinidad, nosotros tenemos un proyecto con el alcalde, el gobernador, los corregidores, algunos asambleístas regional, y necesitamos el gobierno central para poder llevarlo a cabo, porque necesitamos de obra. Entonces, Como decía Lula, uno se tiene que sentar a negociar con el diablo por su región, se sienta a negociar con el diablo por su región. Entonces, no digo que Rodrigo pase al diablo ni nada, pero me voy a que, o sea, yo como diputado librepensante, digamos, voy a apoyar lo que me parezca correcto y lo no correcto, pero también soy consciente de que yo tengo una alianza regional importante aquí en el Beni, digamos, ¿no? De unidad nacional y del gobierno, que es más entre... A nivel...
3: ¿Vos cómo llegaste, Pablo, a la Alianza Unidad? ¿A través de qué llegaste?
2: A mí me invitaron. Yo estaba metido en la política desde siempre aquí, haciendo cosas. O sea, me metí en la política, siempre me gustó. La primera campaña que me metí de pecho fue la del 2016 por el no. De ahí me fui a trabajar, volví, y ya desde el 2022 comencé a hacer política fuerte. Y bueno, y me invitó Samuel, lo que estoy eternamente agradecido por la oportunidad. Y
3: ¿pero te vas con él del gobierno o no?
2: Es que yo nunca, o sea, a ver, no me voy al gobierno porque nunca, o sea, no estoy en el gobierno, digamos, no tengo pegas, no tengo sueldo.
3: ¿Pero has
2: no
3: estado votando a favor, digamos, de sus iniciativas?
2: En las que me parece bien y en las que me parece mal.
1: ¿En cuáles dijo no?
2: Sí, en las que me parece no.
1: ¿En cuáles
2: por
1: dijo
2: ejemplo,
1: no?
2: Por ejemplo, voté no en contra de... O sea, no lo veté al ministro de... Al ministro de cuando fue a dar su...
1: Sí, pero eso es a favor del ministro de Economía. ¿En cuáles votó en contra del gobierno de Rodrigo Paz?
2: En contra del ministro de Economía, voté en contra del presupuesto general de la Nación... voté y le estoy metiendo interpelación a la ministra de Salud. O sea, sí, votó varias veces en contra.
3: ¿Y a favor en qué momentos?
2: A favor, voté a favor de ellos cuando, en varias ocasiones, por ejemplo, cuando comenzamos con la 1720, yo la impulsé, la ley de tierra, y estuve en contra de ellos cuando la quisieron abrogar también. Después,
1: digamos que de 10 en 7 a favor y 3 en contra, así, más o menos.
2: Todos los créditos los he votado sí porque Bolivia necesita plata ahorita y las tasas han sido bien bajas. Entonces ahí no puedo decir que no, digamos, que no haya votado a favor del gobierno porque yo realmente creo que es que en esas ideas. Pero en las cosas que me han parecido malas, como algunos informes y algunas cosas, no las he apoyado, digamos, ¿no? Como por ejemplo el POA me pareció malísimo porque es una hoja de Excel, no es un POA real, no es un POA... Real,
3: Pablo, disculpa que te haga un par de preguntas personales. ¿Cuántos años tenés y qué formación tenés?
2: Tengo 37, soy economista de profesión, tengo varios diplomados. Y
3: ¿dónde estudiaste economía?
2: En Santa Cruz, en la UPS.
3: En Santa Cruz, okay.
2: Y ahí me fui a la Escuela de Libertad y Desarrollo en Chile, después he hecho varios diplomados y maestría y todo también.
3: Uh-huh. ¿Y de qué vivís?
2: De la ganadería. Uh-huh. Y de ser diputado, de las dos cosas, digamos.
1: Sí. A ver, Ricardo.
3: La ganadería, probablemente un poquingo más, ¿no?
1: Un poquito.
2: No ahorita, porque ya me desheredaron. Ya no me pagan sueldo. Mamita, como estoy trabajando afuera y no estoy ayudando en la ganadería, me ha sacado de los beneficios de la ganadería.
3: Pero ustedes tienen harto ganado, creo, ¿no?
2: Normal, digamos.
1: ¿Cuánto es normal? ¿Cuánto es normal?
2: Tradicional. No sé cómo decirlo, pero somos una familia ganadera tradicional.
3: Se cae de risa, Ricardo. ¿Qué
1: es normal
3: en el Beni? Dicen 30.000 cabezas.
1: ¿30.000 cabezas de ganado?
2: No. No estuviera aquí.
1: ¿Cuánto? No, pero ahorita pero sí, quisiera para saber cuánto es normal. ¿Cuánto es normal?
2: No, o sea, una familia clase media... alta en Trinidad, diría, pero no en el
1: resto. Es lo que estábamos diciendo hace rato, o sea, a la gente no le gusta decir lo que tiene, porque aquí no nos quiere decir cuánto es normal, digamos. Yo normal puedo decir 1.000, 10.000, 30.000, no sé.
2: O sea, es que humanamente no es mío, es de mi familia, digamos, entonces tampoco de eso nada es mío, digamos, solo. Entonces, por eso no, prefiero no involucrar a los demás, digamos, ¿no? Al resto de mi familia. Porque está son
1: bien,
2: negocios.
1: Bien. A ver, Ricardo.
3: Ricardo.
1: En este tema de Samuel Doria Medina, ya que estamos viendo el tema de Samuel primero. Samuel, ¿se ha salido o está presionando?
4: Creo que está presionando, ya lo hizo y se va, lo que lamento mucho, políticamente pesa, es decir. Sí se siente y no se quisiera esta ruptura que él está marcando. Y personalmente creo que sería lamentable que se estuviera retirando por una cuestión de cálculos políticos, es decir, pensar más en la próxima elección que en la gestión. Y cuando en algún momento marcaba yo, su comportamiento como aliado no ha sido incondicional, ha sido bastante errático, ¿no? Todas las medidas que lanzó el presidente, incluso el decreto de regularización de los precios de combustible, siempre le pillaba el pelo a la sopa. Y eso preocupa, porque quizás cuando tenés un aliado uno tiene que dar el apoyo, peor si ni siquiera cumplió un mes o van semanas de gobierno. Nosotros llevamos 8 meses, es cierto. Sin embargo, durante los 8 meses no lo hemos visto poniéndole el pecho, poniéndole el hombro a las situaciones, y eso que dos de sus figuras más fuertes del gobierno que él planteaba están en nuestro gobierno en carteras preponderantes, ¿no? Entonces, ha sido un aliado, yo en algún momento lo llamaba un aliado tóxico, ¿no? Te quiero, pero no te quiero.
1: Aliado tóxico. Y si este aliado tóxico al que usted llama pide la legalidad, pide casarse y le siguen teniendo de amante.
4: Sí, eso también lo veíamos, ¿no? Pero ¿qué prueba más, ¿no? Le legalizó a los hijos, como en el ejemplo que usted quiere dar. Porque...
5: ¿Quiénes eran los hijos legalizados? El Lupo, o sea, Santa María,
4: Había perfiles fuertísimos.
1: ¿Quiénes?
4: Incluso recordaremos, a ver, su candidato a la vicepresidencia era Lupo y está en el principal ministerio de gobierno, que es el de presidencia. Su Messi de la economía, el capitán inflación, Espinosa. Una persona que trabaja años en la vida, en el ámbito privado con él y es de su entera confianza, la señora Yañique, ¿puede ser el apellido? Se me va la señora de la ministra de
5: Cultura. Yañez,
4: Beatriz Yañez, ¿no?
5: Cintia.
4: Cintia Yañez. Uh-huh. El de Wilson Santamaría, que es un viceministro, que fue también diputado, y también fue viceministra Andrea Barrientos, ¿no? Entonces...
1: ¿Solo eso o hay más, Ricardo? Porque... esos serían poquitos, digamos, ¿no?
5: Le reconoció 5 hijos, dice.
2: Uh-huh. Ah, y faltó uno, Río. Río, el viceministro de Salud también era de unidad. Pero...
4: son poquitos, pero son la delantera completa, ¿no? Y titulares.
1: Uh-huh. Pero el ministro de Economía se apartó de él rápido, ¿no?
4: Sí. Entiendo que sí.
1: Porque en realidad creo que no era. Sí fue su hombre de economía, pero que no era de él, ¿no? O sea, no era parte de su equipo.
5: Te pregunto, Pablo, vos que estás ahí en esa bancada tiene 26 miembros. Los 8 de Creemos han dicho que se quedan apoyando al gobierno. Está Alejandro Reyes, que se ha desmarcado de Samuel, ya ahí perdieron 9. Vos decís que sos libre pensante, ya perdieron 10. Ya le quedarían 16 a Samuel. ¿Cuántos más crees que asumirán una posición no militante, decir me voy donde se ve el jefe?
2: No, Samuel tiene en su bancada gente que totalmente lo respalda, digamos, ¿no? Mínimo son unas 6 personas que sí o sí se lo respaldan incondicionalmente.
5: Pero se ahora, reduciría, imagínate, de 26 a 6, terrible.
2: O sea, pero aparte habemos 10 que no nos estamos viendo con el gobierno, pero tampoco nos estamos quedando afuera. O sea, vamos a votar con lo que nos, con criterio, con pensamiento crítico, digamos, ¿no? No vamos a seguir como oveja una orden, pero sí ahí está Carlos
5: Alarcón. En tu caso eso no es una deslealtad, si él te invitó, te consulto.
2: No, porque voy a ser leal con los que votaron por mí, ¿no? O sea, yo voy a hacer acuerdo a los de mi región y voy a pelear por mi región. Y por supuesto que lo que esté mal del gobierno lo vamos a denunciar y no vamos a votar a favor, como el presupuesto general. El presupuesto general al final lo apoyaron con 2/3 y solo fuimos, creo que 5 de unidad que votamos en contra. A pesar que Samuel nos había dado la línea que votemos en contra, yo me mantuve a favor de, bueno, por un principio personal, ¿no? Pero igual, o sea, no me voy a pelear con Samuel, por lo que estoy agradecido y siempre voy a estar agradecido por la oportunidad que me dio como para ser diputado, pero necesito pelear por mi región. Ahorita estamos ya se acabó las elecciones, son 5 años de gestión y estoy peleando por el regionalismo, digamos, ¿no? Porque las tres bancadas, la de Libre, la de Demócratas, la mía y la del PDC, nos unamos. Y sea por el Beni, uh-huh, estos 5 años.
1: Ricardo, una consultita, por favor. Usted que dice que le legalizó a los hijos, ¿Y qué va a hacer el gobierno con estos hijos de Samuel? ¿Los va a apartar de la familia? ¿Los va a desheredar? ¿Qué va a hacer? ¿Los va a sacar?
4: Primero que no creo que haya sido una cuestión de cuoteo, la verdad, porque no creo que el presidente, estoy convencido que el presidente nunca haría eso de exceder la caja o el volante o el acelerador a nadie. Él está conduciendo el bus. Sí creo que los tomó en cuenta porque eran perfiles importantes, preponderantes, que además tenían la capacidad. Y aún así, aún Samuel se aleje de la alianza, estoy plenamente convencido que si el presidente los cambia, va a ser en razón a su desempeño y a los resultados que nos han mostrado.
1: Porque ahorita quedarían dos, ¿no es cierto? A ver, el ministro de Economía hace, o sea, desde el inicio no era parte del grupo de Samuel, ¿no es cierto? Lupo y Santa María sí, porque las otras dos ya no están. Entonces quedarían dos. ¿Esos dos van a irse?
2: ¿Puedo opinar?
1: Sí.
3: Sí.
2: Lupo nunca fue, o sea, no, Lupo no fue de Unidad, ni tampoco Lupo es de Samuel. Lupo es un hombre profesional con una carrera grandísima que tiene peso específico. Entonces, decir que Lupo, o sea, Lupo sí fue el candidato a vicepresidente de Unidad Nacional, pero invitado, y también el presidente lo invitó a que forme parte, pero es por su capacidad personal. Entonces, no, yo no, ahí personalmente no veo que Lupo sea un alfil o que sea puesto por Samuel, digamos, ¿no? O sea,
5: sí, y me han pasado este dato, además, me han pasado este dato, si es verdad, ustedes dirán. En realidad, Espinosa es más amigo de Rodrigo, y hasta Rodrigo sería el padrino de matrimonio de Espinosa. ¿Vos sabías eso, Ricardo?
4: Creo que escuché en pasillo, sí, que eran amigos de años. Eso sí escuché. Eso
5: el
4: sí,
5: padrino
4: sí,
5: de matrimonio, dice Rodrigo de José Gabriel. La que, como dice, coincido con Pablo en eso. La que sí, digamos, porque la conozco y todo, sí, es ya. Cintia, digamos. Cuando Cintia se fue, y yo lo dije aquí en la radio, creo que Samuel se va a ir. Porque si sí. Cintia se va, es porque ella no se va a quedar donde no está Samuel, ¿no?
2: Sí. Y el caso de Espinosa también quiso ser candidato a presidente por la banca, ¿no? Solo que nadie le dio bola. Pero él intentó ser candidato. Pero tampoco, él estaba buscando por dónde caer al gobierno. Y al finalmente ya Rodrigo lo invitó. Tampoco es de nosotros, Espinosa. Entonces, no es de Unidad, digamos, ¿no?
1: Pero hay algo que reconocer, ¿no? El equipo que formó Samuel para la candidatura a la presidencia era un gran equipo. Era un gran equipo. Y Rodrigo Paz no tenía un equipo muy formado porque estaba muy abajo en las encuestas. Y sobre todo, esto lo va a saber perfectamente Ricardo, mucha gente ni siquiera quería juntarse con ellos porque no los veía que eran potables, ¿no es cierto, Ricardo? Y se iban ya sea a estar con Tuto o se iban a estar con Samuel.
4: Definitivamente. Y creo que implícitamente lo que demuestra este alejamiento es que hay una contradicción en lo que dice Samuel y hace. Porque, fíjese, él está diciendo, es muy lento el gobierno, pero las cosas demoran un proceso porque el presidente tomó mano de los que él quería llevar como equipo principal en economía, en presidencia, lo tomó para su equipo propio el presidente. Y sin embargo, algunos rindieron y algunos no. Entonces, y el mismo Samuel se termina desconectando de ellos e incluso sale a desconocerlo a Espinosa diciendo cosas como que no conoce ciertos elementos, etcétera. Entonces, El equipo que conformó Samuel para los 100 días, en 8 meses

0: también lo terminó desconociendo el mismo Samuel. Es decir, hay que pasar una cuestión de procesos para que las cosas se asienten, ¿no?
1: José.
2: Pablo, te aprovecho. Mira, te aprovechamos sí. Para todo, ¿no? A cualquier rato le pedimos que no haga la contabilidad de la empresa, Pablo. Pablo, ¿qué sabes de los Rivera, de los Lema Roca, de esta gente de Guayaramerín?
3: Que son riquísimos trabajadores, que tienen ganadería, que tienen confinamiento y que tienen oro. Eso, o sea, yo lo conozco a los hijos, ustedes dicen, solo conozco a un hijo. Bueno, y era mi amigo hace años en la
2: U. ¿Cuál Alejandro Sebastián, que se llama el hijo?
3: Alejandro lo conocía. Pero Alejandro lo conocía, digamos, porque por Santa Cruz, por amigos en común, y siempre estaban trabajando. O sea, yo que me acuerdo, siempre estaban haciendo un proyecto, un edificio.
2: ¿Qué se llama el papá de Alejandro?
3: No sé, tiene su apodo.
2: ¿Don Gillo?
3: Don no sé cuánto Rivera, ¿no?
2: ¿No es Gillo?
3: No es Gillo. Es otro apodo. Don, no me acuerdo, tiene un apodo. Don no sé cuánto Rivera, sí.
2: ¿Ellos son ganaderos?
3: O sea, sí, sé que son ganaderos, sé que son que tenían oro, que tenían castaña, que tenían madera y bueno, en Santa Cruz hace años no lo veo. O sea, bueno, lo vi por la posesión del
2: presidente. ¿Ellos son los dueños de Cabaña Santiago?
3: Sí, creo que sí. Y también son dueños del Deber, ¿no?
1: Sí.
2: ¿Del Deber?
3: Claro, creo que sí. Ajá.
2: Abrió los ojos, Ricardo. ¿Son dueños del Deber?
3: O sea, creo que son dueños...
1: Bueno, es público, ¿no? Ha mostrado la fotografía, el propio Deber, ¿no?, de Alejandro. Sí, pero eso no tiene nada de malo, ¿no? Es público, eso es público. Es más, una época lo mostraron como presidente de directorio, ¿no? Están las fotografías, todo eso es público.
2: ¿Alejandro Rivera, presidente del directorio del Deber?
3: No, estaban como accionistas.
2: ¿Rivera, creo que ha dicho eso, o no?
3: Rivera, sí, como accionista los vi, digamos, ¿no? Eso es lo que sé, pero no sé mucho, no tengo mucha relación con ellos, pero como te digo, sé que siempre estaban trabajando porque tenía un amigo que trabajaba para ellos y todo el tiempo estaban trabajando,
2: digamos. A ver, Ricardo, que es diputado, debe saber todo eso. ¿Cómo es, Ricardo?
0: No, tenía entendido que era otra familia la que era dueña del Deber, por eso abrí los ojos, porque es la primera vez que escucho ese apellido como dueño.
1: O sea, no es que sean solo los únicos dueños, ¿no? Es un grupo. No.
3: Sí.
1: Y son parte de...
2: Presidente del directorio, dijiste, Jimena, ¿te confundiste o es real eso?
1: No, yo vi una fotografía de una inauguración del Deber y decía presidente del directorio, cuando corta la cinta, pero por ahí
2: pero creo el que pie no, de es, foto... no es Alejandro, Jimena, creo
1: por,
2: que no
1: pero
2: es Alejandro.
1: Por ahí el pie de foto es otro, ¿no? La voy a buscar.
2: Bien, entonces es toda una familia riquísima y trabajadora desde hace mucho tiempo.
3: Desde hace muchísimo. O sea, ya ellos eran trabajadores, o sea, son mayores que yo, digamos, él es mayor que yo y ya era ricos hace añísimos, digamos, ¿no? Que yo siempre he sabido.
2: Pero ricos, digamos, no riquitos, digamos, ¿no?
3: No, ricos, eran ganaderos y dueños de confinamientos y sembrados, y sembraban solo en Santa Cruz, también tienen campos y siembran.
2: ¿Y este muchacho es hijo de quién, Adrián Lema Roca?
3: Ni idea. O sea, esa la familia, te cuento que la parte del oro, o sea, no sabía, yo recién me enteré como igual que ustedes por el tema de no sabía ni siquiera que eran familias peleadas, pensé que eran la misma familia todos. Recién por ustedes los mismos chismes, digamos, que dicen que son dos familias y que se han peleado, ¿no? Los hermanos, una cosa así. Pero no sabía nada hasta que salió lo del avión, sinceramente.
2: ¿Y ustedes como parlamentarios pueden pedir informes sobre este tema? Porque hay como un velo de misterio, ¿no? No se sabe ni quién es el abogado de Adrián Lema Roca.
3: Bueno. Sí, se puede. Podemos pedir a los que les interesa un tema de fiscalización, hacer más el tema de policía, pueden, digamos, ¿no? Como el tema de las maletas, hay una exposición de maletas.
1: Porque es muy llamativo que se ha callado el tema. Nadie habla del tema, nadie informa, está en reserva. Y si robas una garrafa, eso se publica. Si asaltás, no sé, aquí algo, se publica toda la historia de tu familia. Pero en este caso, 25 millones de dólares y todo se calla, ¿no?
3: Claro, es un mundo de plata, digamos, ¿no? Pero la verdad es que no tengo idea yo del tráfico, no tengo idea.
1: Sí, aquí dice, mira, el brindis...
2: ¿No les motiva mucho interés el tema?
1: Mira, aquí ustedes lo tengo. Que están ahí. José, un segundito. El brindis estuvo a cargo del presidente del directorio del Grupo El Deber, Alejandro Rivera. Sí, fue un tiempo, ¿mostraron? No sé si seguirá.

0: Ahora lo paso. Pero insisto, no le veo nada malo.
1: Les preguntaba, Ricardo, ¿les interesa el tema como para pedir informe, conformar comisión o todo tranquilo, no pasa nada, está todo transparente?
2: Sí, hemos estado conversando, de hecho, con varios colegas, cómo vamos a solicitar, porque es algo fuerte, ¿no? Prácticamente están saqueando al país, es decir, los recursos, de tanto que se habla de que hay que cuidar lo nuestro, de que hay que proteger lo que son nuestros minerales, nuestros recursos naturales, y este oro que lo sacan de Bolivia, que lo estén llevando de manera ilegal, es realmente defraudar a la patria, es desfalcar al país. Y sí, estamos viendo cómo conformar, cómo pedir, solicitar a la Cámara.
0: Ricardo, ¿le llama la atención que el avión se fue? ¿Y si es un camión que incautan, que al que encuentran algo raro, lo incautan?
2: Me llama la atención eso, me llama la atención que la empresa a la cual le está refiriendo, que es la que gestiona esto, muestran sus disque oficinas al lado de la JAM y no tiene ni un letrero ni nada, ¿no? O sea, no hay nadie en esa dirección. Entonces, son muchas cosas extrañas que hay que investigarlas.
0: ¿Usted ha buscado la oficina?
2: Estaba viendo precisamente un reportaje de un medio donde se van, donde está la ubicación de la empresa esta que hacen referencia en los papeles, y muestran que se encuentra al lado de la oficina de la JAM, no tiene ningún letrero y cuando tocan el timbre no sale nadie y no hay, digamos, dicha oficina, es una oficina fantasma.
0: Porque dicen también, Pablo, no sé si usted sabe, que a veces estas son empresas que se crean por un tiempito y después se cierran y van cambiando de nombres, ¿no?
3: Claro, pero arriesgar 25 millones es muy estúpido, ¿no? O sea, ni siquiera el impuesto es tan caro en el oro, y también creo que hay una ley de que si sacas un gramo de oro, tenés que entregar un gramo de oro al Estado boliviano, entonces tampoco es tan mal negocio, digamos, ¿no? O sea, hubieran sacado, en vez de 180 kilos, 90 kilos, y 90 kilos lo hubieran dejado al Banco Central, seguían sacándose 15 millones de dólares. Rarísimo. La verdad que este tema está rarísimo. Yo sigo esperando que el ministro Oviedo dé un informe, y esperemos en función a eso a ver qué acciones tomamos, ¿no? Pero primero esperemos que actúe el ministro.
0: ¿Pero usted ha visto algún informe oficial sobre lo que tenían las maletas? Nada. ¿O cree que alguien, las maletas, estoy hablando de las 32 maletas, o cree que esto se va a callar como lo de las maletas, hablando en serio?
3: Lo de las maletas me parece terrible, es un caso espantoso que no haya pasado nada en el país. Y hay una comisión de la Cámara de Diputados. Yo personalmente no me metí porque no me interesaba investigar eso. La verdad, el narcotráfico no es un tema que me llame la atención. O sea, como diputado creo que tengo un montón de cosas más importantes que hacer. Como
1: ¿narcotráfico?
3: Es que las maletas, de 32 maletas sin especificación que trajeron de Estados Unidos, debe ser narcotráfico. Y lo meten preso al juez Ceballos por narcotráfico, ¿no? Porque le pillan la marihuana en su almacén. Todo eso, la verdad que a mí no me llama, no me gusta el tema del narcotráfico, no me es adverso, no me gusta. Entonces, por eso me metí a investigar YPFB, porque me parecía que eso es un robo al Estado terrible y que hay que investigar, digamos, ¿no? Pero contra estas gigantes mafias del narcotráfico, la verdad que no es algo que me interese. O sea, tampoco es un tema que me interese, sinceramente, como diputado. Creo que me tengo que ocupar de conseguir servicios básicos para mi pueblo, digamos, ¿no? Agua potable y alcantarillado.
0: Bien, José.
1: Sobre el tema este de la gasolina y el diésel, se habla de que hay una estructura enquistada desde hace muchos años de corrupción, y muchos creen que combatirla no será tan fácil y que es más fácil liberar la importación y la comercialización. ¿Qué pensás, Pablo, de eso?
3: Es muy difícil porque hay que no se puede liberar, porque ahorita el precio con el tema de la guerra se fue al cielo, digamos, ¿no? Y si volvés a subir el precio de la gasolina y se te hace una crisis social donde el 20% de tu población no va a comer. Entonces, económicamente ahí tenemos un problema terrible, ¿no? Porque el mismo Fondo Monetario, en el análisis que hacía el 2024, en él decía que del 100% de todo lo recaudado, de todo lo que se iba a ahorrar levantando la subvención, el 40% vaya en transferencias directas a la población más pobre, para evitar todo un descalabro social de desnutrición, de maltrato, de pobreza extrema y todo esto, ¿no? Entonces, ahorita, digamos, liberar las importaciones suena bonito, pero no se puede en la práctica porque ya con estos precios ya sumergiste a 40% de tu gente en la pobreza.
0: ¿Y usted cree entonces que se debe seguir subvencionando?
3: Semi-subvencionando. Yo creo que tendría que semi-subvencionar, o si
0: pero, no... Pero, a ver, un segundito, no entiendo qué real. Es subvencionar y qué es semi-subvencionar. ¿Es subvencionar o no subvencionar?
3: Ahorita estamos semi-subvencionando, no estamos subvencionando al 100%, solo subvencionamos un pedazo, un porcentaje del monto total. A eso me voy.
0: Pero es que siempre se subvenciona un pedazo, ¿no? No se las regala el combustible.
3: Yo como economista nunca subvencionara la demanda, preferiría que se subvencione la oferta, perdón, siempre subvencionas la demanda, no la oferta. Porque al subvencionar la oferta creas un tema de desvarío en la economía, como pasa con la gasolina y todo el contrabando. Entonces, si pudiéramos subvencionar la demanda directamente, o sea, hacer transferencias directas a esta población más pobre, o sea, si pudiéramos hacerle cuenta en el Banco Unión a la mujer del barrio que no tiene vehículo y que solamente consume gasolina para transportarse a su trabajo, si a esa familia le llegara, en vez de la subvención en la gasolina, una transferencia directa, sí estuviera de acuerdo con la eliminación total de la subvención. Pero si no hay este mecanismo de transferencia directa, creo que es una bomba social si no lo contenés un poco.
1: Su posición, por favor, Ricardo, ¿cuál es tu posición con respecto a este mismo tema? Si liberalizar, si sacar de YPFB, si qué hacer con la subvención.
2: Entiendo que ya se marcó una línea, ¿no?, de que vamos a tener un año más la subvención de los precios y de ahí entraríamos al internacional. Pero coincido plenamente de que debe liberarse la importación y la venta de combustible para el que quiera y tenga la posibilidad de pagar el precio internacional, que vaya. Tenemos reclamos, y en la comisión nos lo dijeron los de Azosur, que le han dicho a Yacimiento: oiga, nosotros tenemos bombas ociosas, tenemos tanques ociosos, déjennos traer el combustible y venderlo en esta bomba. Y existiría una especie de chantaje de Yacimiento que le dice: sí, te lideramos en la internacional, pero te quitamos el subvencionado. ¿Y qué surtidor va a aguantar vendiendo solamente el liberado y sin el subvencionado? Entonces, eso es lo que nosotros pensamos. Está bien que de acá a un año se libere, porque no le podés tirar al pueblo, como dice Pablo, tras el puñete la patada, ¿no? Ya le tiramos el puñete, esperemos que recupere un poco la gente y de acá a un año se dará la patada para que ya quedemos bien en taja a taja con el precio internacional. Pero mientras tanto, ayúdate un poquingo que esa gente que sí se puede pagar el internacional vaya pues y tenga en muchos surtidores la posibilidad de comprar el precio internacional.
0: Ahora, me llama la atención, ha sido aprendida hoy día Daniela Durán, exdirectora jurídica de YPFB, por este tema de la gasolina basura. No sé por qué creo que se está deteniendo a gente de no tan arriba, o no sé si se está buscando por detener a algunas personas. ¿Qué tendría que ver Daniela Durán, Ricardo? Ustedes que han hecho la investigación.
2: Mire, en la parte conclusiva de nuestro informe prácticamente es recomendar al Ministerio Público que amplíe la investigación, porque no solamente hay la responsabilidad civil y penal, sino también administrativa y ejecutiva. No es nomás agarrar un cargo y dárselas con las ínfulas de grandeza de que sos director nacional de algo, que sos asesor jurídico nacional de algo. Tenés una responsabilidad. Y ahí es donde nosotros le decimos al Ministerio Público: amplíe en base a todos estos hallazgos que se han hecho como comisión. No podemos nosotros emitir un criterio, un veredicto, digamos, no decir este es responsable. Pero sí le decimos al Ministerio Público: usted está en su investigación centrándola en muy pocos posibles responsables. Creemos que esto abarca a mucha gente más.
0: ¿Usted entiende, Pablo, por qué se la detiene a ella?
3: Sí, ella es la abogada de YPFB, ¿no?
0: Directora jurídica.
3: Sí, directora jurídica. Lo que pasa es que se la detiene porque el mismo Ministerio de Hidrocarburos le demanda. La del ministro de Hidrocarburos, antes de salirse, demandó a YPFB por información incompleta y incumplimiento de deberes y posibles casos de corrupción. Porque ellos piden un informe para saber cómo había llegado la gasolina piden un informe de un lote de 100, por ejemplo, hay un lote de 121 cisternas que entran, de los cuales solo tenemos datos de 80, hay como 20 cisternas que entran sin ningún papel, sin ningún certificado, no dicen por qué aduana entraron, por qué frontera entraron, solo dice que entraron, las pagaron.

0: directamente al director más, ¿no? Desde ese momento.
1: Joseph Buckley.
2: Bien.
3: Ya está la orden de aprehensión contra Medinaceli, ¿no? Ya a ver si la ponemos ahí en la pantalla. Está la orden de aprehensión contra Medinaceli. ¿Y cuál es la situación ahora de Joseph Buckley?
0: ¿A quién la pregunta mía?
3: A vos, por favor, Pablo.
0: A Joseph Buckley no sé por qué no lo han citado, solamente lo llamaron a
2: declarar.
0: No quiero decir nombres porque estoy a declarar, pero hay mucho más evidencia que en los informes que tenemos contra directamente YPFB que contra la MAE del Ministerio. La MAE del Ministerio al final es un tema de inacción más que de acción.
2: No entiendo. ¿Puede aclarar eso, por favor, para que la gente lo entienda, como si fuera con tomatito?
0: Ya, el ministro de Hidrocarburos entra y tarda 4 meses en tomar acciones, digamos, ¿no? Le mete juicio a YPFB por no informar, le revierte los decretos supremos del gobierno masista en el que liberaban toda la calidad, los tipos de calidad para poder importar la gasolina, y tarda en actuar, digamos, ¿no? Entonces, por eso es que deja que el personal siga siendo el mismo. La persona que firma los contratos y las adendas es un señor Cuellar, que está desde la época de Evo, creo, y es el mismo que firma la adenda en el gobierno de Rodrigo Más, creo que está preso. Y ahora está orden de aprehensión contra
2: Medinaceli.
0: Mauricio Medinaceli. Supongo que es porque hay una nota ministerial en la que la NH precinta 2 cisternas. Pero es un lote grande y él tiene un informe ministerial en el que da por qué desprecinten esas gasolinas y las comercialicen. Pero está todo el informe, o sea, no lo hizo por debajo de la mesa, digamos, es una resolución ministerial pública. Entonces yo no creo que él se haya quemado tan así, ¿no? Entonces, veremos qué pasa en estos días, pero yo veo que la investigación va a terminar cayendo sobre los responsables directos, ojalá, y son los de YPFB.
2: Muy bien.
0: Más que nada.
2: Les agradecemos mucho por haber estado con nosotros.
0: Gracias a ustedes. Un placer. Saludos,
3: querido
0: Ricardo.
3: Que te vaya bien. Me seguís mandando fotos, Pablo.
0: Gracias. ¿Qué?
3: Me seguís mandando fotos.
0: Te sigo mandando, gracias. Tengo unas cuantas históricas igual.
3: Eso.
2: Gracias.
3: Dale.
2: Gracias. Oye, José, antes de irnos a la pausa, te cuento que busqué y encontré. El Miss Universo sí transmite, sí muestra toda
3: la... El que busca encuentra siempre, Jimena.
2: Así es. El Miss Universo sí muestra toda la charla con el jurado desde hace ya algunos años.
3: A ver, mostrá.
2: Desde el 2023 comenzó a publicar.
3: Mostralo, ponerlo en la pantalla.
2: Poné un video, que te pasé un video, Vangelis,
3: que encontré. No quiero estar aquí con chisme, vos sabés que somos un programa serio, ¿no?
2: Totalmente. El Miss Universo comenzó a publicar las entrevistas a puerta cerrada, que antes eran completamente privadas. La decisión, dice, fue presentada como una forma de dar transparencia a una parte fundamental de la evaluación. Y te pasé un videito de una de las, de Miss Australia, te pasé el video de la entrevista con el jurado de Miss Australia, está en inglés, ¿sí, no? Pero sí, y sigue, dice que sigue publicando. El referente internacional más sólido, dice, es el Miss Universo, de los 4 certámenes más importantes del mundo. Ponelo, Vangelis, te lo pasé hace...
4: Son videos pesados.
2: Son pedazos pesados, pero entonces mostrarla la captura. Mostrarla la captura. Para que vean que sí es. Ahí está el video. Ahí está. Esas son las entrevistas con el jurado.
5: It actually stemmed when I was in America last time. I started taking classes just for physical exercise and to maintain
2: bueno,
5: fitness.
2: Bueno, ahí está. Es en inglés. Este es Miss Australia. Y sí se hace en vivo. No se hace en vivo, perdón. Se muestra todo. Ahí está. Dice que desde la edición 71... Aquí sí.

0: Se hizo en vivo. Pero el tema es que se muestra toda la entrevista con el jurado. Aquí lo mostraron en YouTube. Miss Universo continuó difundiendo, dice, las entrevistas de las candidatas en ediciones posteriores al 2023. Incluso en los procesos nacionales afiliados, como Miss Universo Filipinas, dice, las entrevistas preliminares se graban y se publican en el canal oficial de YouTube para que el público pudiera verlas.
1: Porque Miss Universo... ¿Hay una norma de las preguntas? ¿Cómo deben ser las preguntas?
0: No, no, eso no sé. Me imagino que eso es libre. Porque si fuera una norma, no invitarían a jurado, pues no. O sea, porque los jurados son, hay artistas, hay cantantes, hay ex-mises.
1: Sí.
0: ¿Ves?
1: Yo quiero un desfile en traje de baño de premio Nobel.
0: Pero ahí está. Pero es que vos no pones las reglas de los concursos, pues, ¿no? Cada concurso pone sus reglas, ¿no? ¿Te gusta o no te gusta?
1: Yo digo, me gustaría que para el Premio Nobel de Literatura, por ejemplo, haya un desfile de los candidatos.
0: Sí. Pero mira, vos en el mismo universo les preguntan de todo.
1: ¿Dónde dice eso? Que les preguntan de todo.
0: Porque se ve, pues, ¿no? Si les preguntan hasta en el concurso final, las preguntas son de todo. O sea, no sol- ya no, no se les pregunta solo de la paz mundial, ¿no? Pero es
1: no
0: así.
1: Sé, creo que preguntas específicas no les deben hacer, ¿no?
0: Lo que pasa es que las preguntas son sobre lo que las mismas candidatas escriben, ¿no? O sea, te dan una hoja que la ha escrito la candidata. Y las preguntas son de eso. No es que te pones a preguntar de la luna y el sol, digamos. Es de lo que la candidata escribe.
1: Tampoco las denigremos a las chicas para decir que pueden responder a la luna y el sol, digamos. No digo, digamos, entrevistas para conocer el desarrollo de su personalidad, digamos, ¿no? Uh-huh.
0: Por eso, las candidatas escriben... Pero
1: no la vas a contratar, digamos, ni de gerente, ni de
0: así es.
1: CEO, digamos. Es belleza, ¿no?
0: Es belleza. Por eso se les pregunta de lo que ellas escriben, ¿no? Así debe ser, ¿no? Así debe ser.
1: ¿A vos, por ejemplo, te parece, necesito secretaria adjuntar fotografía?
0: No. La verdad es que yo no entrevisto a personas, digamos, entonces no para cargos, entonces, pero me imagino que los que hacen las contrataciones de personal les hacen pues hasta perfiles psicológicos, ¿no? Todo. Pero aquí no es, ese no es el tema aquí, ¿no? El tema aquí es que es un concurso y la mira cómo ve las nuevas reglas es que lo muestran. Y las preguntas se hacen de todo lo que la candidata escribe, porque la candidata hace su hoja de vida. Y en base a la hoja de vida, de qué autores les gusta, de qué libros ha leído, porque ponen ahí, ¿no? Hacen una hoja de vida, ¿no? Y se les pregunta de eso. Es así.
1: ¿Y qué ha dicho Promociones Gloria de todo esto?
0: Yo no sé si los han buscado para que hablen. No sé.
1: Pues mañana hay que invitarla entonces, que nos cuenten, ¿no?
0: Yo no
1: sé. O sea,
0: sé.
1: ¿Cómo evalúan lo que pasó y si lo van a seguir haciendo, modifican?
0: Sí, sería interesante. Sería interesante que cuenten todo, ¿no?
1: Sí.
0: Porque hay gente que ha quedado feliz y hay otra que no, como en todo.
1: Sí, sé que, o sea, no creo que haya gente que ha quedado feliz considerando las que han sido expuestas a un escarnio público muy cruel, ¿no?
0: Yo creo que eso está mal, pésimo en todo. Acordate cómo lo atacaron a este chico Happy Taylor. Terrible. O sea, todo ese tipo de bullying público es lamentable, ¿no? Se atacó a un chiquito de 13 años, imagínate. Y después vi, no es un niño, tiene 13 años. Después un niño tiene 13 años, por favor, ¿no? Todo lo que sea el ataque público, pues es durísimo, ¿no?
1: Buenas tardes, Jimena y Pepe. Ya me tiene mal ese foco en su cabeza, Pepe. Ya me lo van a venir a arreglar.
0: ¿Verdad? No, tenés una línea, ¿no? ¿Y por qué esa línea? Ayer dijimos que
1: antes
0: de ayer
1: un aura, yo tenía un aura antes. Y ahora se ha puesto recto. No sé por qué.
0: Satanás.
1: Y sobre los lemas, Rivera solo tienen 2 pesos más que usted. Dice, invítelo para su comparsa Los Pudientes, dice. Los únicos dueños del deber es la familia Rivero.

0: Yo trabajaba en esa empresa, sí, mi hermano, eso era
1: antes. Eso era antes, ¿no? Eso era antes.
0: Post-Cristo.
1: Eso era antes.
0: Los venianos son ricos y vienen a Santa Cruz a vender relleno, dice. No, pues eso no vienen a vender relleno los ricos, ricos. Una pausita, Jimena, ¿te parece?
1: Una pausa.
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0: 12 del mediodía con 29 minutos. Estamos de retorno con más aquí en Fama, Poder y Ganas.
1: Bueno, José, hay un audio, un supuesto audio que le pertenecería al comandante nacional de la policía. Este audio está dando muchísimo que hablar porque habla de destinos, habla de plata, habla también de que estarían recaudando 2 millones de dólares, que habrían recaudado 2 millones de dólares para que otra persona sea comandante. Quiero saludar a Cristian Sánchez, ex policía, es abogado, conoce mucho la institución. ¿Cómo le va, Cristian? Bienvenido.
2: Buenos días, Jimena, José, un honor estar con ustedes nuevamente a su servicio.
1: Pongámoslo en el audio, por favor, para que la gente que no lo ha escuchado lo escuche y comentemos.
2: Hola, hola.
3: Sí. 6 u 8 mayores que seguramente son parte de las organizaciones criminales, se han reunido, han hecho una vaquita con no sé quiénes más, seguramente otros delincuentes que están en el interior, han recaudado 2 millones de dólares y le han dado a un coronel de una promoción menos que yo para que vaya a buscar, a tocar puertas y ver con quién puede hablar y entregar ese dinero para que se haga cargo del comando general y me sustituyan o me cambien del puesto. Porque con esos cambios de estima, en los números, un general en una gestión se lleva entre 4 o 5 millones de dólares, solo en cambios de estima.
1: Bien, ahí habla del grupo de mayores, los Golden. A ver, ¿cómo es esto, por favor? ¿Cómo se maneja en la policía, Cristian?
2: Bien, la policía, Jimena, arrastra muchos vicios, muchos problemas estructurales y, por supuesto, uno de ellos es la corrupción interna. Acá estamos claramente viendo que el comandante, a través de un audio que, por supuesto, no ha sido negado, denuncia algún modo de cooptación interna vía la corrupción del mando policial. Y más allá, en perspectiva del servicio policial para fines espurios, para ponerlos al servicio de mandos corruptos y de las organizaciones criminales. Es lo que básicamente dice el audio, ¿no? En una interpretación entre líneas. Ahora, el problema de los cambios de destino, Jimena, en la policía, de que sean mediados a través del pago, no es reciente. Este es un problema estructural porque hay bastante descontrol y hay una situación de desbalance, digamos, en la jerarquía policial que hace que muchas personas, uno, para acceder a cargos jerárquicos o cargos de responsabilidad donde hay exposición a la corrupción, donde los jefes se pueden corromper, paguen dinero.
1: ¿Y pagan?
2: Ese pago, por supuesto, está vinculado a recaudar plata. Y dos, los otros tipos o modalidad de este fenómeno de los destinos tiene que ver con que se extorsiona al personal subalterno, esa es la realidad. Se extorsiona al personal subalterno, a los sargentos, a los oficiales, a los subtenientes y tenientes con cambios de destino. Si no quieres que te cambie de destino, pues tienes que pagar. Esa era una práctica recurrente en la policía hasta no hace poco tiempo. En consecuencia, parece que el comandante advierte una situación similar, incluso una recaudación de 2 millones de dólares, que es una suma, por supuesto, descomunal, para hacerse cargo del poder policial y, en consecuencia, de la facultad o de la posibilidad de extorsionar a la gente a la calle. Esa es la realidad. Ahora, el comandante ni el ministro han negado el audio, entonces eso es llamativo también. Llamativo en el sentido de que, eventualmente, hay cierta verdad en esas manifestaciones, por más que hayan sido grabadas de manera subrepticia.
1: Claro, dos cosas que yo quiero aquí apuntar. Uno, no se niega desde el comando, no se ha hablado. Miguel, vos lo has intentado buscar, ¿no?, al comandante. ¿Qué dice?
4: No he tenido respuesta.
1: No responde.
4: No.
1: Nadie sobre este tema. Esto es muy llamativo, no lo niegan, tampoco lo confirman. A esta Así altura, es. Ya deberían, si fuera falso, ya deberían negarlo.
2: Absolutamente, si fuera falso o si fuera espurio, si fuera un audio editado, Jimena, ya debería haber un pronunciamiento en ese sentido. Y no se ha negado. Es más, me he dado la libertad, Jimena, de analizar el audio con algunos programas informáticos de uso general, de uso abierto. Efectivamente, he verificado que el audio es continuo, no hay ediciones, es concatenado, corresponde a un solo momento de grabación. Entonces, ese es un dato también relevante y, en consecuencia, sobre lo manifestado por el comandante. Por supuesto que hay una apariencia de delito. No solamente debe quedar en esa locución o en la reunión interna, hay un pronunciamiento de una autoridad nacional, en consecuencia debe haber una investigación. Y la autoridad llamada a investigar no es el Ejecutivo, porque ellos son parte del problema estructural. Diría yo más el Ministerio Público y el régimen interno de la policía, que tienen las facultades de investigar. Pero el problema es más estructural, Jimena. Estamos viendo un escenario de por el cual la misma autoridad, la primera autoridad policial del país, está denunciando, haciendo conocer que el crimen organizado quiere tomar la función policial a través de unos mayores, un grupo de mayores o unas personas que están coludidas a efecto de, insisto, poner al servicio del crimen y del delito a la institución policial.
1: Sí, es muy llamativo. Ahora, ¿el ministro de gobierno debería hablar sobre el tema o no le corresponde?
2: Le corresponde absolutamente, Jimena es cabeza del sector, además hay leyes que le impelen a pronunciarse sobre aspectos técnicos, operativos y de políticas de seguridad. Importa, por supuesto, una respuesta institucional del Estado respecto a esta situación que no ha sido negada, y a partir de eso decidir, uno, si le creemos al general, accionar procesos administrativos penales, y otra, si no le creemos al general, desdecirlo, ¿no? Pero esto no puede quedar en la incertidumbre, en esas afirmaciones gaseosas o esas afirmaciones líricas del vocero presidencial que dice, se va a investigar, va a haber un pronunciamiento, vamos a ver qué sucede. Todo orientado a la impunidad, a la incertidumbre, o no ser transparentes con la población. Y es el mismo fenómeno que ocurre transversalmente con el caso. Narcomareras, narcomaletas, narcoarmamento, oro de Birubiru. Todo queda finalmente en la afirmación lírica y no hay resultados, Jimena.
1: Lo que dijo el vocero de que iban a investigar, ¿usted lo cree?
2: Ya debería haber acciones en ese sentido, pronunciamientos en ese sentido. No debe quedar solamente en la afirmación lírica general, insisto.
1: Pero por eso, ¿usted le cree o no le cree?
2: No creo, la verdad que no creo. La verdad que no creo. No creo que haya una investigación profunda, no creo que se pesquise más. Si eventualmente es un globo de ensayo del Ejecutivo, hasta eso uno puede pensar, eso va a quedar ahí, y finalmente el problema estructural de la corrupción no solamente abarca a la policía, sino prácticamente a todos los estamentos del Estado, ¿no?
1: ¿Y cómo podrían recaudar $2,000,000, unos policías que deberían ganar máximo 20,000 bolivianos?
2: Esa figura, esa hipótesis, sí y solo sí se da si estos policías, el grupo de los Golden o este grupo de mayores, está al servicio del crimen organizado. El crimen organizado capta policías, capta fiscales, capta jueces, capta ministros, viceministros, o sea, tiene la capacidad económica. Y si el crimen organizado, esas estructuras de poder paralelo al Estado, ha detectado que hay deficiencias en la policía porque no están como antes al servicio de nosotros los criminales o los corruptos, pues hacen ese tipo de inversión, ¿no? Para rescatar el dinero más adelante, para ganar espacios de decisión. Entonces, la única forma es a través de que los criminales y delincuentes entreguen esa plata a los mediadores, que en este caso son señalados un grupo de mayores. Esa es la única forma, Jimena. Ahora, por supuesto, sobre esa base de razonamiento, si es que se va a pesquisar, investigar, se debe investigar el patrimonio de los excomandantes de la policía o exmandos.
1: ¿Hay policías
2: importantes
1: ricos
2: de la policía y del Ministerio de Gobierno? Dígame.
1: ¿Hay policías ricos?
2: Absolutamente. Muchas personas que no justifican el modo de vida, el modo en que eventualmente educan a sus hijos, el modus vivendi de su familia, el lugar donde viven, el lugar o el vehículo que manejan, por supuesto, eso no lo vamos a descubrir ahora, pero nunca ha habido una voluntad de investigar de forma seria y profunda el patrimonio, uno, no solamente de los malos policías, sino de los malos fiscales, de los malos jueces y de los malos políticos. Jamás, todo en la impunidad, todo en la incertidumbre. Si se quisiera investigar, debería pesquisarse eso, que ya fue anunciado incluso antes.
1: ¿Cuáles son los destinos más apetecidos por la policía, por los policías?
2: Bueno, yo básicamente he detectado en el tiempo que he trabajado en la función pública que los destinos por los cuales se lucha, se pugna para recaudar plata son la Dirección de Fiscalización, la FELN, las FELCCs en los distintos puntos del país, algunos comandos de frontera, en su tiempo el control operativo aduanero, que bueno...
1: ¿Y cuánto pagarán por esos cargos, no?
2: Ese dato ya lo desconozco. Si se habla de $2 millones como inversión, imagínese pues cuánto se paga específicamente para cada cargo o cuándo se llega a recaudar. Estamos hablando de mucho dinero. Pero lo más penoso, Jimena, es que se toma, ¿no? Se capta, se secuestra la función policial tan noble de entrega a la sociedad para los fines de los corruptos y para entregar ese servicio al crimen organizado. Eso es lo que está ocurriendo. Todo en detrimento de la imagen policial. Bien. La policía boliviana es de las instituciones más afectadas en términos de credibilidad. En consecuencia, si seguimos en este ciclo vicioso, por supuesto, nosotros los bolivianos ya estamos expuestos a la inseguridad.
1: Gracias, Cristian, por haber estado con nosotros.
2: Siempre a su servicio. Gracias.
1: Gracias. Hacemos una pequeña pausa.
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0: 12 del mediodía con 46 minutos, retornamos aquí en Fama, Poder y Ganas.
1: Muy bien, José, lo que estábamos hablando hace instantes, Keiko Fujimori y Rodrigo Paz ya se juntaron, ya se han dado la mano y ahí está la fotografía que hemos armado, la pantalla compartida de ahora, ya sé, la foto de ahora y de hace 36 años, mira.
2: Está mal el año la foto.
1: ¿Está mal el año?
2: Sí. 92 fue lo de Hilo. Uh-huh. Esto fue un año antes, fue el año 91.
1: Bueno.
2: En el Beni. Qué increíble, ¿no?
1: Qué increíble. Qué increíble.
2: Hermosa la foto, de verdad, esa.
1: Sí. Qué increíble, mira. Keiko intentó 4 veces ser presidenta, para los que dicen los intentos y ya, si perdiste una vez, chao. Aquí en Bolivia se dice mucho eso. Y recién en la cuarta, o sea, 3 perdió y 1 ganó. Claro que Perú ha pasado presidentes. Los estábamos contando, ¿no, Miguel? O sea, ha tumbado presidentes como tumbar una pipoca en el piso, digamos, ¿no?
2: Es verdad. Tiene una inestabilidad muy grande. Y el tema es que la ley lo permite, ¿no? Puedes uh-huh. declarar la incapacidad psicológica. Todo del presidente en Perú, ¿no? Y todo depende del movimiento parlamentario y el parlamentario del que menos te sospechás termine presidente del país.
1: Sí. Cualquier parlamentario puede ser, ¿no? Y después a este lo tumban también.
2: El presidente
1: también, ¿no?
2: Castillo Jimena, que está preso, si hubiera ganado el otro candidato seguramente salía libre. Ahora con Keiko no creo que salga.
1: Sí. Y hay algo sí que es interesante en Perú. Su economía se maneja totalmente ajena a la política. No es como aquí, que si cambia presidente el Banco Central. Allá el presidente del Banco Central se mantiene, o sea, no se cambia. O sea, la política económica se mantiene.
2: Eso, por ejemplo, es lo que está pidiendo Samuel Doria Medina, Jimena.
1: Claro.
2: Está pidiendo que los cargos se institucionalicen, por ejemplo, el del Contralor General del Estado, el del presidente de Yacimientos, ese tipo de cosas, ¿no? Él pide eso, que... Entonces, si te das cuenta, estás destacando uh-huh. algo que es lo que Samuel pide para Bolivia. Por eso el pedido de Samuel es muy racional.
1: Es totalmente racional. Ahora el tema es cómo se lo ve. Ayer, por ejemplo, estuve viendo algunos diputados que ya empiezan a hablar, o sea, a hablar contra el que era su aliado porque se salió, digamos, ¿no? Hasta hace 2 días no lo encontraban Kencha y
2: cuando
1: ahora lo encuentran
2: Kencha,
1: cuando
2: el propio Samuel hace eso,
1: ¿no?
2: Samuel, acordate que decía, sí. Le presento al capital antiinflación uh-huh. y después dice, no tiene experiencia ese, ¿no? El político es así, Jimena.
1: Así es el político. Vamos a ver en lo que qué es lo que pasa en la realidad en la siguiente votación, José, en la asamblea. Porque ahorita te pueden decir, no, Samuel es el que pierde porque se queda solamente con 10 leales, digamos. Te pueden decir de todo. Pero ya la realidad la vamos a ver en la siguiente votación. Para ver cuánto se unen al sector opositor en el que está Tuto Quiroga, supuestamente firme, ¿no? Eso hay que ver también, mm-hmm. qué pasa ahora con Tuto. Bien. Hacemos una pequeña pausa, José.
2: ¿Verdad?
1: Sí, ¿verdad?
2: Ya.
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0: Es la una.
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0: 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Brrr. Karol G.
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0: Amigos, bienvenidos a una nueva hora aquí en Santa Cruz de la Sierra, Bolivia. Nosotros estamos felices y contentos de que ustedes permanezcan en la sintonía de 91.9. Es Radioactiva, 26 años en este mes de julio, que prácticamente se está yendo rapidito. Bueno, cuando son las 3 de la tarde y 13 minutos, inicia ya tu programa de Sexto Sentido. Un poquito retrasado, es el viento, nos atrasó, nos detuvo, nos hizo venir un poco más despacio en la moto.
1: Tengo mucha publicidad.
0: Y para no llegar despeinado. ¿Cómo estás, Luciana?
1: Muy bien, tengo publicidad también por eso.
0: Qué bueno. Así es, que es un programa que aporta valor, ¿no? Contenido de valor.
1: Respaldo, seriedad, o sea, acá realmente son 26 años, no es fácil manejar un medio y tener un medio de los que son serios y convencionales, que tendría que ser televisión y radio, 26 años, y como sabes que hay un montón de gente que intentó tener medios, les ha ido bien, les ha ido mal, se han fundido, sí, han fracasado, un montón de, qué sé yo, también de podcast y programas que también empiezan muy bien y luego ya no les va bien. No es fácil sostener un medio, no es fácil estar con
0: distintas crisis que hemos venido pasando, desde paro cívico, desde bloqueo, pandemia. La economía, cambio de inestabilidad en la moneda internacional, el dólar, todos los conflictos políticos. Y salir a flote, como bien lo decía, no es fácil, ¿no?
1: Y yo creo que nosotros tenemos un medio que también le da seguridad a los invitados que tenemos desde las 7 de la mañana a las 9 de la noche en toda la programación de Radioactiva, porque saben que van a ser cuidados de alguna manera, respetados, que es un medio serio. Entonces yo creo que eso uno se lo gana con el tiempo, siendo decente, siendo consciente, y creo que es lo que ha creado nuestro director acá en la radio, de poder, a pesar de las intempestades, seguir durante 26 años.
0: El gran jefe, que le mandamos siempre un saludo, ya debe estar de venida a la emisora y escuchándonos. Sí, o sea, en la casa del jefe hay una radio que suena por toda la casa, y en el vehículo, tras que se prende el vehículo, está sonando la radio, así que donde él vaya nos está escuchando. Y
1: la oficina está ahí con el...
0: Claro. Ah, bueno, llega a la oficina y también está ahí en su oficina la radio. Es que...
1: monitoreando.
0: No podemos decir monitoreando, pero escuchando su propia radio también, pues, ¿no?
1: La cabeza del amo engorda el ganado, dicen.
0: Ahí está.
1: Ahí encima, siempre, ¿no? Yo me sí.
0: No te digo yo...
1: gigante para don Rolando.
0: Claro, no te digo yo que lo mismo hago, pero en mi casa yo igual prendo la radio y todo el tiempo está ahí. O sea, por más que no esté asentado al ladito escuchando netamente el tema, pero todo el tiempo está prendida, digamos, ¿no? Así que le mando ahorita, no sé si la ha apagado o está prendida, ahí Emi está en la casa con la bebé, que está un poquito fregoninga ella, porque estaba saliendo...
1: ¿Está con alguna cosita?
0: Estaba con vómito, estaba con, supongo, una infección. Ya ayer... perdón, el domingo ya le pusieron su inyección y desde ahí ha mejorado un poco, pues, ¿no?
1: Bueno, va a estar bien, hay mucho tema de cambio climático y demás, así que hay un beso para la Evelyn.
0: Sí, ya la habrá hecho dormir a esta hora, a las 3, duerme la bebé y si no duerme, está despierta fregando todo.
1: Ay, no, bueno, me descanse un rato. Tiaguito, ¿cómo andás?
2: ¿Todo bien?
1: ¿Todo bien?
2: Sí.
1: Qué bueno, vamos a hablar de vos hoy, de la gente de tu edad, de los adolescentes.
0: De nosotros, entonces, ¿no? De nosotros los adolescentes.
1: Los eternos adolescentes.
2: 22 años.
0: Perdón, Tiaguito, perdón. ¿Cuánto tienes de ahí? ¿Todavía se escucha, Luciana?
1: ¿Cuánto tenés?
3: Creo que... no, la verdad, nací en el 2004, tengo 22 años, así que creo que es novedad para Luciana.
1: Ya estás como ahí, saliendo.
0: Está empezando a vivir.
1: Saliendo de la adolescencia. Yo conozco un par de adolescentes de 50, 48, 55.
0: La edad es un par de números, nada más.
1: Lo que siempre tenemos que tener vivo en nosotros es el niño. Mimarlo cada tanto, mirarlo, observarlo, reírnos, jugar, querer unos niños. Pero tampoco ponernos en la posición de niño cuando no podemos resolver situaciones.

0: Lo cierto es que hoy vamos a hablar de los adolescentes. Hay muchas situaciones, voy a repetir, valga la redundancia, que hoy preocupan. Papás que por ahí no saben cómo llegar a los adolescentes, síntomas o características en su comportamiento que dicen, ay, es de adolescente, pero ¿hasta dónde tenemos que estar atentos y ver que hay alertas? Hay muchas situaciones y diagnósticos de problemas de la salud mental en los adolescentes, adicciones, depresiones, tipo de conductas obsesivas, exposiciones, falta de reconocimiento, necesidad de validación. Bueno, todos necesitamos las validaciones, pero ¿hasta qué punto esto puede perjudicar la vida de los jóvenes? Y obviamente que todo esto es algo que compete a toda la familia. Hoy vamos a hablar con un experto en el área. Él es el licenciado Oliver Silva, familia de Sexto Sentido hace muchísimos años. Desde antes de que yo estaba en la tele ya nos entrevistábamos, porque a veces me entrevistaba él a mí, ¿no? Que ya conversamos de todos estos temas que preocupan a la sociedad. Oliver Silva es psicólogo, experto en el área de adolescentes, familias, parejas. Aparte es el presidente del Colegio de Psicólogos, ya por segunda, ¿cómo se diría? Segunda gestión de psicólogos, así que le damos la bienvenida. Adolescentes, y algo para que tengan en cuenta las personas que nos sintonizan en 91.9 o que nos están viendo por las redes. Esta entrevista puede serle útil a algún pariente, algún amigo, alguien de la familia. Así que si vos podés entrar, dar like y compartir, así como compartís un montón de huevadas que te aparecen por ahí que no tienen nada que sumar a nadie, solo al chisme y al puterío, disculpen que diga así, compartí esta información que realmente puede transformar vidas, porque los chicos necesitan ser mirados. Le damos la bienvenida a licenciado Oliver Silva, psicólogo, amigo de Sexto Sentido. Perdona que me puse atrevida, parece, empezando hoy. Me salieron un par de malas palabras.
1: Me salió el adolescente.
0: Me salió esa parte que uno tiene, que por ahí también la reprimimos, bueno, está así bonito, pero es que realmente también estamos tan confundidos por ahí, sí, los adultos, que ya también hay que decir, vamos.
2: Es que los primeros 40 años de la adolescencia son graves, ¿no?
0: ¡Ay, son graves, son graves! ¿Cómo estás?
2: Bien, todo
0: ¿cómo
2: bien.
0: ¿Cómo te ha ido?
2: Aquí, bien. Trabajando por el progreso, la ciencia y el bienestar de la humanidad.
0: ¡Ah, no! Vamos a solucionar el mundo hoy entero. No sé si el mundo entero, pero con que a una familia, a un adolescente o a un padre le llegue la información y pueda ver las cosas de una manera, creo que ya nos hemos hecho el trabajo del día y el mes. ¿Qué decís?
2: Nos damos por bien pagado. La adolescencia, Luciana, es una etapa muy conflictiva. Como su mismo nombre lo dice, ¿no? Lo de adolescencia viene de adolecer, ¿no? El que sufre. Hay que primero tomar en cuenta un aspecto fundamental. La adolescencia es una etapa de transiciones, de transformaciones. Es como una metamorfosis, donde este individuo pasa de ser niño y tener una vida de dependencia, donde le resulta cómodo porque le hacen la vida, a ser una persona adulta, una persona que es funcional, que es productiva, que es operativa. Entonces, esa transición cuesta. Y cuesta por muchísimas cosas, ¿no? Cuesta porque primero que nada estás creando una experiencia de donde no tenías. Cuesta porque tu mismo hecho de transformarte te hace que no termines de acomodarte. O sea, porque vamos a situarla la adolescencia primero que nada. La primera etapa viene a ser una pubertad. Y obviamente cuando hablamos de edades son relativas, ¿no? Porque no hablamos de fórmulas exactas cuando hablamos de humanos. La pubertad se da entre los 10 y 12 años, okay, ¿no? Actualmente tenemos un conflicto porque decimos que hay pubertades precoces, que hay chicos y chicas que antes de eso comienzan a presentar rasgos, ¿no? Entonces, entre los 10...
0: Físicos y psicológicos.
2: Físicos, psicológicos. Entonces, la pubertad sí, técnicamente la situamos entre los 10 y los 12 años, okay, que es bien, cuando se inicia todo esto.
0: Bien.
2: Y la adolescencia misma, vamos a decir que está aproximadamente igual entre los 12 y 18, que se puede extender un poquito más hasta los 20. Ahora, ¿en qué consiste esto? Existe una situación, primero que nada, que el cambio es lo cotidiano. Tenés cambios físicos porque el cuerpo comienza a modificarse, comienza a tener transformaciones. Tenés el crecimiento del vello, tenés el contorneo del cuerpo femenino para comenzar a adquirir esa forma propia, tenés el desarrollo del volumen, del tamaño del cuerpo, de la fuerza del cuerpo, tenés en otro caso también a nivel hormonal.
0: Que eso es lo visible, lo que empezamos a ver en el espejo,
2: claro,
0: ¿no?
2: Lo ves al chico que está creciendo, lo ves a la chica que comienza a transformarse en una mujercita.
0: Y ellos mismos, ¿no?
2: Claro,
0: en su espejo,
2: mismos.
0: ¿No?
2: O sea, y ya te comenzás a conflictuar porque un día te ves de una forma y al otro día en el espejo te ves diferente, porque tus rasgos fisionómicos van cambiando, porque tu físico va cambiando. Tenemos otras transformaciones que es a nivel hormonal, donde muchas hormonas comienzan a dispararse. Por eso es que tenés este chico o chica que de un día para otro puede estar riendo tranquilo,
0: claro,
2: y de un momento para otro dicen algo, ve algo y ¡pum! Se bajonea. O al revés, se pone eufórico, ¿no? O se puede poner muy irritable. Entonces esas hormonas están controlándote ese estado de ánimo.
0: Que es lo no visible.
2: Exacto. Tenés otra cosa que son transformaciones a nivel social. ¿Cómo lo llamás? ¿Lo llamás niño? No, porque no es niño. Pero tampoco no lo puedes llamar adulto porque no es adulto.
0: Y para los padres, ¿no? A veces cuando te conviene son niños y cuando no te conviene
2: son adultos. Exacto, ellos mismos te dicen, ya yo soy grande.
0: Claro.
2: Mira, vamos a comprarte ropa, ponete esta polera, te queda... No, ¿cómo? Eso es de niño, ya yo soy grande. Pero decirle, anda a pagar el agua... Yo soy chico, no sé, claro. Yo no sé cómo
0: anda
2: ir al banco.
0: Anda a hacerte la comida,
2: ¿no?
0: Tampoco.
2: Claro, entonces cuando le das una responsabilidad te dicen, no, yo no soy grande todavía. Entonces, bueno, aquí está jugando. No sos niño, tampoco sos adulto. Claro. Tenés otras transformaciones que van a nivel consigo mismo, okay, ¿no? Que él mismo muchas veces no sabe qué quiere. Porque un día a él le parece lo más lindo ser rockero. Y lo ves que se deja las mechas largas, que quiere escuchar una música que nunca te había escuchado, y está en esa onda. Y te pasan unos meses y te dicen, no, que él ya no es rockero, que él encontró sentido a la vida, que ahora él es monaguillo de la iglesia, o comienza a visitar una célula, o comienza a hacer...
0: Claro.
2: Y ahora, de rockero que tenías en la casa, ahora tenés un chico modelo, bien, muy espiritual. Después se le pasa eso, y ahora quiere agarrar la pelota...
0: Y
2: o
0: los
2: la...
0: mejores amigos, ¿no?
2: Exacto.
0: Mi mejor amigo, es también van,
2: claro,
0: buscando sus pares con quienes...
2: Y comienza a hacer otra cosa. Ahora es el chico deportista, ahora es el chico estudioso, ahora... ¿Y qué es, digamos? Sino que él va haciendo por prueba y error.
0: Claro.
2: Y
0: claro,
2: lo que decís... Mi mejor amigo, pero ¿acaso tu mejor amigo no es Pepito? No, no, es Carlito. No, ese es mi mejor amigo del colegio.
0: Claro. Y ya de
2: pero el mi mejor amigo de todos es Juan. ¿Pero cuál Juan? Ni lo
0: el
2: conozco a Juan. No, es el del básquet.
0: Claro.
2: Pero si recién lo he conocido, ¿cómo decir que es tu mejor amigo? No, pero es que con él tenemos una relación de mucha
0: amistad.
2: Bueno. Y después te aparece que ya no se junta ni con Carlos, ni con Pedro, ni con Juan, y anda con Felipe y con Felipe.
0: Y ya el del barrio dejó de darle bola.
2: Exacto.
0: Porque ya no lo ve en el colegio.
2: Entonces, te das cuenta que comienza a hacer toda una serie de transformaciones, aprende por prueba y error, experimenta cosas, entonces, y en ese experimentar hay cosas malas que también quiere experimentar, ¿no? A veces de repente quiere entrar a la pandilla porque esa es la onda, quiere ese consumir tema, algo porque le han dicho que
0: el
2: eso
0: que
2: es bueno.
0: El que ha fumado algo, hay que fumar, ¿no?, para ser canchero.
2: Y comienzas a tener otro tipo de situaciones. Entonces, ¿cuál es la cosa normal? El cambio, digo la cosa porque tampoco no la puedes definir, porque muchas veces son cambios que son muy relativos, son cambios que pueden ser permanentes, son cambios que simplemente es un experimentar de un día.
0: Ok. Ahora, Oliver, hay un tema, no podemos, o sea, sabemos biológicamente, físicamente, o sea, vos has sido adolescente, yo uh-huh, también he sido adolescente, pero no es lo mismo ser adolescente, haber sido adolescente uh-huh, hace 30 años que hoy. La vida ha ido cambiando, la alimentación ha cambiado, la tecnología, que nosotros hemos hablado un par de veces del tema de la tecnología, lo que impone la sociedad o lo que los padres dejan imponerse por la parte social, sociocultural, todo esto hace que las cosas han cambiado. Y por ahí nosotros como padres decimos, ay, bueno, adolescente, todo nos ha pasado, vaya, haga. Pero hoy los chicos requieren otras cosas.
2: Claro.
0: ¿Qué es lo que te llega a consulta? ¿Qué es lo que,
2: mira,
0: vos dirías, vamos a lo preocupante hoy? ¿Qué alerta tenemos?
2: Mira,
0: que tener
2: antes
0: en cuenta?
2: Teníamos una cosa que era muy común. Teníamos un sentimiento de arraigo, de pertenencia. Sabías que los muchachos del barrio eran tu amigo y hasta ahora siguen siendo mis amigos, ¿no? Pero ahora con los muchachos tienen una situación que es muy compleja porque pertenecen a muchas cosas, ¿no? Antes tenías vos los amigos del barrio con los que salías a jugar pelota ahí en la calle, o andabas en bicicleta, o te ibas al cine, o te ibas a las precas, que en ese entonces duraban un mes las precas, en mi época, me acuerdo, y todas las noches uno iba a la plaza a voltear. Y, y tenías esa sensación de pertenencia, claro, a ese grupo, y ese grupo también te cuidaba, pero ahora no tenés un grupo estable.
0: Y ahí has dicho algo clave, y discúlpame que te frene ahí. Mi vecina, de los dos lados, en Argentina, le pedíamos hasta la sal. O sea, si llegábamos y mi mamá y mi papá no estaban, no existían los celulares en esa época. Te quedabas en la casa de la Cristina o en la casa de la Lili al lado, y eran como familia el vecino acá. Yo,
2: claro,
0: no sé cuánta gente tiene el teléfono de la vecina del lado. ¿Cuántos conocen a mis vecinos? Es más, en mis vecinos ahora, yo no sé ni el nombre ni el apellido.
2: Claro, lo saludás, nomás le levantás la mano y listo.
0: Exactamente. ¿Cuánto eso? Mirá cómo ha cambiado también.
2: Ahora justamente yendo a ese tema.
0: Vos lo que
2: tema,
0: hablabas del vecino.
2: El asunto de que perteneces a tantos grupos, que hay gente que ni conoces, porque te meten en la universidad al grupo, te meten en el club al grupo, te meten, entonces vos hay gente que ni los conoces, ¿no? O antes vos, amigo, decías a la persona con la que tenías cierto tipo de afinidades y vínculos. Ahora vos vas a un boliche y te dicen, te presento un amigo, y que se llama Chichi, pero ¿cuál es su nombre?
0: Claro.
2: No sé, yo siempre lo conocí de Chichi. ¿Y dónde lo conociste? Aquí, en claro, este boliche. Acá. ¿No? Aquí en tal boliche, la mula del diablo.
0: No tengo idea.
2: entonces llega el punto donde tampoco no tenés ese vínculo, ¿no? Entonces, y como no tenés vínculo, somos, diríamos, se me ocurre una palabra, somos nómadas, digamos, ¿no? En lo que cada uno va migrando, vas a un boliche, conoces gente, vas a un curso de algo y te metes y aprendes algo y aprendes a entablar con otra gente y cosas así. Ahora, el conflicto que yo hallo ahora es un conflicto, va a sonar feo para algunas personas, de lo superficial y la vanidad. Entonces, antes, con tus amigos, como vos decís, te sentabas en la vereda y comías,
0: lo que había,
2: y de la misma botella tomábamos todo, y del mismo panchito partíamos y comíamos todo. Ahora no. Ahora, si no es de tal cosa, de tal marca, en tal lugar, no cuenta.
0: Bueno,
2: ¿no?
0: Y ahí nos tenemos que ir a una pausa. Y hay algo muy importante con lo que decís, relaciono lo de antes. A mí me ha tocado, y vos también tenés hijos más o menos de la edad del mío, de conversar con amigos de mi hijo y que no sepan en qué trabajan o qué hacen sus padres.
2: Exacto.
0: Y ahí está donde estamos fallando.
2: Y te voy a tirar una que te va a matar. Hay chicos que no saben a qué se dedican sus padres. Ni siquiera estamos hablando de a qué se dedican los padres de mi amigo. Sus padres.
0: No, por eso, sus padres, a eso voy. De preguntarle, Pepita, ¿qué hace tu papá? No sé, creo que trabaja en tal cosa. ¿Pero qué? No saber en el puesto que está el padre, en la madre. Entonces ahí está. ¿Cómo pretendemos que tengan un vínculo de pertenencia con los vecinos y que tengan confianza con los padres si no estamos... ¿Hay algo que no estamos haciendo bien?
2: Muchas
0: cosas. Los adultos. Y ahí vamos sobre eso. Nos acompaña Oliver Silva el día de hoy, psicólogo. Estamos hablando de los adolescentes. ¿Cuáles son todas estas temáticas que hoy se dan, mucho se abordan y hay muchos diagnósticos con temas de salud mental en los chicos? Mucha depresión, cutting, problemas de autoestima, problemas de dependencias emocionales y algunas sustancias. Así que si tenés un adolescente en la familia, un vecino, un amigo, hijo de un amigo, esta entrevista deberías compartirla. Esto es también un deber de sociedad que tenemos todo para tener una información que nos transforme, con profesionales que realmente pueden respaldar la información y nos pueden guiar un poquito para vivir en una sociedad muchísimo mejor. Nos vamos a una pausa, esto es Sexto Sentido, y como todas las tardes acá con Beco Durán, y nos acompaña Tiaguito también para darles información de valor, información que transforma. Nos vamos a una pausa, ya volvemos.
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0: Perfecto sentido con ese tremendo temón. Y como para empezar un poquito este bloque, muchas veces interpretamos como rebeldía lo que en realidad, y por lo que decías al último, querido Oliver, puede ser frustración, inseguridad, claro. Falta de que
1: hay
0: te
1: una
0: listo.
1: Cosa, hay una
0: hablabas
1: cosa
0: de esta frialdad.
1: Que nosotros como adultos podemos manifestar de una forma muy, muy abierta nuestra ansiedad, nuestra depresión, etcétera. Pero en un adolescente no. Muchas veces cuando vos ves a este chico que está irritable, que como se dice, no se aguanta ni él mismo, no es que esté enojado. A veces que está deprimido. Hay veces que el tipo está ansioso porque no sabe manejar lo que le está pasando. ¿Ya? Ahora, hay una cosa que es fundamental. Hay un punto que es donde todos los adolescentes coinciden. La búsqueda de la identidad. ¿Quién soy yo? Y justamente en ese prueba y error va descubriendo quién es él. Ahora, en ese descubrir tenemos dos cosas. Una, las cosas que vas descubriéndote, y las otras que crees que son parte, pero no son. Simplemente son añadidos sociales. El que tengas que usar tal tipo de ropa, el que frecuentes tal boliche, el que uses tal tipo de artefacto, el que no sé, el que vayas a tal parqueo para carnaval. Entonces, te dan cierta identidad que querés comprártela. Y ahí tenés una falsa identidad, claro. Porque no estás siendo auténtico, o sea, no te estás ubicando en tu contexto.
0: Pero porque también te están de alguna manera empujando, o te están poniendo en un lugar,
1: claro,
0: donde la seguridad y el autoestima va a estar por lo que tenés. Claro. O sea, ahí y es como ser... decía, estás siendo más arriba de su...
1: Claro, aquí hay un tema que es el común. Uno es la búsqueda de tu identidad, y el otro es la necesidad de pertenencia. Tu identidad está definida por tu pertenencia. Fíjate cómo va concatenado. Resulta que yo pertenezco a algo y por lo tanto me identifico con eso. Ahora, si yo quiero, entre comillas, pertenecer, de repente a la fuerza, me voy a comprar la ropa y el último aparato y lo que sea, porque yo creo que porque tengo eso, pertenezco ahí, pero no es así. O sea, porque no porque utilices las cosas que están de moda, quiere decir que sos aceptado en ese grupo. Y aquí comenzamos con los conflictos. Porque no entro en ese grupo o no pertenezco a ese estatus, ahí comienzo a deprimirme, comienzo de alguna forma a aislarme, comienzo de repente a volverme rebelde, pero no es rebelde. La rebeldía es otra cosa. Muchas veces cuando nosotros decimos, es que son rebeldes. No, no son rebeldes. Están de alguna forma demostrando la no aceptación, o están de alguna forma demostrando que ellos no se sienten cómodos en ese espacio. Ahora, hay una cosa que es fundamental. En un adolescente no podés pedirle una autocrítica, porque tampoco no tiene esa experiencia. Claro. O sea, la autocrítica la tenés cuando tenés un parámetro de medición.
0: Claro.
1: ¿Ya? Entonces yo sé que lo hice bien o lo hice mal porque tengo mi parámetro de medición. Pero si el adolescente no desarrolló todavía ese parámetro, ¿bajo qué criterio se va a medir?
0: Claro.
1: ¿No? Entonces, ¿qué parámetro usa? El de la sociedad, el de sus iguales. Y ahí es donde muchas veces corremos el riesgo de que la gente con la que se reúna, con la que conviva, puedan ser unos malos modelos. ¿No? Ahora, aquí se presenta una cosa. Nosotros estamos muy arriba, y por lo tanto muchas veces ellos no nos llegan a ver como un modelo a seguir. ¿Quién es el que está más cerca? El otro adolescente.
0: Su par de...
1: ¿no? Y ahora, yo critico algo tremendamente con las redes y demás cosas, donde tenemos estos, entre comillas, influencers, que están influenciando, pero de una mala manera. Ahí tenés la gente que te dice que el consumo de sustancias es bueno, porque hacen una apología del delito, donde te dicen que el consumir es bueno. Y ahí tenés falsos ídolos donde supuestamente...
0: La ves con las marcas, ¿no?
1: Claro,
0: ya de peladito.
1: Donde hay supuestamente una persona que pregona ciertas cosas, es seguido. Entonces la gente, ¿qué hace? Imita.
0: Claro.
1: Tenés ahí chicas que hablan cosas disparates, discúlpame, pero que dice que quieren buscarse, no sé quién las mantenga, quieren buscarse eso, y se ríen, y se hacen la burla de eso.
0: Claro.
1: Y ahí tenés a las otras chicas que lo toman como que fuera una consigna a seguir. Y ahí comenzamos a entrar en una situación de una degeneración de los valores.
0: Bueno, y ahí está un poco lo que volvíamos como cuando hablaba, que hay frivolidad. más falta demasiado consumismo, estamos demasiado ocupados los adultos en trabajar para regalarle el último celular a los chicos en vez de sentarnos y darle calidad de tiempo, claro, y mientras estamos buscando eso en el trabajo para que tengan el mismo teléfono que la fulanita de tal, que es la vecina y la hija de la amiga de no sé quién, la hija de la prima de la amiga, los chicos están haciendo lo que se les da la gana, claro, y no los estamos mirando como hijos. ¿Qué onda?
1: Yo te voy a tirar una crítica muy dura para nosotros los padres. Los chicos actuales, si se están equivocando en algo, es porque nosotros como padres nos estamos equivocando más. Así de simple. Ya, entonces, si tenés un hijo que está andando en algo donde no debería, es porque nosotros como padres no lo estamos haciendo bien. Por dos cosas. Una, porque hemos querido transformar cosas. O sea, antes te sentabas con tu padre a conversar. Te ibas a la plazuela y te sentabas a comer un helado y charlaba. Ahora no. Ahora nosotros como padres muchas veces queremos compensarles eso a nuestros hijos. Porque no tengo tiempo, porque quiero comprarle las cosas. O sea, yo nunca tuve la bicicleta, ahora te la compro. Es más, te compro una moto. Y porque tampoco no quiero que el otro chico de al lado tenga la moto más grande que la tuya, te la compro más grande, te compro un auto, ¿no?
0: Entonces, te retó el profesor en el colegio, la maestra, claro, en la primaria, y los llaman... Claro, para reprenderlo a los maestros, a los profesores, exacto, porque los chicos no...
1: ¿Por qué le están dando tanta tarea a los muchachos?
0: A mi hijo,
1: ¿no?
0: Claro, entonces, ¿por qué lo retó a mi hijo?
1: ¿Por qué dan? Yo me acuerdo antes teníamos vacaciones de invierno, de verano, y te ibas con el montón de tareas para hacer en la vacación. Ahora es prohibido, claro, ¿no? Antes, yo me acuerdo que siempre hasta mis compañeros se acuerdan, saludos para la pandilla.
0: La pandilla, saludos.
1: Que una vez fue mi madre al colegio y cuando yo vi que se abrió la puerta de mi curso y estaba mi madre allá afuera.
0: Mira,
1: o sea,
0: empezaste a correr.
1: Traía un seco, digamos,
0: empezaste, ¿no?, a correr.
1: Entonces, pero ahora es al revés. Ahora llega tu madre al colegio y brotas pecho porque sabes que a la que van a agarrar de cortito es a la profesora.
0: Qué
1: entonces hemos transformado, pero en un sentido inverso las cosas.
0: Hay una serie en Netflix, no sé si has visto, una asiática, que está buenísima.
1: No me acuerdo, no he visto. Bueno, y ahí es donde comenzamos a fallar como padres. Si tenemos que hacer un reclamo de las generaciones actuales, reclamémonos nosotros como padres. Porque si nosotros hemos fallado, estos chicos son el producto de nosotros, ¿no? Entonces, ¿a dónde apuntamos ahora? A una parentalidad responsable, comprometida, que la hemos dejado de un costado hace rato, ¿no? Porque cuando quisimos nosotros compensar el tiempo con regalos, con plata, con lo que sea, y creímos, porque tenemos un concepto erróneo, no, yo soy buen padre porque a mi hijo no le falta nada. Sí, le falta supervisión, le falta atención, le falta disciplina,
0: huasca,
1: le falta
0: huasca, la huasca educa,
1: le falta modelo, le faltan principios y valores. Entonces, lo material es lo de menos.
0: Los chicos buscan límites,
1: claro,
0: los niños también buscan límites.
1: Hay una cosa que
0: van a
1: es
0: estar
1: simple,
0: jugando hasta donde ver.
1: El chico es inexperiente, necesita un límite para moverse, claro, ¿no? Porque si no le pones límites se desborda.
0: Claro.
1: O sea, es como cuando yo te sirvo agua y juntas las dos manos y te sirvo agua, se te desborda, se te sale,
0: claro,
1: entre los dedos,
0: claro,
1: ¿no? Pero si te sirvo en una taza o en un vaso, eso se queda contenido. Claro. Claro. Entonces nosotros somos ese receptor de eso, entonces estamos para contenerlo, no reprimirlo, contenerlo, claro, educarlo.
0: Y ahí está, y hay un error que por ahí muchas personas, muchos adultos dicen... Yo soy amigo de mi hijo, o quiero que mi hijo sea mi amigo. No pueden ser amigos de su hijo, porque si lo son los mejores amigos de su hijo quedan huérfanos, necesitan padre, claro, que tengan confianza.
1: Una
0: que
1: cosa,
0: pueda también una cosa, pero amigos de los hijos, los claro, amigos,
1: una,
0: ustedes
1: una
0: son
1: cosa
0: los padres.
1: Que tenés que tener cercanía.
0: Pero cercanía,
1: pero siempre confianza, tenés que mantener el nivel la diferente, jerarquía, la jerarquía. Yo estoy arriba, yo soy tu padre, yo soy quien pongo la regla. Y obviamente yo como padre responsable voy a poner una regla objetiva que te protege, que te educa. No, el chicote no es regla, porque eso también es violencia. Si la utilizas mal, entonces... Le estás enseñando también que la violencia es un medio para conseguir los objetivos que quiera. Y de ahí que también tenemos gente muy violenta, ¿no? Entonces, una cosa es que contenés educando, modelando, porque tenés que ser un modelo a seguir.
0: Y guía, ¿no?
1: Entonces, tenés que ser el guía de ese chico o chica.
0: Modelo a seguir. Me gusta muchísimo para el próximo bloque. ¿Qué estamos uh-huh. haciendo? ¿Cómo estamos haciendo ese modelo para que nuestros hijos nos sigan? Y estamos hablando ya, no hay buena comunicación, qué es lo que estamos reflejando nosotros para que los chicos vean cuáles son sus valores, cuál es la jerarquía, cuáles son los vínculos que deberíamos valorar y cuidar. ¿Por qué viene este tema de que, bueno, si mi amigo tiene una dependencia, lo copio, si quiero seguir, ¿por qué no busco el primer recurso para llegar a ese modelo, a seguir, a decirle, me está sucediendo tal cosa?
1: Ya.
0: No es fácil, pero hay que aprender hay olas que no, los surfistas no pueden, pero hay que aprender a surfear las olas de la mejor manera, ¿o no?
1: Correcto.
0: Y creo que las herramientas están en cada uno. Nadie está inhabilitado para tener las herramientas. Creo que todos tenemos que encontrarlas y buscarlas, ¿verdad? Nos vamos a una pausa. Nos acompaña Oliver Silva el día de hoy, psicólogo. Estamos hablando de adolescentes. Si querés hacernos alguna consulta, lo podés hacer al 770-6991. El programa queda en nuestras redes sociales, queda en el Facebook, en Radio Activa Bolivia, Sexto Sentido Bo, Luciana Javif, la va a compartir Oliver Silva también, así que tienen por dónde encontrarla en Facebook. Y en el YouTube también está en @ Luciana Javif, en un canal de YouTube ahí. Vamos a una pausa, ya volvemos con más Sexto Sentido.

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0: Tina Turner de fondo. Una de las frases más repetidas es: mis hijos ya no me cuentan nada. Y por la otra parte, los hijos que dicen: mis padres no me entienden. ¿Qué hacemos con esto que hablábamos? Si bien me parece que tenemos que hacer una segunda parte la semana que viene, ahora quedamos qué día, porque ha sido como un muy, ahora sí, un genérico, hay que entrar en tema. ¿Qué pasa con esto?
1: Hay dos cosas. Una que habíamos mencionado hace rato, ¿no? La distancia, o sea, el choque generacional. Ni yo le entiendo a mi hijo ahora, ni mi hijo me entiende a mí, por dos cosas. Porque pertenecemos a contextos distintos. Hablamos hasta idiomas distintos, ¿no? Porque hasta esa jerga que se utiliza, no sabes a qué se refiere, que te está diciendo una cosa.
0: ¡Qué guay! ¿No? ¡Qué guay!
1: Lo estético, ¿no? tu aura.
0: Muy chill.
1: ¿No? Entonces, muy chill. Tu skin. Entonces, cosas así. Pero siguen diciendo, ¡ay ya!
0: ¡Ay ya! ¡Ay ya! ¡Ay ya! ¡Fue!
1: ¡Ay ya! Bueno, entonces resulta lo siguiente. Ese choque generacional hace que justamente estás en un contexto histórico diferente, porque suponete, estás como un adulto en un contexto muy diferente al de tu hijo adolescente. Ponele un chico de 15, ponele un padre que tiene 35, 45, 50 años, entonces tienen objetivos diferentes, tienen contextos diferentes. Entonces, y esto no es nuevo, esto es de toda la vida. Cuando nuestros abuelos escuchaban Los Panchos y nuestros padres escuchaban Los Beatles, entonces había eso, ¿no?
0: Claro, claro, y eso es
1: entonces,
0: parte de...
1: siempre ha habido y siempre habrá. Ahora, el problema no es tanto el tema generacional, sino el que no encontrás puntos en común. Entonces, es hasta como cuando vas y te topas con una persona que habla otro idioma. Si querés hablar tu idioma y el otro no se encuentra, pero si por lo menos con gestos, apuntando a las cositas, vos decís, deme tres de esto, ¿no? Entonces, entonces ahí ya comenzás a encontrar. Ahora, hay dos cosas aquí fundamentales. Puntos en común, intereses en común. Entonces, nosotros como familia, aquí entra el otro concepto que es el de la familia. ¿Qué buscamos? ¿Buscamos la armonía, el equilibrio, el bienestar? ¿O buscamos la vanidad, la frivolidad, el figuretismo? Lo que... Entonces, también ahí comenzás a ver eso. Si nosotros tendemos a llegar al mismo objetivo, vamos a confluir con nuestros hijos. Pero si yo digo, bueno, es que ellos son muchachos, ellos saben lo que hacen.
0: Claro.
1: ¿No? O mis padres, no, ellos son viejos, ellos hacen están en otro mambo. Entonces, no, pero si nos preocupamos por entendernos, ¿no?
0: Claro.
1: Ahora, hay una cosa que es importante. Muchas veces cuando uno dice comunicación, cree que es decir, bueno, mijito, sentemos, no vamos a hablar de hombre a hombre. Lo asustás al muchacho. Porque, pucha, ¿y qué pasó, digamos, no?
0: Buscar la manera.
1: Pero si vos camino al colegio, preguntás alguna cosa, o tiras una opinión esperando una respuesta, o cuando estás, no sé, en la casa lavando los platos, o cuando estás a la hora de que se nos pasó el mundial viendo el partido y haces un comentario y pedís la retroalimentación del otro, entonces ahí son los puntos que vas creando espacio de comunicación.
0: Bueno,
1: ¿no?
0: Ahí eso es, ojalá que la gente que lo escuche lo tome ya como un consejo, como un tips lo que estás dando, porque vos decías recién, hay mucha gente que dice, yo estoy cerca de mi hijo. Yo estoy con mi hijo, pero una cosa es cantidad de tiempo y otra es calidad.
1: Claro.
0: Puede estar cerca, pero ¿cuántas veces en ese auto, en esa recogida del colegio que vos recién decías, has tenido por lo menos una frase que te haya quedado? ¿Cuán presente estás?
1: Claro.
0: ¿Cuán
1: o le preguntas, ¿y cómo te fue?
0: Bien.
1: Listo. ¿No?
0: Ya,
1: pero si es distinto cuando le decís, ¿y qué aprendiste hoy día?
0: Claro.
1: Varía, mira, es una pregunta, pero que te da apertura a otra cosa. Claro. Vos preguntas, ¿cómo estás? Bien.
0: Bien,
1: ¿y qué aprendiste? No, hoy no aprendí nada porque la profesora no sé qué. O hoy aprendí una cosa interesante. ¿Y qué es lo que te gusta a vos de eso? Lo que me gusta es esto, ¿no? O muchas veces nos hemos olvidado de algo. El compartir en familia, ¿no? Salgamos a tomarnos un café en familia. Vayamos a hacer, entonces, hagamos la pizza en la casa. ¿Para qué la vamos a pedir si la podemos hacer? Hagámosla juntos, veamos la película, hagamos una picadita en la que charlemos, hagamos cosas así en la que estamos compartiendo, porque también es la otra, ¿no? Fíjate, un día común, andate a un patio de comida, vas a ver en la mesa el papá, la mamá y los hijos, los cuatro, mientras esperan el pedido, cada uno en su propio celular.
0: Pero también pasa en las casas.
1: También.
0: También pasa en los hogares, donde entonces, el teléfono es el otro integrante.
1: Si ponemos ciertos límites, ¿no? Y compartimos, démonos una escapada de fin de semana a un pueblo y prohibido usar celular. Y de paso, como se pierde la señal en algún momento, vamos a tener que conocernos, ¿no?
0: Como pasó en la pandemia. Mira, Oliver, yo creo que ahí hay un tema. Nosotros por ahí estamos pidiendo cosas a nuestros hijos y hablábamos de la guía de seguir que nosotros no estamos haciendo como adultos. Uh-huh. Porque si el pelado o el niño sale del colegio y en lo que sale del colegio, mientras él viene caminando, vos estás tonteando con tu teléfono en el volante del auto y el chico se ha subido, hola ma, hola pa, y vos seguís con tu teléfono, ¿qué podés pedir que haga tu hijo? Claro. Si vos sos el adulto, el referente, la guía, ¿cuántas veces realmente lo mirás a tu hijo cuando se sube al auto para decirle, hola hijo, ¿cómo te ha ido esto que estás diciendo? ¿Cómo te ha ido hoy? Pero si vos estás en el teléfono, el chico se sube, ay, ya te corto, ya ha llegado mi hijo, hola, ya desde el vamos estamos mal.
1: Estamos mal desde
0: porque
1: ahí.
0: Ya le has dado el primer puñete vos, digamos.
1: Claro, o sea. Te cuento una anécdota. Resulta que la chica, después de 2 meses, se enteraron en la casa que tenía un tatuaje. Ahí te das cuenta, claro. ¿No? Entonces, porque ni siquiera la habían visto y no era un tatuaje en un lugar escondido, era en la muñeca.
0: Imagínate, o sea, entonces, en la mesa y, se ve en la muñeca ella, claramente.
1: Ella lo que reclamó después fue que cómo nadie se había enterado. O sea, se suponía que en esa casa estaba prohibido hacer eso y ella se lo hizo, pero nadie se enteró. Después de 2 meses, recién comenzaron a darse cuenta y le dice, pero papá, hace 2 meses que lo tengo.
0: Imagínate.
1: Y agarra y le trae el recibo y le dice, mira, aquí está la foto que subí a mi estado y que ni siquiera la viste. Y mira la fecha de hace 2 meses.
0: Me duele el estómago cuando escucho. Había hace un tiempo una campaña y era que llegaba un hombre y hacía un desafío en la puerta del colegio y tenían que entrar los padres y fijarse. ¿Cuál era el banco de su hijo? ¿Dónde se sentaba su hijo? Y el 90% de los padres, cuando tenían que entrar a una reunión al aula de los hijos, ninguno sabía. Antes sabían si te sentaban en el segundo, en el tercer banco, en el primero, te ponían. Y el otro era que vayan y busquen la mochila de su hijo en el aula.
1: Eso te iba a decir.
0: Puta, no, bueno, mira si esto estamos hablando.
1: Y más bien que vos la compraste, ¿no?
0: Exactamente.
1: Ni siquiera te acordabas.
0: Ahora con el QR ya en el segundo vaya, compre, traiga, que lo traiga el delivery, ya ni eso.
1: Ni eso. Hay una cosa que es fundamental, vuelvo a recalcar. No esperemos grandes cambios en nuestros hijos si nosotros no los estamos propiciando, ¿no? Entonces, podemos hablar mucho en contra de los chicos, la adolescencia, el descontrol, la rebeldía, lo que querrás, pero ¿y nosotros como padres qué?
0: El título de hoy debería haber sido Padres de Adolescentes, más que el tema de los adolescentes,
1: le porque cambiamos, realmente si querés, para la próxima,
0: le cambiamos un poco, porque desde toda esta mirada, que en realidad está claro que la responsabilidad está en los adultos, es que muchas veces estamos pensando, ay, ese pelado está aislado, ay, que lo juego, ay, que no quiere salir, ay, que está tímido, ay, que no quiere estar con las cosas.
1: O si no, el lado cómodo a veces que tomamos como padres, ya, déjalo. Es su tiempo, es su espacio.
0: Claro.
1: ¿No? Está bien que nosotros tenemos que respetar tiempo y espacio de nuestros hijos, pero también somos responsables de qué están haciendo, qué está pasando con ese tiempo y ese espacio que les estamos permitiendo.
0: Y capaz que lo que sucede, en realidad, que ese adolescente también está esperando que alguien se le acerque de una buena manera.
1: Claro.
0: Que se le acerque de una manera diferente.
1: Hay una cosa que yo he visto muchas veces. Obviamente uno cuando está en la calle ve cosas, ¿no? Entonces te das cuenta, digamos, de que hay chicos, no vamos a caminar agarraditos de la mano, los 4 o 5 de la familia por la calle, pero por lo menos que exista, digamos, que vos cuando los veas de lejos te des cuenta que son una familia, ¿no? Entonces se ven a veces chicos que están muy aislados, muy distantes de sus padres, entre los mismos padres no salen. Entonces yo propongo varias cosas muchas veces a la gente que me consulta. Conózcanse. O sea, un día padre, hija, váyanse a tomar un café. Un día el hijo con la madre, váyanse a tomar un café. Salgamos en actividades en las que participemos. Démonos un viaje. No te estoy diciendo vámonos a Disney porque es caro. Pero por lo menos vámonos, aunque sea por hongo, a comer arepa.
0: Y deliciosa.
1: Y ya te pasaste una tarde, hiciste una actividad. en la que sea. Yo me acuerdo antes me gustaba ir a pesquipague. Nunca pesqué un bicho de eso, ¿no? Pero por lo menos estábamos juntos.
0: Pagaba
1: sin motivo, terminaba comiendo el otro pescadito que
0: pescaba la arepa.
1: Pescaba por encargo. Okay. Pero por lo menos en esas cosas uno se queda con eso. Y por lo menos te acordás, porque tu hijo no se va a acordar, como dicen las frases cliché, ¿no? De la sabiduría del Facebook. No se van a acordar de lo que le compraste, pero sí se van a acordar de que lo sentaste en tu falda y le hiciste caballito, de que lo subiste a cococho, como decíamos, a los hombros, claro, y lo llevaste, claro, y que le hacías, no sé, lo que sea, ¿no? Y valorar también las cosas que ellos hacen por nosotros, ¿no? Muchas veces hay una cosa tan simple que un detalle que te hace un hijo, que te llega tu hijo con una florcita, guardarla.
0: Claro, aparte capaz que a él también le costó traerla.
1: Claro, y ese chico cuando vea que vos la tenés dentro de un libro o la tenés ahí en la repisa, en el velador, va a decir, mi madre lo guardó. Entonces son detallitos que la gente valora, ¿no? O que un día de eso llegues de la calle y le traigas lo que le gusta a él, digamos. ¿No? Vos escuchaste que le gustaba ese Hot Wheel y se lo trajiste. O a la niña que le gustaba un muñequito y se lo trajiste.
0: Y a nosotros mismos.
1: Claro, que le regales un llavero y le dices, mira, para que te acompañe todos los días.
0: Bien.
1: ¿No?
0: Nos queda la segunda parte de la semana que viene.
1: Le metemos
0: nos queda
1: segunda.
0: Un montón. Y yo le pregunto a todas esas personas que hoy nos escuchan relacionado a lo que recién Oliver comentaba. Una joven, 2 meses, un tatuaje en su muñeca y sus padres no les ven. Y ella tenía la necesidad. Lo que más le molestaba es que no le han visto el tatuaje. A todos esos padres, abuelos, tutores, tíos que nos escuchan hoy, pregúntense cuántos chicos puedan tener una jeringa en su mochila, porros, pastillas para adelgazar, pastillas de cualquier tipo antidepresiva, condones quizás, pueden tener cuchillos donde se cortan los brazos y están desesperados esperando que alguien los encuentre y alguien los vea. Prestemos atención porque nuestros hijos no la están pasando bien y esto lo saben. Las estadísticas con los psicólogos, con los psiquiatras en nuestro país, en el mundo entero. Entonces capaz que los chicos a grito están pidiendo que les revisen esa mochila, que les revisen esa cartera. Están con necesidad de que estemos más cerca de ellos. Creo que es importante decirlo, Oliver, así porque es real.
1: Hay mucha, vamos a decir, dejadez de parte de nosotros como padres. Y después un día de eso nos sorprendemos con algo cuando ya estamos muy avanzados en el conflicto.
0: Accidentes, cosas que después suceden, hay mucho suicidio, mucha depresión. Y las cosas hay que agarrarla a tiempo. Después, lamentarse es tarde. Así que, por favor, vamos a darle el lunes que viene, ¿te parece?
1: Sí, pues. ¿Vale? Claro.
0: El lunes que viene hacemos una segunda parte donde vamos a tocar alguno de estos temas con un poquito más de detalle para darle información. Gracias, Oliver. Tu número de teléfono.
1: Siempre
0: para
1: gusto.
0: Los padres que necesitan.
1: Bueno, me pueden contactar en el 798-74977.
0: Perfecto, gracias. Gracias, Tiago. Gracias, Bequito. Muchísimas gracias a la audiencia de Sexto Sentido. Ante cualquier sospecha o duda, tienen el teléfono de Oliver. Háganse guiar por un profesional, por favor. Buenas tardes a todos. Chau, chau.

0: son las 4.
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Hola, hola, Carpicola, comenzamos, arrancamos, iniciamos fuera de lugar, jornada de martes, también hay viento, hay fútbol. Así que les quiero decir que hay una mesa bastante completa esta tarde. Manda tu mensaje 770-69991 exactamente, para tener más retorno de fondo. Suena Fiesta Cotillo. Vamos a estrenar nueva canción de ellos también mañana o pasado.

0: César, te contaré que la...
1: Y líbranos del mal mamén, porque siguen habiendo baches en la cabina de la radio. Que venga y te falte, China Tapia. Bueno, damos la bienvenida. Hay mucha gente hoy día en la cabina, así que vamos a pasar lista por ahí. China Forever Alon Tapia.
0: Siempre presente. Siempre presente.
1: Alejandra, ex gauchita Solís.
2: Presente.
1: Digo, no sé, está acá, está allá, y ella vive allá, papi. Estudiaba allá. César.
3: Y la acertaste con lo de ex. Porque no. Para ella es una palabra especial, eso te cuento. Ya te vamos a contar. Ya vamos a entrar en contexto ya.
2: Por favor, eso no. Intimidad personal, no,
1: por favor. Por favor, eso no.
3: En casi serio, digo.
1: César Mini Tony Cabre. Vos te la ganaste.
3: Me lo pusieron acá, los paparulanos. Travieso. ¿Cómo va, Sergio? ¿Todo bien?
1: Todo bien, todo bien. Tiago.
3: Mucho viento.
1: Tiago el travieso también lo tenemos acá. ¿Qué dice, Tiaguito? ¿Todo bien?
4: Todo bien, ¿qué tal? Aquí un poco conmovido con la imagen que acabo de ver en la mañana, pero bueno, ¿no?
1: Ahorita la va a poner, en el streaming para que todos sepamos de qué se trata. Y por favor, César, presenta como lista oficial aquí a tu amigo.
3: Igual, Pablo nos acompaña hoy. Tiene trae información, ¿no? Es que Pablo, yo pensaba que ahora es orientista, pero me acabo de enterar que es luminista, así que...
1: ¿Pablo no tiene apellido entonces?
3: No sé su apellido de Pablo.
5: Por suerte mi amigo, ¿no? Por suerte, ¿no?
0: Oye, todo, Sergio nos presentó a todos y no dijimos Sergio.
3: Sergio, ¿verdad? ¿Qué le puedes poner, China?
0: ¿Qué le podemos poner a Sergio?
1: Sergio el bailador Mier.
0: No, ponete, no porque...
1: Ponétela de bronco.
0: No, porque no sé.
3: No, Serginho.
1: Un amigo mío. ¿Cuál es el apellido de Pablo?
5: Pablo Roja. Roja Cabral.
3: Ah, Roja, ¿no?
5: Claro.
3: Es que...
5: No puede ser.
3: Es que en el WhatsApp solo aparece Pablo.
5: No, aparece completo.
3: Pablo W. Ah, sí, Pablo W.
1: Sí, y esta cabina está bastante interesante porque Alejandra está cebando el mate.
2: Y bueno. ¿Sabes por qué? Porque si ceba César, 10 son para él y uno es para mí.
0: Y acá no llega.
2: Ya, ajá, allá no llega, ¿verdad?
1: ¿Podemos hacer otro día de Terror?
2: Pues sí, mejor.
0: Pero
2: sí,
0: como yo quiera.
1: Pero como vos querrás.
0: Ya, como yo quiera.
1: ¿Cuál es tu receta?
4: Una paraguas.
0: No, amargo siempre, ¿no? ¿Eh?
3: Siempre amargo, siempre. Sí.
2: Depende del día. Sí.
3: Cero azúcar.
2: Dios, depende cómo me levante.
5: ¿Qué? ¿Tereré con azúcar?
3: Sí, no sé.
0: Tereré amargo.
5: Con limón.
0: Limón y limón.
3: Solo limoncito.
2: Pero sin azúcar.
5: No, sin azúcar. Sí, hay unos que le echan, ¿qué se llama este jugo? Acuario.
3: Acuario, he visto que le echan, de todo le echan, pero...
2: No le echan yuppie.
0: No.

0: mantiene frío todo el mucho tiempo y ahí vamos a hacer tereré.
1: Yo tengo uno celeste que mantiene frío mucho tiempo.
0: Claro. Mentira, porque es verde tu termo. No. Ah, sí.
1: No. Es celeste, tengo unos de esta misma marca, tengo celeste.
2: Hay una
0: tráelo entonces.
2: Una hierba sabor uva que es buena para el tereré. O sea, no sabe, no es dulce.
0: Su hermano de
3: tiene ese sabor.
2: Tiene la esencia, ¿no? De
1: vino Porto se llama. Eso.
2: No.
0: Su hermano de Ale le gusta la hierba, sí. Que esto disfrute.
4: Hay un terruño a esta hora.
2: No. ¿Qué? A esta hora le plantó.
3: Es clave.
0: No, sí, pero no a esta hora, ¿no?
2: Hay hierba mate saborizada.
0: Sí.
2: Pero es como que tiene la esencia, no es dulce.
0: Para mí más
2: sentís el saborcito a uva, pero no dulce. Digamos.
0: Para mí más rico son las cítricas. Porque acompañaban muy bien cuando vos estás.
3: No, pero la de menta.
0: Yo tengo una de pomelo, por ejemplo, que está muy rica.
4: ¡Pomelo!
2: Pamela.
0: Eso voy a traer mañana.
1: Pregunta: en esto que te contaba de Percy, que le exprimía un limón, un par de limones, también él preparaba un sobre de refresco, ¿no ves? Le ponía al agua y la mezcla daba como otro sabor.
2: Se puso de moda comprar un sobrecito que no recuerdo su nombre, pero era un... No era yuppie, era un
4: sobrecito. Bueno, se puso de moda también un pomelazo.
0: No sé.
4: Si lo ha probado.
0: No.
2: Pomelazo.
0: No sé si puede ser Sergio el bailador, la verdad.
1: Un trompo. Manda tu mensaje 770-69991. 770-69991. Danos tips tanto para mate como para tereré también.
5: Porque ¿y alguna ahorita vez tomaron mate con café?
0: Mamá.
5: No. Bueno. Pruébenlo, se los recomiendo.
2: ¿Mate con café?
1: ¿Y para qué te sirve eso? ¿Para
0: despertar un poco?
5: Yo cuando estaba en épocas de parciales, le echaba una cucharita de café.
2: Si estamos hablando de mezclar cosas, me toca. No. ¿Alguna vez tomaron?
0: No.
2: ¿Alguna vez tomaron?
0: Como aquel domingo, no, por favor. No.
1: No, por favor, no. Mate con café grave, eso fuerte ya, ¿no?
0: Yo he tomado...
4: Hablando de mezclar cosas, saludo a un amigo que se comentó.
0: Yo he tomado separado, ¿no? El café por un lado, el mate por otro lado.
4: Ah, mira, tu corazón.
0: Y bebida de cola por otro lado.
5: Ay, ¿cómo es allá en tu casa?
2: No. ¿El mismo rato?
1: ¿Alguna
2: el
1: vez tomaron rato, mate con churrasco?
5: Sí.
1: Yo media hora después comí un churrasco, digamos. Yo pero sí. No, es lo mismo.
0: No.
2: No, pero la china dice el mismo rato.
0: El mismo rato.
2: O sea, un vaso.
0: Mientras solo, estaba mirando el partido.
5: Lo peor es mate con Fernet.
1: En algún momento hablaremos de
2: aquí
1: fútbol,
2: se habla supongo. De fútbol, ¿no?
1: Pero que tiene que ver el mate y el tereré, digamos, ¿no?
0: Por ejemplo, para llevar...
2: ¿Cómo se reconoce a un jugador de reserva o de ACF?
3: Claro, tiene que estar con el su mate. Termo, ¿no?
2: Está con
3: su
2: correcto.
3: Jugador de reserva.
2: ¿Jugador de reserva?
0: ¿Sos jugador
1: ¿por qué
0: reserva?
1: De reserva?
2: ¿Cómo te cuenta?
1: ¿Y por qué de reserva?
2: Porque es como que están iniciando en la carrera del fútbol y es como que ya se
0: quieren los jugadores
1: quieren parecerse a lo que ven en la tele, ¿no? Lo de los audífonos también es interesante,
2: sí,
1: ¿no?
2: Sí.
1: Cómo tienen que bajar con audífonos del micro. Y me da chiste acá, digamos, porque llegan y el micro 10 minutos debe ser el viaje.
3: Alquilado de la línea, claro. 26. ¿No?
1: Es como que no te da tiempo ni para elegir tu música. En cambio, allá están hora y media en el bus, digamos, bueno, te aburriste.
2: Fue como el otro día que yo estaba pasando por una calle y había un velorio, ¿no? Ya estaban, parece que no es que contratan micro para llevar a la gente a los entierros. Y decía, Federación Boliviana de Fútbol. El que los había llevado, el micro que habían contratado para movilizar no sé a qué sub de alguna selección, no le sacó los stickers de la federación. Y el tipo estaba subiendo pura gente de negro yendo a un cementerio. Y yo le dije, ¿usted, este es el micro de la federación? No, no, lo contrató la federación, me dijo, sino que no le saqué los stickers porque se ve bonito. No.
1: Fue después el repechaje.
2: Fue.
1: ¿Qué podemos decirles? Ay, lamentablemente. Bueno, un poco de fútbol podemos hablar, Tiago, capaz que con la imagen que en un principio nos contabas que te tenía deprimido.
3: Tiene nuevo día, Oriente, ¿no?
1: 10, ¿verdad? Que tenía el día en la espalda, pero... ¿A quién estamos viendo, Tiaguita?
4: 10 operaciones en carro, ya, tío. Muerto eso. Pero bueno, luego de vincular su contrato con GBC

0: José, queda libre el mediocampista boliviano, Samuel Galindo, que va a formar parte de Oriente Petrolero, así como lo están escuchando, va a firmar un contrato hasta diciembre de este año, es decir, hasta acabar la temporada. Y bueno, no, prácticamente este jugador le queda solamente libre a Oriente Petrolero, que ahora ya se está entrenando con el mismo plantel y solamente falta algunos detalles para que pueda firmar y hacerse oficial ya en Oriente Petrolero.
1: Repito, Pedro Siles o Samuel Galindo en tu equipo.
2: Oportunidad de mercado.
3: Ya están los dos, pues.
1: No, pero tu equipo titular o los dos juntos.
0: Mira, amigo, tiene pinta de todo menos jugadores, tío.
4: Pero esa foto también es de...
1: Ya estuvo en Oriente.
2: Esa es la mejorcita que...
1: Ya estuvo.
2: Ya estuvo.
3: A ver, acordémonos de dónde sale. Yo recuerdo que era un sudamericano.
1: Esta Wichi.
3: Claro. Sí, no. Había un sub-23, una selección sub-20 Bolivia. Claro. Donde estaba él, Toco, Gilbert, ¿puede ser?
1: Gilbert Álvarez, ¿no? Estaba él.
3: Buena selección.
1: Creo que el sudamericano ese fue en Colombia.
0: Estaba Yasmín y Duke, igual.
1: Sí. Cuando Gilbert sale goleador.
3: Buena selección, muchos, no sé, hicieron buen papel.
0: Marvin Bejarano,
5: compañero de colegio de un amigo.
1: Pierde.
3: No nos digas la promo, por si acaso. Y ahí es que se va al Arsenal, ¿no?
1: Se va.
2: Sí.
0: Bueno, un Gunners.
2: Calidad.
1: Se va a sacarse foto con... Tiene una foto con Campbell.
2: Con Wenger también tiene
5: en
2: una
5: realidad
2: foto.
5: El que fue a sacarse foto fue su profe.
1: No, pero él igual, pues, porque la foto que él subió...
3: ¿De ahí dónde se va? ¿A España? No lo sé, bueno. ¿Al Villarreal? ¿Algo así?
2: A ver.
5: No.
3: Pero no jugó tampoco en primera.
0: No, jugó en la, sí, en la segunda división.
5: ¿Sí?
3: Ahora, en ese sudamericano, él jugaba como 10. Y enganchaba y tenía
0: ese neto,
3: esas características. Luego, cuando yo vuelvo a Bolivia, como no sirvió y era la mitad nomás, jugaba como 5.
1: Sí.
3: No, o sea, cambió la posición.
5: Ah, ya.
3: No servía de 10, capaz, ¿no? Y lo pusieron ahí más de contención.
5: Ya.
3: Y con la edad es como que vuelve a subir un poco, creo. No sé ahorita dónde estará, en qué momento de su carrera.
2: Estaba desaparecido, no. Pocas personas sabían que estaba en GB San José, creo.
0: Sí, Samuel Galindo comenzó su carrera 2009-2010 en el Real América. Luego se va al Arsenal, juega en el Salamanca.
1: Salamanca
0: del Tigre, va a la reserva luego del Arsenal. Va a Gimnastic, dice, de España. Y luego empezó así con el Hugo, vuelve al Arsenal la Sub-21 en el año 2013. Luego Wilstermann, luego vuelve al Arsenal y luego va a la Liga Portuguesa.
5: Ah, sí, eso sí.
0: 2015 y luego vuelve otra vez al Arsenal, a la Sub-21. Y vuelve ya luego al fútbol boliviano, empezando con Sport Boy, luego con Petrolero, Sport Boy, el Tigre, San José, Alves Rey, Real Tomayapo, Nacional Potosí y GB San José.
2: Larga trayectoria, ¿no?
3: Es que el Arsenal lo había comprado, pues, ¿no?
5: Sí.
3: Y trataba nuevamente de seguramente ponerlo en nivel, dándolo a otros clubes, volvía, pero bueno, muchas cualidades, mucha habilidad, pero bueno, lamentablemente no llegó. No
1: explotó su potencial.
3: No debutó, sí. ¿No? ¿En Premier?
2: No, le va a debutar en Premier. La máxima que jugó fue la Sub-21 del Arsenal, creo. De ahí no pasó.
0: Lo más valioso, bueno, la cantidad que ha llegado a valer este jugador ha sido de 500.000 euros. En esa época
5: era buena cifra.
3: Claro. Podría haber explotado.
4: ¿De qué año estamos hablando?
0: 2009-2010.
3: Estaba sacando la calculadora.
1: Samuel Galindo. Okay. Es una... Sus hermanos son jugadores también, ¿no? Su hermano es arquero.
2: El arquero.
1: Pedro.
3: Y este tiene más tamaño de arquero, ¿no?
1: Sí.
2: Más que Pedro, su hermano más bajito.
5: No, no se probó nunca.
0: El año pasado, de hecho, la información la mandó un amigo que estaba en la mañana ahí en Campamento del Verde. Y se hace la burla porque el año pasado yo agarré y cuando se jugaban los partidos en el Real Santa Cruz, Oriente jugó con GB San José, Samuel Galindo estaba en la banca y Samuel Galindo pasa por la zona donde estábamos nosotros. Y yo le grito a Samuel Galindo y le dije, Galindo, sos suplente y en San José todavía. Se cagaron de risa todos los que estaban ahí. Y
2: ahora estudié titular, ¿no?
1: Ahora lo vas a ver.
3: Quiero que te compré la polera. ¿Alguna novedad para 9 en Oriente Petrolero?
0: No, de hecho, ninguna. Solamente queda las esperanzas en Nahuel Roldán. que bueno, de toda
2: de los tres sí, uruguayos que trajeron,
1: el mejorcito,
0: está,
1: ¿no?
0: Rindiendo, es el mejorcito.
1: Está rindiendo y con poca expectativa, sí, porque había hecho un gol
2: pocos minutos, había jugado 16 partidos Nahuel Roland.
1: O sea, no jugaba nada, no hacía goles, pero aquí está rindiendo, ¿no?
2: Sí, y eso que contra Aurora entraron los otros dos y también hicieron un buen.
0: Sí, y pasó de Villano Aire lo de Roldán, porque en el primer partido con Aurora no gustó bien a los hinchas. Y contra Independiente Petrolero sella el gol y hace crecer la ilusión, porque más allá de eso tuvo dos claras, igual llegada tuvo el uruguayo, y hasta el momento se perfila como un 9 ahí, si querés llamarlo, luego de que sabemos que ya dos veces lo ha repetido Adrián Peña como titular.
2: Adrián Peña que está bien igual, ¿no?
0: Adrián Peña que en estos dos partidos tiene un gol, pero...
2: No,
0: no es de mi agrado.
1: No,
0: yo prefiero renegar con Adrián Peña que esté muerto.
5: ¡No! No.
3: Si lo pone a Galindo,
1: no.
5: Nasif no está jugando.
1: No está.
0: Nasif, que estaba en la banca con Independiente Petrolero, al igual que Máximo Manning, que sigo esperando yo su debut, que esperemos que este domingo sea, por favor, Florentín. Y bueno, Nasif, que es más extremo, ¿no? Que no es un delantero negro. No,
1: es más un segundo delantero.
2: Pero yo,
1: es como para jugar, sí, más suelto, no es un 9 de área.
2: Pero no pensás ahí que entraría bien el caballito Saucedo. Creo que ya iba a debutar.
0: Debutó,
2: ¿no?
0: con el Tigre.
5: Sí, yo pensé que no se iba a quedar.
0: Está ahí el hijo del caballito.
1: Del caballo.
0: Del caballo, este es el caballito.
1: El potrillo.
3: El potro, no sé.
1: El potro, ¿no?
0: Debutó con el Tigre.
1: Tipo Alejandro Fernández.
5: No. Díganle Carlos, por favor. No puede él heredar el apodo de su papá.
0: Bueno, sí.
1: ¿Pienso? ¿Cómo son la China?
3: ¿A vos te dicen China?
1: Obvio.
5: No, pero yo no heredé el apodo de mi papá.
1: ¿Te heredaste?
5: No. Acá.
1: Es que no te íbamos a decir chino tampoco.
5: A Sergio no le dicen oso, osito.
0: Pero no siempre, digamos.
5: Claro. Por eso, pero no China. Le digan. Pero es que mi padre me dice China.
0: Pero ¿qué mala herencia, digamos, si tu padre es el que te está diciendo?
1: O sea, tu padre le dicen chino y a vos te dicen China. Has heredado pues el apodo de tu padre.
5: No.
0: Bueno,
1: o sea,
0: ¿qué les puedo decir?
5: No, porque él no dice China toda.
1: No, no, no creo que...
5: Te lo prometo.
1: China 1, China 2, China
3: 3. No se acuerda el nombre de su hija.
5: Pero ¿sabes qué?
0: China toda.
5: Ya. En realidad soy la que menos se parece a mi papá.
1: O sea, que dice China y vienen todas.
5: A la que toque,
3: la
5: digamos.
3: ¿La que menos te parece?
5: Sí.
3: Dios santo.
4: No sé, yo he escuchado que solo vos te dices.
5: No, es a toda.
1: Yo creo que la China.
3: Bueno, estamos hablando de Galindo, que en su momento medio millón.
1: Tiene una hermana que se llama Mónica.
5: Me ganaste el chiste.
3: ¿Y qué hará Mónica, no? Bueno, están hablando de Paniagua, que se tendría que ir, y están hablando de una cifra de 6 millones de dólares. Quien hizo los goles en el repechaje de Bolivia, estamos hablando de Moisés Paniagua, ex Always Ready, ex, ¿qué es? ¿Casablanca?
1: Casablanca.
3: El equipo donde estaba, en Marruecos. ¿Será que se va a Arabia Saudita? Hay ofertas de México también, de Brasil, dicen, y no recuerdo qué otro, Escocia también.
4: Es muy chico para irse a Arabia.
3: Tenés que ser más alto, más...
4: O sea, de edad. Es muy joven. Pero yo siento que es una liga que no le puedo aportar tanto.
5: ¿Le estás discriminando a mi amigo?
3: Pues no, está bien, por el tema futbolístico. Entonces no tanto por la...
1: Por la edad.
3: Por la edad, la experiencia.
5: ¿Qué tiene que verse esa?
1: Pero ahí en la Liga de Arabia juega el bicho.
4: Bueno, pero
2: fíjate. La primera, ¿no?
4: Igual jugar Lucas Chávez. Retirados ahí.
1: Sané, Mané.
3: Vos decís que es liga más para retirados.
4: Sí. Es más para hacer plata que para competir, sinceramente.
5: Pero está dando
3: Marruecos.
2: Es mejor que la de Marruecos, sí. La liga.
4: Sin duda alguna, sí. Pero si tiene la posibilidad de irse a Brasil, mejor que se vaya a Brasil.
2: Pero ir a Brasil a no jugar puede ser también.
5: Si quieres competir.
2: Bueno.
5: Si quieres competir.
2: ¿Dónde va?
5: A Brasil.
2: Pero puede ir a Brasil a sentarse igual.
0: O como es arriba, que no, que juega.
4: Pero lo mismo le pasó a Lucas Chávez.
5: Depende de vos igual, ¿no?
0: Y hablando de la liga...
1: Lucas Chávez, que también ha sido involucrado en actos de indisciplina en APA.
5: ¡Otra vez!
2: Sí,
5: increíble,
2: ¿no?
1: Lo quieren hinchar al pobre.
0: Hablando, antes que se me vaya el dato, hablando de la selección boliviana, suena muy fuerte el nombre de Becachese. ¿No?
1: Becachese.
5: ¿Dónde?
1: El ecuatoriano.
0: Lo ofrecieron para dirigir la selección boliviana con más de ciento, no sé cuántos
1: pero, mil. Pero esas noticias son... Son pajas. ¿No? O sea, sí.
5: Pero son como...
1: No, es que los agentes, son... los representantes ofrecen siempre. O sea, no es que...
2: No es que
1: está
2: cerca.
1: No es que está cerca o algo. Simplemente es que, como ven, selecciones que no tienen técnico y los representantes...
3: ¿Acaso no tenemos técnico?
1: Ese es su trabajo.
3: Qué raro.
1: Lo ofrecen. Oye,
5: a ver, una vez Oriente tenía 50 files de delantero. Una vez, ¿te acuerdas?
1: Sí, sí, no sé cuántas carpetas igual llegan cuando se va el técnico de un equipo, te llegan 30, 40 carpetas. Sí.
3: Es más fácil, te llegan mail, captura de WhatsApp.
2: Igual aquí ofrecen, estaba digamos, por llegar a un equipo árabe, ¿no?
1: Claro.
5: Sí.
2: El equipo de Benzema,
1: supuestamente al principio se hablaba de que Hakim podía volver a Oriente, uh-huh. Estaba sin equipo, el central de la selección titular.
5: Sí, sí, sí, se habló de
1: no
5: eso.
1: Tiene equipo, increíble.
3: Sí, sin equipo.
2: Uh-huh. Sí, sin equipo.
1: Sin equipo.
2: Está libre.
1: Hace tiempo.
2: Estaba a punto de firmar con un club de la Liga de Arabia. ¿Qué era el equipo de Benzema? ¿El que era Benzema? El primer club de Benzema en Arabia. Pero, a ver, igual, tipo Paniagua, ¿no? Está en veremos.
1: Es que no hay, pues no hay ofertas, ¿no? Pobre Akin. Se hablaba por eso que iba a volver a Oriente.
5: Yo creo que...
1: Y con la salida de Sebastián Álvarez iba a ser factible, pero el problema ahorita es que...
0: Ya tiene nuevo equipo, de hecho.
1: No hay plata.
2: Tiene nuevo club.
0: Tiene nuevo club, ya lo hizo.
1: Aquí. No hay plata, por eso es que tampoco llega Jairo Yang.
5: Obviamente.
1: Jairo Yang no...
2: Claro, Jairo Yang es problema habla, es habla, la rescisión con su
1: claro.
2: Club.
1: Exactamente. Necesita...
0: Solamente falta que le rescinde.
2: Sí, porque estuve hablando con el profe, con el doctor, perdón, Víctor Hugo, y ahí está con... Que no puede inscribir a su jugador, lo que él trajo, por no puede inscribir a Siles.
5: Continúa así porque hubo un rumor de que ya no estaba...
2: Hablando con él, dice que continúa porque no puede, Ralde no puede destituir lo que él no puso. Y como él no lo puso, él continúa, ¿no? Pero sigue con ese problema de la inscripción de los jugadores que él trajo, que incluso él hizo un comunicado de que...
1: ¿Cuándo cierra el libro de pase?
2: Creo que esta semana
1: cerró. Esta semana cierra.
3: O sea, en julio.
1: Sí, Blumy no va a traer a nadie, por ejemplo. Ya está confirmado. ¿Ya?
2: Eso sí.
5: Pero en serio...
2: No, o sea, no estaba confirmado, estaba esperando.
1: Ya está, yo.
0: Se lo prestamos a Samuel.
1: Me lo topé en un remate al doctor.
5: Okay.
1: Charlamos.
5: Pero más bien estás acá, digamos.
2: Yo estaba hablando igual con un.
3: Le dijo una guacha.
1: Dijo que no.
2: Yo.
1: Cero refuerzo.
2: Hablando con un dirigente igual, dijo que se esperaba el préstamo de una plata que no llegó.
1: En realidad iban a prestarle plata para pagarle a los jugadores.
2: Claro, a los jugadores para la
1: a los uruguayos.
2: FIFA. Ajá.
5: A mí me contó un jugador que iba a charlar con...
1: Pero después hablaron con...
2: Platini.
1: Con Platini. Platini dijo que quiere priorizar que le paguen el sueldo a los jugadores que están en la plantilla.
2: Claro, pero este debate esto se vuelve a abrir a raíz del partido contra el Tigre.
1: Claro.
2: ¿No? Que tiene Blooming un serio problema con el gol. Hasta se habla de la incorporación de Gilbert,
1: de
2: Gilbert, ¿no?
1: Sí.
2: Que...
1: Pero ya confirmó el doctor que el
5: él estaría de Blooming, contento que, sí, de estar en Blooming.
1: Que no.
5: Siempre está contento.
2: Y vale, el doctor...
3: La sonrisa.
0: Tienen personalidad eso. Ojalá.
2: El doctor Eduardo Martí dijo que...
0: No tiene personalidad.
5: Tiene que jugar.
0: Sebastián Alvarez patea uno, una patada en el pecho y tranquilo.
1: ¿No? ¿Y Sebastián Alvarez irá a jugar, no?
2: Nacional, Potosí.
1: ¿Nacional?
0: Sí, Nacional, al igual que Mirko.
1: Mirko Tomiano también. No se llegó a un acuerdo. Sebastián, me sorprende que...
2: El doctor Eduardo Martín dijo sí que Duque quizás estaba negociando con un sponsor argentino que podría entrarle esa plata a Blooming, pero sería para pagar obviamente las deudas que tiene en FIFA, que quizás pagando eso ya se vería el tema de fichaje, ¿no? Pero igual, como dice César, es muy complicado la llegada de jugadores.
3: Se lo dice César porque lo que es el César es el César.
1: Hay molestia en la masa societaria de Blooming porque ha entrado mucha plata este año por el tema de la Copa Sudamericana, sí. La recaudación del partido con River. Y ahí no se sabe qué se hizo esa plata.
3: Bueno, nos vamos a la pausa. Manda tu mensaje 770-69991. 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
3: Vamos a la pausa.

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0: 4:41 de la tarde, seguimos con más Fuera de Lugar. Ya saben, mande su mensaje al 770-69991. Estamos en Radio Activa 91.9. También estamos en la aplicación. Si no la tenés todavía, ¿qué estás esperando para descargártela? Está en la tienda de tu sistema operativo, de tu celular. ¿Cómo la pillamos, China, la aplicación?
1: Activa 919.
0: Activa 919, nada más,
1: sí,
0: ¿no?
1: Nada más.
0: Porque hay otra que dice Radioactiva.
1: ¿Qué dice
0: esa?
1: Radioactiva, no.
0: Es Activa 919.
1: Correcto.
0: Se descarga la aplicación y ahí nos puede seguir. También estamos en Facebook, en YouTube y en Twitch.
1: Uh-huh.
0: Ahí está. Hay mensajes.
1: Hay mensajes. Fíjate si hay audio y fíjate si está activado ahí el botoncito del
0: Bluetooth. Aquí está, Bluetooth está activado.
1: Ya, si está.
0: Sí.
1: Ya.
0: Hay un mensaje que dice Sergio Hecho Mier. Por los apodos, ¿no?
1: No lo pensé antes.
0: Aquí hay un video que nos acaba de llegar. Me da miedo, así que no lo reproduzco. Es muy corto. Se puede ser más vago que esto, dice, y nos mandan una imagen. Ah, sí, los tipos que están. ¿Lo que tiene que ver este horario? Los tipos que están haciendo cola ya en la Expo Cruz, ¿no ves?
2: Oye, ¿cómo es ahorita?
0: Son 50 y no sé cuántos días que
3: pero
0: faltan.
3: La, pues... Pero la ignorancia que hay en la Expo Cruz.
0: Ahí está, mira, ahí está.
1: No, Expo Cruz.
2: No, Expo Cruz, pues.
0: ¿No sabes qué es la Expo Cruz?
2: La feria, pues.
3: Pero ya.
2: Claro, o sea, es en septiembre.
0: Es en septiembre.
2: Pero están haciendo cola desde ahorita.
1: Para los que quieren ser el primero en llegar a la feria de.
0: Dice. Están informando incendio en el Parque Industrial Quinto
1: no,
0: Anillo.
1: Uy, uy, uy. Por mi casa.
0: ¿Por tu casa de China?
1: Sí, claro, yo vivo por allá.
0: Dice Arturo del Quinto Anillo, Parque Industrial.
1: Sí, yo vivo allá en la zona.
0: Dice, saludos chicos, gracias por su lindo programa. ¿Alguna vez tomaron yerba mate en una toronja? Dice. Es decir, parten el pomelo en dos, le hacen un orificio al medio y colocan el mate y listo. Pruébenlo. Atentamente, Batman desde Brasil.
1: Gracias, Batman, por el dato.
2: Buenazo,
3: en
2: ¿no?
3: Coco.
2: Se ve.
3: ¿En
1: coco? Ah, el coco es buenísimo,
0: sí,
1: también.
0: Sí, otro mensaje que dice incendio en el parque industrial.
2: Uy,
1: rayos.
2: Heavy eso,
0: aquí hay un audio. Hay dos audios, China.
1: Suena.
0: ¿Pone play?
1: Play. Ciertamente.
3: No suena.
4: Buenas tardes. ¿Por qué ya no va Oliver, Percy y toda esa vieja guardia de... De ahí del programa, se los extrañan, ¿no? Llámenlo para que se animen un poquito más el programa, ¿no? Saludos.
1: Yo les voy a ser sincera.
0: Pero también, sigue.
4: Me acuerdo que hacían llamadas con futbolistas, con personalidades, con cantantes. Era bonito, me acuerdo, esos programas, ¿no? Bueno, y las entrevistas eran muy buenas, ¿no?
1: Este personaje de aquí, que está presente, que soy yo, nunca le he rogado a un hombre, ¿ya? Me cansé de decirle a Oliver que venga.
0: Está ocupado el perrito.
1: Sí,
0: ya tiene barba.
1: Y Percy también es funcionario en la Universidad Gabriel Herrera Moreno, así que no puede.
0: ¿Te acuerdas, tío?
1: No, vino el otro día.
0: El docente Celac.
1: No.
3: Oye, saluda a tío Percy.
1: Saluda a tío Percy.
0: Dice, sigue mandando más información. Parque Industrial, dice, el incendio.
1: Sí, yo te estoy viendo en Unitel, ¿no?
5: Sí.
1: ¿Lo vimos? Sí.
0: Dice, lo mejorcito que tiene Oriente lo dejan ir.
1: Ay, ¿saben por qué? Les cuento. Por dinero, pues, por dinero.
0: Todo es por plata, China. Pero el coco asusta, dice.
1: El coco está en la casa. ¿Tenemos información, no, Ale?
0: ¿De qué?
3: Ah, sí, tenemos información.
0: Casi están conectadas, ¿no?
3: ¡Te juro!
0: Hoy
3: no,
0: casi se conectaron. Más bien son amigas.
3: Sí. Tenemos información porque ya se viene la Copa Simón Bolívar, que es lo más cerca que podemos llegar a decir segunda edición, ¿no? De sí, el país.
0: Sí,
3: ya están los equipos confirmados, ¿no? De cada...
0: ¿Tu hermano juega la Copa Simón Bolívar?
3: Ahora vamos a ir a ese
0: punto. No, pero ¿juega tu hermano?
3: Ahora
0: o sea, ¿la Copa Simón Bolívar?
3: Ahora vamos a ir a ese
1: ¿tu hermano?
3: Punto.
0: ¿Tu hermano?
3: Ahora vamos a ir a ese punto. ¿Qué están confirmados?
1: Solo tenés para hacer tres preguntas.
0: ¿Estás segura?
3: Sí. Ya están confirmados los equipos por Departamento de La Paz. Está 26 de febrero, que tiene el escudo muy parecido al de San José, o GB San José, o no sé. Ya,
0: o
3: no, sé, ya no sé, claro, ya no sé cuántos San José hay. Después está ISCA Nacional.
0: Yo quisiera saber, bueno, apreciación, ¿quiénes serán los encargados de marketing, no los diseñadores? Para hacer ese escudo, es horrible ese escudo. Mira las dos pelotas tiene fuera del escudo y no, tiene dos símbolos de cooperativa, ¿no?
3: De
1: es como una cooperativa, como creno, ¿eh?
0: Ajá, así. O sea, pero es horrible.
2: No sé cuántos de esos escudos he visto, tipo San José.
3: Sí,
0: pero es horrible. Y tiene cuatro estrellas.
2: No. Se parece a un club cruceño por aquí que se pone harta de traída.
3: No. Bueno, por Cochabamba está Atlético Independiente.
0: Espera, ¿Isca Nacional de dónde es, Ale? La Paz, ¿no?
3: De La Paz. Sí.
2: Estos son los de La Paz.
0: Por lo menos ese tiene algo significativo, ¿no? Tiene...
5: El Cerro.
3: El Inyimani.
0: Claro, el Inyimani, por lo menos lo tiene. O sea, es distinto, sí. Característico ya.
3: Después, por el lado de Cochabamba, está Atlético Independiente y Deportivo Tigres FC. Oruro tiene a Guanuni y Guadalajara.
0: Este Tigre se parece al de México, ¿no?
3: Sí, parecido. Igual el de Guadalajara.
0: El de Guadalajara, igual que
3: Por el lado de Potosí, estos son los que clasificaron primeros y segundos, ¿ya? Porque después están los mejores terceros. Ya primero vamos con los primeros y segundos. En Potosí está Mineros, que terminó puntero. Uh-huh.
0: Club Deportivo Minero.
3: Sí.
0: Pero este ya por lo menos.
3: Que reclutó muchos ex ligueros.
0: El liguero. Sí. Pero este por lo menos es su escudo. Ya, tiene...
5: creativo, mira,
0: es
5: ¿no?
0: creativo.
5: Un casco minero, sí. Y una pelota.
0: Una pelotita encima, sí. Del casco y ya.
3: Y después está...
0: ¿Es un Wisterman barato?
3: No, es Wisterman. Que se llama Wisterman Cooperativa 10 de noviembre.
1: Pero es que
3: llama,
1: es. Sí.
3: Es, digamos.
0: Pero es, por eso es un Wisterman
5: barato. ¿Por dónde van? ¿Por dónde van?
2: Es la reserva de Wisterman.
0: Sí, estamos viendo
3: la
0: los...
3: La reserva de Wisterman, ¿verdad?
0: 10 de noviembre, WC.
3: Después
5: no, el de Wisterman, sí. Ah, el Wisterman potosino.
0: Sí, pero
5: Shelbyville.
2: Mira, acá, mira, puedes subirlo arriba, mira este.
0: Puedes subirlo abajo.
5: 26 de febrero, es San José, eso.
0: Pero es cosa más horrible.
1: Ya fue Vélez, hermano. Bueno.
0: Tiene dos pelotitas para el escudo.
5: San José. Deportivo San Martín de Tarija es Atlanta de Buenos Aires.
0: De Buenos Aires.
5: Ah, verdad. El bohemio.
1: Sí.
3: ¿Dónde no lo veo?
1: Ah, ¿Libertad?
5: Sí, de Villa Crespo.
0: Mira, el de Guadalajara y el de Tigre son copias.
3: Son lo mismo.
0: Tal cual, de los mexicanos.
5: No, sé de Guadalajara.
1: Tenemos equipos.
0: Pero el Deportivo Tigre.
2: Claro, es el de Tigre, el de UNAM. Es el de México. Tigre UNAM.
5: No, no es UNAM. Los Pumas son UNAM.
0: Los Pumas es UNAM.
5: Ah, este es el Tigre de Percy Colque.
0: Sí.
1: Tigre.
5: UNAM era de Joaquín.
0: De Joaquín Botero.
5: Exacto.
3: Después Chuquisaca está Universitario, que otra vez va a volver a pelear a ver si sube a la liga con Atlético Sucre.
5: Atlético Sucre, no lo he visto antes.
2: No,
5: o es medio Saprisa.
3: Mi hermano jugó en Atlético Sucre del 2023 y pelearon por la Copa Simón Bolívar. Perdieron con 24 de septiembre en cuartos.
5: ¿O 24-0 perdieron?
0: De Tarija.
3: Tarija está Unión Tarija, Deportivo
0: Unión Central,
3: San Martín.
0: Unión Central.
1: Terminó siendo Unión Tarija.
5: ¡Unión Central!
1: Es que es Unión Tarija.
0: Sí, por eso digo, sí. Pero es, o sea, nosotros,
2: que
0: nosotros
2: conocemos como Unión Central.
0: Unión Central.
5: ¿Se acuerdan de Romanello,
0: sí,
5: y Lieberman?
0: Romanello. Augusto Romanello.
5: Augusto Romanello. Y Lieberman.
0: Y Lieberman, sí.
5: Bueno, eso llegaron juntos, me acuerdo.
0: Unión Central de Tarija, ¿no? Miren. Clásico.
3: En Beni está Primero de Mayo FC y Universitario del Beni, que bueno, todos los años participa Universitario del Beni. Y por el lado de Santa Cruz está Virginia. Y San Juan.
0: O sea que me llama la atención.
3: Este año vamos a hinchar por San Juan.
0: Me llama la atención el logo de Universitario del Beni, porque es el mismo de la Gabriel.
3: De la A,
5: ¿el mismo de qué?
0: El mismo de cuando la Gabriel tira alguna publicidad, ponen la U ahí.
3: Este año yo voy a hinchar por San Juan, porque mi hermano va a jugar la Simón Bolívar.
5: ¿Vas a jugar en San Juan?
3: Sí. Estás recién llegadito. Y estos son los clasificados como mejores terceros, ¿no? En Santa Cruz está Ciudad Nueva Santa Cruz, Academia FC. Por Cochabamba está Tiquipaya
0: FC. Que tiene un escudo como equipo de rugby, de...
3: No, ¿sabes de qué?
0: Equipo de béisbol.
3: Ajá,
0: algo así, ¿no?
5: Que un tigre oso.
2: Un oso.
1: Club Highline.
2: Un equipo de hockey.
3: Potosí Highline Players. No sé,
0: aguante,
3: Belgrano.
5: Pando
3: está Highland
0: Players.
5: ¿Nunca así se escribe Flyers? Eso.
1: No, porque le falta una H en medio ahí abajo, pero arriba está bien.
0: Y
1: Clank.
0: Highland.
1: Que le pasa una H. Ajá.
3: Highland.
6: Atlético Belgrano.
5: Imagínate la Copa Libertadores, Tanque Sisley versus Highland Players.
3: Highland.
5: Para vos, Europa.
3: En Pando está Noroeste. La Paz, Fatic, que ya viene.
5: Pero sigo viendo el escudo. Noroeste es el escudo de un hotel.
0: Sí,
3: sí, me parece.
5: Con esas tres estrellas, te dice.
6: Qué rico.
5: Ah, te dice sin aire acondicionado, pero con ventilador, te dice ese escudo.
6: Que tienen una motocicleta dentro con una máquina.
5: ¿Cuál?
0: Saludo para...
5: ¿Cuál?
0: Estás en el hotel 3 estrellas, ¿no?
1: Yo creo que tenemos que irnos a la pausa.
5: Fatic es... Fatic, la pelota en Fatic tiene...
2: Va a ser de un colegio.
7: ¿Cómo pelear la pelota?
3: Una chalina.
1: ¡Le hace frío!
5: No, yo lo vi igual como...
3: ¿Hace frío?
5: No lo vi como el cinturón de karate, lo vi como la vincha.
0: La vincha.
3: Yo lo veo como una chalina.
1: Es una bufanda, en realidad.
5: Universitario de Tarija es la liga deportiva de Quito, ¿no? ¿El escudo?
3: Sí, sí, sí, es muy igual.
5: Es idéntico. Estos también están clasificados, entonces.
3: Estos están clasificados.
5: Entonces,
1: ¿cómo mejor
2: el tercero?
5: ¿Cada departamento está con tres?
3: Con tres. Y el campeonato va a empezar la segunda semana de agosto. Falta que sea el sorteo. Supuestamente la primera semana de agosto se va a realizar
0: el sorteo. A ver los escudos de Santa Cruz. Igual no...
5: El de Virginia.
7: O sea, los de Santa Cruz son más...
3: Son más decentes.
7: Más
1: originales. Como institucionales.
0: Pero ahorita, a
7: ver, lejos, el de la nueva Santa Cruz para mí es el mejor de todos.
0: Es que el de la nueva Santa Cruz
1: la nueva Santa Cruz
5: es su logo, ¿no? Es su logo, pero le han puesto la corona,
0: el,
5: digamos.
0: El esqueleto del escudo...
5: De Real Santa Cruz.
0: Del escudo de Santa Cruz, de Real, de Blue.
7: De Blue, Real, de Destroy.
0: El esqueleto, digamos, sino que
5: a mover el esqueleto. 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Con esto nos vamos a la pausa.
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0: Bueno, haciendo fuera de lugar, podemos ver qué hay en menú futbolero para hoy día. Copa Sudamericana. Tiene que haber. 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
1: Hay mensajitos.
0: A ver un par y me dicen quién juega.
1: Ok, dice, buenas tardes. Se puede, pero no se debe hablar tan mal de los equipos nacionales. Referirse así de su escudo, de su camiseta, su símbolo de los equipos. Nah. Se puede hablar mal,
2: se
1: señor.
2: Puede.
1: ¿Cómo no? ¿Para qué se
2: ellos
1: copian?
2: Ellos no hacen sufrir todos.
3: Atentamente un hincha de Fátima.
1: ¿Para qué se copia?
0: Amigos, sí son, claro, son plagios eso. Porque
1: sí,
0: no,
1: claro.
0: Son, hay que ser crítico, amigo.
1: Es copia y pega eso. O sea, sí.
0: ¿Dónde está la creatividad? Ahora viendo, perdón, tantos programas de inteligencia artificial, podés hacer algo desde cero, ¿no? Dándole un buen prompt.
4: Por lo menos que lo haga de cero con inteligencia artificial.
0: Sí, pero ya copia de otro equipo.
5: Y no solo es los escudos, ¿no? Es uniforme y todo.
2: Sí.
5: Hace poquito me tocó ir a ver un partido 24 de septiembre. Jugaban contra, no me pregunte el nombre del equipo, pero era Boca. Boca mismo.
3: A veces era Tipaya. El Club Atlético de Tipaya.
1: Pero es que aparte lo copian y... o sea, feo, pues no tenés creatividad, no sé. Como dice Sergio, vos le decías a la IA, hagamos un escudo de fútbol y te lo hace, pues, ¿no?
0: Pero y en base a eso ya, si te gustó, podés un
1: cambio. Claro.
0: Dale un trabajo a un diseñador gráfico, dale.
1: Hay incendio, todos nos están mandando videos del incendio que hay.
2: Parque industrial está terrible. Ay, qué pena. Es por...
1: Dice, cuando clasifica un Benjamín nos complica en la liga.
0: Ha pasado. ¿Quiénes juegan hoy día?
4: Y Sudamericana hoy día, ¿no? Juega Tigre contra Nacional a las 6 de la tarde.
0: Sí. Argentinos contra Uruguayo.
4: Y Santos contra Universidad Central FC.
1: Juega Miguelito.
0: Miguelinho juega hoy día. ¿Será que juega? Es la pregunta.
5: No. Va a jugar.
4: A ver, ojalá.
0: No. ¿El partido de ida no jugó?
5: Jugó.
0: ¿De Sudamericana?
1: Sí. Jugó el partido de ida.
5: Jugó 77 minutos.
1: El que no jugó fue el anterior partido.
4: No jugó los dos de Brasil. Sí,
2: sí, llegó Neymar y ya está haciendo revolución. Ah, esos son los equipos que tienen.
3: En respuesta para nuestro amigo.
2: Me encanta River porque tiene River 1, River 2, River 3, River 4. Aquí nomás hay dos.
5: Tres
2: hay aquí.
0: En el streaming hemos puesto ya, no sé, varios escudos con... ¿qué le podemos decir? ¿La inspiración?
4: Oye,
0: las copias.
4: Hay hasta uno nuevo. El de Ecuador creo que lo han modificado hace 2 años y hay uno de un escudo de igualito.
1: No, mirá el de Huracán. Ese sí que no hizo nada, ese diseñador gráfico.
0: ¿Tantos de Huracán hay?
1: No, pero el que es la copia. Mirá, ese diseñador gráfico no hizo nada.
0: Pero ese se llama Huracán Avaroa.
1: Ajá, pero nada, no hizo nada.
3: Y el otro, el verde es Huracán de Tupiza.
0: Ese le cambió el color, por lo menos lo acható un poco.
1: Claro.
0: Y el Huracán de Villazón, bueno, ya le puso un poquito más, digamos, ¿no?
2: Entonces no nos digan que no nos burlemos, hermano.
5: El de la selección de Brasil.
1: Ese es Bulo Bulo.
5: Real San Pedro.
1: No, pero ¿sabes qué? Son incluso, no se toman el trabajo de modificar algo. Hasta las 5 estrellas de Brasil se la ponen a Bulo Bulo. O sea.
2: El de Medellín le cambió color.
1: Igual el de Independiente no hizo nada ese diseñador gráfico.
5: Falta uno.
2: El de Racing, blanco y negro.
1: Mira ese Independiente de Tarija.
4: Falta los de los Barcelona, ¿no?
5: No, y ahí en Independiente falta el de Independiente Unificada de Potosí, que tiene una sola diferencia.
2: El Barcelona.
5: Tiene los cuernitos del diablo.
1: Ah, los cuernitos del diablo, ¿verdad?
2: El
1: pero ese,
2: ¿verdad? No entra porque es de una filial.
1: Creo que es Independiente.
4: Ah, claro.
1: Creo que es Independiente de Tarija. No hizo nada ese tipo de ese diseño gráfico.
5: Le opacó el rojo nomás.
1: Es que hasta la tipografía.
2: Lo de Flamengo, por favor.
5: Ay, no.
2: Ay, la bandera de Bolivia, mirá.
5: Claro, porque es de Chuquisaca.
0: Para mí el de Monarca es el.
1: El de Monarca igual le cambió color nomás.
4: Pero mirá el de Ecuador. ¿Cuándo cambió Ecuador?
1: El de Ecuador
4: que hace 3 años creo. ¿Y este equipo cuándo te quedó?
0: Ya tiene copia, ¿no?
1: El de Colombia, el de Defensa y Justicia.
2: Ya no nos pidan entonces que no nos burlemos, por favor.
0: Está bien.
2: Está muy gracioso además.
0: Nos escuchamos mañana, nos vemos en Show de Mieres de fin de semana, viernes y sábado, y líbranos del mal. 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César, ya se está
2: riendo. ¿De qué te reís, César?
1: No, no me salgo yo. Bueno, no sea, dicen un nombre de la de los incendios.
0: ¡No, no, no!
2: ¡No!
0: ¡No! Nos escuchamos mañana, chao.
6: Son las 5.

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0: Señoras y señores, ¿cómo están? Muy buenas tardes, bienvenidos. Estamos arrancando Casi Serio. Son las 5 de la tarde con 11 minutos. Les damos la bienvenida. Un saludo muy especial para toda la gente que ya sintoniza Radio Activa 91.9. Estamos listos y preparados. Soy Matías Guzmán y voy a saludar a todo el panel que hoy nos va a estar acompañando. La bienvenida a la China Tapia. Hola China, ¿cómo va?
1: Buenas tardes, ya estamos aquí en Casi Serio, a esta hora de la tarde donde usted está volviendo a su casa, está yendo a recoger a los chicos del colegio de repente, o de alguna actividad extracurricular, se dice, ¿no?
0: Correcto.
1: Van los chicos de repente en la tarde, cuéntenos si está en ello.
0: Eso dicen las directoras en el colegio, ¿no?
1: Sí.
2: Si van a hacer sus actividades extracurriculares. Procuren no decir que son de este colegio.
0: Bueno, voy a saludar también a Alejandra, que ya está con nosotros, para que pueda también ser parte del programa hoy en Casi Serio. Hola, Alejandra, ¿cómo estás?
3: Hola, chicos, buenas tardes. Antes que nada, quiero mandar un...
0: Croma, ¿qué pasó?
4: Perdón, fue aquí, yo lo toqué el cable.
1: Bájale ahí, por favor, sí, el volumen.
0: A Beco, toda la tarde, ¿no? Ya. Ajá.
3: Ahora ¿estamos? Sí. Bueno, sí, estamos. Quería mandar un saludo al señor que me trajo a la radio del Django, porque justo lo vi. Estaba escuchando y le pregunté, ¿te escuchas Radio Activa todos los días? Y me dijo, sí. Y le digo, bueno, escucha el programa de 5 a 6. Chira. Se va a reír, así que le mando un saludo a don Richard. ¿Era?
0: Todavía no te he presentado. Ay, mentira, ¿verdad? Ahora sí. Ya, no suena, te cuento.
4: A ver. Apágalo, ¿no?
1: Apágalo, por favor. Bájale todo su,
4: ¿ya? Sí, sí. Ahora. Pero sí, Matías sonidista. Me extraña que no me haya muteado para acomodar el cable. No, estoy diciendo que es sonidista, ¿verdad? Pues.
1: Pero ¿sabes cómo dijo? Ajá. Me extraña.
4: Me la estoy quitando lo que me dijo al mediodía.
0: ¿Qué te dijo?
4: Fuerte, me dijiste cara. ¿Qué? No, eso no va al aire. Van a decir que estamos haciendo bullying.
0: Es que son.
4: ya no es cara nomás.
0: ¿Cómo anda, Beco? ¿Todo bien?
4: Todo bien, hola Mati, hola a todos. Qué bonito, te decía ya internamente que vamos a tener mesa llena, ¿no? Imagínate si se haya quedado Pablo copado todos los micrófonos, ¿no? Se fue Pablo,
1: se fue Sergio también. Él nunca quiere quedarse en su casi programa.
4: Casi Sergio.
1: ¿Nos está escuchando?
4: No te presentó tampoco, no te ha habilitado.
0: Todavía no te he presentado ya.
4: ¿Ve? Feo eso.
0: Esperen un ratito ya. No coman ansias.

0: Oye, me quitó la canción. Es que ya son las 15, tenemos que irnos a la
1: pausa. Ah, no me pasaste tu canción, ¿no? Porque teníamos que ponértela ahí en botonera.
0: Sí,
1: ah,
0: ya. Ya.
1: Escribíla ahí, pues, en el grupo para que
0: te sepamos. Te iba a poner esta canción. Con esta te iba a presentar, ¿ya?
2: Qué pisanga, qué pisanga.
0: Está bonita.
2: La tusa.
0: Es la más aclamada, ¿no? Por las mujeres.
2: Sí, señor.
0: Como vos.
1: Ah, la arreglo.
3: Como vos sabrás.
2: Como vos sabrás. ¿Qué tal, amigos? Bien, acá, volviendo a Casi Serio. Se extraña este programa cuando uno no puede venir. La verdad que aquí uno se desestresa, es bonito.
1: Sí.
2: Ya sabes, 770-69-991, mande su mensaje, mande su audio. Lo vamos a estar reportando. Hay un incendio, eso es lo único que está llegando.
3: Sí, nos ha llegado la información.
1: Una empresa de pintura, ¿no?
2: ¿De pintura?
1: Es de pintura, estaba leyendo.
2: Todos los mensajes son de...
3: Sí, así que...
1: Ah, ¿también ahí? Estaba en...
3: Por ahí...
0: ¿Por qué zona?
1: El parque industrial, sí.
0: Uy, siempre, ¿no?
1: Bueno.
2: Porque está en la fábrica ahí, ¿no?
1: Sí.
0: Claro.
2: Y la pintura es un producto muy inflamable, entonces me imagino que deben estar los bomberos, sí, acudiendo al lugar para intentar...
1: sofocar, ¿no?
2: Sofocar las
1: llamas. Ojalá que sí, pronto y... No sea grande la pérdida para la empresa ahora que está subiendo.
2: Y sobre todo que sea, ¿no?, solo pérdidas materiales.
1: Sí. Claro, totalmente.
3: Sí, sí, eso es lo más importante, ¿no?
1: Es lo que se ha reportado hasta el momento, ¿no? No han dicho nada todavía, no hay un informe oficial.
2: Le voy a poner en jaque. ¿Cuáles son los temas para ahora, querido Tiago?
1: Ah, perdón, no lo pasé. Perdón, perdón.
3: Es que, ¡qué día,
1: no, lo
3: qué
1: tengo.
0: Día. Me extraña, Beco.
1: Matías,
2: ¡epa!
1: ¿Sabes qué? Es que yo siempre lo descargo y pienso que ya lo pasé. Y Matías sabe que lo tenía temprano porque le mostré... Que, a ver,
3: ay,
1: lo voy a mostrar. Es que... Ah, también vale eso. Para mandarlo ahorita, no lo miré vos... Bueno, Tiago lo va a mirar. No lo miré vos, Mati, y quiero ver la cara de los muchachos
4: no lo
1: al aire.
4: No lo miré.
0: Porque, yo no lo vi.
1: ¿No,
3: no lo vimos, sí, nadie.
1: Ah, lo voy a entender. Porque puse... los nombres de los conductores.
3: ¿Qué?
1: Ya fue viejo.
3: ¿Qué hicieron? Con...
1: Ponelo al aire, ponelo al aire.
2: Es que lo abrió en pantalla gigante.
1: Ah,
2: no lo vi.
3: Digámonos todo, por lo menos.
1: Ponelo al aire. Ponelo al aire. Ya que ya Alejandro lo está mirando.
3: Oye, oh, no lo vi.
1: A ver, contexto para que la audiencia entienda. Yo le puse los temas y le puse el nombre de la radio y los conductores. Obviamente, nombre de programa. Mira. Le dije la China Tapia, ¿no? Conductora, y me puso a una China. Yo, nada que ver, pero ya puso a un joven ahí y a Matthew también. A Matthew medio se parece,
5: sí.
1: ¿No?
5: Y Tiago también.
1: Tiago también, pero mira, le puse filmmaker. No
3: sé. Oye, pero sí son todos, sí, con Tiago.
2: No se parecen en nada, ni uno se
1: con
2: parece
1: cadena,
2: en nada.
1: Con cadena y sin
4: te habíamos pasado foto, pues.
3: Beco y Tiago son todos.
2: Oye, pero ni uno se parece en nada.
3: Yo soy asiática.
0: Solo la China.
3: Mi
0: cámara se parece.
3: Yo soy asiática. Matías, sí, no. Sal, pasa.
2: No, no.
0: Mira, Beco y Tiago es la misma persona.
2: Claro, es.
3: Ajá.
1: ¿Verdad? Sí. Ah, ¿verdad? ¿No? Se puso conductores por relleno para que uno reemplace foto, digamos.
3: Claro. Seguramente, sí.
0: Ah, está fallando, Beco. Tu prompt.
1: No.
5: Lo que pasa es que sabes que tenés que mandar las fotos de cada uno para que.
1: Por eso es que la IA agarró y puso.
5: Pero pusiste
1: ahí.
5: Fotos de
1: no.
5: De...
3: No,
5: por eso.
3: La IA puso
1: a conductores para que
3: azar,
1: me
4: a los fundadores
1: a darle foto. A los fundadores.
0: Hay que explicarle pues.
2: La China se parece
0: manzanita, digamos, a la IA.
1: Sí.
0: ¿No?
3: Uy, Valenga, mira.
1: Y la maravilla que te hace cuando le explicas todo, ¿no?
0: Sí.
1: El fondo, sí. Que prevalezca tal color.
3: Ya para mañana.
1: El título, pero
3: casa.
1: Dice no, casi no, serio.
0: Se
1: ¿cómo?
4: O sea, pásame las fotos. O sea, cada uno pásame la foto y lo hago.
3: Ya para mañana, pues.
2: Ah, ¿está diciendo que Beco no puede hacerlo?
1: Ay,
0: no.
1: Ah, o sea que vos te vas a encargar de los artes, belleza, ahorita.
0: A partir de hoy, muy bien.
1: Gracias. Ya, vamos, ya no puede.
2: Ahora pena hice ayer el de mi asadito colorado.
1: Por eso es el filmmaker.
2: Ahora pena hice el de mi asadito colorado.
3: Oye, el filmmaker tiene que hacer un arte para nuevo para el programa.
2: Tiene que ser capo para editar.
3: Ah, sí, también. Tiene que hacer un clip.
2: ¿Eh?
3: Hay varios.
2: ¿En qué computadora?
3: Varias.
2: Oye, eso no había cuando firmé el contrato, jefe.
1: Ahorita te va a recortar otra vez tu tarea, y te la va a poner ahí.
3: Bueno.
0: Dale, presentemos los temas.
3: Por favor.
1: Vamos.
2: A ver, como tema número uno dice, ¿qué harías por hacerte viral? Ahí está la profunda del día. Y también como
1: no
2: segundo tema, ¿qué cosas haces para ahorrar en productos o dinero? Yo creo que ya lo habíamos tocado, ¿no?
1: No.
2: ¿Esto es como de tacaños extremos?
3: No, pero eso de tacaños extremos.
1: Hicimos un comentario.
3: Ajá.
1: Hicimos un comentario que hay un programa y dijimos que íbamos a hablar de eso y ahí me acordé. Pero no hemos hablado en qué ahorrar. Lo que sí hablamos es de

0: hábitos, los gastos hormiga, perdón, sí, que lo propuso la China.
1: No, pero también esto de los gastos...
2: Claro, pero está enfocado pero, de otra manera. Ajá,
1: diferente.
0: Sí, porque ¿por esto, de lo, perdón Mati, esto de lo que yo les digo de cosas que haces para ahorrar, por ejemplo, que algunos van a decir, no, no lo hago, tu colino vos lo exprimís al máximo.
2: Pones agua al champú.
0: O por lo menos, bueno, el champú, porque no sale mes, todo, digamos, ¿no ves?
1: Porque es 28 hoy.
0: Claro, no sale todo cuando vos te lo echás ahí el champú.
2: Por ejemplo,
0: no
2: ya sale. Se acabó mi crema, ya...
0: ¿No ves?
3: O callo, agua al detergente para lavar los platos.
1: También.
0: Es que son esas, o sea, eso sí o sí tenés que hacer, creo yo, no sé si es por tacaño o por ahorrar, porque vos lo volcás así y no va a salir hasta no el mediodía todo. Eso ahí. Entonces tenés que echarle un poco de agua, una batidita, y ya tenés un nuevo detergente para una lavada de
2: o
0: dos
2: te
0: vasos.
2: Bañás para ahorrar papel.
0: ¿Cómo? No, no, no. ¿Ya has olido tu mano después?
1: No.
0: ¿Qué?
1: Pero si se está bañando.
3: Pero es lo más higiénico que uno puede hacer.
0: Claro, es, en realidad sí.
2: Claro,
4: sí fue.
0: Pero entre comillas, para ahorrar papel. Pero ahí está. Pero ahí estás gastando agua, tiempo, el no. Detergente, ¿cómo es el jabón líquido
4: tiempo,
0: que te echas?
1: Pero
2: está gastando tu
0: todo,
2: tiempo.
0: Todo cuesta.
1: Pero estás haciendo lo más higiénico que puedes hacer, sí, en la vida.
2: Porque necesitas bañarte sí o sí.
0: Tiago ya fue a lavarse, por ejemplo.
4: Pero...
1: ¿Se fue?
0: Se fue, pues, es que no le habilitó más.
4: Es que se llama...
1: Bidet.
4: El bidet.
0: Ah, sí.
4: Si claro, tenés un bidet, te soluciona la vida.
0: Claro.
1: ¿Sabes que ya no hay? Yo me acuerdo de las casas
0: las
1: antiguas.
0: Las casas ya no pueden.
4: ¿Sabes que iba a decir bidet?
0: ¡No!
4: ¿Qué
0: te crees? Ya pasó el día de la amistad para que te hagas ahí.
2: El bidet.
1: Sí, en las casas antiguas, yo me acuerdo.
0: Había,
1: de los
0: ¿no,
1: tíos, así, de los abuelos. Uh-huh. Había, pues, bidet. Claro.
0: Oye, en la casa de mi prima, ahorita acordándome, ahí todavía es.
1: ¿Cómo?
0: Que la mayoría son mujeres también, pues, ¿no?
1: Claro. Lo que ahora sí hacen es poner un... una duchita
0: con su manguera.
2: Pero, claro, el baño tiene una manguerita.
4: Pero yo no entiendo, estamos hablando de
0: con su
4: de temas
0: ¿no?
4: De ahorrar o tema de que cuando claro. no te alcanza el sueldo para
2: eso dice la pregunta.
0: También, claro, no estamos hablando de cosas que haces para ahorrar. Por ejemplo, claro, yo para ahorrar también dinero espero los días que hay descuento o promoción. O sea, no es que necesite algo ese mismo día. Por ejemplo, cuando vamos a comprar pañal para Bruna, nosotros esperamos los jueves que en cierto lugar hay un descuento del 10%. Uh-huh. Y yo lo he comprobado que sí es verdad, porque yo sé el precio de ese producto y ese día hay un descuento.
1: Si a principios de mes hay personas que, digamos, hacen su lista para compras y van y compran cosas que pueden comprar por cuarta, digamos.
2: Sí, también.
0: Ah, ¿no? Eso sí. Es otro punto que dice la China.
1: Docena, ajá. Entonces, sí ahorra.
0: Uh-huh. Por ejemplo, otra de las cosas es que ya pues lo que vivimos aparte o vemos nuestra economía de todo lo que falta por uno mismo, empezás a ver eso. ¿Qué hice yo? Yo compré las esponjas de lavar platos, ¿no es?
2: Uh-huh.
0: La compré en bolsita, vienen
4: seis
0: en una, ¿no es? Uh-huh. Yo compré media docena.
4: Cuatro creo vienen, o seis.
0: O cuatro, no ajá, sé.
4: Cuatro.
0: Pero la cosa es que compré seis bolsitas, media docena, y en cada bolsita vienen varias, ¿no?
1: Sí.
0: Porque eso es algo que sí o sí vas a volver a comprar, no se frega y lo tengo guardado.
2: Claro.
0: Compré este detergente líquido que le echan para lavar los platos, igual lo compré en botella de 3 litros. Y eso te dura 6 meses, si querés, no sé.
1: Sí,
0: no se frega.
1: Más que ustedes son pocos, digamos. Ajá. En mi casa no dura.
0: Somos tres.
2: Y hay lugares donde vos podés llevar tu envase y te lo vuelven
0: ahí
2: a
0: fue, no, ahí fue que llevé mi botella de 3 litros.
1: Lugares, pues. Sí, vos llevás.
0: 11 bolis. No, 10 bolis creo que vale el litro.
1: Vos llevás el envase y ahí te
0: recarga.
4: Recargable.
1: Sí, sí, sí.
0: Venden lavandina también en algunos lugares donde venden esos productos. Vos llevas tu envase, te dan lavandina, te da, o sea, hay varias cositas. Jabón líquido, detergente para la vajilla.
1: Sí.
0: Es una forma también que uno hace de repente por ahorrar, digamos, ¿no?
1: ¿Qué ¿Vos? Más?
0: ¿Qué más? ¿Vos, Ale?
4: Yo quería...
0: O sea, yo no ahorro, yo paso tarjeta nomás, dice Ale.
2: Paso QR.
3: Yo empecé a ahorrar con Ale, pero no sé si lo puedo decir.
0: Decí. Es que todo, de repente, en lo que vos estás ahorrando, otra persona va a decir, buena idea.
2: Decirlo en clave, si no.
3: No, igual me parece que es un tema que no debería ser, ¿cómo
1: tabú.
3: Se dice? Tabú para hablarlo. A nosotros las mujeres saben que cada cierto
0: mes,
3: cada mes nos...
2: La visita Andrés.
3: Claro, nos visita nuestro querido amigo Andrés.
1: Ni tan querido.
0: Que no viene.
3: No, no es para nada querido. Y el paquetito de toallitas es caro.
1: Ahora más
3: que ahora antes. Acá, yo me en Argentina, por ejemplo, es caro.
0: Aquí creo que está a 15 bolivianos,
2: ¿no? Sí. Ha subido, creo, ¿no?
3: Sí, porque ha subido.
0: Me mandaron reciente cuento a comprar, así sí. que China no diga que yo soy el... Por eso es que la China me dijo, no, vos sos el mal beco, no.
5: Yo fui a comprar en un supermercado a las 11 de la noche. Bueno, casi 12. Eso y...
0: Sí, ¿sigue pero, abierto los super a las 12?
1: Sí. ¿Cómo? Ay, ¿cómo? Ay,
4: saludo para Market. Sí.
5: A ese ay, fui.
2: Esos son 24 horas.
5: A ese fui
3: claro, ¿no?
5: Y estaba caro.
3: Sí, sí, y yo en Argentina me di cuenta que era un gasto mensual. O sea, es un gasto mensual para sí. nosotros las mujeres. Eso.
2: Entonces te embarazaste.
3: No.
1: ¡No! ¡Me ahorré!
0: Oye, eso embarazándome. Cuando tienen el bebé, igual le sigue, no, así que no es
3: sí,
0: ahorro.
3: Sí, sí, es peor.
0: Obvio. Ah, pero ahorro por 9 meses.
3: Claro, claro. Entonces yo...
2: Obvio, pero es que cuando tiene bebé...
0: Perdón. No la capté, no la
2: que una vez se embaraza y se corta de por
0: qué. No. Perdón, recién la capté de la de 9 meses. Que soy burro. No. No la
2: gasté,
0: perdón, perdón, perdón.
2: ¿Qué hiciste? ¿Qué?
3: Empecé a hablar con algunas amigas que usaban la copita menstrual.
2: Ya.
3: ¿No? Y para asesorarme, preguntar, ¿pero
0: ¿es
3: qué
0: una
3: onda?
0: Marca eso?
3: No.
1: No.
2: Es una copita.
3: Es una copita
4: es un
3: que.
4: Artefacto. Es
2: menstrual.
4: Un,
0: ah, sí, ya.
3: Parecido no a otro artefacto, pero.
4: No. ¿Es más barato que las toallas higiénicas?
3: No, no lo, pero ¿qué dura? Es lo que pasa? El material es de silicona. Entonces eso dura hasta 10 años.
0: ¿Lavable?
3: Claro, sí. Y obviamente cuando termina el
4: ¿ah, no es desechable?
3: No, cuando termina
0: el ciclo.
3: La visita, uh-huh. digamos, este uno tiene que hacerlo hervir para que...
4: Claro,
3: para
4: desinfecta el próximo y todo
3: mes,
4: eso.
3: Claro, exactamente. Que, entonces yo opté por
4: para
3: eso.
4: Para esterilizarlo.
3: Claro, opté por eso y ahora ya no sé más de gastar en
0: todo. ¿Y cuánto aproximadamente cuesta cada una? Si compraste entre varias amigas, no sé, el paquete
3: no,
0: viene
3: no,
0: en 6.
3: No, yo me compré uno solo.
0: Ah, venden suelto uno.
3: Sí, y eso vas es...
4: ¿Puedes buscar cómo es una copa menstrual?
0: ¿Verdad?
4: Yo no
0: estoy...
4: tengo sí. ni idea. Cómo
2: ya me la imaginé ahí nomás.
4: Así que es una copa de vino. ¿Como una
3: no,
4: copa de vino?
3: De verdad,
2: salud.
3: A mí,
2: que...
3: a mí me
2: termina la visita y salud.
0: No. Brindemos por tu visita. Pero, a ver, hablemos de costo.
1: Que lo celebran, ¿no?
3: A mí...
2: Claro.
0: Totalmente.
4: Este trago de despedida.
3: Yo creo que no sé cuánto estará acá eso, pero
0: allá cuánto te costó.
3: Ahora voy a hacer el cálculo.
1: Bueno,
3: me costó.
4: Pero dije que queremos ver la copa.
0: Ponelo, Tiago, queremos ver la imagen.
3: Como $7
4: para tomarse un shot.
3: Allá me costó el valor de $7.
2: ¿Ubicás el vino?
3: Pero eso no lo voy a volver a no lo
2: uso.
3: Claro, pero eso ya lo uso de acá a 10 años. O sea, de acá a 10 años recién voy a poder comprarme otra. Y...
0: Oye, entonces es un regalo, pues, ¿no?
2: Pero,
0: o sea, es baratísimo.
2: Perdón.
1: No, pero no así, pues.
3: ¡No, Tiago!
0: ¡No, Tiago!
1: ¿Sabes que no puede
0: ya
1: bajar
0: fue viejo.
1: De señor?
2: ¿No es difícil asearlo, digamos?
3: No.
2: O sea, me refiero a difícil... Obviamente no es difícil.
0: Ponele
2: lavarlo,
0: en previo, tía, a ver, ponele en previo.
2: Refiero...
0: Para nosotros, no, no al aire.
3: ¿Sacar y meter?
2: No, epa. No. Me refiero a... a ver,
1: para limpiarlo.
2: ¿No te da asco limpiarlo?
3: Al principio sí, pero bueno, todo sea por ahorrar, digamos.
4: Nah, bueno, pero toca ver tu bolsillo. Te da asco y...
0: Es tuyo.
3: Pero ¿vos? Claro, pero
4: aparte
3: uno.
4: De eso, este...
3: No.
4: Es
0: no está incómodo, internamente.
4: Es incómodo.
0: ¿Es eso? O sea, ¿es tal cual?
3: Sí, es tal cual, es tal cual. Y como es plástico, es silicona, juro que va a sonar feo lo que voy a decir. No sé si
0: ese entiendo. Ponelo al aire, a ver, para que conozca la gente.
3: Claro.
0: ¿Qué es lo de la mano derecha?
3: Lo de la,
0: ¿qué
3: mano,
0: es lo de la mano
3: derecha
0: izquierda?
3: Es la copita menstrual y lo de la izquierda es el
4: tampón.
3: El tampón, digamos, ¿no? Y es mucho
0: ¿ambos
3: más...
0: son métodos distintos?
3: Claro, porque el tampón
1: pero
3: sí es desechable.
1: Sigue siendo desechable.
3: Ajá. Y esto, la copita menstrual lo puedes tener hasta 12 horas. Después de 12
4: perdón,
3: horas la
4: decir,
3: sacas
4: ¿el material
3: la...
4: es como un chupón
3: silicona.
4: De bebé?
3: Claro.
4: Sí, así de
3: similar.
4: Un
3: sí.
4: chupón de mamadera.
3: Sí.
1: Ah. Similar.
0: ¿Y no es toro eso?
2: No confundir.
3: No, es toro.
0: No, confundir.
3: Para nada.
4: Ah, ya, ¿y no okay. rebalsa?
3: Si te pasa de las 12 horas...
1: Es que,
3: bueno, eso depende también del flujo de cada persona.
0: Exacto,
3: y acá ya una se conoce y sabe cada cuarto... cierto tiempo tiene que cambiarlo.
2: Buenísimo. Si hay ese método es por algo, ¿no?
0: Ahí está el método. Mira, porque $7 y vas a ahorrar... Ya, exagerando 10 años, 5 ponele.
2: 10 son 2, digamos que lo perdiste, pero ya es ahorro. Ya.
0: Es un ahorro.
2: Mira cuánto
0: cada
2: está,
0: mes.
2: 20 pesos creo que está.
0: No, 15 es a cada...
3: 20
0: cada,
3: pesos.
2: Está 20 ya, pesos.
3: Gastada,
0: la toallita vale 20
3: claro,
0: ya.
3: Claro, 240. Sí.
2: Es que vos compraste doncella.
0: No, una rosada.
3: Porque, por ejemplo, la
2: esa es otra.
3: Compraste la tiene truchaca. Paquetito de 8, ¿no? A pero ver. No usás las 8.
0: A ver, tengo fotos, te voy a decir
3: en
0: cuál.
3: El tiempo. O sea, para mí 8 es poco, pienso
4: no,
3: yo.
4: No usas más.
3: Porque sí, cada más. Mínimo 2 paquetitos. Entonces estamos hablando de 16 bolivianos. Por 12, ¿cuánto es?
0: Ahí, ponela la calculadora.
2: ¿Cuánto dijiste que no te estaba tomando?
3: 16 por 12 son 12 meses, ¿no?
0: Sí.
3: Son 192 bolivianos.
0: Uf, ahí ya lo recontrapagaste en un año, digamos, ¿no?
3: Entonces no se gasta y esto no vas a volver a gastar hasta de acá 10 años.
2: Sí, qué bueno. Buenísimo. Mira ese dato, ahí está, para las chicas que quieran.
0: No,
2: repente...
0: no dice eso, dice eso, dice, mira, China. Porque me acuerdo que yo le saqué foto y Emi lo marcó.
1: Sí, ese.
0: ¿Y 15 pesos costó?
2: Ah, lo mismo. 15, oye, creo que a todos los hombres nos pasa eso, ¿no?
0: No, ¿eh? Nos marcan ahí, ¿no?
2: ¿Cuál es? ¿Qué es boyango?
0: Ajá, es que así.
3: Nocturna.
0: Es que así como dice Mati.
5: De todo que a mí me dijeron ultra rapid hair.
4: De todos los colores y sabores.
0: ¿Y sabes qué? Es incómodo, pues, que ahí vos vas en el
4: sabor
0: pasillo.
4: Sabor uva.
0: Hay gente ahí al lado y vos acercándote a leer, ¿no?
5: No. Y yo me acordé del TikTok. Ay, ese no es el pasillo de la mujer.
1: audio. Tenemos que ir a una pausa. El videito.
6: Chinita, Beco, miren, ahí está el incendio. Acabamos de pasar por el parque industrial.
1: Ahí está.
0: Qué pena.
1: Ahí está.
0: Uy, es fuerte.
1: Sí.
3: Y pasa que hay viento. No sí. ayuda eso.
0: Sí, eso también. Peligroso. Mira cómo humea. Oye, humo negro. Uf. Te la dedico para las empresas que están tóxico, al lado porque no se puede respirar, ¿no?
3: Muy tóxico.
0: Muy tóxico.
3: El ambiente.
1: ¿Dónde? Digan dónde lo de recargar para pasar por los familiares allá. Dice, yo conozco un lugar donde...
0: Hay varios puntos. Sí, esos negocios creo que están infravalorados, lo que dice Tiago. Su palabra de Tiago la voy a usar. esos negocios están infravalorados porque es chiquitito y no tienen publicidad, no hay un parlantecito ahí afuera que mencione, no hay una pancarta grande en alguno.
1: En la en el tercer anillo entre Paraguay Mutualista, tercer anillo externo.
0: ¿Por dónde?
1: Hay un lugar por entre la Paraguay.
4: Igual acá en la Avenida Beni,
1: ya.
4: Entre séptimo y octavo anillo hay uno también.
2: Y funciona recuperar. Muy bien, ¿no?
0: Sí. A ver, yo voy a decir el que está por mi zona.
4: ¿Saben qué ahorras ahí harto? En comprar detergente para la lavadora.
1: También.
0: Ah, claro. Venden todo eso suavizante y todo.
2: Suavizante, sí.
0: Igual suavizante, igual detergente, porque el detergente líquido es otro también, lo que dice César.
4: Lo bueno es que vos llevas a tu envase y ellos te lo cargan nomás.
0: Vos vas con tu galoncito de 5 litros y ahí le vuelven a echar. Yo llevé el mismo que se acabó, el del...
4: Sí,
0: y de la bebé su suavizante.
2: Y el envase caro para que le recarguen.
4: Claro, ahí
0: no, y es bien, nomás. Es que porque... al principio, cuando es bebé, vos cuidás, digamos, su ropita, claro, y todo. Sí. Ya tiene un año para adelante y ya un poco más fuerte, ya la piel no es tan delicadita. Digamos.
2: Correcto, pero al igual que.
4: Planchándose.
0: Se mata la bacteria.
4: Por ejemplo, yo compré y la verdad que es garantizado. No te salen granos después cuando te pones la ropa.
1: Claro, ¿ves? Porque claro. Todo bien. Sí, hay personas que somos. Un poquito más alérgica que otra.
0: Exacto.
1: Y no pasa nada.
0: Cambian de detergente o de champú y ya perfume. Están con granitos, digamos, ¿no?
2: Uh-huh. Sí.
0: Mira. Con perfume. Y la mira, Alejandra, no me gustó tu perfume. Qué chulina.
1: O sea, el sábado me lo puse, ¿no?
3: Sí.
0: Oye, la China y en ocasiones perfecta nomás, ¿no? O sea...
2: ¿Cómo?
3: ¿Qué?
0: No lo quiere gastar, digamos.
1: Claro.
4: Es ocasiones que especiales.
0: Eso,
1: tengo
0: perdón.
1: El perfume de diario. Y el perfume que es para ocasiones especiales, claro.
0: Especial tu perfume, Ale. Andaba buscando otro porque se acaba y se acaba la mierda.
3: Se
0: la
3: recarga.
1: No, se va a acabar.
4: ¿Cuál es el que usas diario? El atrapamenores.
2: No. Oh, no, no pasa, chicos.
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3: 5:36, estamos de vuelta, chicos. 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
4: Y mejores son los cortes que la, al aire. ¿Qué? Nada más le digo.
5: Yo me acuerdo que un colega agarraba, se dio cuenta de que en el programa internamente uno hablaba cosas así más fuerte, o por lo menos, si querés, más entretenida, ya. Y que no lo podíamos decir al aire. Se trajo su tripo y lo puso acá atrás y empezó constante a transmitir sin corte con todo lo que salga en Twitch.
3: Ya.
5: Y la gente se iba a mirar a Twitch para nada más escuchar qué es lo que decíamos fuera del aire de la radio. Mira, y ahí César, bueno, la China le dio...
3: César.
5: La China le empalmó una a César y lo dejó calladito.
3: Nada que ver, nada que ver.
5: Pero no va al aire.
4: Se la vengo sí. Ella. Pero hay cosas que son ciertas y otras que no.
5: Ah, uy, doble.
3: Yo pregunté qué perfume usabas nomás.
5: ¿Y vos cuál dijiste que usas?
3: El atrapamiento.
4: Y lo seguías diciendo. Pero ¿sabes qué? No funciona.
5: Hoy estás fallando tu perfume, Alejandra.
4: No, está más potente
5: no,
4: que nunca.
5: No atrapa, ¿y qué?
3: El atrapa señores, no.
4: No,
3: atrapa
4: no.
6: Atrapa
3: reserva.
4: Un día me barrieron los pies y no me casé.
3: ¿Verdad?
4: Sí, solamente por eso.
3: ¿Verdad? No, pero eso es al revés. O sea, dicen...
4: ¿Por eso?
3: Dicen que te vas a casar, pero con una persona mayor que vos, Dios.
4: Por eso no me casé. Para evitar la fatiga.
5: Ah. Oye, China, no creas. Puede que después te casé y...
3: Por ahí a tu pareja le barrieron los pies.
5: Se casó con vos.
3: Se casó con vos.
5: Life fue
3: a veces digo las cosas y después las pienso.
5: Te rayas. Está diciendo que no.
4: No había temita, ¿no?
3: Bueno, vamos con los temas, chicos. Por favor, chicas.
4: Ya ves, pónganse las pilas.
5: Tu pareja la barbie.
4: Y prefiero, quiero decirles ya.
5: Claro.
7: ¿Qué te estás haciendo, chiste?
4: Y bien atento, ¿estás?
5: Ahí nomás. Vamos con los temas nomás.
3: Claro.
8: Matías la remató.
5: ¿Verdad?
8: Yo la tumbé y Matías la pateó en el suelo.
3: Bueno, nadie más tiene un tip.
5: El que la tumbó fue Andrés de la moto.
8: No, la tumbó.
3: ¿Nadie más tiene algún tips para ahorrar en productos o dinero? ¿Alguien por ahí que quiera compartirnos algo? A ver los oyentes, para que pasemos al siguiente tema, porque también está bueno, ¿no?
5: Claro.
3: Está interesante.
9: Otra cosa para ahorrar así es pagar suscripciones entre varias personas.
3: Sí.
4: Ah, sí.
5: Creo que solamente te dan 4, ¿no?
3: Pero Eco tiene.
5: Cuidado. Yo tengo mala experiencia
3: mala
5: por eso.
3: Experiencia.
5: Si van a pagar así, que sean solo conocidos.
3: Correcto.
5: Que sean 4 usuarios y con contraseña. Que
7: y
5: no
7: sobre
5: haya...
7: todo que no haya un evento cerca.
5: Ajá.
3: No, que sea oficial, pues.
4: Que sea oficial.
3: Claro, o sea, que nosotros podemos, a ver, una plataforma de películas, nosotros la podemos contratar para una familia, que son 5, creo. Y entre
5: la
3: todo ya no
5: entre
3: sale.
5: 5 sale claro, barato, sale porque mensual barato. Normalmente vale 45 bolivianos, 40, ¿no? Las aplicaciones.
3: Claro, ahora, el problema es que si solamente da a través de una red Wi-Fi, digamos. O sea, el que la compró tiene la cuenta en su casa y ahora si quieres verla en otra casa ya tenés que mandar un código al correo y tendrías que estar atento y son detallitos, pero se puede, digamos.
4: Se puede.
3: Ah. Es así, querido. Pero bueno, pasemos
4: a lo oficial.
5: También sirve para ahorrar.
3: Claro.
8: Sí. Sirve.
3: Pasemos al siguiente tema.
8: ¿Cuál era el siguiente tema?
3: ¿Cuál es el siguiente tema, tío?
5: ¿Vos, tío, no tenés para ahorrar alguna táctica?
3: No,
5: tío.
3: Voy a ir a comer.

0: a los charques, dijo ahora en la noche.
1: ¿Qué harías para hacerte viral?
0: De ahí me voy a ver Spider-Man.
2: No, eso es mañana.
0: Ah, eso mañana.
2: Mañana sí. Va a ir y nos va a spoilear si lo molestamos. Así que claro, calla, porque... calladito nomás.
0: Ah, ya, mañana miércoles, sí.
3: Sí.
0: Bueno, entonces ahí está, ahorra. A mitad de precio mañana.
2: No, más cara, más bien mañana, ¿por qué?
3: Es que mañana...
0: ¿Mañana es miércoles?
3: Sí. No, es pero que... es que Matías no sabe, o sea, Matías piensa que mañana es el 2x1.
2: No.
3: Sí es el 2x1.
0: No es 2x1, ya no hay 2x1.
2: Mañana es la FanFest. O sea,
3: ajá, es 2x1, pero...
0: Ya no hay 2x1 ya, es mitad de precio.
3: Ya es mitad de precio en otras películas, pero en la estreno, que se va a estrenar...
0: ¿Pero los estrenos no son los jueves?
2: Es que por eso es que él está yendo miércoles, está yendo a una Night Fan, ¿cómo se llama esto?
3: Night Premier.
2: Night Premier, algo así. Ajá, que es una función para solo fanáticos que la ven antes del día del estreno.
4: Va a ir con su trajecito de Hombre Araña.
3: Sí, claro. De hecho ya hoy día la ve mi polera blanca que está ahí con el Hombre Araña.
4: ¿Viste?
3: Sí, ya la veo hoy día. Entonces...
0: La ve mi polera blanca llena de telaraña, Dios.
4: ¿Vos vas a ir también mañana o vas a dejar que te spoileen?
1: No, yo voy a ir.
2: Mira, mira el fondo de Mati. Todos se han puesto modo araña, ¿no?
1: Yo voy la próxima semana.
0: Con Messi.
4: Pero salió con Messi.
2: ¿Será que Julián va a ir igual al estreno mañana?
4: Tiene,
3: vos crees.
2: Claro, sí. Vende eso, ¿no? Sí. Es más, lo habrán invitado.
4: Ahí está, mira, mi.
0: Yo pensé que la premiere era solo para invitados. O sea, ¿puedes comprar la entrada para la premiere también?
2: Es que hay algunos cines que hacen una función así especial y venden las entradas ya con anticipación. Sí. Esas son las preventas para la noche de fans, digámoslo así, que es el miércoles. Y el estreno para todo público.
1: Ahora lo bloqueo, Tiago.
2: Para ese. Pasa que mañana miércoles, mañana. Como te digo, creo que son una o dos salas, ¿no? Algo así.
0: Ya.
2: Y no venden más. O sea, no es como en el estreno, hay varias salas y varios horarios. Y mañana hay solamente
3: todo eso un horario. Porque me voy a vengar mañana, todo lo voy
4: no
3: a
4: No, lo de César, ¿eh?
1: Va a ser un vengador.
0: Imagino que la venden más caritas las entradas, ¿no?
2: Sí, sí, son más caritas. Sí.
1: ¿Verdad? No vas a hacer lo que yo hice esa vez, nunca más me...
2: ¿Qué? Nunca más
4: no,
2: me
4: no, una... ¿verdad?
1: Me invitaron a una premiere.
0: Ya.
1: Y ah, y espolié esa.
0: No puedes, pues.
1: Me putearon, ya sabes.
2: No, pero él va y claro. Cuenta lo que todos esperaban que iba a pasar o no. Lo pone en su estado.
1: Pero yo espolié de emoción.
4: La
1: hermano.
4: Gran Homero Simpson la hizo, pero.
1: En el Facebook. Digo. En el Facebook. O sea, pero yo espolié de emoción.
2: Mira, sabes que hasta su contacto. O sea,
4: en Facebook tenés 1500 amigos. Pa,
1: yo,
4: viejo.
1: Vos agarrás, yo agarré y puse. ¿Qué película más buena? La pelea, ta, ta, ta, ta. Lástima que la pelea fue una ilusión y no pasé nada. No. Me llovieron los comentarios. Y...
5: ¿De qué película era?
3: Crepúsculo.
1: Era de Crepúsculo.
4: ¡Imagínate!
1: Amanecer no. Parte 2.
4: Yo me
1: ¿Dónde hay la pelea? ¿Dónde hay la pelea? A lo último, ahí.
2: Oye, ¿cuánta Crepúsculo?
3: No tiene nada que ver con Crepúsculo, pero sí. Saludos a una amiga que...
4: No, no, no, no, no, no.
1: ¿Es vampiro o loba?
2: ¡Epa!
0: Yo me dormí en el...

0: la pelea, a lo último, ahí.
1: Oye, ¿cuánta
2: Crepúsculo? Bueno, no tiene nada que ver con Crepúsculo, pero sí. Saludos a una amiga que...
3: No.
0: Audio.
3: No, no, no.
0: ¿Era vampiro o loba?
4: ¡Epa!
0: Yo me dormí en el...
4: Oye, yo desde ayer vengo ahorrando, pero no porque quiero. Me hizo daño una comida que compré.
0: Pero las tabletas...
4: ¿Ah?
0: Las tabletas...
3: Lo que agarraste en la cena te salió peor.
4: Por eso le decía a la China, me salió... caro el almuerzo de ayer, que me hizo tan mal que hasta hoy a la 1 de la tarde más o menos no comí ni una galleta. O sea, ¿cuánto? 24 horas no comí nada. Claro que es poco, pero comí porque tenía que tomar medicamento con antibiótico, por eso es que necesitaba comer algo. Después
0: no está bien, Rey, hay que hidratarse y bueno, no descansar el estómago.
4: Sí. Es bueno.
0: Ya también vos todos los días le aplicaba mañana, tarde, noche.
4: No, nega, mi Loki.
3: El mejor consejo para ahorrar es no gastar.
4: La profunda ahorita.
3: Pero
4: esa es la profunda del día.
3: Pero tiene tips igual.
4: A ver,
3: aunque también podés tener tu aire arriba de 24, dice. Cocinar harto al mediodía para que alcance para la cena. Echarle agua al champú, utilizar hasta el cartón del papel higiénico.
0: No, esa no.
4: Oye, ya no viene pues en cartón, ¿no?
0: Tacaños extremos.
5: Viene
0: el cartón
3: del papel de medio.
4: Yo pensé pues forrado, ya no viene, ¿no? Viene una bolsa grande, ¿no?
3: Lo que pasa es que antes tenía un papel.
1: Habla del papel de un peso.
0: Lo de un peso, ajá. Tenía envuelto con tipo papel. Ajá. Es el primero.
6: El papel de un peso.
0: Con ese inauguraba, digamos.
4: Obvio. El de corche.
0: Habla del papel de un peso.
4: Pero ¿sabes qué tenías que hacer con ese papel? ¿Sabes qué tenías que hacer con ese papel, Mati? Tenías que agarrarlo, ¿no? Hacerle un bollito, aplastarlo, otra vez tirarlo, así.
3: Oye, para que suavice un poquito. Suavice,
4: porque era filingo.
0: Oye, y el logo todo chorre
3: ahí. ¡No, ¡No! Mati! No. Pero el estreno de mañana no tiene nada especial. Compré mis entradas en preventa y me salía en horario para comprar desde el mediodía, dice.
4: ¿Verdad?
3: Y solo pillé buenas ubicaciones en la función de las 9 de la noche. Y en sus dos sucursales habían como 8 funciones en cada formato, dice.
4: Sí. Ah, o sea, lo hicieron negocio, ya, claro. Ya no hay estreno jueves, claro. Estreno miércoles, pues.
3: Audio.
7: Sí. Chicos, para que ahorren y coman saludable, en vez de aceite, que está muy caro, compren manteca de cerdo.
0: Sí.
4: Uy,
0: sale más rica,
4: ¿verdad?
3: Además,
4: es más saludable.
3: Es más saludable.
4: Supuestamente, no lo sé, pero dicen que es más saludable.
2: Es más saludable la
4: manteca de cerdo que el mismo aceite procesado. Aceite,
0: claro, ¿verdad? Primero haces tu tocinito y ahí, en esa misma grasita, el huevo.
2: ¿Verdad, no?
3: ¡Audio!
7: Está fácil, hombre. Está fácil para los muchachos ahora. Sistema de ahorro. Primero, casate con la hija de un cochabambino que tenga sus tiendas en la ramada.
0: En la feria.
7: Y si son mujer, casate con el hijo de un veniano que tenga ganado.
3: No.
7: El secreto para ahorrar es el matrimonio. Pero hay que saber con quién casarse.
3: Bueno. El ayuno intermitente
4: no
3: nunca falla, dice.
4: ¿Cómo no
3: comes por 16 horas.
4: Ya me oye. Ya.
2: No, se fue.
4: A ver qué dice el ayuno intermitente, chinita. Este no debe atender. Oye, Tiago, todo lo toma chita. Oye, Tiago, atender los temas, viejo.
3: El ayuno intermitente también nunca falla. No comes por 16 horas, enganchas almuerzo y cena.
4: Fuerte, pero esperar almuerzo y cena. ¿Cómo hace? ¿Comes al mediodía nomás y hasta el otro día, no? ¿Cómo?
5: No comes el desayuno.
0: Tenés un cierto horario para comer. Sí.
3: La mejor forma de ahorrar es tener amigos con... No. Como Ricardo Ford o... uno conocido también aquí.
4: Que ya está preso.
0: Bueno, ya pasamos al tema del ahorro, que está un poquito incómodo.
4: Pero ese es ahorro.
3: Pausita tenemos que hacer.
0: Sí, tenemos que irnos a la pausa. Y a la vuelta de la pausa tenemos la pregunta del segundo tema.
4: La profunda.
0: No está tan profunda esa pregunta. ¿Cuál es la pregunta, tío?
2: ¿Qué harías para hacerte viral?
3: Sí.
4: Ajá. Esa es, pues, porque ya estamos hablando del ahorro.
3: Claro.
0: No, pero esa pregunta no era tan así, porque... ¿qué estarías dispuesto a hacer? Era la idea que tenías ayer.
4: No es...
0: porque ¿qué harías? Si vos decís que haría, bueno, yo hago video todos los días, digamos.
3: ¿Qué harías por hacer?
0: Así me voy a volver a capaz.
4: Ah, verdad. No le puse, le cambié el título.
3: Sí.
4: No fue la idea, me lo cambió.
0: ¿Qué estarías dispuesto a hacer? Ya algo más extremo.
4: Claro. Por ejemplo, este el que subió el... No.
0: El amigo este que se fue a la feria, a la cita y se casó y se le tiraron un pico, ¿no? Con la polera de Blooming.
4: Ah, ya, claro.
3: Ah, ya... después de la pausa hablamos de eso.
4: Ya, después. Vamos a decir nombre, porque no se enoja, ¿no?
3: No, pausa.
0: Vienes a la cita.
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5: 5:48. Ya, ahora sí. Estamos de vuelta. ¿Qué es ese video?
6: Ah, ¿estamos al aire?
5: Sí, estamos al aire. Ya estamos en vivo, querido.
6: A ver. Le decía que hay un video que se ha hecho viral mientras entramos al tema de qué estarías dispuesto para hacerte viral. Uh-huh. En este video muestra una pareja del occidente.
7: Sería bueno que me lo pase.
6: Que, ¿te lo paso?
8: Claro.
5: Sería bueno.
6: Ah, ya. No, pensé que no podíamos ponerlo, no quería que lo pongamos al aire. Pero son personas, te lo pasé, tía, hoy. Son personas del occidente que están haciendo la inauguración o challe de su casa. Creo que son 3 o 4 pisos. Donde vos a sus vecinos alrededor ves que son casas humildes, digamos. Y él tiene ahí su edificio prácticamente. Y para inaugurar esa casa va el grupo en vivo. Y todo se hace como una fiesta de matrimonio a lo grande, digamos, ¿no? Como están acostumbrados ellos.
5: Ya.
6: Y me imagino que felicidades, no sé qué, viene un padrino y también para que lo amoblees. O al llegar nomás a la chaya ya le llegan con algunos muebles, pues, ¿no? Mira, ponelo con audio, Mati, por favor.
9: Del señor Richard Ovidio Arnés.
5: ¿Qué?
10: Esa invitación.
8: La misa ya pasó por el 23 de julio.
9: 23 de julio.
5: Para el día de la mitad.
6: Pero mira.
8: Nosotros aquí intercambiando regalos.
9: A todas las zonas
5: aledañas. Nosotros de 100, nosotros recibiendo una
9: polerita. Chivoco, Chapare, Canal Pata.
6: Nosotros recibiendo una polerita.
8: Ahí está.
6: ¿Ven? No tiene mueble, mira.
8: Sí.
6: Es grande, cuidado con por copyright no bajen esa canción.
9: La gran fiesta de la bendición y chaya de casa.
6: ¿Cuántos pisos son?
9: El mejor truco del momento.
6: Ah, caramba.
5: Bueno, ya, esa era la idea.
8: Sí.
6: Esa es la idea. ¿Cuántos son? 4 pisos, mira. Bien, ¿no? Se hizo viral. Pero hay otros que hacen lo que sea por convertirse viral a tal punto de ponerse vestido.
10: Hay fiestas que hacen por misa de un año de que se murió alguien, digamos.
8: Ajá. Y lo hacen fiesta después.
10: Lo hacen fiesta con grupos al vivo, campeonatos de fútbol y todo eso.
6: ¿Y qué? ¿Es para recaudar fondos
10: o para gastar? No, para recordar que se murió alguien hace un año, digamos.
5: Sí, oye, ya hacen fiesta.
6: Ya le están haciendo cualquier motivo para...
5: Cabo de año se llama.
10: Exactamente.
5: ¿Hacen fiesta?
6: Cualquier motivo para... No sabía que hacían porque se murió.
5: Es para quitarse el duelo. Porque durante todo el año no pueden bailar y demás.
8: Ah, cierto.
10: Y ahí ya...
6: Y se chongan ese día.
10: Sí, señor.
6: Mira vos.
11: Sí.
5: Correcto.
6: Feo, ¿no?
10: Pero, ¿qué harías vos? ¿Qué estarías dispuesto para hacerte viral, Beco?
6: Yo pues nunca quise ser viral, te cuento. ¿Verdad?
11: Pero por el tema, no, por el,
6: no tampoco, no se me surge una idea ahorita para querer hacerme viral, porque nunca quise yo ser viral, ni quise trabajar en la televisión cuando me ofrecieron en su tiempo, porque, no sé, oye, yo siento que estar en la televisión te limita muchas cosas como te facilita muchas cosas. Por ejemplo, ¿qué te limita? Salir, ir a la cancha, o sea, esa libertad, o esa, ya no tenés esa privacidad de irte a la plaza al día que te dé la gana, no porque te van a pedir la foto, digamos, ¿no? Sino porque todos te critican. Andate a la Kumabi, aquí te critican. Ah, mira la tele y comprando.
10: No te critican.
8: Con mi padre salimos y todo el mundo lo saluda.
10: O sea, no te critica más bien. O sea, ¿quién te va a criticar porque estás en la Kumabi, digamos?
8: No.
5: Humilde, yo diría. ¿Qué tipo más bueno, pero, más humilde, diría yo?
10: No, en su tiempo, claro, sí, pero a no ser pues que seas un tipo recontra conocido en la televisión a nivel nacional.
6: Pero el que está en la televisión fácil se hace conocido y se hace su...
10: Varios estaban en la televisión y no los conoce nadie.
6: ¿Verdad?
8: Hablando de eso, una chica...
6: Otro hicieron un comentario, por ejemplo, y lo suspendieron de su canal de televisión, que dicen que está de vacación por hacer un comentario.
10: Ay.
6: ¿No ves? Entonces, te limita a tener que cuidarte.
8: Una chica en Brasil hizo un salto al vacío. Y no tenía...
10: Ah, se olvidaron de ponerle el arnés de seguridad y todo eso.
8: para hacer un video que es, claro, para que se haga viral, terminó...
10: Eso fue una negligencia, ¿sí, no? Porque supuestamente esas personas eran profesionales, capacitadas en este tipo de salto, pero ahí, por la emoción de que estaban grabando un video, se olvidaron ponerle el arnés de seguridad y saltó y no estaba enganchada en nada.
8: Eso tuvo consecuencias fatales, pues, ¿no?
6: ¿Murió?
8: Claro, claro, claro.
6: No, supongo, pues,
10: saltó,
6: no sé.
10: Saltó al vacío.
6: Pensé que saltan, normalmente saltan a un río también, digamos, ¿no?
10: La caída de alto en el agua también te mata.
1: Sí, es fuerte.
8: Sí, es el impacto igual.
6: O sea, feliz. Entonces, ella, ¿eh? Sí. ¿Qué ahorita, más? Ahorita vuelvo.
8: Por ejemplo, dice aquí, para hacerse viral ahora es tener un equipo atrás de guionistas y productores en esa... en esta época, hacerse viral orgánicamente está difícil sin dañar tu dignidad, dice.
10: Es verdad, pero hay algunos accidentes que te pueden hacer,
8: sí,
10: virales, digamos.
8: Hay.
10: Por ejemplo, la chica que se hizo viral, que la grabaron en la fiesta de la villa, ¿no? Bailando así encima de la mesa.
5: Está yemo, pues.
10: Claro, ella se hizo viral. Ella se hizo viral, por ejemplo.
5: Maye.
10: Pero aprovechó su momento porque después ella hizo un video pidiendo disculpas públicas.
5: Sí.
10: Y lo que gustó de su video fue que ella dice que no se arrepiente porque estaba disfrutando la fiesta, la disfrutó a tal punto que quedó muy mareada, estaba despechada, dijo algo así, y por eso es que le pasó eso, pero no hizo nada malo.
5: Y Tequi, claro. Y Tequi sacó su puestito de empanada.
10: Y enganchó su puesto de empanada y le fue bien y le está yendo bien, y ahora quiere abrir un propio negocio más grande y le está yendo bien porque aprovechó la viralidad de ese video. Pero ahorita es como que nadie se acuerda ya de ese video, digamos. Sí, a no ser si lo no buscas, digamos.
8: Yo no lo vi.
5: Todo
8: yo
5: no pasa, lo vi tampoco. ¿Cómo no lo...? ¡No!
6: ¿Cómo Happy Taylor no aprovechó también, no, algo ahí?
8: Audio,
6: hacer
8: audio
6: un tema, lanzarlo y ya, porque estaba viral. Pues,
10: ¿no? Es que hay forma de cómo tomarlo, ¿no? Porque ella pudo tomarlo como con vergüenza,
8: sí,
10: y todo,
8: exacto,
10: eso. Pero más bien le sacó provecho y, sí, y aprovechó
6: el momento. Es lo que
10: deberían
6: hacer, como dice el dicho.
10: Ahora, la gente que es viral o que se hace viral por algún acto, tiene que aprovechar el momento. Porque la viralidad ya no es como que te dura harto tiempo, ¿no?
6: Claro.
10: Te dura 3-4 días, es como...
6: Peor cuando es orgánico.
10: Es el efecto de Bart Simpson cuando dice yo no fui.
8: Yo no fui, sí.
10: Claro. Tiene su etapa de viralidad, de que le gusta a todos, pero después ya llegó a aburrir y a nadie le tomó importancia.
6: Exacto. Hay que aprovecharlo.
12: Para yo jugar más casi en serio, la manera de ahorrar que hago siempre, yo trabajo en transporte público, soy taxista, todos los 5 lo guardo en una alcancía durante un año, digamos. Se junta igual, se junta todo. O sea, si así me dicen 4, 5, 5 de 5, lo guardo y lo ahorro.
5: Bueno.
12: Y a la larga, pues uno ya a fin de año lo saca y ya se junta su platita. Saludos, saludos, muchas bendiciones.
8: Es verdad, igual.
10: La cultura del ahorro, ¿no?
6: Sí. Oye, pero fíjate que uno sin querer le pone esos 5 pesos. No es que, como dice un amigo, es el cable, creo.
5: Sí, móvelo, sí, sí, sí. Ya, móvelo bien y ya después te lo habilito ya, por favor. Ponete en orden, a ver.
10: O sea que hay una banca que tiene un sistema de ahorro que es bonito.
8: Inteligente.
10: Ajá. Vos, digamos, programá para qué fecha querés sacar tus ahorros, ¿no? Ahí mismo en la aplicación. Y vas depositando todos los días lo que vos tengas, sí, lo que vos tengas. Llegás a esa fecha y recién podés retirarlo, digamos. ¿No?
8: Y
10: es
8: eso
10: que,
8: es bueno.
10: Eso es bueno. Pero
6: ¿es
10: bueno,
6: como un DPF?
5: Claro. Depósito a plazo fijo se llama.
8: Yo tenía una
10: cuenta. No es un depósito a plazo fijo porque
6: cuando te exige un monto.
10: No, vos ganás de interés, claro, ¿no? Vos ganás de interés cuando haces un depósito a, claro, plazo fijo, sí, tenés un interés que te paga el banco, ¿no?
8: Pero
10: aquí es como que vos lo guardás, digamos, y la aplicación lo que hace es que no te deja que te lo gastes. O sea, vas depositando,
8: no,
10: depositando.
6: Es un apartado de la misma aplicación.
8: Exactamente. Porque yo tenía dos cuentas, ¿ya? En una cuenta ahorraba y en otra cuenta
6: gastaba.
10: Claro.
8: Pero cada vez le prestaba mis ahorros y no los reponía. Pasa,
10: claro,
8: eso,
10: claro, sí. En cambio, en la aplicación está apartado, no, lo que vas metiendo te deja que
8: no te
10: hasta la fecha que vos programaste.
5: Entonces, ¿verdad? Es un DPF donde solo gana el banco.
8: No, pero te dan porcentaje de ahorro. Pero ¿sabes qué? Y entiendo, lo que pasa es que en un DPF vos das un monto.
6: Pones un monto claro, fijo.
8: Fijo y eso
6: y mensual.
8: Es lo que va,
10: y no es modificable. Digamos.
6: No,
10: ajá,
5: claro, no puedes aumentarle.
6: Ajá, y es mensual y tampoco puedes retirarlo dentro del plazo
8: en
6: que estableciste.
8: En este ahorro
10: es un ahorro, digamos. Es como una alcancía, claro, virtual. Es eso, digamos.
6: Bien también porque estás ahí con la seguridad de que no lo vas a usar.
10: Eso, y eso es lo bueno, que no es como que cuando tenés alguna emergencia decís, bah, lo rompo el chanchito y ya está, ¿no? No, esto es hasta la fecha que vos dijiste, ahí recién puedes romper tu chanchito virtual y...
6: Bien también, ¿no? Es otra forma de ahorrar.
5: Bueno, tengo un top 3 de cosas extremas que han hecho algunos influencers para volverse virales.
6: Casarse con...
5: La primera, estrellar un avión a propósito. Fue en el 2021...
6: ¿En Bolivia?
5: Un youtuber se lanzó de un paracaídas y dejó que el avión...
10: No iba a tener un avión acá.
5: No, ¿cómo? En Bolivia no, en Bolivia, pues.
6: Va, pero decían pues
5: se
6: que...
5: Se llama Trevor Jacob. Ya, ahí te das cuenta que no es de Bolivia. Yo conocí eso. A no ser que sea de las brechas, pues ya me Jacobo, ¿no?
10: Cross dices.
5: El segundo es lamer inodoros en la pandemia. Ese fue durante los primeros meses del COVID y surgió como el Coronavirus Challenge, donde un influencer, Ava Lois, se grabó lamiendo el asiento al inodoro.
10: Me acordé, inyectenme el coronavirus. ¿Se acuerdan?
5: Y eso se hizo viral, dice. El otro fue retos de veneno y sustancias peligrosas. Bueno, eso no lo voy a leer porque no quiero que lo practiquen en casa.
10: Inyectenme el coronavirus. ¿Se acuerdan de ese video?
5: Sí, por nada.
10: Quiso viral.
5: Pido disculpas.
10: Señor ministro, inyectenme el coronavirus.
5: Sí, me acuerdo. Un montón de cosas que la gente hace para volverse viral, ¿no?
6: Sí. Yo tengo un amigo que lo vi, pero yo decía nada que ver y de ahí creo que surgió el tema. Sí, que agarró y se casó, o sea, por hacerse viral, supongo, se casó con... ¿Qué se le dice a esta persona? ¿Que son de otra preferencia sexual?
5: ¿Gay?
6: Sí, ¿no? Porque no, él no usa vestido, él, ¿no?
11: Cara de...
5: Sí. Pero creo que surgió por un reto eso. Pero
8: bueno, sí, era un reto.
6: Pero el reto, ¿para qué? ¿Para dónde lo dirigí? ¿Para algo de viralidad? Y él se casó con este joven.
8: Sin ser nada, ¿no?
5: En la jalacita, pues, ¿no?
6: Ajá, sin ser nada. Y se tenían que... Casados, se tenían que dar un beso. Uh-huh. Y después, él obviamente es hombre, tiene pareja, todo, ¿no? Y se casa con este joven que es gay. Y obviamente con gusto él se puso el vestido, ta, ta, ta. Se casaron, ta, ta, ta, ta, ta. Y beso. Y tuvieron que besarse. Yo pues no me voy a besar nica, digamos. Y peor el bollazo de cámara ahí. Claro. Se hizo viral pues, el cámara, digamos, ¿no?
8: Pero era lo que... Era la finalidad en realidad.
5: Era sí, de Blooming. Era la finalidad. También.
6: Ah, sí, no estaba con la polera.
8: Hay un mosquito por acá.
6: Uy, los mira César.
5: Bueno, tenemos que irnos, chicos.
8: Nos vamos.
10: No, cheque.
8: Chao. Gracias por acompañarnos. Chao, chao.
11: No se olviden tomar su... ¿Ah? Su copita de...
6: No.

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17: 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Hicimos el retorno a casa a un clásico familiar. Nunca hubo un programa que te cuente noticias de esta manera. Y aunque no lo creas, esto es un servicio informativo. La pasamos muy bien y te aseguro que esto es Palabra que es Noticia. Noticias contadas con mucho humor. ¿Estás listo? Bienvenidos y bienvenidas.

0: 6 de la tarde con 16 minutos, amigos, bienvenidos a Palabra que es Noticia. Arrancamos con el programa en este martes 28 de julio del 2026. Estás escuchando Radio Activa 91.9. Ya está con nosotros, le damos la bienvenida a la señora Nardi Rodríguez. ¿Cómo está?
1: Hola, Matius, ¿todo bien? Contenta de arrancar este programa de martes. ¿Cómo estás vos? ¿Qué tal, Tiaguito? ¿Cómo anda? ¿Cómo los trata la vida?
0: Muy bien.
1: ¿Los trata o no los trata la vida?
0: No, nos trata, pero bien. Bien tratados.
1: Bien tratados. Bien, esa es la actitud. Se acaba ya julio, ¿no?
0: Sí, se va julio.
1: ¿Han visto? Justo me pasaba ayer al grupo, creo que Nano sí lo estaba pasando. Sí, Nano me mandó un mensaje ayer, les cuento.
2: Bueno.
1: Está vivo Nano Silva. A ver qué decía Nano en el grupo. Ahora les digo.
0: 3 días más y se va julio.
1: Los últimos días de julio, decía. Y me mandaba esta fotito. A ver, ponelo, por favor. Ay, no, hasta cosita me da ver eso. No quiero ver eso.
2: No.
1: Los últimos días de julio. Se van los memes de julio, ¿no? ¿Qué se lleva julio?
0: A Messi.
1: Se lo lleva a Messi.
0: A Messi,
1: además
0: a todos.
1: Además que Julio Iglesias ha festejado, pues, ¿no?
0: Sí.
1: O sea, llegó con festejo para los españoles, el español.
0: Julio se llevó la Copa del Mundo.
1: Se llevó la Copa del Mundo. ¿Qué más? ¿A quién más se llevó Julio? Ay, no digamos eso. Feo también.
2: No.
1: Bueno, ay, Tiago se ríe, Tiago, ya pues moverate. Bueno.
0: Me te cala.
1: Ajá, ¿no ves? Ahí están los últimos días de julio, ya se acaba, se viene. ¿Te acuerdas que le sacaron igual a Agostini?
0: No.
1: Sí, después salió ya, como empieza agosto y ahí empezaron otros memes también, pero nada ha generado el impacto de julio a nivel mundial, no solamente en Bolivia, sino a nivel mundial, por supuesto. Bueno, estamos con la línea habilitada. ¿Cuál es nuestro número, por favor, Matius, para que la gente pueda contactarse con nosotros?
0: Puede dejar su mensaje a través del 770-69-991, es el número, audio, lo que usted quiera.
1: Perfecto, vamos a comenzar con los datos del tiempo. ¿Cómo se va a comportar las siguientes horas el viento? Principalmente quiero saber que está ocasionando estragos en la ciudad, con los árboles caídos, con accidentes en algunos establecimientos educativos que enseguida les comentamos. ¿Cómo estará el tiempo, Matius?
0: Bueno, la temperatura actual es de 27 grados centígrados, la mínima fue de 22, la máxima alcanzó los 31. Las ráfagas de viento se mantienen al momento a una velocidad de 54 kilómetros por hora. Para mañana miércoles, van a persistir los vientos fuertes en la ciudad, con una mínima al amanecer de 23 grados centígrados y una máxima de 29 grados centígrados. Cielos soleados, al igual que hoy, es lo que se pronostica para mañana miércoles. Al igual que el jueves, vamos a tener una mínima de 22 con cielos soleados y una máxima de 29 grados centígrados. Para el día viernes, de igual manera, los vientos continuarán en nuestra ciudad, hay que tener mucha precaución. La mínima será de 22 y la máxima de 30. Y como ya lo habíamos anunciado, el día sábado se prevé de que lleguen las lluvias a la ciudad, chubascos aislados y el resto del fin de semana se pronostican lluvias para el domingo también.
1: Bueno, ¿y las temperaturas altitas todavía el fin de semana o con la lluvia baja un poco?
0: Se pronostican lluvias, pero se va a mantener el calor. Una mínima el sábado, una mínima de 23, una máxima de 29. Y el domingo, una mínima de 22 y una máxima de 27.
1: Bueno, según el pronóstico, estará lloviendo el fin de semana. Mientras tanto, desde el área de emergencia municipal han informado que en Santa Cruz se tiene emergencia por las ráfagas que se han registrado esta jornada en la ciudad capital. Dice que las ráfagas de viento han alcanzado los 78 kilómetros por hora, condiciones que han incrementado el riesgo de la caída de los árboles, de los letreros y otros, como el fuego, que también ha sido una de las atenciones que se ha tenido que registrar por los fuertes vientos esta jornada. 11 emergencias atendidas en la ciudad debido a los fuertes vientos y piden a la población precaución por esta situación. El reporte de los casos atendidos incluyen 3 incendios, 2 caídas de árboles en vía pública, 2 rescate a animales, 4 atenciones prehospitalarias en distintos puntos de la ciudad. ¿Qué hacer en caso de que encontres una barda que está por caer, un árbol que está por caer, una situación?

0: situación de emergencia. ¿Ustedes saben qué hacen? ¿Qué hacer en ese momento?
1: Alejarse.
0: ¿A quién llamar? ¿Cómo contactarse con la gente del municipio? Ah, no. Esta es una línea gratuita que está habilitada y me parece súper importante la población pueda tenerla a mano, registrada en el celular, y cualquier emergencia poder contactar a este grupo especial del municipio cruceño. 800-12-50-50. 800-12-50-50 es el número de emergencia, una línea gratuita, por supuesto, que se tiene ahora mismo activada frente a situaciones que puedan registrar peligro para la sociedad, para un grupo de personas que de pronto, como hoy, en un establecimiento educativo cayó parte del tumbado, lastimando a menores de edad que se encontraban justo en el horario del recreo, sentados en una grada, y pues allí cayó una menor, fue la más afectada, con una herida en la cabeza, está fuera de peligro por suerte, pero imagínense el susto, ¿no? O sea, claro. Los vientos de verdad pueden ocasionar muchos inconvenientes, muchos problemas, así es que les dejo y les repito el número de teléfono gratuito, 800-12-50-50. A tomar en cuenta entonces lo que pasa con los vientos en Santa Cruz y la lluvia que dice Matius llegará el fin de semana. Bueno, arrancamos con los hechos de noticias que tenemos para compartir con todos ustedes. Hay, por supuesto, mucho para poder conversar hoy. Hay un tema principal que tiene que ver con la gasolina basura, gasolina que fue cuestionada y que de hecho hoy algunos mototaxistas han salido a decir que otra vez presentan algunos inconvenientes en el combustible. Creo que en términos generales la gente ya no tiene problemas. Creo. Este grupo de mototaxistas, sin embargo, dicen que ellos están nuevamente identificando y presentando algunos problemas con el combustible. Mientras ellos hacían esta declaración, ustedes saben que una comisión de la Cámara de Diputados investigó qué pasó, qué ocasionó, quiénes son los responsables, quién o quiénes son los responsables de la gasolina llamada gasolina basura en nuestro país que tanto daño ocasionó. Es un hecho que no ha sido aislado para el país y que ha tenido connotación de diferentes puntos. Connotación económica, connotación política, en fin, ha dado esto para muchas situaciones. ¿Qué dicen en sus principales hallazgos antes de hablar de las aprehensiones que ya se han registrado en esta jornada en nuestro país? En los principales hallazgos, este informe señala que se flexibilizaron los controles de calidad, es decir, no se hicieron de forma rigurosa como se venía realizando los controles de la calidad del combustible. Dicen que entre el año 2024 y 2025 eliminaron el requisito de homologación previa a los combustibles que llegaban de forma importada. ¿Qué permitió esto? Que se acepten certificados emitidos en el exterior sin validación técnica en nuestro país. Nos decían que llegaba de buena calidad, aquí nadie hacía la supervisión y se creía a un documento que llegaba del exterior sin tener pruebas suficientes en nuestro país, repetimos, de la calidad del combustible que se estaba recibiendo. También en los hallazgos está que la Agencia Nacional de Hidrocarburos priorizó el abastecimiento antes de la calidad. Durante la crisis del combustible se autorizaron importaciones denominadas importaciones de emergencia. Según el informe, la Agencia Nacional de Hidrocarburos omitió controles, omitió verificaciones que normalmente se exigían antes de su comercialización. Ya se va poniendo nombre de instituciones que no cumplieron con su trabajo. YPFB comercializó combustible con documentación incompleta. Esta investigación señala que algunos lotes fueron distribuidos antes de concluir la verificación integral de los certificados de calidad. También se detectaron certificados con parámetros técnicos que no estaban completos. Presuntas certificaciones emitidas por empresas que no tenían contratos vigentes. Controles técnicos que no fueron suficientes. Ausencia de pruebas completas de laboratorio. Análisis limitados que no permitían detectar la degradación química del combustible. Falta de mediciones obligatorias sobre la estabilidad, contenido de gomas que después se confirma este contenido y manganeso en el combustible que se vendió en nuestro país. Aquí viene otro punto interesante. Se presentaron problemas en el almacenamiento. Fue uno de los hechos más cuestionados. La autorización para desprecintar 5 tanques que ya habían sido observados con el fin de estabilizar el combustible y mantener el abastecimiento. Esta decisión, la comisión la considera parte de la cadena de irregularidades. ¿Se acuerda que se decían? Que estaban precintados los tanques que eran observados, que finalmente terminaron sirviendo para colocar el combustible, mantener el abastecimiento, y de ahí en adelante también entra a la cadena irregular de esta situación. Dicen que en YPFB se tenía personal sin especialidad requerida. El informe señala que parte del control técnico habría sido realizado por personas ajenas que no contaban con la formación específica necesaria. También se sostiene que en algunos casos la revisión era principalmente documental y visual, sin análisis químico completo. O sea, nosotros decimos al ojo, ¿no? Lo ves y decís, ah, parece que está bien el combustible. Sigamos. No se presentaban los análisis químicos como se tendrían que realizar. Los presuntos responsables que han sido señalados por esta comisión que los ha identificado por responsabilidad administrativa o penal, que deberán ser puestos en una investigación al haber sido o todavía ser autoridades competentes, entre ellos la ex autoridad que tenía el Ministerio de Hidrocarburos, Mauricio Medina Celi, que hoy ha sido aprehendido, por ejemplo, ex directores de la Agencia Nacional de Hidrocarburos, ex ejecutivos de YPFB. Se menciona además responsabilidades derivadas de las decisiones adoptadas durante la gestión del expresidente Luis Arce, que dicen cuando él estaba por salir de la presidencia, comienzan a darse esta serie de irregularidades que días o meses después la población comienza a sentirla. El combustible comienza a tener las observaciones, los vehículos comienzan a tener fallas, los talleres comienzan a llenarse de todo, ¿no? Buses, camiones, autos particulares, en fin, motocicletas, todo. Una serie de diferentes vehículos que fueron dañados en nuestro país. La conclusión central en el Congreso sostiene que la denominada gasolina basura ha sido consecuencia de combinaciones. Flexibilización normativa, deficiencia de fiscalización, importaciones bajo procedimientos excepcionales, insuficiente capacidad técnica, fallas en los controles de calidad. 3 exgerentes de YPFB han sido enviados inicialmente con detención preventiva por presunto delito de conducta antieconómica e incumplimiento de deberes. También 22 exfuncionarios y autoridades vinculadas a YPFB por el proceso de importación, control y comercialización de combustible. Los daños que nos dejan, según cifras oficiales, porque esto por supuesto que puede ser mayor, cifras oficiales que las maneja el gobierno. 66 mil vehículos fueron reportados dañados mecánicamente, atribuidos al uso de la gasolina desestabilizada. Alrededor de 27.933 propietarios recibieron algún tipo de indemnización o compensación. Es decir, de los 66,000, solo 28,000 propietarios reciben una indemnización o parte de lo que se denomina una compensación. El costo directo de las reparaciones mecánicas cubiertas por el gobierno ascienden aproximadamente a 85.7 millones de bolivianos. Los daños indirectos, el informe y las investigaciones mencionan perjuicios que son difíciles de cuantificar. Entre ellos está pérdidas para transportistas, taxistas, empresas por la paralización de sus vehículos, costos de grúas, diagnósticos y mantenimiento, afectación a la confianza en la calidad de combustible comercializados por el Estado, gastos adicionales para la estatal YPFB por compensación, logísticas y procesos judiciales. El impacto económico total del país no se puede medir a momento. Los daños en muchos casos han sido mayores y no todas las cifras se registran en este informe. Repetimos que es un informe que tiene números oficiales de los vehículos que fueron dañados por la gasolina inestable o denominada gasolina basura. Hoy ha sido aprehendido el exministro Mauricio Medinaceli. Según este informe, también en la gestión de Rodrigo Paz, si bien inicia la ausencia de estos controles técnicos en el gobierno de Luis Arce Catacora, continúan en el gobierno de Rodrigo Paz, que tenía al ministro de Hidrocarburos, Mauricio Medinaceli, el mismo que fue aprehendido hoy en la ciudad de La Paz, y vamos a compartir con ustedes el video de lo que ocurría. Por favor, hoy más temprano hay otras órdenes de aprehensión también que aparentemente se ejecutarán en las próximas horas. Escuchemos.
1: ¿Qué sabes que les hizo declaraciones sobre lo que les han agarrado? ¿Qué puede opinar al respecto sobre esa opinión? ¿Tiene algo que decir? ¿Tiene algo que decir, por favor? ¿Tiene algo que decir?
0: Ahí estaba el ministro Medinaceli, sale enmanillado tras ser aprehendido por el caso de la gasolina basura. El exministro Medinaceli fue aprehendido en La Paz. La baja calidad de combustible que se tuvo en el país, las irregularidades de la importación son temas de investigación. De acuerdo con el informe de la comisión de la Cámara de Diputados que dábamos lectura, han sido identificados varios exfuncionarios, están con nombre y apellidos. En el informe general no se los di, pero hay uno en detalle en el que se mencionan a ex gerentes, ex autoridades que formaron parte de la ANH y de YPFB también. No es solamente el exministro Medinaceli, también han aprehendido a la exdirectora jurídica de YPFB por la compra del combustible que no tenía buena calidad. Aprehendieron hoy a Daniela Durán, exdirectora jurídica de YPFB Corporación. También ella es investigada por presunta participación en autorización y respaldo legal de contratos para la importación del combustible cuestionado. La exfuncionaria fue detenida en las oficinas de YPFB Chaco, una empresa subsidiaria de la estatal petrolera, y ahora será puesta a disposición del Ministerio Público. De Durán ocupaba la dirección jurídica, veía temas legales de YPFB Corporación, y cuando fueron los documentos revisados, los contratos relacionados con la adquisición del combustible son los que han recibido fallas, según los que han sido observados por fallas, quiero decir, según esta investigación que realizan los diputados. Al ser ella la responsable del área jurídica, estos documentos tenían que haber pasado por sus manos, tenían que haber tenido el visto bueno de ella, y por esa razón es que hoy también ha sido aprehendida. ¿Qué le provoca a la gente lo que está pasando ahora con nuestro país, con los hechos de corrupción, que no es el único este de YPFB, porque con seguridad pagás por un combustible y no le haces la verificación correspondiente? Es que se han cometido ilícitos y el daño ha sido grandísimo, ¿no? Que no se pueden todavía dar las cifras exactas de lo que está pasando. Y repetimos, hay un grupo de mototaxistas que dicen otra vez estar presentando. No sé si esto es alertar mucho, una declaración, de pronto es una sola persona, pero ellos salieron hoy a manifestar así. Bueno, vamos a leer algunos mensajitos, a ver qué nos dicen las personas que se contactan con nosotros. Comenzamos con los últimos mensajes. Ahora.
2: Señora Nardi, te hago buenas noches.
0: Hola,
2: señora
0: hola.
2: Nardi, le cuento que yo declaré 4 vehículos de la empresa donde yo trabajo y me han devuelto todo lo que ha sido con factura y recibo. Todo. Y de los 4 vehículos, aproximadamente 18,000 y pico bolivianos me devolvieron en cheque. Es pura charla que te dan con transferencia. Pero sí, tardó tres meses. Pero sí, doy certeza y fe de que devolvieron al 100% de todos los gastos que se hizo con facturas y recibo.
0: Bien, esa es una experiencia, ¿no? Los datos oficiales, porque yo no estoy con unos datos que sean míos, sino son datos oficiales que esta Comisión de Diputados ha otorgado, es que se reportaron 66,000 vehículos dañados y 27,933 propietarios recibieron algún tipo de indemnización. Si usted presentó documentos, facturas de 4 vehículos y le dieron el dinero, le dan la indemnización de los 4 vehículos, qué bueno. Ojalá esa situación se haya dado en todos los casos, pero aquí los números nos muestran que no ha sido para todos los vehículos reportados dañados, ¿no? Buenas tardes, saludos. Dice, ¿quién es el dueño de los 190 kilos de oro que salían del país ilegalmente? El oro, otro de los temas que del que poco se habla en las esferas también oficiales, pero que deja tanto daño, ¿no? O sea, tanta plata, por Dios. Aquí dicen, ni digamos a quién más se llevó Julio, dice, porque ahorita nos ponemos a llorar. Sí, es verdad. Mejor no, por favor, mejor no. De todas formas, para la gente que le gustan los memes de Julio, mira, aquí nos van mostrando algunos memecitos. Pónelo ahí, por favor, Tiago. Se nos va Julio. Hace el último esfuerzo para llegar a fin de mes, mira. A ver el otro, espera que está ahí más. ¿Qué es eso?
3: Julio hace el último esfuerzo para llegar al fin de mes y llega Agostini.
0: Ya. Ahí está contando las monedas, ¿no? Contando las monedas en este que Julio hace el último esfuerzo para llegar a fin de mes. Y ahí está, mira, Agostini esperando a hacer su ingreso. Llega Agostini, pero mira, pues de bello es. Pero nada como Julio, y Julio nadando, ¿no? Llega Agostini, pero nada como Julio. Es verdad.
3: Sí, nada como Julio.
0: Nada como Julio. Gracias por... Nardi, tiene que conseguirse un integrante más de Palabra que es Noticia, dice. Cuando usted no puede ir, queda vacío. Ese nano, sí, le vamos a jalarle las patillas a la mano. ¿Te jalaron de la patilla alguna vez?
3: Sí, una profesora. ¿Ah? Una profesora me jaló, me levantó de la patilla.
0: Antes los profesores, para los chicos que pueden estar de repente en este momento en el vehículo, le daban a los alumnos, ¿no?
3: Sí.
0: Daban. Ahora ya no, ya.
3: Tenía una profesora que tenía un palito de eso de las sillas que se habían salido y hacía que pongamos...
0: Un palito de las sillas, era un palango, no puede ser un palito, eso no es delgadito.
3: Para asustando le tiraba a la mesa 3 golpes, pa, pa. Calladengo.
0: Sí, pero te dieron en la mano con las reglas,
3: sí.
0: Te jalaron la patilla.
3: Sí,
0: contanos tu trauma de infancia.
3: Le cuento que yo estaba yendo de oyente.
0: Ya.
3: A Kindra primero, creo.
0: Eso
3: que
0: se daba muchísimo igual antes, sí. Ibas de oyente.
3: Sí, se podía ir de oyente sin inscribirte, ¿no?
0: Ajá.
3: Y yo estaba yendo y dicen, pues yo no me acuerdo que era una plaga, dice, yo era... molestando a mis compañeros y quería pelear con los demás niñitos. Y en una de esas vino la profesora y me levantó de la patilla. Y yo me enojé tanto que ya no volví a ir más. hasta que el próximo año.
0: ¿Cuántos años tenía?
3: Tenía 5, creo. 5, por ahí, o 4. 4 o 5.
0: Ay, chiquitito.
3: Cinco. Era bebé. Pero ya me enojaba fuerte ya. Ahora bebé. Julio está acabando.
2: No.
0: Dice Tiago.
3: No quiere que se acabe.
0: Afectadísimo, Tatiana.
3: No quiere que acabe, Julio.
0: Audio.
4: Buenas noches, Nardi.
0: Buenas.
4: Y la pregunta es, pues, ¿no? ¿De qué nos sirve tenerlo a esos tipos presos? ¿De qué me sirve a mí que he gastado en el mantenimiento de mi vehículo tenerlo a ese tipo preso? ¿Ah? ¿Le van a sacar la plata? ¿Van a devolver plata? ¿Qué es lo que van a hacer con ellos presos? ¿O solamente es un show nada más que hacen? Lo mismo que está pasando aquí en Santa Cruz con Johnny Fernández. ¿Qué van a hacer con Johnny Fernández preso? ¿Va a devolver plata? No, pues, o sea, todo esto es prácticamente una tramoña política que lo único que hacen es meterlo unos cuantos días preso y después salen con tranquilidad. Ya pasó con La Sosa, pasó con Parada y así sucesivamente. Entonces el pueblo siempre pierde, siempre, lastimosamente, ¿no?
0: Ese es un sentir de muchas personas que se comparte en realidad, porque ¿dónde está la plata que se llevan? ¿Cuándo se verá una medida de siquiera congelar sus cuentas, los bienes, de intentar devolver el dinero que se llevan? ¿Cuándo va a pasar eso? ¿En algún momento se devolverá? ¿O esta situación seguirá siendo portadas de órdenes de aprehensión que mañana pasado, y eso es solo un decir, por supuesto, me refiero a que pueden pasar incluso meses o años, que quedan libres? Y cuando ya la noticia no es la más importante, ya la gente no hace mucho eco de la misma, y listo. Fuera a disfrutar dinero que no era suyo y nos dejan a nosotros en la situación en la que nos encontramos. Que fuera de Bolivia si no existiera hecho de corrupción en este país. Siempre me pregunto, ¿qué fuera de Bolivia, qué fuera de Santa Cruz sin hechos de corrupción? Que realmente el dinero sea bien administrado. ¿Cómo estaría nuestra ciudad? ¿Cómo haciendo grandes cambios en su economía? Incluso bolivianos partiendo de nuestro país para poder hacer negocios en ese país. ¿Cuándo nosotros? Vamos a seguir escuchando los audios. A ver, aquí vamos con este.
2: ¡Uy, señora Nardi, qué recuerdo más hermoso! Por Dios, cuando la profesora revisaba las uñas, los calcetines, de las manos, de los pies. Mía, chino más que estaba sucio al lado de las uñas, con un palito o una regla de metal, la puntita. ¡Ay, señor! Pero santo remedio para tener las uñas cortitas y limpias. Buena educación de antes, señora Nardi.
0: Oiga, yo me había olvidado que antes le revisaban a uno los oídos, ¿no? Le revisaban la uña. En algunos colegios revisaban hasta las medias, dice aquí, ¿no? O sea, sacarse los zapatos para ver si tenía.
3: Bueno, eso no me tocó nunca.
0: Te cuento que en estas vacaciones yo les enseñé a mis hijos a utilizar la lavadora.
3: Ya.
0: ¿No? Entonces el botón, el tiempo, el detergente aquí, suavizante aquí, bueno, todo el procedimiento, ya lo saben. Entonces saben poner, sacar, tender, todo. Y yo les decía que a mí me sacaban un bañador. Pues no había pues lavadora antes, ¿no? Y bueno, si había, no todos tenían el privilegio de contar con su lavadora. Entonces, en mi época, era con bañador y toda la ropa interior, medias, todos los ponían y con jabón y a sentarse, digamos, ahí a aprender a lavar. Y nos pasaba a hombres y a mujeres, o sea, mi hermano, mi hermana, todos aprendíamos. Y mi madre decía, siempre me van a agradecer porque en la vida hay que saber de todo. Entonces ya yo hice lo mismo, pero con lavadora. Entonces los tiempos cambian, ya no son los mismos. Y en los colegios ya no pueden las profesoras jalarle las patillas. Ya no se puede. Ya
3: no se puede.
0: No, las denuncian, ¿no?
3: Se van a Palma Beach.
0: Las denuncian. Y es un tema de debate, ¿no? Hay mucha gente que está a favor, otros que están en contra. ¿Vos te dieron alguna vez, Tiago?
3: Varias veces, ¿no?
0: Tu profe, ¿no? De profesora estoy hablando, ¿no? De...
5: Sí. A mí me jalaron las patillas.
0: ¿Te
5: que no, claro, que no, nunca me pegaron. Solamente mi travesura fue que un amigo estaba de día corriendo
6: a dejar la tarea, a presentar rápido, y yo le puse el pie, digamos, y se cayó. Y claro, me levantó, digamos, la patilla. Siempre me jalaban de las patillas.

0: Siempre, siempre ha sido eso.
1: Y qué dolor. Divertísimo, no, pues, ¿no?
2: Le arrancan el alma.
1: Bueno, ¿a favor o en contra de que esas medidas sigan?
2: En contra.
1: En contra
2: porque duele, pero yo creo que capaz un poquito más de mano dura nunca está de más, ¿no?
1: A ver, escuchemos este audio.
3: Buenas tardes, querida Nardi, ahí a Thiago, Matías. Oigan, yo pues con esto de la gasolina, aunque ustedes no me crean, quise limpiar 4 veces mi inyectores. Y las 4 veces estaba formándose carbonilla, pero a mí no se me logró arruinar el auto. Pero yo ya lo sentía que andaba medio queriendo ya fallar. Uno nota que cuando enciende si está medio que vibrando, ¿no?
0: Sí.
3: Así que cada limpieza a mí me costó 900 bolivianos a un taller de un amigo. Y no se lo pasé al presidente, la verdad. O sea, al gobierno no se lo pasé. Porque yo le quise poner una mano al hombro a este gobierno, que ya andábamos tan, pero tan fregados con todo esto de la gente que seguía todavía ahí del masismo y que estaba destrozando al gobierno. Pero sé que hay muchas personas que han puesto sus denuncias y no les han devuelto todavía. Tengo como 4 amigos de eso. Que tengan una tarde.
1: Gracias, buenas tardes. Vieron que las cifras, hay alguna gente que ha tenido mucha suerte o ha tenido toda la documentación de pronto también.
2: Claro.
1: ¿No?
2: Pues o se le fregó y, bueno, pudieron cumplir los requisitos dentro del plazo también, ¿no?
1: Claro que sí. Señora Nardi, aquí un extracto sobre una noticia que dice Julio Iglesias sobre los memes. Cada año durante el mes de julio las redes sociales se llenan de memes protagonizados por el famoso cantante Julio Iglesias. Esta tradición digital se ha convertido en un fenómeno que genera risas y se comparte masivamente. A pesar de los rumores sobre su salud, Julio Iglesias ha demostrado buen humor al respecto y ha participado activamente en la difusión de estas imágenes virales. El cantante español ha comentado que recibe memes de sus amigos y se divierte mucho con ellos. Imagínate a Julio echado ahí recibiendo tantos mensajes. Ya espera, yo creo, su mes, ¿no, Julio?
2: Yo creo que sí.
1: Esta interacción con los memes ha ayudado a humanizar su figura y mantener su relevancia en la cultura digital contemporánea, dice. Deberías ponerte una canción de Julio Iglesias porque ya se va, Julio.
2: Sí,
1: despidámoslo con una de sus canciones.
2: Está acabando ya. Y a ver si me da internet. A ver, esta es bonita.
1: Y Julio se fue volando, dice, ahí va, volando va. Julio.
2: Está un poquito lento mi internet, pero ahorita.
1: De los Iglesias, para mí el que mejor cantaba era Julio Iglesias. A mí me jalaban la oreja, dice, ahora por su culpa me dicen oreja de milanesa. A ver este audio más mientras encuentra la canción. Dame un segundo.
4: La recita, amiga, por si tenés tiempo, a ver este dato importante. El incendio que hay en el parque industrial, no tengo la certeza que sea la industria, pero acá se comenta mucho que corresponde a American Chemical, una planta de proceso de alguno de sus productos. Sí. No es su depósito. Ya, donde yo trabajo, justamente lo he logrado ver el incendio de manera lateral. Ya, y lo que sí te certifico es que el incendio no se ha propagado. No lo han logrado controlar, pero no se ha logrado propagar. Y eso creo que es gracias a la ingeniería del proceso que han podido hacer para evitar justamente. Quizás la ingeniería fue incompleta en no tener los medios para contención a este tipo de siniestro, pero ayuda mucho el hecho de que esa obra haya sido ejecutada como está, para evitar que los vecinos tengan mayores afectaciones. Eso quería comentarte, amiga.
1: Bien, gracias, Rolito, por la información. Es en el parque industrial el incendio que se está trabajando todavía en el mismo. Y los fuertes vientos preocupan, pues, ¿no? A los vecinos, a la gente que pasa por el lugar. A ver, este mensaje más escuchamos, son dos audios.
5: Por eso que tenemos hartos atrevidos los pelados y la gente atrevida, porque no tuvieron esa educación donde tenían... Era más rígida la gente, los padres, no es necesario machacarlos, ¿no? Pero siempre tiene que tener un estate quieto, y hay pelados que se tiran en el suelo, cuando van, evito, los días que fui a un banco, un peladito se enojó con la madre, se tiró al suelo y gritaba y todo. Y nadie tiene, como ellos no cuidan a sus hijos, nadie tiene la voluntad, como puedo decir, digamos, yo no puedo estar escuchando los gritos de un peladito que no son míos, pero la gente los deja. Entonces, así como no quieren que los eduquen, también deben tener respeto por los demás para no ver todos esos shows que hacen. Es American Chemical y es una planta procesadora de químicos, por eso que está ardiendo como está hoy. y la gente no debe ir a pegarse porque son químicos tóxicos. Químicos, sí. Ese humo es tóxico y la gente no se debe apegar a ir a mirar a esa gente curiosa que no vaya.
1: Bien, muchísimas gracias por los dos mensajitos que mandó. Escucho este más antes de seguir.
0: ¿Qué tal? ¿Cómo están? Buenas noches, Nardi. Nardi, también hay que tener en cuenta que ese humo tóxico a los niños que están a ese, en esa zona de la Virgen de Luján, así, siempre es bueno darle un vasito de leche. Ya es buen consejo en ese sentido. Tratar de lavarse la cara con jabón. Esos son humos tóxicos y quedan en el ambiente.
1: Bueno, muchísimas gracias. Recomendación para la gente de la zona y para los curiosos que aunque no viven por el lugar ni trabajan por la zona, pues han querido dirigirse allí para poder ver lo que pasaba con este incendio que, repetimos, todavía siguen trabajando en el mismo. Las empresas públicas en quiebra, ¿cuántas son? Sale también un informe de empresas en quiebra técnica. Son más de 25 y no 15, como informó el gobierno, ha dicho el senador Porcel, que se ha dado a la tarea de realizar una investigación. En lo que va del año, decía él, por ejemplo, Quipus ha recibido un financiamiento de 7 millones de bolivianos. ¿En qué se ha gastado eso? ¿Sueldos? ¿Salarios? Eso nos indica que se sigue financiando, porque la empresa sigue con sus funcionarios. Eso tiene que cortarse, dice el secretario del Comité de Política Financiera de la Cámara de Senadores, que ha lanzado estos datos, Abdón Porcel. Las empresas públicas en quiebra técnica no son 15, como lo ha dicho el gobierno nacional. Son 25 de las más de 80 y deben cerrarse de forma de inmediato. No se deben utilizar los recursos del país para seguir pagando por ellas, advirtió en esta jornada. Decía parte de su informe que después de un análisis han visto que son más de 25 las empresas en quiebra técnica, quiere decir que su endeudamiento es mayor a su patrimonio y no solamente que están endeudadas, sino que el gobierno sigue sosteniendo, sigue entregando dinero para pagarle a los funcionarios y todo lo que conlleva, ¿no?, tener una empresa, pero en este caso, como es estatal, sale del bolsillo del gobierno, que significa igual al bolsillo de todos los bolivianos, con todo lo que estamos pagando. Entre ellas ha mencionado empresas como Quipus, Servicio Nacional Textil, Senatex, Azucarera San Buenaventura, hay otras que manifestaba él están en esta lista, y bueno, hace un llamado a la gente del gobierno para sincerarse frente al país en relación a lo que está pasando con las empresas públicas y por qué a 8 meses de su gobierno no se toman las medidas necesarias, porque el país necesita ahorrar, más por el contrario de seguir manteniendo empresas que no han sido beneficiosas de ninguna manera para nosotros. Hagamos la pausa, 6:54, una pequeñísima pausa comercial y ya venimos en la recta final del programa.
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13: 6:56, estamos de vuelta aquí en Palabra que es Noticia.
1: Hemos hablado de situaciones que ocurren en nuestra ciudad, en nuestro país también, y ahora vamos a hablar de la llegada de Keiko Fujimori nuevamente a la presidencia de El Perú. El presidente de nuestro país, Rodrigo Paz, ya se encuentra en suelo peruano, participará por supuesto de las actividades principales, y está con nosotros Francisco Javier Solares a través del Zoom para poder compartir un poquito la expectativa que se tiene después de más de 2 décadas. Ocurre el regreso del fujimorismo, como está comentando muchísimo la gente y los medios internacionales. Francisco, gracias por estar con nosotros. Buenas noches. Bienvenido a Palabra que es Noticia.
14: ¿Cómo está? Muy buenas noches, Nardi. Como siempre, qué gusto conversar en tu programa Palabra que es Noticia por Radio Activa. Mira, Nardi, no solamente estamos hablando de más de 20 años de retorno del fujimorismo, sino que estamos hablando de la primera mujer presidenta, pero han sido justamente designadas por el Congreso anteriormente, pero que ahora es la primera vez que hay una mujer por voto popular de manera directa, ¿no?
1: Y llega con votación muy estrecha, ¿sí, no? Costó muchísimo poder finalmente definir y tener el resultado del país.
14: Ha costado mucho, sobre todo en dos cosas que a mí me llama la atención. Lo primero es de que Keiko Fujimori, una mujer persistente, esta era su cuarta postulación a la magistratura, a la alta magistratura peruana. Es decir, fue candidata 4 veces, ¿no? Perdió 3 anteriores, perdió con Castillo, perdió contra Kuczynski y otro candidato, pero esta vez ganó.
1: O sea que aquí Samuel tiene oportunidad todavía, Francisco. O sea que aquí Samuel todavía tiene oportunidad. Con tantos intentos, digo, ¿no?
14: Yo creo que el que persiste alcanza, ¿no? Pero también las realidades son totalmente diferentes, tanto en Bolivia como en el Perú, digamos, ¿no? Pero también hay algo que llama poderosamente la atención, que es que ha logrado con 1% de diferencia. O sea, son 50.000 y algo de votos la diferencia, junto con otras elecciones también que se han dado muy similares, digamos, con la candidatura de Kuczynski, que le ganó Kuczynski con 45.000 votos la anterior vez, hace 2 elecciones atrás.
1: Francisco, bueno, me gustaría me gustaría mucho que veamos la agenda bilateral, porque esto interesa mucho, ¿no? ¿Cuáles son los temas principales en el eje central que se va a tener de aquí en adelante en estos dos gobiernos, hijos ambos de expresidentes? Circula una fotografía, de hecho, muy bonita, en la que se ven ellos menores de edad acompañando a sus papás presidentes, y ahora les toca a ellos asumir el mandato de sus propios gobiernos.
14: Sí. A ver, la agenda bilateral, el presidente ha planteado 3 puntos que los mencionó antes de poder ir justamente a la reunión con el Perú. Primero es el tema de Hilo, ver nuevamente la forma de reactivar Hilo. La segunda es consolidar lo que él busca, la construcción de un ferrocarril entre la zona de Huaqui en Bolivia con la ciudad de Puno del Perú, por lo menos para tratar un poco de buscar nuevas vías para la exportación boliviana. Y el tercero es hablar justamente de un corredor en el norte a través de Pando, Beni, hacia la frontera con el Brasil, usando el nuevo puente de Guajará-Merín, que va a ser terminado, pero que de una u otra forma, Nardi, estos tres temas son temas que involucran demasiado tiempo y demasiada inversión. Son temas que no puedan ser logrados en el corto ni en el mediano plazo. ¿Por qué? Porque para empezar el tema de Hilo, que es una cesión territorial sin soberanía para Bolivia en las orillas del Océano Pacífico, es una zona donde Bolivia tiene permiso para usarla, pero Bolivia nunca la usó. Bolivia nunca invirtió, porque esta es una zona donde se necesitan millones de dólares para generar, en primer lugar, un dragado de la zona de la costa, para que los buques de envergadura y los buques con que busque de mayor profundidad puedan entrar a esta zona.
1: Bien.
14: No pueden. Se necesita mucha inversión.
1: Y hay otros temas, ¿no?, que tienen que ver con contrabando, que tienen que ver con narcotráfico. El tema del contrabando me parece a mí que es uno de los temas centrales. Muchos de nuestros productos se van hacia el Perú. De hecho, lo último que se habló mucho fue el tema de las garrafas de gas. Dice que en Perú, en Brasil, se comercializan a un precio muchísimo mayor.
14: Lo que pasa es que estos tres puntos que yo te mencioné es lo que el presidente ha dicho.
1: Claro.
14: Pero hay una agenda con el Perú que tiene que ser tratada de manera urgente y me preocupa porque eso no se está hablando. ¿Y cuáles son esos temas? Es justamente primero el tema de los grupos delincuenciales transnacionales que están presentes en el Perú y en Bolivia, y estamos hablando del Tren de Aragua. Estamos hablando de grupos mafiosos que se dedican obviamente no solo al contrabando, y aquí entra el tema de lo que es el contrabando de las garrafas de GLP, sino que también estamos hablando de las mafias y sobre todo los cárteles del narcotráfico que internan cocaína a Bolivia desde puentes aéreos.
1: Bien.
14: Pero también desde el lago Titicaca.
1: Mira.
14: También hay otro problema, son las mafias de la importación ilegal del oro del Perú, que sale de manera ilegal y vienen a blanquearlo a Bolivia, como si fuera oro boliviano, pagando menos impuestos y sacándolo de manera libre para llevarlo al Asia, para llevarlo a Emiratos Árabes Unidos.
1: Importantísimo.
14: Esos temas son importantes y espero que el gobierno de Rodrigo Paz pueda crear una nueva agenda bilateral. ¿Por qué? Porque ni siquiera en este momento tenemos ni siquiera embajador.
1: No hay, y dicen que no hay todavía vamos a tener que esperar, ¿no? Sabemos que es por dinero.
14: Es muy Francisco, grave. Entonces, el tema del mundo a Bolivia, Bolivia al mundo, no está funcionando.
1: No ha funcionado a momento. Francisco, gracias. Por temas de tiempo nos tenemos que despedir. Ya llegó la hora de finalizar nuestro programa, pero sí es súper importante el aporte de lo que va a pasar entre Bolivia y Perú y los temas que están en agenda y los que deberían estar, pero que no los han colocado, que nos ayudaste muchísimo a entenderlo. Gracias, Francisco. Javier, un gusto.
14: Buenas noches.
1: Chao, chao, nos vemos. Sí. Amigos, gracias por habernos acompañado. Hasta mañana.
12: Son las 7.

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0: Continuamos con la programación aquí en Radioactiva. Les presentamos Tres con Vos. Son las 7 de la noche con 10 minutos. Le damos la bienvenida al señor Mario Espíndola. ¿Cómo está? Buenas noches.
1: ¿Cómo te va, querido?
0: Muy bien.
1: ¿Todo bien? ¿Todo tranquilo, mi querido Matías?
0: Todo bien, aquí estamos.
1: ¿Y vos, Tiago? ¿Cómo anda eso, ánimo?
2: Todo bien.
1: Vos siempre andás bien, ¿no?
2: Sí.
1: Está bien, sí. Está bueno eso. Hay que tener esa, claro, esa actitud de todo bien.
0: Cero preocupaciones, pues también.
1: Bueno, y cuando... Bueno, yo siempre digo, ¿no? ¿Cómo están, amigos? A propósito, un abrazo para todos ustedes que ya están en sintonía de la radio y del programa. Yo les decía, yo tengo la idea de que... Y no es cuestión mía, no es filosofía mía. Es copiadito, pero hay que agarrarlo, digamos.
0: Claro.
1: ¿No? Los problemas están. Trata de solucionarlos siempre. Pero si no podés solucionar, ¿qué te vas a hacer? No te vas a matar tampoco, digamos, ¿no? O sea... Vamos suave, digamos, ¿no? Hasta que podás conseguir cómo solucionar el problema.
0: Tiago, me mostré una imagen ahora.
1: Ajá.
0: Que decía, los problemas son como...
1: ¿Cómo qué?
0: Es un poquito funable este comentario, pero tiene razón.
1: No, pero es que es así, querido. Y no es que no es que te hagas al vivo, no es que te hagas al... No. Es que, ¿qué más puedes hacer? Pero sí hay que ser responsable, ¿verdad? Ya en cierto momento tienes que llegar a también... a solucionar los problemitas, peor aún si es que está afectando a terceros, ¿no? Si es
0: correcto,
1: que está afectando a otras personas. Hay que buscarle siempre la vuelta, digamos, ¿no? Pero no ganas nada enfermándote, preocupándote por demasía, y resulta que ni aún así tampoco estás consiguiendo la solución. Mejor respira hondo, bañate con agua fría. No, con agua normal, perdón, agua fría no, porque ya me han dicho el otro día, no es agua fría, no es agua natural. Con agua natural... ya para calmar los nervios, que circule la sangre y te pongas a pensar mucho mejor. A ver, el problema es este. Ya, fui por este lado, no funcionó. Fui por el otro lado, tampoco funcionó. Por este otro lado, posiblemente. Hay que buscarle la vuelta. Hay que buscarle la vuelta a los problemas. Hay que buscarle la solución. Tarde o temprano tiene que solucionarse los problemas. Y no sé, mira, se me vino la cuestión esa... De pronto, para darle un mensajito subliminal a los del gobierno, ¿no?
0: Claro.
1: Que no solucionan las cosas, le dan muchas vueltas, pero demasiadas vueltas ya también, y resulta que los problemitas se van agrandando en el país. Hoy el dólar sigue subiendo.
0: Sigue subiendo. Más tarde, en algunos minutos más, sabremos si...
1: Sí, a las 8. ¿Será que va? No creo que baje, le soy sincero.
0: No,
1: no creo que baje.
0: Va a seguir subiendo.
1: Sí, va a seguir subiendo. ¿Cuándo va a bajar? Cuando, no sé, es que está difícil el tema. Está difícil. Tendría que haber movimiento económico, productivo, exportaciones. Tendría que salirles otro préstamo, porque la verdad, les soy sincero, yo el otro día les dije, ¿no? O sea, el país está quebrado prácticamente, lo han dejado quebrado, lo han dejado en toco.
0: Sí.
1: ¿No? Entonces, ¿qué vas a hacer? No vas a hacer magia también, viejo, ¿no? O sea, ¿qué tienes que hacer? Prestarte, pero esa platita hacerla funcionar. Porque si te prestas y sigues haciendo macanas con esa plata, entonces estamos en la misma burrera.
0: Sí.
1: ¿No es?
0: Correcto.
1: Entonces, que el gobierno sí, ya, apruébenle crédito, fiscalícenlo, pero fiscalícenlo bien, no fiscalícenlo para meterse en los bolsillos también. Entonces, fiscalícenlo, que haga bien las cosas, que haya obras que supongan van a hacer movimiento económico. Porque eso es lo que hay que hacer. Cuando uno se presta plata es para hacer mover, pues, ¿no?
0: Sí.
1: Porque si no vas a hacer mover, mejor no te prestes plata. Peor si no hay de dónde. No, imagínate, te prestas plata, te echas al muere y dices, a ver, de esto que me he prestado me lo voy a gastar en esto, que no supone regreso ni ingresos, y ya estás dilapidando. Después nomás lo voy a hacer, vamos a abandonar. No, ahí estás errado ya.
0: Ya vemos después de dónde sacamos. Dicen.
1: ¿No ves? Hay mucha gente que dice, después vemos cómo lo reponemos, querido, metámosle de una vez. No es así, después se vienen las complicaciones. Y yo le soy sincero, creo que no hay ser humano que haya cometido ese error. Bueno, si hay, debe ser uno, dos, ¿no? De 100, 5, digamos, ¿no?
0: Claro.
1: Pero en su mayoría hemos cometido ese errorcito. Porque en algún momento de nuestras vidas siempre necesitamos,
0: claro,
1: algo de dinero para reactivar o para mover o para hacer empresa, para lo que fuere, y a veces cometemos ese error. Y no tiene que ser así. ¿no? Entonces el dólar va a seguir subiendo, en algún momento tendrá que freno y ya que vaya bajando también un poquito, ¿no? Porque ya los comerciantes, los gremialistas, están queriendo movilizarse por si acaso.
0: Sí, está a 11,54 el dólar hasta el momento.
1: De anoche es la cotización esa, ¿no ve?
0: Sí, correcto.
1: ¿No ve? Entonces, bueno, espero que si sube que sea un puntito, viejo, 11,55.
0: No creo.
1: No creo, ¿no?
0: Porque ha estado subiendo bastante, ¿no?
1: De anteanoche, ¿cuánto ha sido? ¿Tenés por ahí? Está el histórico.
0: Del lunes era 11,37.
1: ¡Wow! Y anoche y 54.
0: 54.
1: Ups, subió...
0: Casi 20 centavos.
1: Casi 20 centavos. Oye, ¿no? Casi 20 puntitos. Está complicadito. Está complicado. Ya les decía, los gremialistas también ya se están quejando. Los del sector productivo, obviamente, que se están quejando. De las alcaldías también, y con mucha y justa razón, también se están quejando.

0: importarán cada 3 meses, cada 4 meses, no sé, se me ocurre. Porque si cada mes estar importando debe ser algo complicado, ¿no?
1: Correcto.
0: Entonces ya la habían subido a todo eso. Y ahora que está el dólar flexible y subió un poco, obviamente, otra vez le han vuelto a subir. Son vivos, pues.
1: Sí.
0: Son vivos. Y eso, se había dicho, por favor, eso de la viveza criolla, entre comillas, no lo hagan esta vez. O sea, seamos conscientes, ¿no? Seamos conscientes. Ya le subí, ya está bueno ya. Pero no, eso no sucede en nuestro país. Eso no sucede en nuestro país. Eso de la viveza criolla parece que está en la mesita, pero ahí latente, como la pelotita, fa, para jugar. Es como eso, como esa liquidación de temporada, ¿no ves?
1: Sí.
0: Liquidación de temporada, 50% de descuento miércoles, y la gente corre, caray, a comprar.
1: Los hierros.
0: Sí. Y resulta que los precios son los mismos, solo que le elevaron más y le bajaron el porcentaje de rebaja.
1: Y uno piensa, ¿no?, que está comprando más barato.
0: Sí, y la gente va, o sea, por favor, pues. Hay en algunos lados, sí, tampoco vamos a decir que es general, pero el grueso, por favor, ya, o sea, el grueso lo hacen así. Ya tendrías que ser cliente, muy cliente de un negocio, para saber cuánto estaba, por decir, no sé, un enchufe, ¿no? El anterior, no sé, el anterior mes estaba en, por decir algo, 10 pesos. Está en rebaja, bueno, está en 5 pesos, entonces sí, o sea, sabes. Pero no, después charla de pizarrón es el tema.
1: Sí.
0: Charla de pizarrón. Bueno, gente, ya saben que el 770-69-991 está totalmente habilitado para que ustedes manden sus comentarios, para que manden alguna noticia o algo que estén viendo en el transcurso de su regreso a su casita, o estén saliendo de la casita y ven algo medio raro, escriben, escúchame Mario, ¿sabes qué? Aquí en tal lado está pasando esto o ha pasado esto. O sea, estamos para recepcionar y también transmitirlo, ¿no?, a través de lo que es la radio. Audios, texto, no hay ningún problema. Ya saben, ustedes están con toda la potestad de mandar el mensaje que quieran. El mensaje que quieran. Hay mucha información, malas informaciones, lamentables. O sea, temas negativos que vamos a desglosar más adelante. Por lo tanto, a estar atentos también para ustedes, como siempre, extender su criterio respecto de lo que está pasando en el país con esos temitas espinosos, eso de la policía. Lo agarraron al ex ministro de hidrocarburos, está declarando todavía en este momento por el tema ese de la gasolina basura. Hizo daño, lo detuvieron por el tema de inacción, daño a la economía y qué sé, un montón de cosas, ¿no? Porque al final fue un daño bárbaro también, ¿no? Pero hay varios temitas, gente querida. 7:19, vamos a nuestra primera pausa, estamos hasta las 8 de la noche.

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0: Mauricio Porras en su cuenta X dice: YPFB cayó la ex mujer de confianza de Ackley. Le quieren poner las esposas a Daniela Durán. Es la ex directora jurídica de Yacimientos Corporation. Su orden de aprehensión es por la investigación de la compra de gasolina sucia. Está acusada de haber participado en la autorización y respaldo legal de los contratos relacionados con la adquisición del combustible de mala calidad. Recordemos que Daniela Durán ejercía el cargo de directora jurídica en YPFB Corporación cuando se aprobaron y suscribieron los contratos bajo investigación. Después fue designada como directora jurídica de Yacimientos Chaco, empresa subsidiaria de Yacimientos Corporación, donde finalmente fue localizada y aprehendida por los investigadores. El Día. El problema de la gasolina desestabilizada complica a Mauricio Medinaceli Monroy. El Ministerio Público ordenó la aprehensión del exministro de Hidrocarburos. La noticia se conoció este martes, un día después que se reveló que Medinaceli habría ordenado el desprecintado de 5 tanques con combustible presuntamente de mala calidad, según un informe de una comisión legislativa que investigó el tema. La emisión de la orden de aprehensión fue confirmada por el fiscal departamental de La Paz, Carlos Torres. Según un reporte de diario La Razón en su sitio web, el diputado Carlos Alarcón señaló que la comisión del departamento identificó responsabilidad de los exministros de Hidrocarburos, Mauricio Medinaceli y Alejandro Gallardo, además de 2 gestiones de la petrolera estatal YPFB. En esa línea, la comisión recomendó a la Fiscalía y Contraloría el inicio de procesos contra los exfuncionarios. Más del día, para este martes 28 de julio, el presidente de Bolivia, Rodrigo Paz, tuvo este martes en Perú reuniones bilaterales con sus homólogos de Honduras, Nancy Fura, de Paraguay, Santiago Peña, y de Chile, José Antonio Kast. Las reuniones se llevaron a cabo en la ciudad de Lima en el marco de la transmisión de mando de la presidenta electa de Perú, Keiko Fujimori. Al evento, el mandatario asistió acompañado del canciller Fernando Aramayo y de la primera dama de la nación, Bibi Urquidi. Leonardo Roca dice: informe parlamentario entregado al presidente del Estado en el día de hoy y se entrega formal en la Casa Grande del Pueblo del informe parlamentario preliminar dirigido al presidente Rodrigo Paz Pereira, que documenta los hallazgos de la investigación legislativa sobre proyecto de minería de criptomonedas desarrollado en el municipio de Entre Ríos, en el trópico de Cochabamba, con participación de la empresa estatal Chaco Energía Sociedad Anónima. El informe expone con respaldo documental la existencia de un acuerdo de suministro energético subvencionado por 10 años, contradicciones sostenidas públicamente por la empresa y la permanencia en el cargo de un gerente general designado durante la gestión anterior, cuya actuación compromete la seguridad energética del país. Leonardo Loza dice: rechazamos, condenamos y denunciamos la injusta aprehensión del hermano Freddy Mamani. Esto es persecución política y abuso de poder para intentar silenciar a quienes defienden al pueblo, dice Leonardo Loza. Mi solidaridad con el profesor Freddy Mamani y su familia. El gobierno pretende ocultar la crisis económica, la falta de combustible y la corrupción persiguiendo a dirigentes y líderes sociales con acusaciones sin pruebas. Las detenciones no callarán la voz del pueblo boliviano, dice Leonardo Loza. Rechazamos categóricamente esta persecución política y exigimos el respeto a los derechos humanos y a las libertades democráticas, finaliza Loza en su cuenta X. Noticias de Bolivia, de Bolivisión. La vicegobernadora de Santa Cruz, Paola Aguirre, anunció que la gobernación iniciará acciones legales para proteger el derecho a la salud de los pacientes renales afectados por la suspensión de los servicios de hemodiálisis en las clínicas terciarias. En todo caso, la autoridad aseguró que se agotaron las gestiones ante el Ministerio de Salud sin obtener soluciones y reiteró que el pago pendiente a las clínicas es responsabilidad del gobierno nacional. Amílcar Barral, la historia de siempre, dice Amílcar Barral, la ley hecha contra los malos, aplicada contra los buenos. Mauricio tenía el buen camino hidrocarburífico para Bolivia para el largo plazo, pero en el gobierno no entendieron, lo mandaron a cubrir otras tareas, a vender mala gasolina comprada por otros. Ahora la fiscalía, en vendetta con el gobierno, lo castiga, mientras otros gozando de impunidad. Hoy, Mauricio Guardado. La justicia cada vez está más extraviada y Bolivia pronto llegando al abismo en materia energética. Todo el apoyo para Mauricio Medinaceli, porque lo conozco, dice Amílcar Barral. Rodrigo Paz Pereira, en su cuenta X, también dice: querida presidenta, siempre la memoria de la relación de amistad no solo vincula a dos personajes, sino la propia historia de Perú con Bolivia. Para mí, en lo personal, es emocionante retornar a esta tierra como presidente de Bolivia y reconocer en tu presencia el valor de una larga lucha. A nombre del pueblo boliviano, es una felicidad encontrar esta coincidencia para construir un proceso mucho más grande juntos, dice Bolivia-Perú. Esto en relación a lo que ha sido la asunción a la presidencia en Perú de Keiko Fujimori. Bueno, ahí está algo de lo que dicen las redes. ¿Qué hora es ahorita? Vamos a la pausa, después estamos con varios mensajitos de los amigos y amigas que están escribiendo y mandando sus audios también al 770-69-991.
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1: Siete de la noche con 32 minutos, estamos de vuelta aquí en Tres con Vos.
2: Te cuento que hay mensajitos. Y hay uno para vos, te aviso.
1: A ver, ¿para ti o?
2: No, para vos.
1: ¿Para mí?
2: Claro.
1: ¿Qué dice?
2: A ver. Dice, saludos a todos, sobre todo a mi carnal Matthews.
1: Ah, ya, bueno.
2: Mi pana, atentamente su carnal, magnate tóxico.
1: Ah, ya.
2: Estamos ready, estamos activos, tú ya sabes. Tú ya sabes, chico.
1: Saludos al magnate tóxico, es su característica ahí, que dice, ya tú sabes.
2: Ya tú sabes.
1: Saludos al magnate tóxico.
2: Ah, no, ya leí esto, otra vez. A ver, espera un cacho. Sí, aquí audio. ¿Directo o lo pongo al micrófono?
1: Sí, directo y ya suena ya.
2: Ya, listo, a ver, escuchemos este.
3: Buenas noches. A ver, disculpe, a eso que dicen de esa criolla, y yo he sido vendedor, ¿ya? ¿Qué nos decían los dueños? Digamos, ustedes al producto ya saben que cuesta, digamos, 100 pesos.
2: Ajá.
3: Ustedes al comprador le dicen cuesta 150,
2: ya.
3: Pero le voy a hacer una rebaja de un 30%, quedaría en 120 y ya, para que lo lleve facturado, se lo dejo en 100 pesos, o sea, no hay ese famoso descuento,
2: no,
3: en realidad
2: sí,
3: cuando uno le dibuja la figura de que le voy a hacer un 30% y si me lo lleva en este mismo momento se lo dejo en 100 pesos, después va usted y pregunta a otra tienda y el producto con su rebaja cuesta 95, 90.
2: No, y lamentablemente la gente pues dice, wow, está buena gente, el querido Ávaro. Claro, ya lo acepto. Agarren ese. Yo soy malo para los dichos, gente, ya saben ustedes, ¿no? Hay un dicho que dice: cuando la limona es grande, hasta los santos desconfían. Dicen,
1: correcto.
2: ¿No? Entonces, cuando ustedes ven, si le están ofreciendo, el producto cuesta 200 pesos. Ay, caramba, pero le puedo rebajar hasta 270. Ah, ya, qué bueno, oiga, que aquí, que más. Pero si usted quiere y en este momento lo agarra, ya, nomás, y me paga, se lo dejo en 200 pesos. No, eso es huevada. Ahí ya le han visto la cara, ya, ¿no? Ahí ya le han visto la cara, ya. O sea, por favor, gente. Otra vez, ¿qué pasa con este dedo? Se está equivocado mucho, oye, Matías, te aviso.
1: A ver,
2: otro por acá. ¿Esto es de día? Dos. A ver, escuchemos este primero.
4: ¿Cómo andan, queridos amigos?
2: Hola.
4: ¿Cómo vive esa criolla? Es que si vos tenés algo a un X precio y el dólar aumenta y tu producto, o sea, vas a necesitar más boliviano para importar, es lógico que vos tengas que vender tu producto, el que tenés en almacén, más caro, porque si no, no vas a poder reponer la misma mercadería. Entonces no es vive esa criolla, es una ecuación económica.
1: Pero hay algunos también que aprovechan la ecuación económica para subirle más, pues, ¿no?
2: Sí, demasiado. No, a lo que me refiero es que le suben demasiado. No,
1: sí.
2: Está bien. Y lo que refiere el amigo está muy correcto. Me parece correcto. Y me parece algo lógico. O sea, compraste en un precio.
1: Claro.
2: Y actualmente lo vendes al mismo precio de antes. Y el dólar ya subió. Entonces, como que te va a costar reponerlo.
1: Claro, si lo vende al mismo precio.
2: Suena lógico. Tenés razón, querido. Tenés toda la razón. Pero hay, como dice Matías, hay algunos que se pasan de la raya también, pues, ¿no?
1: Claro.
2: No, se extralimitan demasiado.
1: Bajo la excusa de que el dólar subió, ¿no? Ya le suben ya demasiado.
2: No, ya se pasan de la raya. Pues. Si quieren pueden escuchar mi audio en privado, pero sí es muy largo. Y no está bien. A ver, otra vez.
4: Si yo tengo un producto que vale 90 bolivianos y lo vendo en 100 para tener mi ganancia, dentro de 3 meses o 4 meses, cuando yo voy a querer comprar el mismo producto en Brasil, China, donde sea, veo que ya necesito a lo mejor 120 bolivianos para poderlo comprar. Entonces es lógico que yo lo tenga que vender al menos en 130 para, uno, mantener mi ganancia y, dos, reponer mi mercadería. Entonces no es viveza criolla, para que tampoco confundamos a la gente y nos tiremos en contra de los comerciantes. Es una ecuación financiera.
2: No, reitero, no está bien lo que estás observando, pero también toma en cuenta que hay muchos que también se avivan, reiteramos. Hay muchos que se avivan también, ¿no? O sea, hay que actuar, yo pienso, dentro de lo correcto. No, dentro de lo correcto. Bueno, yo gasté esto y ahora subió todo, entonces obviamente si no voy a acabar perdiendo. Pero hay que actuar dentro de lo correcto. Si me dejo entender ahora, ¿verdad?
1: Sí.
2: si me dejo entender, porque hay algunos que eso de la belleza criolla también como que, bueno. Pero lo que dice el amigo es muy cosa esto. Buenas noches, dice, ¿qué información tienen del incendio de esta tarde en el parque industrial? Te cuento que están todavía en ello, está fregada la cosa por allá, porque fue el alcalde también, eso de las 19 horas más o menos estuvo por allá un poquito antes, y bueno, le dijo, con agua solamente no vamos a poder apagar esto. Es un incendio de magnitud.
1: Sí.
2: No, es un incendio en una, ¿cómo se dice? Una planta.
1: Un laboratorio de.
2: Laboratorio de pinturas, ¿no?
1: Correcto. Hay.
2: Uy, es harta cosa, hay harto elemento inflamable.
1: Químicos que son tóxicos, ¿no?
2: Tóxicos, ¿no? La humareda, ¿tenés imágenes de eso? ¿Te pasé unas imágenes, querido Tiaguito?
1: Tiene.
2: Sé buenito, por favor, te lo ruego, te lo imploro, te lo suplico ponerlo. Porque la humareda, negrísima, ¿no? Y eso supone, no, haceme el favor. No, hay una filmación de un dron. No, es un incendio grande.
1: Uy,
2: de magnitud.
1: Es muy grande.
2: Muy grande, muy grande. El incendio este empezó eso de las 2:30, 3 menos cuarto más o menos del mediodía.
1: Pareciera que son dos galpones, ¿no? De la empresa,
2: sí,
1: o
2: sí.
1: Más, creo, a ver si.
2: Sí, eso es un de la empresa Chemical.
1: Sí.
2: Sí, que es de pinturas. Y reiteramos, hay mucho material inflamable. No, imagínate, no, estaba fuerte. Y de verdad, como lo dijo en su momento el alcalde, es un incendio de magnitud que no se puede apagar solamente con agua. Se necesita espuma, ¿no? Para tratar de sofocar también lo que es este incendio.
1: ¿Todavía no hay reportes si es que hay personas heridas?
2: Sí, no, eso sí, gracias a Dios, no hay personas intoxicadas, no hay personas heridas. Parece que salieron obviamente volando, están resguardando su integridad. Lo que es lo lógico que tienen que hacer también.
1: Claro.
2: ¿Verdad?
1: Sí.
2: Cuando ya se arma la grande y están en un lugar donde hay mucho elemento que puede causar el incendio mucho más fuerte, entonces mejor salir del lugar. Pero tremendo, tremendo, tremendo el incendio que se dio allá en el parque industrial, que es por la zona de la Mutualista, ¿no?
1: Sí.
2: Mutualista Cuarto Norte, claro, porque el parque industrial se extiende hasta ese sector, por si acaso, ¿no? Están todavía en ello. Ya está la policía, están los bomberos, todos los que pueden ayudar y sumar, están en ello. Dice que las causas del incendio serán establecidas una vez que el fuego sea extinguido. Por ahí dicen un cortocircuito, es lo primero que se llega a la conclusión, ¿no? Respecto a estos temas de los incendios. Pero tremendo, tremendo incendio, definitivamente. Vamos a la segunda pausa, ¿no, Matías?
1: La tercera sería.
2: ¿Seguro?
1: Sí, sí, ya hicimos la segunda.
2: Ay, tú, ¿verdad?
1: Cierto. Tenemos
2: no,
1: tiempo.
2: No, sigamos nomás entonces.
1: Tenemos tiempo. Sí.
2: Yo pensé que te faltaba una.
1: No, no. Cumplido. Cumplidor soy.
2: Bueno.
5: Yeah.
2: A ver, otro audio. Otro mensajito.
6: Mario, buenas noches.
2: Hola.
6: No existe eso, te voy a hacer precio. Hace unos días tenía que cambiar un repuestito en mi auto.
2: Ajá.
6: Fui a dos tiendas, en uno me dijeron 380, en otro 450. Y un amigo me mandó directamente al distribuidor. Me lo vendió en 150 bolivianos, el importador. Y eso que el importador lo vende también ganando. A mí me sorprendió bastante cómo estas empresas lucran, ¿no? ¿Quiere comprar algo barato? Váyanse a la tienda de los menonos. Ellos, para ellos, el tema de la usura es muy, muy importante, ¿no?
2: Sí.
6: Ellos solamente le suben de un 3 a un 5% el valor de las cosas que venden allá. Y a mí me quedé sorprendido cuando sus precios de ellos eran casi el 50% el valor de lo que pillamos aquí en la ciudad, en las tiendas de ferretería, de insumos eléctricos, herramientas y demás. Me quedé muy sorprendido, la verdad. Porque para ellos el tema de la usura está muy mal, ¿no?
2: Claro, son muy lineales, son muy correctos más o menos en ese tipo de temas. Pero es que es cierto. Lo que dijo el amigo del otro audio también es cierto, pero reitero, o sea, lo que se vaya a subir, lo que vaya a merecer un incremento en los precios, tiene que ser dentro de lo real y dentro de lo correcto, porque después, clarito es cuando está pues ya demasiado, o sea, es clarito, tampoco no vamos a tapar el sol con un dedo, ya cara, me acordé, se ha dicho. Yo lo iba a plantar como el
1: chapulín.
2: Como el chapulín.
1: Ahí es como el dicho, la palabra tiene poder.
2: Ya, a ver, algo de información de gente. Espera que ubique. Acá. Ya mandamos redes, ¿no? Bueno, hoy día estoy, no sé, estoy más de chavetado que... Escuchémoslo. Te mandé de el dirigente de Vista este que dice no va a haber estado de excepción que frene. Los evistas están ya anunciando movilizaciones tras la aprehensión del ex diputado del profe este, el señor Mamani. Lo tenés, ¿no, Tiadito? Sí. ¿Lo ubicaste? El señor de camisa celeste o polera, lo que fuera.
5: Cero. Bueno, preocupación.
7: Desde que vendíme todo.
8: Todo lo que hablo es totalmente cierto, pero hay cosas que no.
2: Creo que, a ver, espera, creo que no a te ver. Mandé de lo que mandó Vicia.
1: Vamos a vamos a revisar el contenido que lo puso.
2: Ya, a ver, ahora ya te lo... ¿No lo tenías?
9: No.
2: Entonces, error mío. Sorry, gente, sorry. Ahora sí, escuchémoslo a este dirigente de Vista, que es del Chapare, del trópico de Cochabamba.
1: Pasa hasta en las mejores familias, ¿no?
2: No, seguro que sí. Seguro que sí.
1: Ahora sí, ahí viene.
2: Ahí está, escuchémoslo.
10: No va a haber estado de excepción, no va a haber ley antibloqueo, no va a haber intimidación que pueda frenar el empuje del pueblo cuando se va a ver afectado en sus intereses económicos fundamentalmente. Porque cuando el pueblo se ve afectado en sus intereses fundamentalmente en el bolsillo, no va a tener otra opción que salir nuevamente a las calles. Cuando el pueblo se ve afectado en su bolsillo, en su estómago, cuando ya no tiene nada para comer, cuando ya no le alcanza la platita al fin de mes, ¿qué es lo que vamos a hacer? No nos vamos a morir de hambre. Tenemos que salir a reclamar, tenemos que decirle a este gobierno, si es que no se siente capaz de solucionar esos problemas básicos que nos están afectando a los bolivianos, debe irse. Porque lo más lógico es eso, cuando una autoridad no se siente capaz de gobernar, lo que tiene que hacer por el bien de la población es dar un paso al costado. Vamos a tener que hacer eso. No va a haber estado de excepción, no va a haber ley antibloqueo, no va a haber intimidación que pueda frenar el empuje del pueblo cuando se va a ver afectado en sus intereses económicos fundamentalmente.
2: Bueno, habrá que decirle a este dirigente Vista del Chapare que obviamente todos los bolivianos sabemos cómo está el país, sabemos los problemas por los que estamos atravesando, sabemos que el gobierno es tan débil y tan poco activo que aún no lo agarra Evo Morales, por ejemplo, que debió ya agarrarlo. No, la justicia debió agarrarlo también, pero bueno, no pasa nada. Pero ¿sabe qué? Este mi querido dirigente, este estimado dirigente del Chapare, habrá que recordarles a todos ellos que sí, o sea, nosotros también nos enojamos, pero no vamos al estilo de ustedes a querer tumbar un partido o a querer tumbar un gobierno, ni tampoco a perjudicar a los demás. O sea, no, la mayoría de la gente ya no estamos en ello. Y de verdad, si ustedes salen con ese temita otra vez, yo no sé si vaya a resultarles. Yo no sé si vaya a resultarles. Ya el estado de excepción pasará. Y ya lo ha dicho él. Bueno, el presidente dice muchas cosas, pero tampoco hace de todo, pues, ¿no? Ha dicho, una vez que acabe el estado de excepción, quienes se animen a bloquear ya sabe dónde van a llegar, a la cárcel. Bueno, ha dicho tantas cosas el presidente. Yo no sé si se olvida, o yo no sé si realmente lo vuelve a repensar, o de ver a los que se están movilizando, uy, le da un poquito de miedito, pero no sé, pues tiene la Constitución, tiene las leyes, tiene el ejército, tiene la policía, tiene todo lo necesario para frenar, ya lo hemos dicho, estos grupos que no son el pueblo, son una partecita del pueblo, una partecita del pueblo, ni siquiera son el 30 ni el 40%, nada que ver. Entonces, no sé, pues, otra vez como siempre, pateando oxígeno, la cuestión es que esto cuando dicen algo lo van a hacer y lo hacen, digamos, ¿no? Esa es la gran diferencia. Aunque estén dañando, que saben que hacen daño, pero lo hacen. Aunque sepan que lo que están haciendo está mal y no está dentro de lo correcto, igualito lo hacen. Esa es la parte de lo que ellos dicen, somos orgánicos. Entonces lo que definen, lo que dicen los de arriba, lo que mandan los de arriba, lo hacen sí o sí. Aunque no esté bien, y eso ya lo sabemos también, gente, ¿no? Porque en las marchas, en los bloqueos, los colegas periodistas y otras personas también han entrevistado a gente que estaba en los bloqueos, en las marchas, no sabían ni por qué estaban marchando. Y eso es porque orgánicamente simplemente hacen caso. Tenemos que salir a bloquear. Ya listo, vamos a bloquear. Que este gobierno, y después hablan cada cosa que no tiene nada que ver con la realidad. Pero, ya les digo, esa es la parte orgánica que ellos dicen. Somos orgánicos. Vamos a bloquear y vamos. ¿No saben por qué? Eso es muy cierto también. Eso es muy cierto también. Bueno, a ver, otro temita que... Al poner en el momento en que lo aprendieron al exministro, a Mauricio Medina Celi, que está todavía, me parece, hasta este momento en sus declaraciones. Ahí está, esas son las imágenes. En el momento en que ya lo llevaban al exministro a dependencia de la FELCC en la ciudad de La Paz, no dijo nada a la prensa, obviamente, pero después ya estaba en las declaraciones correspondientes. No, les reitero, está acusado de daño a lo que es la parte económica del país, y además por el caso este de la gasolina basura. De la gasolina basura. Vamos a lo, ¿y hemos hecho corte? Falta
1: no,
2: uno.
1: No, falta la última pausa.
2: Vamos a la última pausa.
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9: Siete de la noche con 50 minutos, estamos de vuelta aquí en Tres con Vos.
10: Bueno, últimos minutitos de nuestro programa y ya les decía, hay muchos temas importantes, interesantes, que hay que compartirlo con todos ustedes. El día de ayer salió un audio del comandante de la policía a nivel nacional, el señor Sokol, en sentido de que por lo menos 2 millones de bolivianos, bueno, como es de dólares, ¿no? Para promover cargos importantes dentro de la policía. Ya salió nuevamente el comandante Sokol a decir, sí, ese audio me corresponde. Pero a ver, mejor escuchémoslo a ver qué decía.
11: Todo lo que hablo es totalmente cierto, pero hay cosas que no las podemos probar. Con relación a este audio, el audio es real, pero es una reunión en la que estuve conversando con estudiantes, jefes de la Universidad Policial en los grados de teniente coronel y mayor. Todo lo que hablo es totalmente cierto, pero hay cosas que no las podemos probar, y eso lo sabemos absolutamente todos. Con relación a esa grabación ha sido hecha sin mi consentimiento, de manera ilegal, por lo cual también se están iniciando los procesos correspondientes en la vía que corresponde.
12: En la grabación se menciona un grupo de oficiales denominado los Golden. ¿Se tiene una idea de quiénes son estos efectivos? ¿Hay alguna información sobre este grupo, los Golden?
11: Hasta el momento no tenemos nada, Juan José. Se está investigando, y no sabemos quiénes son, no estamos seguros de que pueda ser ese monto, o quizás pueda ser más o menos. No tenemos los nombres de las personas que quisieran asumir el mando de la institución. Esta es una información que tiene que ser validada, Juan José. Una validación puede demorar semanas, meses, años, o quizás nunca pueda ser confirmada.
10: Hay esta parte de la conversación del comandante Sokol con un colega periodista de La Paz. Admite y dice, es cierto, todo lo que he dicho es cierto. Obviamente no se puede comprobar, pero es cierto. Como siempre decimos, ¿no? La delincuencia a veces no deja factura, pues, ¿no? Y bueno, le grabaron sin su consentimiento. Es que ahora hay que tener mucho cuidado, ¿no? Hay que tener mucho, pero mucho cuidado con lo que vayas a decir, con esto de los celulares, los camaritas espías y qué sé yo y todo ello, y no sabes al final con quién estás conversando. Entonces, bueno, ahí está. La cuestión es que ahorita, incluso el vicepresidente Lara ha ido ya a declarar respecto a lo que es este audio, que dice él, ahí está lo que yo les decía, corrupción dentro de la policía y demás, ¿no? Entonces, pero, lo que reafirmaba el comandante de la Policía Nacional, el señor Sokol, el general Sokol respecto de ese audio, que es un escándalo bárbaro, otro escándalo bárbaro dentro de la policía, es realmente alarmante. Por lo menos $2 millones. Él dice puede ser menos o incluso puede ser más. Incluso puede ser más. ¿Cómo es que se manejan esto de los ascensos? ¿Cómo es que se manejan esto de los puestos de jerarquía dentro de la policía? Es algo que simplemente puede ser la punta del ovillo de muchas cosas de corrupción dentro de la policía, que además conocemos ya. Además todo el mundo sabe, pero obviamente, como dice, imagínate si el comandante de la policía dice, todo eso es cierto, pero no lo podemos comprobar porque no tenemos las pruebas. Pero es cierto. O sea, ¿para qué más? ¿Para qué más, no? Eso también ya tiene que, es otro tema que tiene que aclararse, que tiene que esclarecerse, es otro escándalo de corrupción en nuestro país. Lamentablemente estamos pringados con esto de la corrupción y se ha quedado al parecer este tema de la corrupción con mucha más fuerza, porque la corrupción siempre estuvo. No en los 20 años de los que sabemos. Antes también había corrupción. No sé, de pronto en menos grado, pero también había corrupción. Siempre ha habido corrupción. Siempre ha habido corrupción. Solo que algunos eran ya demasiado sinvergüenza ya. Como de los 20 años, eso ya que en la cara de todo el pueblo lo decían. Y ¿cuál es el problema? Alguno por ahí dijo, ¿cuál es el problema?
9: ¿Y qué pasa, dijo?
10: ¿Y qué pasa? Dijo, ¿no? ¿Te acordás, no? Cuando le reclamaron, de que creo que de sus familiares. Tal. Sí, ¿cuál es el problema? Está. Ya, listo, gracias. Va a disculpar. Así te lo reflejaban en la cara. No, eran muy sinvergüenza. Esto de la corrupción en la política no es nuevo. Y tampoco se va a acabar. Tampoco se va a acabar. Ojalá minimicen, pero no se va a acabar. Porque los corruptos, los políticos siempre van a estar ahí. Hay esos corruptillos que siempre están buscando de dónde sacar réditos monetarios de dinero. Eso no se va a acabar nunca. O sea que saquémonos de la cabecita que en algún momento en Bolivia todo va a estar limpio, todo va a estar tranquilo y todo va a avanzar. Ojalá, reitero, se minimice y más de eso podamos seguir avanzando, ¿no? Escuchemos al señor Condori, al diputado Condori, a ver qué es lo que dice, después comentamos, antes de irnos.
2: Desde que prometí girar a nivel nacional, prometí al pueblo boliviano realizar un referéndum. El referéndum está en marco constitucional para consultar al pueblo boliviano reducción salarial y eliminar la renta vitalicia. Y llevamos en coordinación con los dirigentes campesinos de Estación Cerrito y Pajcatari un cabildo nacional, justamente para legitimar y para tomar acciones con referéndum. Hasta ahí, eso fue mi gira nacional y mi participación. Ahora, más adelante, estoy evaluando, tal vez va a ser al año o fin de año, para ya arrancar con el tema del referéndum para reducción salarial y renta vitales. Eso está en camino.
13: En todo caso, usted también ha incluido en su momento luego las denuncias del gobierno. Pasaba por eso la solución también, decía usted, junto a los ponchos. ¿En qué queda esto?
2: Si ustedes con medios de comunicación revisan resolución de ese cabildo, no existe denuncia. ¿Ven? Ningún artículo. Entonces, ha sido tal vez sesgo o aberración de algunos dirigentes en ese entonces, ¿no? Pero la esencia de ese cabildo era para legitimar y para dar tareas posteriores para preferente, para reducción salarial, venta y tal. También está estipulada en ese.
10: Sácalo. De verdad indigna escucharlo a estos tipos, a estos pseudopopulistas. Este señor Condori era de los que más asusaba para las movilizaciones y eso de la renuncia del presidente, no era que no estaba dentro de los cabildos, y tampoco eran cabildos nacionales, eran cabildos sectoriales de los ponchos rojos y qué sé yo por allá nomás, digamos, ¿no? Y siempre decían, exigimos la renuncia, vamos por la renuncia, ya no queremos nada, queremos que renuncie. ¿Cómo va a decir que no, nunca había, se había hablado de ese tema en esos cabildos y que no estaba dentro de lo que habían dispuesto los ponchos rojos, los movilizados, de los disques mineros y demás cosas? O sea, estaba, lo pedían. Y por eso se les decía que constitucionalmente eso no puede darse, aunque sea un presidente pésimo, no puede darse. Tiene que estar por lo menos la mitad de su gestión para ir a hacer un referéndum y ver de cambiarlo, ¿no? Porque se llama elecciones después, eso es lo que dice la Constitución. Pero sí exigían la renuncia del presidente Rodrigo Paz. Primero empezaron por algo, después se acabó ese tema del decreto supremo 1720, si es que mal no recuerdo. Eso ya pasó y después aparecieron más cosas. Y los que paraban bloqueando, como les digo, que no saben ni dónde están parados, seguían con ese decreto supremo cuando ya no existía, cuando ya había sido abrogado, derogado, lo que fuera. Pero le fueron sumando hasta que llegaron ya que no querían saber de nada más y solo querían la renuncia del presidente Rodrigo Paz. O sea, decir que no habían ni siquiera sugerido que era una aberración, algo sesgado de algunos dirigentes, es una burla para la inteligencia de todos quienes no estamos ni estuvimos, nunca vamos a estar de acuerdo con que sigan bloqueando y sigan haciéndole daño al país. O sea que así son estos señores pseudopopulistas. Dicen una cosa, después dan retro, o se van por la izquierda o se van por la derecha, pero dicen y se desdicen. Así nomás son. ¿Nos vamos, Matías?
9: Sí, tenemos que irnos.
10: Sí, listo.
9: Tiempo cumplido.
10: Amigos queridos y amigas, que descansen, cuídense, que Dios los bendiga. Mañana nos escuchamos. Mañana es día.
9: Miércoles.
10: Mañana es miércoles. Mañana es miércoles.
9: De feria.
10: Exacto, de feria. Nos escuchamos mañana, ya se portan bien. Chau.